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Muy buenas tardes, muy buenas tardes, Audiencia Nacional de Radio Cadena Voces. Bienvenidos a nuestro foro estelar, Perspectivas y Opiniones. Nuestro foro estelar de Radio Cadena Voces, donde abordamos los temas más importantes de país, los temas que generan opinión pública, los temas que están en la agenda mediática y la agenda pública nacional. Esos son los temas que abordamos aquí en Radio Cadena Voces para llevarlos desde una perspectiva reflexiva, analítica, propositiva, por supuesto, como corresponde a Radio Cadena Voces. Agradecemos a todos ustedes que nos escuchan, que esperan este foro, que reportan nuestra audiencia a nivel nacional. Gracias por los que nos escuchan a nivel nacional en los distintos puntos del territorio hondureño. Hoy nuestro foro estaremos abordando un tema de especial connotación, de especial importancia, porque trata de un tema relativo a la generación de empleo. ¿Quién no desea tener un empleo en estos tiempos, particularmente aquellos que enfrentan situaciones complejas, que se han graduado y que están esperando una oportunidad para poder laborar? Aquellos que por mucho tiempo han buscado una oportunidad de trabajo en el país, en el mercado laboral hondureño, que es muy difícil encontrar trabajo en Honduras. Y pues hoy el tema que nos ocupa es un tema relativo a la generación de empleo. Estamos hablando de la Ley de Empleo Parcial, aprobada justamente días antes de Semana Santa por el Congreso Nacional de la República, luego de un largo proceso de socialización con los diferentes sectores, con los diferentes actores ligados al empleo, al trabajo, a las fuerzas productivas del país. Hoy, el empleo parcial está bajo la mira porque después de haberse aprobado en el Congreso Nacional, algunos sectores, particularmente el sector empresarial, el Consejo Hondureño de la Empresa Privada, ha dicho que el empleo parcial no llenó o no generó, bueno, no llenó las expectativas que se esperaban, dado que hay algunas situaciones dentro de la ley que impiden, pues, que la Ley de Empleo Parcial pueda materializarse de forma amplia y que abarque a esos sectores que justamente buscan un empleo, a esos ciudadanos, a esos hondureños que buscan empleo hoy. La Ley de Empleo Parcial, ¿fracaso o una ley que necesita reformas? Ese es el tema. La Ley de Empleo Parcial nació con la promesa de impulsar la generación de puestos de trabajo, pero sus resultados están lejos de las expectativas que esperaba el pueblo hondureño. Este es el tema que hoy abordamos en Perspectivas y Opiniones, con un debate clave sobre el futuro del empleo en Honduras. Y para abordar este tema tenemos a tres invitados de lujo esta tarde aquí en Radio Cadena Voces. Estamos hablando de la diputada por el departamento de Francisco Morazán, miembro de la bancada del Partido Nacional de Honduras y también vicepresidenta de la Comisión de la Ley de Empleo Parcial, la abogada

0: y también licenciada en periodismo Sara Zavala, a quien le damos la más cordial bienvenida. Sara, muy buenas tardes, bienvenida a Perspectivas y Opiniones.
1: Muchas gracias, licenciado. Buenas tardes. Qué gusto poder compartir con usted este espacio en Radio Cadena Voces, acompañada también de excelentes panelistas que sin duda alguna tendremos una conversación bastante amplia y muy fructífera, sobre todo para poder analizar aspectos de la ley que pues usted ya en su introducción ha mencionado. De repente los resultados que todos hemos esperado pues no han sido los que se han concretado. Sin embargo, pues estamos en la disposición de poder ver, revisar, analizar, reformar, si es posible, la ley en caso de que así se tuviese que hacer, porque al final lo que estamos buscando es el beneficio de la población hondureña. De verdad que encantada de poder estar en este espacio con ustedes y poder abordar temas tan importantes que son de interés nacional.
0: Gracias, Sara, muy amable por estar con nosotros y tomarse el tiempo para abordar este importante tema. También nos acompaña esta tarde el abogado Fernando Puerto, ministro, secretario de Estado en el Despacho de Trabajo y Seguridad Social, a quien damos la más cordial bienvenida. Ministro, bienvenido acá a Perspectivas y Opiniones y particularmente a Radio Cadena Voz. Es la primera vez,
2: Es la
0: ¿verdad?
2: primera vez, así es.
0: Bienvenido.
2: Muy agradecido por la invitación, con el mayor de los gustos, ¿verdad? Y estamos aquí, pues, para poder dialogar sobre la ley de empleo a tiempo parcial, que ha generado mucha expectativa desde un inicio, desde su discusión, su socialización por la Comisión Especial conformada en el Congreso Nacional. Y pues bueno, como usted lo mencionaba, una oportunidad para generar reflexión, generar debate sobre la misma y a la vez, pues, encontrar qué avenidas u oportunidades podemos nosotros identificar en la implementación de la misma. Un cálido saludo aquí para sus invitados también, la diputada Sara Zavala y el colega abogado Adolfo Pineda. Un gusto estar aquí, licenciado.
0: Muchas gracias, ministro, por acompañarnos, tomarse también el tiempo para hablar de este tema, estas 2 horas aquí en Perspectivas y Opiniones. También nos acompaña el presidente de la Cámara Nacional de Turismo de Honduras, Canatur, el abogado Adolfo Pineda, a quien damos la más cordial bienvenida. Muchísimas gracias por estar con nosotros, don Adolfo.
3: Gracias a usted por la invitación. Como dijeron los invitados, aquí estamos listos para proponer. Más que venir a criticar, creo que criticar es muy fácil. Y estamos listos para proponer de parte del sector turismo de cómo mejorar nuestro sector.
0: Gracias. Bueno, ¿qué les parece si comenzamos preguntándole al ministro, que es el que monitorea la implementación de la, bueno, su secretaría, la implementación de la ley de empleo parcial? ¿Qué datos tienen hasta este momento de la implementación de la ley de empleo parcial? Le pregunto esto porque el Consejo Hondureño de la Empresa Privada, y recién la semana pasada, la presidenta del COEP, Anabel Gallardo, la ingeniera Anabel Gallardo, dijo que, pues la verdad que las expectativas que tenían en torno a la ley de empleo parcial no se han cumplido. Y son muy pocos los empresarios dentro de las organizaciones que integran el Consejo Hondureño de la Empresa Privada que le está dando un uso adecuado a la ley de empleo parcial, por lo que ya conocemos y se ha dicho. Ministro, por favor.
2: Con el mayor de los gustos, licenciado, pues mencionarle que conforme a la ley de empleo a tiempo parcial, le corresponde a la Secretaría del Trabajo dos aspectos que van de la mano de su implementación, ¿verdad? Es decir, a nosotros nos corresponde implementar dos componentes de la ley. El primero, que es los registros de los contratos a tiempo parcial. Para estos propósitos, la Secretaría del Trabajo, desde el 6 de abril, realizó el lanzamiento del módulo de registro de contratos a tiempo parcial a través de su página en internet, ¿verdad? Este es un módulo electrónico mediante el cual usted puede, desde cualquier rincón del país, realizar o formular lo que es el registro de sus contratos sin necesidad de moverse de su despacho, de su oficina, ¿verdad? Y con todas las facilidades que el sistema que al ser tan amigable también tiene, ¿verdad? Entonces, nosotros hemos implementado a un 100% lo que es este registro. Esto lo menciono porque el otro día escuchaba a una colega mencionar también de que con el tema de los registros se generaba burocracia. Pero en realidad nosotros puntualmente quisimos abordar ese tema desde un inicio, ¿verdad? Cuando se tuvo la experiencia anterior con la ley de empleo temporal y por hora, se llegaron a registrar un total de 600 mil contratos, porque eran contratos recurrentes, ¿verdad? Que se celebraban cada 3 meses, por ejemplo, con la misma persona, y se fueron acumulando de a poco durante los años de vigencia de esa ley.

un total de 600 mil contratos. Hoy esos contratos están ocupando un espacio en una bodega como parte del archivo central del Ministerio del Trabajo, ¿verdad? Y en este caso, al contar con algunas herramientas ya relacionadas con la tecnología, dispusimos desde que se promulgó la ley y desde antes que ya se venía socializando la misma, que la posibilidad de que los registros fuese en línea, ¿verdad? Y así afortunadamente lo logramos implementar tempranamente. La ley se promulgó un 28 de agosto, un jueves antes de la Semana Santa, y el lunes 6 de abril nosotros ya habíamos implementado y habíamos lanzado esta herramienta, ¿verdad? Entonces eso forma parte también de uno de los componentes que a la Secretaría del Trabajo le corresponde implementar. El otro componente, pues evidentemente, es que una vez que se tiene el registro, nosotros tenemos una trazabilidad, ¿verdad? Porque conocemos entonces quién es el empleador que formula este registro, y a partir de ahí nosotros tendremos la oportunidad de realizar lo que es la supervisión, la verificación de las relaciones laborales, sobre todo el cumplimiento, garantizar lo que es el cumplimiento de la normativa laboral que deriva de la ley de contrato a tiempo parcial. Y un tercer elemento que nosotros ya está fuera de la ley, ¿verdad?, pero que hemos venido implementando, es que en lugar de generar temor en que si registro un contrato va a venir la Secretaría del Trabajo a realizar mis inspecciones y yo más bien me voy a colocar en el ojo del huracán, ¿verdad?, y más bien voy a tener un foco centrado en mi empresa, ¿verdad?, lo que hemos nosotros más bien nos hemos dedicado a lo que es la formación y capacitación a través de la unidad que se tiene en la Dirección General de la Inspección de Trabajo, que precisamente es una unidad que va de la mano de la formación, capacitación, cumplimiento laboral, y ahí mismo en esa unidad es donde dispusimos que quedara también el registro de los contratos a tiempo parcial, logrando también lo que es pues la capacitación de ya más de 500 empresas a través de distintas cámaras de comercio, capítulos del Colegio de Abogados, ¿verdad? Ha habido una participación muy importante por parte de todos los sectores con relación a la ley, y pues entonces esos son los componentes que nosotros hemos implementado. Recordar que a nosotros nos atañe, ¿verdad?, de alguna forma implementar lo que emana del Congreso Nacional, ¿verdad? Entonces, en ese sentido, afortunadamente hemos logrado establecer estos componentes de forma muy temprana, muy celere, ¿verdad? Y a la fecha, ya para responder puntualmente su pregunta, que va en función de cuáles son los datos que se tienen, se ha logrado el registro de 379 contratos de unas 71 empresas, ¿verdad? Viendo que inicialmente hay que reconocer que entre el 28 de marzo, que sale la ley, y ya inicio del mes de mayo apenas contábamos con el registro de 20 contratos. Sí habían solicitudes, pero la mayoría más bien eran errores en el sistema, ¿verdad? O duplicidad de contratos, por ejemplo. Entonces se contaba con el registro a cuentagotas de contrato. Luego se fue sumando el registro de contratos y fíjese que, por ejemplo, ya en el último mes, del 5 de agosto al 5 de septiembre, se ha visto un repunte, se ha llegado a un 71% de más contratos registrados en la plataforma, pudiendo nosotros concluir, ¿verdad?, de que la ley no es estática en la medida en que se ha promovido la misma, más empleadores se han interesado, ¿verdad? Hay empleadores que han realizado el contrato de una vez de 20 contratos, de 30 contratos, ¿verdad? Encontramos nosotros para poder contribuir al debate, ¿verdad?, que el 26% se registra en los servicios comunales, sociales, personales, seguridad y limpieza, por ejemplo. El 19% en el comercio al por mayor y al menor. El 16% en el establecimiento financieros, bienes inmuebles y otros servicios. Luego, restaurantes y hoteles, tenemos un 14%. Y en la construcción tenemos un 5%, en transporte, almacenamiento y comunicaciones un 7%. Y en la industria manufacturera tenemos apenas un 2%, ¿verdad? Dentro de estos análisis o conclusiones a las que uno puede llegar de estos datos, ¿verdad?, podemos identificar que hay algunas ramas o actividades económicas a las que, pues en definitiva, no le ha interesado la ley, ¿verdad? Dentro de ellas podemos encontrar la silvicultura, pesca y ganadería, ¿verdad?, que precisamente es donde se aglutina medio millón de trabajadores en el país, ¿verdad? Y es a donde se aglutina la mayor cantidad de trabajadores en esa rama económica. Y
Por otro lado, la manufactura también, que tiene unos 300.000 empleados, ¿verdad? Hemos visto un bajo.

bajo registro que más bien nosotros creeríamos que es registro no de operadores de máquinas, ¿verdad? De sastrería, por ejemplo, sino que posiblemente personal administrativo. En realidad, estas cifras nos ayudan a nosotros para ir sacando conclusiones a efecto de verificar qué oportunidades también se tiene con la ley, qué oportunidades de mejora podemos encontrar en la misma. Y me parece muy importante estos espacios que usted propicia el día de hoy para que podamos debatir con representantes de algunos sectores a los que

0: parte de algunos elementos, ¿verdad? Uh-huh. Y por otro lado también conversar aquí con la diputada que también forma parte de la Comisión Especial de Trabajo, ¿verdad? Con estos datos uno va contribuyendo al debate y se va dando cuenta también sobre algunas oportunidades que se puedan tener en la ley. Y lo dejo hasta acá también para que esos demás invitados sí, también puedan sí, conversar. No,
1: y le dimos la oportunidad para que pudiese explicar ampliamente, porque sí necesitamos conocer esos datos. Es interesante conocer que del 5 de agosto al 5 de septiembre ha habido un repunte, es decir, más del 71% de registros en relación a lo que venía ocurriendo en los meses anteriores.
0: Es correcto.
1: Eso significa, ¿cómo podemos, qué lectura darle? ¿Es que están conociendo más la ley o se han interesado en aplicarla en esos sectores que usted justamente nos mencionaba?
0: Sí, pues mire, en ese mes, del 5 de agosto al 5 de septiembre, pasamos de tener 222 contratos registrados a tener ya los 379 que les informo el día de hoy, ¿verdad? Salvo que nuestro corte, ¿verdad?, también refleja otros contratos registrados, ¿verdad? Hemos visto también de que hay mucha empresa que está dentro del plano de la informalidad. O sea, la mayoría de las empresas son empresas que cuentan con divisiones de recursos humanos, divisiones legales. Por ejemplo, hemos visto cadenas de gimnasio, cadenas de alimentos, ¿verdad? Uh-huh. En el sector turístico, precisamente, ahí es donde se concentra el registro de contratos. Y nos damos cuenta de que este sector formal, pues, se ha interesado por implementar la ley dentro de sus divisiones, ¿verdad? No tanto así, ¿verdad? Lo que nosotros encontramos en el sector informal, puesto que debemos de reconocer de que este porcentaje que tenemos de informalidad nosotros es amplio. Las cifras que nos regalan del Seguro Social en cuanto al registro de derechohabientes llega a 905,000 afiliados, y lo contrastamos con los 4 millones de ocupados que tiene el país, nos damos cuenta, pues, que tan solo una cuarta parte se encuentra bajo el marco de protección social, ¿verdad? Uh-huh. Y justamente este número es fundamental contrastarlo y compararlo, porque justamente en la micro y en la pequeña empresa es a donde se aglutina el 63% de las fuentes de trabajo. Uh-huh. Y a donde posiblemente más informalidad pueda haber. Entonces, es parte de las situaciones que nosotros hemos venido concluyendo del por qué precisamente no ha habido mucho registro de contratos, dado que la ley ha mantenido una protección de los derechos de los trabajadores con relación al pago de prestaciones complementarias como aguinaldo, 14º mes. Uh-huh. Lo mismo, la obligación de registrar a los trabajadores en el Seguro Social, en el RAP. Entonces nos damos cuenta también de que esa formalización que se pretende por la vía del decreto en algunas ramas económicas no surte efectos, porque también pueda llegar a generar algo de asfixia, ¿verdad? Uh-huh. Es decir, debemos de reconocer de que no toda la informalidad es porque un empleador precisamente quiere incumplir la ley, ¿verdad? ¿Quién no debe querer cumplir la ley? Considera uno, ¿verdad? Pero en realidad también hay una salvaguarda, una economía de subsistencia también en estos sectores, ¿verdad? De que o tengo estas cargas económicas como el RAP, el Seguro Social, prestaciones complementarias, ¿verdad? O pago los salarios de los colegas, ¿verdad? De los trabajadores. Entonces ese es un fenómeno que puede darse con relación a la ley. Por otro lado, otra conclusión a la que podemos llegar también del bajo registro de contratos es que precisamente algunas industrias o algunas ramas económicas, como por ejemplo la agricultura, en la que yo le decía que hay 500,000 de ocupados, 500,000 de trabajadores, en la agricultura y en la manufactura hay 300,000 trabajadores, solo ahí tenemos 800,000 trabajadores, casi una cuarta parte de todos los ocupados en el país. Y en definitiva, tal vez la naturaleza de cómo funcionan los servicios, cómo se paga, que posiblemente ellos tienen una jornada máxima legal, pero cuando pagamos por destajo, entonces también pagamos por productividad, ¿verdad? Entonces, ahí más bien conviene trabajar más para ser más productivo, ¿verdad? Uh-huh. Y posiblemente disminuir las horas de trabajo no convenga. ¿Qué ocurre en la manufactura? Por ejemplo, en el sector de las maquilas, cuando nosotros tenemos que trabajar 24/7, por ejemplo, ¿verdad? Entonces se tienen que cubrir 3 turnos diarios de 8 horas cada turno, ¿verdad? Para tan solo tener 3 interrupciones dentro de esa turnicidad, porque cada interrupción de turno, cada entrega de turno les atrasa 20 minutos, por ejemplo. Y con 3 turnos ya es una hora menos que usted produce.

0: produce con la entrega de tres turnos, ¿verdad? Uh-huh. Entonces los roles que se tienen, posiblemente no, esa naturaleza de servicio, esa naturaleza horaria y las jornadas que se manejan en estos sectores que aglutinan casi 1 millón de ocupados en el país, casi 1/4 de ocupados, entonces no les resulte favorable disminuir las jornadas de trabajo, ¿verdad? Uh-huh. Entonces puede ser parte del problema, son conclusiones que a título personal yo he venido llegando a lo largo de estos meses.
1: Muy bien, gracias ministro por explicarnos entonces cómo está la situación. Bueno, conociendo esto, y particularmente uno de los rubros que generó muchas expectativas la ley de empleo de tiempo parcial es en el rubro del turismo, restaurantes, hoteles y otros negocios dedicados a este rubro. ¿Cuál es la realidad que ustedes han palpado en este momento? ¿Y por qué la ley de empleo parcial no tuvo o no tiene el éxito que tuvo la ley de empleo por hora que se derogó en el Congreso Nacional del gobierno anterior? Don Adolfo.
2: Previo a contestar su respuesta, es importante mencionar de que la Cámara de Turismo lo primero que hizo al ser aprobada la ley, y cuando tuvimos el anteproyecto de ley, fue capacitar a nuestras cámaras. O sea, yo veo la parte laboral de mi oficina. Entonces, viajamos cámara por cámara a capacitar a todas nuestras cámaras filiales para incentivar esta ley y ver los beneficios o lo que estaba en contra en el sector turismo. ¿Por qué en el sector turismo no funciona? Porque no es factible. O sea, la ley me establece que tengo que tener 18 horas como mínimo a la semana y mis eventos no duran 18 horas. Yo contratábamos por empleo por hora para el evento o para la época alta, uh-huh, y garantizar 18 horas como mínimo o 32 horas máximo en una semana es muy difícil. Y además tiene otras restricciones que tienen de empleados comparables, por ejemplo, le dice la ley. O sea, que si yo tengo un mesero y voy a contratar a un mesero por ese tipo, lo vuelve permanente de forma inmediata. Uh-huh. Entonces tengo restricciones por todos lados que... Para el sector turismo no es factible tener 50 contratos, como dice ahorita el ministro, en temas de turismo, no es nada. O sea, nosotros somos el tercer rubro en el Producto Interno Bruto. O sea, estamos de acuerdo, como dice el ministro, de que la formalidad es un problema. Pero tampoco esa ley fomenta que haya formalidad. O sea, vivimos un mercado de informalidad. Pero porque el mismo mercado me genera esa informalidad, porque burocráticamente necesito demasiado tiempo para hacer muchas cosas. O sea, le pongo un ejemplo. Tengo que estar en el Seguro Social. Eso me exige la ley. Me tardo 2 meses en estar en el Seguro Social. Y si solo lo voy a tratar por una semana, entonces ya cuando voy iniciando el proceso del Seguro Social, ya no sirve, pues. Uh-huh. ya no tengo que continuar.
1: Ya no está contratado.
2: Ya no está trabajando conmigo.
1: Ya no está trabajando.
2: Entonces, me genera procesos burocráticos en la ley, y no es un tema de que no quiero pagar Seguro Social, uh-huh, que no quiero pagar RAP o no quiero pagar INFOP, porque la ley de empleo por hora ya lo pagaba. O sea, estábamos obligados de estar en el Seguro Social. Pagábamos prestaciones, pagábamos 14º, pagábamos 13º. Entonces, no es un tema de que mis obligaciones patronales no las quiero cumplir. Es que de la forma que se diseñó esta ley, es imposible para el sector turismo tener contratada a la gente.
1: ¿Cuántos empleados han contratado por esta ley?
2: Pues, de acuerdo a la estadística, saqué la estadística de lo que dijo el ministro. Me dijo 379 por 14% son 50 contratos.
1: 50 contratos.
2: O sea, que al final, o sea, 50 contratos para alguien que le genera el tercer o cuarto sector del Producto Interno Bruto, eso es de nada.
1: Sí. ¿Cuántos empleados contrata la industria turística?
2: Estadística formal no tengo. No, porque tengo. Recuerde que nosotros...
1: ¿Y un estimado de cuántos?
2: No, ni idea.
1: No tiene.
2: O sea, pero solo Canatur tiene más de 500 socios. Uh-huh. O sea que al final no es casi nada, pues. Uh-huh. Si comparamos con 74 empresas, que es la totalidad a nivel nacional lo que tiene contratado de acuerdo a la ley. Entonces, por eso le digo que y yo hablo del sector turismo, que es el que rectoramos en ese momento. Para el sector turismo esa ley no es viable.
0: Uh-huh. ¿Y por qué no lo previeron ustedes? Disculpe.
2: No, nos sentamos con el Congreso,

0: pusimos los cambios y de los cambios propuestos por el sector turismo, ni uno está en la ley. Ni uno.
1: O sea que no les pararon bola.
0: No, nada.
1: Y ustedes le dijeron, quedó constancia en un momento determinado, claro, cuando se les manifestó.
0: Hubo socialización de la ley en diferentes partes del país. Uh-huh. En el caso mío, estuvimos en una reunión en el Congreso Nacional cuando la socialización fue en el Congreso Nacional, y ni uno de lo que nosotros como Cámara concertamos con nuestras filiales, ni un cambio está ahí.
1: Prácticamente para ustedes nació muerto, bueno, ese parto, ¿no?
0: Como lo mencioné antes en otra entrevista, para mí era el sector turismo.
1: ¿Sí?
0: Era una crónica de una muerte anunciada.
2: Una crónica de
1: contundente.
2: Una
1: sí. Contundente.
3: Sí. Bueno, el rubro del comercio por mayor o menor, hoteles y restaurantes, ahí es donde se ubican ustedes, ¿verdad, abogado? El sector turístico, quiero decir. Tiene 495 mil empleados.
2: ¿Contratados con bajo esta ley?
3: No, en total. Como total. Usted hacía la consulta, ajá, ¿verdad? De que cuál es el universo de trabajadores, ajá, ocupados en esa rama, ¿verdad? Uh-huh. Casi el 500,000 de ocupados. Fíjese que
2: 495,000, sí.
3: Es que me parece que le dio el clavo a algo.
4: No, pero sí, y la pregunta aquí de cajón es para la diputada Zavala, que es la que estuvo socializando, el por qué en este caso no fueron tomadas en cuenta las sugerencias de Canatur.
2: El sector turismo, sí.
5: Bueno, no es que no fueron tomadas en cuenta. De hecho, les voy a decir, la ley pasó un proceso de discusión, digámosle, ¿verdad? Porque en ese momento no era socialización como tal, ¿verdad? La socialización ya es cuando ya prácticamente está aprobada, pero digamos que tuvimos pláticas con todos los sectores, nos reunimos, nos sentamos, y al final la ley parte de dos problemas torales que tiene el país. Número uno, la falta de empleos, uh-huh, y número dos, la informalidad, que hoy representa el 80% prácticamente de la clase económicamente activa, que es esa clase económica que trabaja pero no tiene derechos laborales, uh-huh, que es esa clase económica que no tiene acceso a un seguro social. Si bien es cierto, Honduras actualmente no es signatario del convenio 175 de la OIT sobre el trabajo a tiempo parcial, pero quisimos con la ley equipararnos a los estándares que este convenio ya menciona. Y hay algunos estándares que son torales que no los podemos obviar, como es el tema de la voluntariedad, la proporcionalidad, los derechos laborales. Para que un trabajador sea considerado como un trabajador formal o con un empleo decente, por así decirlo, tiene que cumplir algunas características. Y uno de los propósitos de la ley era eso, fomentar ese empleo decente y que el trabajador pudiese tener esos derechos, como el acceso a la seguridad social, que es uno de los derechos fundamentales que esta ley otorga. Otro tema que teníamos también es, por ejemplo, la rigidez del código de trabajo. El código de trabajo ya le establece a usted cuál es el horario que debe contratar usted a un trabajador, usted como patrón. Le dice 8 horas diarias, de 5 de la mañana a tal hora, y le dice 44 horas a la semana. ¿Qué pasaba si un empresario, digámoslo así, un empresario venía y contrataba a una persona menos horas? Ya el mismo código le dice que ese no es problema del trabajador, es problema del patrón. O si el trabajador no cumplió las 44 horas, entonces ¿qué pasaba? Venía el trabajador, se iba en contra del patrón, lo arrimaba a las tribunales y venía después ya al juzgado y decía, ok, bueno, hay que pagarle todas las horas como lo establece el código, porque al final no es un problema del trabajador. Entonces no teníamos esa flexibilidad en las jornadas de trabajo o en los horarios, por así decirlo, en la jornada más que todo, para que un patrón pudiese contratar en menores horas. Y pongámosle un ejemplo claro. Por ejemplo, las radioemisoras. Las radioemisoras, hay turnos que a usted lo contratan por 4 horas. Pero si el patrono antes de que llegase esta ley lo contrataba bajo estas horas, estaba incumpliendo el código. Y venía entonces y le generaba un problema al patrono. Pero aparte de eso, tenemos otro problema, que es aquella clase económica o aquella persona en edad de trabajar que quiere estudiar, pero que la jornada de estudio no le permite ir, por ejemplo, a otra hora, sino que de repente puede ser, él va a estudiar en la tarde o va a estudiar en la mañana, entonces necesita una jornada del día para estudiar, pero también necesita ingresos. O aquella madre soltera que tiene que ir

0: dejar a sus niños a la escuela, pero que mientras sus niños están en la escuela puede ella trabajar y después uh-huh. quedarse cuidando. Tenemos también esa población, pero que no había una opción para ellos, porque no había media jornada de trabajo. ¿Qué se quiso hacer con la ley? Precisamente eso, garantizar una jornada flexible, fomentar el empleo decente y la generación de nuevos empleos. Y también yo ahí es donde veo que la ley, nosotros quisimos dejar algunos candados, porque se trata de fomentar nuevos empleos, no de deteriorar los empleos que ya están. Porque ¿qué pasaba también? Y vamos a decir las cosas como son y digámoslas blanco y negro. Con la ley de empleo por hora se cometieron unos abusos increíbles. La ley de empleo por hora fue la ley más violada, creo, en materia laboral acá en este país. Era sin número de denuncias, sin número de patronos. Y hay muchas todavía demandas que están en los juzgados por la mala aplicación de la ley. Entonces, ¿qué quisimos nosotros también? Blindar. ¿A qué? Por ejemplo, si usted va a venir y va a contratar personas bajo esta modalidad, no es que va a venir y va a aprovecharse y va a decir, no, pero ahora voy a pasar a todo el personal a tiempo parcial, a una jornada reducida. Ajá, y sus derechos como trabajador que ya viene tantos años laborando y ese derecho que ha adquirido durante estos años y que ha tenido todo ese trabajo permanente de 8 horas, sería justo que vengan y lo cambien a una jornada mínima, por así decirlo. No, entonces también quisimos cuidar con la ley precisamente esa conversión de contratos a manera de que no se le deterioraran los derechos a las personas que ya estaban laborando bajo un contrato a una jornada completa. Obviamente, como les digo, la ley es muy protectora. Acá el abogado mencionaba el problema del seguro social y me dice, es que tengo una jornada que me dice que no puedo contratar a un trabajador menos de tantas horas a la semana. Pero con la ley de empleo por hora sí pagábamos seguro social. Entonces, si usted contrataba a una persona por 2 horas a la semana, le pagaba seguro social. Y entonces, ¿cuál es el problema burocrático? Entonces, ahora que tenemos una jornada que nos dice que... Porque decidimos dejar también un mínimo de horas. ¿Por qué? Les pregunto, en la realidad, en nuestro país, ¿una persona con 2 horas de trabajo a la semana sobrevive? No sobrevive. ¿Una persona con 2 horas de trabajo a la semana le lleva sustento a su familia? No le lleva sustento a la familia. ¿Y qué queremos hacer entonces? ¿Desentar el empleo? Eso es lo que buscaba la ley. No que a usted lo vengan y lo contraten, no, 1 hora a la semana y ya estuvo cheque y váyase a su casa. ¿Cuánto le van a pagar?
1: ¿200? No es que la ley es demasiado legalista o garantista.
0: Es que es garantista, porque tenemos que ser garantista, porque lamentablemente acá tenemos, y yo le voy a decir algo, no deberíamos de estar haciendo leyes cuando tenemos un código de trabajo que es bastante completo, que podríamos de repente reformar algunos artículos, adicionar otros artículos, o qué sé yo, pero incumplen aquí en el país... El código, que es lo máximo en materia laboral, no digamos una ley que es especial como lo es la ley de empleo a tiempo parcial. Entonces teníamos que ser garantistas, y no solo garantistas de un lado, sino garantistas de los dos lados, ¿verdad? Con el tema de la permanencia, el mismo código ya lo dice también, ¿cómo se adquiere la permanencia? Igual se dejó establecido en el artículo 7 de esta ley, como un trabajador que está contratado en la modalidad, porque esto es una modalidad, ¿ok? No estamos hablando de tiempo, no estamos hablando de periodicidad, estamos hablando de modalidad. Un trabajador que está contratado bajo esta modalidad a una jornada reducida, ya le dice también en el artículo 7 cuáles van a ser las características para que pueda ser considerado un empleo un empleado permanente. Ya la misma ley lo dice, ¿verdad? No es de que solo porque usted lo contrataron, no, ya le dice que tiene que haber una recurrencia, tiene que haber la sostenibilidad en el puesto y todo lo demás, porque al final es empleo decente lo que queremos generar, ¿verdad? Yo lo que le digo, a mí me gustaría escuchar las opiniones, y el otro día cuando escuché las declaraciones de doña Anabel Gallardo, yo dije, siempre hemos estado abiertos a escuchar, ¿verdad? Porque al final uno puede crear leyes y uno cree que la ley es lo máximo. Pero la aplicabilidad de la ley ya es otra cosa, ya en el terreno es otra cosa. Y está bien poder escuchar las opiniones de quienes al final son los que la utilizan y quienes la terminan aplicando, porque al final acá quienes están generando estos tipos de empleo, pues es el sector privado, porque es una ley que va dirigida exclusivamente para el sector privado, porque no aplica en el ámbito gubernamental. yo les dije, ok, háganos las propuestas, háganos las observaciones, díganos qué es lo que no les parece de la ley y analicemos, ¿verdad? Analicemos. Nosotros siempre hemos estado abiertos, somos una comisión con diversidad de opiniones, ustedes pueden ver, estamos todos los partidos integrados, ¿verdad? Ahí en la comisión y todos tenemos diferentes puntos de vista, pero hemos tratado siempre de que prime el interés del pueblo, porque al final, pues es el pueblo. ¿Quién es el que se beneficia con una ley que le garantiza derechos laborales? La clase trabajadora. Ese joven que quiere estudiar en una jornada y que quiere trabajar en la otra, esa mamá que quiere que sus hijos estén en la escuela y que ella poder generar ingresos, esa madre soltera que no tiene otra forma de cómo trabajar. Entonces, al final, la ley, eso es lo que buscaba. Y por eso es que yo les he hecho como esta relación. Primero, desentar el empleo. Segundo, que el empleo informal, que es uno de nuestros mayores problemas en el país, pudiese formalizarse. Y tercero, tener una jornada o tener un mecanismo de flexibilidad en los horarios en las jornadas de contratación.
1: ¿Se puede flexibilizar la ley bajo los parámetros que está planteando tanto la industria turística como el Consejo Hondureño de la Empresa Privada?
0: Yo le pregunto, bueno, ok, el primer planteamiento que acabo de escuchar acá del abogado del sector turismo es el tema del seguro social.
2: No, las horas mínimas.
0: Ok, las horas mínimas. Bueno, revisemos. Yo no tengo problema en revisar. Acabo de aclarar por qué nosotros decidimos considerar las horas mínimas. Para garantizarle precisamente a la ciudadanía que tenga un sustento, licenciado. Porque ¿cuánto cuesta la hora, cuál es el valor de la hora de trabajo acá en Honduras, ministro?
3: Ah, el promedio anda en 14,000.
0: Bueno, el salario mínimo. Salario mínimo 14,000. Pero la hora, bueno, más o menos.
3: Vamos a dividirlo, 14,000. Entre 30.
2: Entre 8.
3: Entre 8. Anda casi en los 60 lempiras.
0: 60 lempiras. ¿Quién come con 120 lempiras a la semana? ¿Queremos dar empleo decente de verdad? ¿Queremos garantizarle sustento a esa familia?
2: O sea que la ley fue concebida para favorecer en este caso al trabajador.
0: Bueno, para garantizar derechos, ¿no? Para garantizar derechos, porque usted al final lo que quiere es que la gente que no tiene acceso a un empleo pueda tener acceso a un empleo. ¿Pero qué es empleo? ¿Y qué es empleo decente? ¿Es ganar 60 lempiras a la semana cuando usted tiene 4 o 5 niños en su casa?
2: Diputada, pero aquí entonces hay que valorar si yo entiendo que los diputados lo hicieron para bien. Pero resulta que usted misma dice lo siguiente, ya en la práctica es totalmente diferente.
0: Claro.
2: Hay un problema real que entonces, si eras para beneficiar al hondureño, al empleado mismo, pero resulta que no puede ser contratado, entonces ¿de qué sirve la ley?
0: Y no solo al empleado, porque le estamos dando una herramienta jurídica al patrono para que no se vea emproblemado al final. Entonces yo le digo, tenemos una jornada de 8 horas diarias. Y no se genera empleo. Reducimos la jornada y pongámosla de menos horas. Y no se genera empleo. Entonces, ¿ahora qué vamos a hacer?
3: Licenciado, fíjese que tal vez, si me permite.
0: Adelante, abogado.
3: Quiero rescatar algo que ha dicho la abogada, ¿verdad? En realidad, fíjese que esta ley viene a resolver una enorme contradicción que ha tenido el Código del Trabajo de 1959. Uh-huh. Y posiblemente no nos hemos dado cuenta también de esa bondad que tiene la misma. Porque reforma el artículo 328 del Código del Trabajo que la abogada bien señalaba.
0: Una reforma.
3: Fíjese que el artículo 321 del Código del Trabajo establece que las partes han de convenir libremente la jornada de trabajo. Uh-huh. Y a renglón seguido, el 322 establece que la jornada máxima legal será de 8 horas diarias y 44 a la semana. Entonces nuestra codificación nunca estableció una jornada mínima de trabajo. Ni impedía, de alguna forma, no prohibía tampoco que empleador, que patrono y trabajador convinieran una jornada reducida, que nosotros celebráramos un contrato de trabajo por 4 horas diarias, ¿verdad? Eso, por ejemplo, ¿verdad? Entonces, y 24 a la semana, solo por poner un ejemplo. Entonces, ¿pero qué ocurría? El artículo 328 tenía una enorme barrera, porque establecía que si por disposición legal o por convenio entre partes se elabora menos de la jornada ordinaria legal, el patrono deberá pagar la totalidad completa. Entonces, ¿qué patrono en su sano juicio iba a formalizar un contrato de trabajo por una jornada reducida en aquel tiempo, ¿verdad?

0: pero conforme a la ley le iba a corresponder pagar la jornada completa. Entonces eso no ocurría, ¿verdad? Por otro lado, allá hubo un acuerdo por 1974 cuando se fijó un salario mínimo. Un jefe de Estado fija el salario mínimo y computa el salario mínimo también, hace una computación por hora. Y de ahí se sacó la premisa, ¿verdad?, de que se podía contratar en Honduras y pagar y computar el salario mínimo por hora. Pero evidentemente había una falta de seguridad jurídica que esta ley viene a resolver también. Porque el posicionamiento de las centrales obreras, por ejemplo, de algunos sindicatos de industria, era que ellos no favorecían, su posicionamiento era en contra de la ley, pero a la vez ellos decían de que en Honduras ya se podía contratar por hora, porque había un decreto ley, ¿verdad?, que fijaba salario mínimo y que establecía la posibilidad de contratar por hora de 1974. Pero evidentemente, al encontrarnos ahora en una época democrática, ¿verdad?, y que nosotros se tomara como insumo dicha ley y no había una claridad, una seguridad jurídica sobre lo que aplicaría, porque el 328 también establecía una prohibición, que era, no prohibición, quiero decir, una barrera, que era incluso anterior a lo que decretó este jefe de Estado. Entonces nadie tenía la seguridad jurídica tampoco de contratar por hora, ¿verdad? Entonces vale la pena rescatar de que hoy tenemos una alternativa y de que, así como hemos visto un repunte, en el último mes compartíamos que ha crecido, ¿verdad?, el registro de contratos en un 71% tan solo en un mes, y que veníamos viendo registros a cuentagotas, ¿verdad? Desde que se promulga la ley hasta el 8 de mayo, tan solo 20 contratos registrados, ¿verdad? Era un fenómeno extraño, ¿verdad? Que nosotros lo atribuíamos a que no había habido suficiente tiempo, porque la ley también dispone de que tiene 30 días para hacer el registro. Entonces yo atribuía, ¿verdad?, que la gente va a registrar su contrato hasta el último día,
1: Último.
0: ¿verdad? Por ejemplo, ¿verdad? En ese momento, bueno, había 20 contratos. Era un fenómeno sumamente extraño, ¿verdad?
1: Claro.
0: Pero en realidad la ley viene a resolver algunas barreras que van a ser funcionales, si tal vez no lo podemos ver hoy, pero que en definitiva sí van a funcionar en algún momento para el suscrito. Es la opinión de particular mía, porque desde hace muchos años nosotros,
1: Pero ¿dónde está el problema, abogado?
0: como veníamos hablando, ¿verdad?, que parte de la situación se da en el número de trabajadores que se aglutinan en algunos sectores, en algunas ramas económicas, poníamos nosotros, ¿verdad?, de que posiblemente conforme a la naturaleza horaria o de jornada que manejan estos, no les resulte favorable contratar por jornadas reducidas. Vale, le voy a poner otro ejemplo, digamos. Al inicio escuchábamos también de que la ley, y yo lo he venido diciendo porque es una retórica que yo escuché de algún sector, de que la ley planteaba, ¿verdad?, y de que por eso era importante aprobarla antes de Semana Santa, porque venía la temporada alta de la Semana Santa, ¿verdad?, y de que allí iba a ser necesario registrar muchos contratos de trabajo, ¿verdad?, o celebrar contratos de trabajo bajo el marco de esta ley. Nos hemos planteado a ver qué va a ocurrir ahorita en la Semana Morazánica, por ejemplo, qué va a pasar en Navidad, si vamos a ver un repunte de contratos, ¿verdad?, bajo la idea de esta ley. Porque nosotros habíamos escuchado en definitiva esa retórica, pero yo también me planteaba algo, digamos, en Navidad, cuando hay una temporada alta, ¿usted ocupa contratar menos horas o más bien prolongar la jornada de trabajo? ¿Se necesita más trabajo en esas épocas altas, ¿verdad? ¿O es necesario, si es necesario, reducir? Pues puede haber un binomio ahí de fenómenos, ¿verdad? Por un lado, que se contrate jóvenes que estén de vacaciones durante 4 horas, durante 6 horas, ¿verdad? Pero también combinado con aquellas empresas que dicen, no, yo voy a contratar una jornada ordinaria, normal, regular, ¿verdad?, porque más bien yo ocupo prolongar la jornada de trabajo, ¿verdad? Y más bien necesito pagar. Es cuando más horas extras se pagan, más bien en algunas actividades, ¿verdad? Yo me pongo a pensar en las tiendas, ¿verdad?, en el comercio, el por mayor, el detalle, por ejemplo, en Navidad, que abre desde tempranas horas. Hoy abre una tienda a las 10 y media y en Navidad abre a las 8 de la mañana. Hoy cierra a las 7 de la noche y en Navidad cierra a las 9, por ejemplo, ¿verdad? Entonces, puede darse un fenómeno de turnicidad ahí, con relación a una jornada reducida, ¿verdad?, que hayan varios trabajadores en jornadas reducidas. O a ver si prefiere las tiendas, por ejemplo, prolongar su jornada y pagar horas extras, ¿verdad? Eso es algo, son fenómenos que solo el tiempo lo dirá. Con los datos que tenemos hoy, como ustedes pueden ver, hemos ido sacando algunas conclusiones, pero yo sí quiero rescatar, ¿verdad?, que como decía la abogada, la ley pasa el tamiz del convenio 175, que no ha sido ratificado por el Estado de Honduras, pero que vale la pena rescatar los estándares.

0: De dicho convenio, entre las observaciones que formuló la Secretaría del Trabajo a la Comisión Especial, precisamente una de las observaciones que hacíamos nosotros era que veíamos que la ley pasaba por el tamizaje, por decirlo así, de este convenio, ¿verdad? Pero por otro lado, conversar, el debate es importante porque ahora que escuchamos al sector turístico, ellos le dan en el clavo a algo, ¿verdad? Que resulta que si bien es cierto, para mí la ley ha resultado un instrumento jurídico de suma importancia, a pesar de que haya pocos registros al día de hoy, pero yo tengo la fe y la confianza de que esta ley va a servir, va a funcionar, ¿verdad? Pero por otro lado también el colega aquí planteaba que en el sector turístico, ¿verdad?, hay algunas situaciones particulares que no se vuelven operables bajo el marco de esta ley, ¿verdad? Uh-huh. Que es, por ejemplo, el trabajo accidental, ¿verdad?, sumamente accidental o transitorio que se tiene semana con semana, ya me imagino yo, ¿verdad?, en el sector turístico cuando se contrata, por ejemplo, por tours, para hacer un tour, ¿verdad?, o cuando se contrata por evento, ¿verdad?, se contratan meseros, se contratan chefs, cocineros, ayudantes de cocina para un determinado evento, ¿verdad?, y esas jornadas mínimas que tiene la ley, que ya las tenía la ley de empleo por hora también, ¿verdad? Porque la ley de empleo por hora también tenía como jornada mínima 3 horas. No es que usted solo podía contratar 1 hora, tampoco bajo la égida de aquella ley, ¿verdad? Uh-huh. Pero también comprendo las salvaguardas que el Congreso Nacional quiso establecer en la ley con relación a algunas prohibiciones que me parecen importantes, ¿verdad? Fíjese que ahí la ley tiene una prohibición, por ejemplo, que un mismo grupo empresarial no puede de alguna forma contratarlo a usted por 6 horas en una empresa y por otras 6 horas en otra empresa del mismo grupo, porque usted estaría totalizando 12 horas trabajando para el mismo grupo, supondríamos que realizando la misma actividad a favor del mismo, ¿verdad? Y con ello este grupo empresarial estaría eludiendo el pago de 4 horas extras, por ejemplo, al día, porque en total me sacaría a mí 12 horas de trabajo. Entonces, en realidad me parece que la filosofía que está detrás de la ley por parte del Congreso Nacional ha sido importante, es decir, no ha sido ni a la carrera, sino que ha adoptado cosas muy importantes que van de la mano de lo que es el empleo decente, como dice la abogada, ¿verdad? El tamiz que debe de pasar de algunas recomendaciones y de convenios internacionales, porque posteriormente podrían venir también observaciones de organismos internacionales, pero a la vez, ahora que debatimos, a falta de una propuesta concreta también, porque debemos mencionarlo, que venimos escuchando desde hace algunos meses, ¿verdad? Por ejemplo, no se me olvida que el 8 de julio, cumpleaños de mi esposa, un día después, ¿verdad? Pero yo estaba en Washington y alguien me pidió una entrevista y concedí la entrevista como a las 10 de la noche, hora de Washington, ¿verdad? Y fue la primera vez que se me abordó con relación a reformas o con relación al supuesto fracaso de la ley. Entonces, desde aquel momento venimos escuchando, ¿verdad?, de algunos adjetivos de la ley, pero tampoco encontramos una propuesta puntual, ¿verdad?, que nos pueda orientar sobre también qué quiere la empresa, ¿verdad?, qué quiere la empresa privada, qué es lo que espera, de qué manera en el Congreso Nacional podrían escucharles, porque en realidad la ley emana del Congreso, no de la Secretaría del Trabajo. Nosotros apenas somos implementadores, pero evidentemente también ayudamos porque generamos opinión pública, también tenemos iniciativa de ley, ¿verdad?, como secretarios de Estado. Entonces,
1: no, usted está encargado, usted es rectora.
0: También estamos encargados, ¿verdad? Sí, y como le decía, lejos de poner a las empresas en el ojo del huracán, lo que venimos haciendo nosotros implementando es formación, ¿verdad?, capacitación, ¿verdad?, para que se propicien, ¿verdad?, fuentes de trabajo, pero el abogado también le daba en el clavo algo, ¿verdad?, de que en la industria que él representa, en la rama de actividad económica que él representa, la ley no se vuelve tan operativa por esas salvaguardas que tiene, y me parece observaciones importantes que realiza el sector turístico, que posiblemente la Comisión Especial de Trabajo del Congreso Nacional está en la disposición de escucharle, como decía la abogada, así como también estamos nosotros desde la Secretaría del Trabajo, porque lo que hemos venido sosteniendo es que bueno, pues estamos en toda la disposición de escuchar a los sectores. Perfecto. Para encontrar cualquier oportunidad de mejora, pero solo quiero concluir con esto: para nosotros la ley ni es fracaso ni debe ser derogada. Sí. Si hay oportunidades de mejora, escuchando a los sectores, los vamos a encontrar, los encontrará el Congreso Nacional, y bueno, esperamos que en el futuro cercano, ¿verdad?, se puedan ir abordando estos temas.
2: Bueno, el problema de las leyes, y siempre lo hemos dicho aquí en Honduras, es que en la

0: En la teoría son muy buenas,
1: pero en la
0: pero en la
1: práctica no.
0: práctica no llenan las
1: No, no me,
0: expectativas.
1: no me preocupes porque así va a pasar con la ENE.
0: Entonces, quienes lo experimentan son los que están ahí, y particularmente son los que generan el empleo. Y entendemos, se creó una ley muy garantista, justamente apegada a los principios y tratados internacionales, pero también apegada a la normativa vigente en torno al Código de Trabajo. Ahora, esto ha chocado con la realidad, porque así es lo que estamos viendo, ha chocado con la realidad. La ley es buena, es garantista, es bonita en la teoría, pero en la práctica ha chocado con los intereses, no con los intereses, sino más bien con las necesidades de los sectores, en este caso el sector turístico. Por ejemplo, ¿ustedes cómo se están preparando? ¿Qué espera? ¿Van a aplicar la ley en este feriado morazánico?
2: No, no, no, no vamos a aplicar ninguna. No. La ley no aplica para nosotros. No, entonces no estamos trabajando para aplicarla.
0: Ajá.
1: Está
0: ¿Por
1: cerrado,
0: qué?
1: abogado.
2: No, es que la realidad nuestra. E inclusive quería rescatar comentarios que de lo que dice la diputada. Dice, la ley de empleo por hora fue violada en reiteradas ocasiones. Y entonces quiere decir que estamos legislando para la empresa que hace mal, no para la empresa que hace bien. Porque entonces, si fue violada, es que hay un proceso de fiscalización que no hizo el Ministerio del Trabajo en su momento, porque lo tuvo que haber fiscalizado. Entonces, estamos súper protegiendo, y en la súper protección, no, las empresas buenas no podemos aplicar la ley. Entonces, ¿qué es lo que está pasando? Si fuéramos la excepción, el sector turístico, tendría más contratos registrados. No somos la excepción. En este caso, la ley no está funcionando. Declarar a fracaso creo que no es lo correcto, porque es una propuesta que se necesita.
0: Rescatan algunas cosas positivas de la ley.
2: Se puede perfeccionar.
0: Ajá.
2: Hay cosas. Y también a mencionar la diputada que dice que no se pueden cambiar los contratos de permanente al empleo parcial. Sí se puede, la ley lo autoriza, pero tienen que estar de acuerdo las partes. Si no están de acuerdo, no puede ser unilateral. Entonces, sí se puede cambiar. Entonces, también la ley hay que decirla como está. La ley no debe considerarse un fracaso, porque es una propuesta que se tiene que trabajar para que funcione y buscar cómo se reactiva la economía con esta ley. Si ustedes recuerdan, ley de empleo por hora, ¿qué se menciona ley de empleo por hora? Démosle trabajo a los jóvenes. Que esta ley sea para que formar un banco de trabajadores, para que estos que empiezan por empleo por hora pasen a permanentes. La ley le decía 35% de los que estaban en empleo por hora deberían de pasar a empleo permanente. Entonces, era ir generando. Y cuando me dicen, no, es que si solo trabaja 2 horas, sí, esa es mi realidad. Porque cuando yo estudio, yo solo puedo trabajar, que antes empleo por hora 3 horas, como decía el abogado. Si solo puedo trabajar 3 horas, está bien, denme una oportunidad de generar un ingreso a mi familia. O sea, porque no es lo mismo tener 0 a tener 1000, porque puedo aportar 1000 a mi familia. También genera dignidad y genera autoestima. Entonces, cuando me dicen, no, es que tengo que decentar el empleo, también soy decente cuando gano 2000 lempiras, porque es la unión de todos. Cuando se quitó la ley de empleo por hora, muchas familias salieron afectadas porque muchas trabajaban por empleo por hora. Y pasaron de tener 5 personas contratadas, 4 personas contratadas en la familia, a no tener ni una. La unión de toda la familia desentaba también, porque el aporte de todos genera ingresos. O sea, que un joven llegue a su casa y le diga, mira, yo me gané 2000, 2500 lempiras esta semana, también genera autoestima, porque aporto. O sea, cuando me dice decentar, es que si yo gano salario mínimo soy decente, si gano menos no soy decente. Eso no es correcto. Porque al final los ingresos que aportamos como familia es un aporte familiar que genera decencia y dignidad al trabajo. O sea, y le pongo un ejemplo. Nosotros generamos eventos de 2, 3 horas. Si yo le genero 2, 3 horas al trabajador y eso lo va a generar como ingreso, también aporta. ¿Para qué? Para mis estudios, para pagar la universidad, para aportar a mi familia, para lo que sea, pero tengo dinero en mi bolsa que antes no tenía. y eso genera dignidad.
3: Bueno, los eventos musicales.

0: musicales así trabajan, ¿verdad? Los organizadores de eventos musicales trabajan por hora, contratan a las personas, por ejemplo, los que andan en sonido, les dicen tanto por hora, si dura el concierto 2 horas, 3 horas, eso es.
1: Pero eso no es formal, porque de acuerdo al código de trabajo no lo puedo contratar así. O sea, y ahí estamos hablando de la informalidad del trabajo. Porque legalmente es lo que dijo el abogado. Si usted trabaja 3 horas al mes o a la semana, no importa, o al día, con 1 hora que trabaje, tiene que pagar el salario mínimo. Entonces, esa es parte de la informalidad del trabajo. ¿Por qué? Porque lo ocupo por un concierto, por 4 horas, y la obligación legal es pagarle el salario mínimo. Porque sí puedo contratar por hora siempre, pero tengo la obligación de pagar, aunque sea por 1 hora al mes, salario mínimo.
2: Abogado, ahora, ¿qué cosas ustedes plantearon en las reformas, al inicio de las reformas, y que no fueron escuchadas por la comisión, en primer lugar? Y si le tocara plantear, usted ha escuchado, hay anuencia por revisar, tanto del Ejecutivo como también por parte del Congreso Nacional, los alcances de la ley, para ver de qué manera adaptarla a las situaciones de ustedes. Si le tocara en este momento plantear cuáles son las propuestas de cambio que ustedes quieren, ¿cuáles serían?
1: En el tema de turismo es el número de horas. Uh-huh. O sea, el número de horas...
2: Ese es el principal obstáculo.
1: Para nosotros es el primer obstáculo. Uh-huh. El número de horas, porque en realidad no tenemos ahorita en turismo la facilidad de contratar a alguien para decir, por ejemplo, contrato para eventos, que tenga 18 horas de eventos en la semana. Uh-huh. Entonces ya es caro. O sea, ya por sí un empleado en Honduras es caro si lo compara con Centroamérica. O sea, y al final, ¿qué es lo que me genera? Que yo tenga que pagarle 18 horas y no puedo. Yo le ponía en un ejemplo la vez pasada a alguien y le decía, miren, mi realidad es ahorita que yo puedo contratar 2 meseros por 40 mesas. Y esa es mi realidad. ¿Cuál es la queja del turismo? Que tengo más servicio al cliente. Entonces, ¿cómo puedo tener parte de la solución? No solo esta ley me va a generar servicio al cliente mágicamente. Pero ¿cuál es mi opción? Tener más gente para atender a todas las mesas. Para que se pueda generar una mejor atención, se puede hacer un compromiso. Aparte de lo que hablamos con el abogado cuando estábamos antes de entrar aquí, la parte de las capacitaciones. O sea, el sector turismo necesita estar capacitado. Es un tema que estamos trabajando. Es un tema de buscar otras soluciones. La ley de empleo por hora, ¿qué me puede generar a mí? Abaratar costos. Dar un mejor servicio a menos costo. Y de modo a poder lograr aumentar el turismo y que... No me importa a mí si esta ley diga 18 o 30 horas a la semana, no me importa, porque yo todos los días tengo turismo.
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Muy buenas noches, les damos la más cordial bienvenida a la programación de Radio Cadena Voces en nuestro noticiero nocturno. A esta hora nos conectamos con ustedes para presentarles un recorrido por los acontecimientos que marcan la agenda nacional y que han generado noticia durante las últimas horas. En producción nos acompaña Josué Matamoros y Jason Zelaya. Aquí en cabina les saluda Jessly Ferrera bajo la dirección de noticias del licenciado Dagoberto Rodríguez. La información, el análisis y los hechos más relevantes están aquí. Comenzamos con nuestra jornada informativa. Identifican y retiran de medicina legal los cuerpos de las tres mujeres asesinadas en El Porvenir. Por otra parte, un menor de 17 años señalado de pertenecer a la pandilla 18 y conocido con el alias de Pinky, fue detenido en la colonia Villanueva, sector 8 de Tegucigalpa, como sospechoso de estar vinculado al desplazamiento forzado de personas. Hugo Estimidense con el resumen policial.

Gracias, compañeros en los estudios y a todos los oyentes de Radio Cadena Voces. A continuación, un resumen de hechos policiales donde detallamos que los cuerpos de Gladys Janet Rivera, Ángela María Izaguirre y Lidia Desiree Ortiz, las tres mujeres asesinadas en el sector de Las Acacias en el municipio del Porvenir, Francisco Morazán, fueron identificados y retirados del Centro de Medicina Legal y Ciencias Forenses del Ministerio Público.

0: o por sus familiares. Las primeras investigaciones establecen que las víctimas habían llegado al municipio procedentes de otros sectores para realizar visitas conyugales a personas privadas de libertad en el centro penitenciario de Siria. Posteriormente se trasladaron a una vivienda de las Acacias, donde una de ellas residía y alquilaba el inmueble, mientras que las otras dos permanecieron temporalmente en el lugar. Durante la noche se escucharon varias detonaciones y posteriormente las tres mujeres fueron encontradas sin vida dentro de una misma habitación. Según las versiones preliminares, varios hombres armados habrían ingresado a la vivienda y cometido el ataque. Hasta ahora no existe el móvil oficial establecido, sin embargo, el hecho de que las víctimas hubieran visitado horas antes a personas recluidas en el centro penal de Siria constituye uno de los elementos que está siendo considerado dentro de las líneas de investigación. Las autoridades tampoco han confirmado que el crimen esté directamente relacionado con los hombres que las mujeres visitaron. Una de las principales interrogantes es si las víctimas fueron atacadas por un vínculo directo con personas privadas de libertad o si el objetivo de los agresores era una de las mujeres en particular. También se investiga cómo los responsables conocieron la ubicación de las víctimas y por qué las tres mujeres fueron atacadas.
1: Una posible vinculación con estructuras criminales es el hecho de que ellas realizaran visitas conyugales a privados de libertad en el establecimiento penitenciario de Siria, que son considerados de peligrosidad, pudo haberlas colocado en una situación de vulnerabilidad. Y esperaríamos nosotros poder avanzar significativamente para ya determinar el móvil exacto y quiénes serían los responsables, pero sí hemos avanzado significativamente en estas primeras diligencias.
0: Por ahora no se ha establecido oficialmente quién ordenó o ejecutó el triple asesinato, por lo que cualquier señalamiento sobre el móvil debe mantenerse como hipótesis hasta que las autoridades aporten resultados concretos a la investigación. Un niño de apenas 5 años perdió la vida en circunstancias aún no esclarecidas en la comunidad de San Marcos, en el municipio de Guaymaca, Francisco Morazán. El menor fue identificado como José Isidro Velázquez Artica, originario de Guaymaca y residente en la aldea San Marcos. De acuerdo con la información recabada, el pequeño fue trasladado al centro asistencial conocido como Hospitalito de Guaymaca, donde se confirmó que ya no presentaba signos vitales. En una primera revisión se observó una herida en el pie derecho, mientras que el resto del cuerpo no presentaba lesiones visibles que permitan establecer qué ocurrió. El cuerpo fue trasladado a Tegucigalpa para los procedimientos correspondientes, mientras se busca determinar la causa de la muerte y esclarecer las circunstancias del hecho. El caso permanece bajo investigación y no se descarta ninguna hipótesis. Dos jóvenes mujeres de 19 y 20 años perdieron la vida en un aparatoso accidente de tránsito ocurrido en la carretera RN15 a la altura de kilómetro 155 de la aldea Talanguera, municipio de Juticalpa, Olancho. Las víctimas fueron identificadas como Andy Nayeli Centeno Izaguirre de 20 años y Angélica Rubí Izaguirre Murillo de 19, ambas residentes del Junquillo en Juticalpa. De acuerdo con la información recabada sobre el hecho, las jóvenes se desplazaban en una motocicleta cuando, por circunstancias que aún son objeto de investigación, impactaron contra un camión que se encontraba estacionado a la orilla de la carretera. El fuerte choque provocó que ambas perdieran la vida en el lugar. Posteriormente, sus familiares trasladaron los cuerpos hasta la funeraria del barrio Belén, donde fueron reconocidas y posteriormente entregadas a sus familiares. El accidente ha dejado nuevamente en evidencia los riesgos que enfrentan los motociclistas en las carreteras de Olancho. Un fuerte golpe al narcotráfico se registra en el Caribe hondureño, donde las autoridades interceptaron una embarcación pesquera y una lancha rápida con 11 personas a bordo, entre ellas 5 colombianos, además de 17 fardos de supuesta cocaína. Durante la persecución, varios paquetes habrían sido lanzados al mar en un intento por deshacerse de la evidencia.
2: En las últimas horas han realizado una operación de alto impacto en alta mar, específicamente a 30 millas náuticas al norte de la Barra Patuca. En la operación se aseguró una embarcación pesquera camaronera de nombre Miss Celeste con bandera hondureña y una lancha rápida tipo Gofas, en las que se detuvo a 11 personas, de ellas 5 de nacionalidad colombiana. En la operación se decomisaron 17 fardos con supuesta cocaína, cantidad que podría aumentar, ya que los ocupantes de la lancha rápida, al ver la presencia de la Fuerza Naval, tiraron varios fardos al mar.

0: Los detenidos y la evidencia serán trasladados en las próximas horas a una base naval ubicada en el Caribe, donde se procederá a realizar el procedimiento que establece la ley.
1: Un menor de 17 años, señalado de pertenecer a la pandilla 18 y conocido con el alias del Pinky, fue detenido en la colonia Villanueva, en el sector 8 de Tegucigalpa, como sospechoso de estar vinculado al desplazamiento forzado de personas, en un nuevo caso que pone bajo la lupa la presión ejercida por estructuras criminales en distintos sectores de la capital.
2: La identificación de 4 miembros de la pandilla 18, a quienes se les responsabiliza de estar detrás de estas amenazas que estaban emplazando a estas familias para que abandonaran sus hogares. Producto de las operaciones ejecutadas en la zona, ya se reporta la primera captura, alias El Pinky, un sujeto que en compañía de otros 3 venía generando diferentes ilícitos en la zona, alterando el orden y la seguridad. Se anda tras la pista de los otros 3 que están implicados en este hecho delictivo. La respuesta de la Policía Nacional es capturar y sacar de circulación estos sujetos y buscar eliminar cualquier tipo de amenaza que en este caso altere el orden y la seguridad en la zona.
1: Un informe de Westin Vidense para Radio Cadena Voz, en la voz de las noticias.
3: 7:13 p.m. La Dirección Policial de Investigación reporta 641 mujeres detenidas en lo que va del año por distintos delitos, entre ellas 195 vinculadas al tráfico de drogas y 19 por asesinato. Así lo detalla la subinspectora de la policía, Sheila Corea, con nuestra compañera Claudia Cáceres.
4: Gracias, auditorio de Radio Cadena Voces, con la subinspectora de policía, Sheila Corea, si nos da mayores detalles sobre las detenciones que se han dado en las últimas horas. Sheila, Radio Cadena Voces le saluda.
5: Así es, licenciada, y es que en las últimas horas la Dirección Policial de Investigaciones registra la detención de más de 30 personas a nivel nacional. Esto producto de las diferentes diligencias investigativas que realiza la DPI en zonas estratégicas, esto con el propósito de poner ante la justicia a aquellos ciudadanos que cometen diferentes delitos en perjuicio de la ciudadanía.
4: En este caso, las detenciones que se han dado, ¿solamente de mujeres?
5: Bueno, tenemos en lo que va del año 641 mujeres que han sido detenidas en diferentes sectores de Honduras, entre ellas pues por tráfico de drogas, lo que se registra 195 mujeres detenidas por tráfico de drogas. Asimismo, 19 mujeres detenidas por el delito de asesinato, así como 12 por extorsión. Cabe señalar, licenciada, que dentro de estas detenciones, 321 son por capturas ejecutadas mediante orden judicial y 307 son de manera flagrante. O sea que han sido detenidas dentro de las 24 horas que han cometido estos delitos estas féminas. También dentro de estas capturas se registra 12 aprehensiones a menores infractoras que han cometido infracciones penales tipificadas en la ley. Sin embargo, estas ciudadanas ya fueron puestas ante la justicia para que respondan por estos delitos.
4: Llama la atención la cantidad de mujeres que han sido detenidas, al igual que menores de...
5: Así es, licenciada, y es que con el propósito de llevar ante la justicia a estas féminas que cometen hechos delictivos en perjuicio de la ciudadanía, la Dirección Policial de Investigaciones realiza las diligencias investigativas correspondientes con nuestros equipos especializados de la DPI para que estas ciudadanas sean puestas ante los tribunales judiciales para que pues estos respondan por estos delitos.
4: ¿Y en qué sectores es donde se da la captura de esa?
5: Entre los departamentos que más se destacan es en Francisco Morazán, San Pedro Sula, Cortés y Olancho, donde más pues detenciones se ha registrado por parte de la Dirección Policial de Investigaciones de estas féminas.
4: ¿Y los fines de semana qué tipo de capturas son las que se...?
5: En las últimas horas, durante este fin de semana, se registró la detención de un ciudadano en flagrancia, a quien se le supone responsable del delito de asesinato en perjuicio de este ciudadano de Wilmer, esto en el departamento de Lempira. Se trata de un hombre de 28 años, originario de Lepaera Lempira y residente en la aldea El Carmen de este mismo municipio, a quien se le supone responsable de quitarle la vida a Wilmer Osmin Vázquez Rivera y herir de gravedad a otras 5 personas, entre ellos un menor de 14 años. De acuerdo con las investigaciones, los agentes policiales se encontraban en una conmemoración a una feria de

patronal en el sector de Lempira, cuando fueron alertados de que un hombre armado le disparó al hoy occiso. También hirió a otras 5 personas, como le menciono, entre ellas un menor de 14 años. Sin embargo, este individuo pues intentó darse a la fuga. Sin embargo, de manera inmediata se activó un contingente

0: que será elemento clave para su expediente investigativo. El detenido ya fue puesto ante el Ministerio Público para que responda por estos delitos de homicidio y tentativa de homicidio.
1: Agradezco mucho la portavoz de la Policía Nacional, Sheila Corea, con este informe. Retorno con ustedes a cabina principal.
2: Según el abogado defensor de los denominados Delta Teams acusados de la desaparición de Angie Peña, Marlon Arévalo, manifiesta que no hay suficientes medios probatorios para declararlos en libertad. Hugo Estadounidense nos brinda los detalles.
3: Gracias, compañeros en los estudios y a todos los oyentes de Radio Cadena Voces. Para el representante legal, el abogado Marlon Arévalo, los denominados Delta Teams, estas personas acusadas por la desaparición de Angie Peña, tienen los suficientes medios probatorios para que se declare inocencia. De inmediato lo escuchamos.
4: Estas últimas semanas, pues este juicio se ha hecho bien mediático por situaciones ajenas al propio expediente, en el cual pues desde el mismo inicio nosotros hemos establecido que tenemos suficientes medios probatorios para poder establecer la inocencia de los cuatro que están habidos en el presente expediente, que no tuvieron participación alguna en lo que ha sido la desaparición de Angie Peña, y mucho menos que sean personas que se dediquen a tener algún tipo de actividad ilícita en lo que es departamento de Islas de la Bahía, específicamente en Roatán. Vamos a empezar lo que es prácticamente la etapa más decisoria, en donde el tribunal va a tener que hacer una valoración completa de todos los elementos probatorios, estableciendo como defensa que en realidad no existen elementos probatorios debidamente confiables que establezcan que ellos han tenido algún tipo de participación, ya que toda la prueba que se va a evacuar, poco a poco se tendrá que ir dando conocimiento, ¿verdad?, a través de lo que se vaya evacuando, cuáles son las conclusiones o qué situaciones son las que aparentemente pueden determinar en que en realidad mis representados no participaron y no están vinculados con Angie Peña. Recuérdese que la única persona que fue llevado a un juicio fue el señor Gary Lee, ya que en el año 2022, en agosto específicamente, cuando se allanó su vivienda, pues a él se le encontró aparentemente material pornográfico, y asimismo que él estaba en una relación con una menor de 17 años, ¿verdad? El conocimiento que tenemos, porque nosotros no representábamos al señor Gary Lee en ese momento, sino que tenía otra defensa, es que lograron acreditar que la menor pues estaba bajo el consentimiento de sus padres, ¿verdad? Pero sí existieron otras situaciones, las cuales prácticamente pues al valorar el tribunal de sentencia decretó una audiencia condenatoria, pero ya fue objeto de un recurso de casación, y también tiene un recurso de amparo pendiente para poder determinar qué es lo que ha sucedido. Pero sinceramente este es un hecho aislado. Recuérdese que aquel fue un hecho concreto de una persona específica y de pornografía, pero en el presente expediente no hay ningún tipo de motivo ni relación para poder establecer de que mis representados estén vinculados en trata de personas. La exministra de Seguridad, Yolisa Villanueva, nos preguntamos nosotros de dónde sacó y de dónde creyó la declaración que dio esta persona, porque anteriormente a que esta persona diera una declaración, usted puede ir a consultar en todos los registros y archivos de Islas de la Bahía, en Roatán, Utila, Guanaja, incluso el mismo Ceiba, que es el punto más cercano. No existe Delta Team. Nunca ha existido un grupo llamado Delta Team, y tampoco han tenido noticias de que existe Delta Team. Sinceramente, mírese qué descabellado ha sido esta persona, que también ha manifestado que la ATIC quiere matar a la exministra de Seguridad, y han hablado infinidad de cosas que vuelven a ser mediático el expediente. Nosotros sabemos que ellos tienen derecho a poder pronunciarse y a decir lo que estime inconveniente, y recuérdese que esto puede ser utilizado como un motivo para pedir asilo político fuera de nuestro país, estableciendo ellos que corren peligro, o que en algún momento una persona, sin tener ningún vínculo y ni tener tampoco nada concreto, estableció o dijo que en realidad se le estaba amenazando, o que estas personas hayan participado en algún momento en ese tipo de delito. Recuérdese que el hecho primordial por el que nos encontramos hoy es trata de personas en su modalidad de venta de Angie Peña y una supuesta asociación para delinquir. Y recuérdese que ya el director de la DPI estableció y dio un comunicado en el que dijo que la muerte de esta persona no tenía nada que ver con el presente caso, ¿verdad? Que era una persona que tenía cuestiones oscuras, que tenía negocios oscuros, los cuales pues ellos tendrán que sostener esa tesis. Recuérdese que nosotros solo nos remitimos a establecer lo que una autoridad ha dicho, pero sinceramente le manifiesto, no existe ningún tipo de relación de esta persona. Recuérdese que esos videos que están circulando en redes sociales, en vez de ser supuestamente prueba para el Ministerio Público, se han hecho virales. No sabemos con qué objeto, no sabemos.

0: Sabemos por qué, porque recuérdese que la persona que pudo haber ordenado la muerte de ellos, de este testigo, puede estar utilizando esto para desviar la atención y que en realidad no se llegue al verdadero culpable. Pero nosotros estamos confiados, sabemos en la inocencia de nuestros representados y todo esto quedará demostrado en el presente juicio oral y público.
1: Hemos escuchado al abogado Marlon Arevalo. Un informe de Westin Vidense para Radio Cadena Voz, en la voz de las noticias.
2: Continuamos informando en RCV Noticias Nocturno y siempre en el ámbito policial. Aseguran 800 galones de combustible de contrabando en un operativo marítimo en Gracias a Dios. Un total de 800 galones de combustible presuntamente destinados al contrabando fueron asegurados durante un operativo marítimo ejecutado por las Fuerzas Armadas de Honduras en aguas del Mar Caribe, específicamente en la zona de La Mosquitia. La operación fue desarrollada por personal especializado de la Fuerza Naval de Honduras en los cayos ubicados al norte de la barra de Caratasca, en el departamento de Gracias a Dios, donde las autoridades identificaron puntos utilizados para el abastecimiento clandestino de embarcaciones. Además del combustible, durante el despliegue fueron asegurados 3 embarcaciones menores utilizadas presuntamente para actividades de logística vinculadas con el centro de abastecimiento ilícito. Entre el equipo decomisado también figura un radio de comunicación VHF y una antena de internet satelital Starlink, la cual, según el reporte oficial, se encontraba activa al momento de la intervención. De acuerdo con las Fuerzas Armadas, los cayos intervenidos eran utilizados como puntos estratégicos de reabastecimiento clandestino para embarcaciones relacionadas con estructuras del crimen organizado transnacional que operan en el Caribe. Las autoridades señalaron que la operación permitió desmantelar un centro de abastecimiento ilícito y neutralizar varios puntos considerados estratégicos para la logística de estas estructuras criminales. Las Fuerzas Armadas indicaron que mantendrán los operativos de vigilancia y control en el espacio marítimo nacional con el objetivo de combatir actividades ilícitas y evitar que el territorio hondureño sea utilizado como plataforma para operaciones del crimen organizado transnacional. Entre otras noticias, un supuesto miembro de la MS-13 fue capturado por el delito de asesinato en Comayagua. Así lo manifiesta la subinspectora Dunia Palma, portavoz de la DPI, con nuestro compañero Hugo Estigmidense.
3: Gracias, compañeros en los estudios y a todos los oyentes de Radio Cadena Voces. Estoy en compañía de Dunia Palma, portavoz de la Dirección Policial de Investigaciones. Han detenido a un supuesto miembro de la MS-13 por el delito de asesinato. Si nos da detalles.
4: Así es. Saludos, licenciado. Buenos días, sus amables televidentes. También, efectivamente, la Dirección Policial de Investigaciones en las últimas horas ha ejecutado operaciones a nivel nacional. Cabe destacar que, producto de estas acciones, se le ha dado detención a un presunto miembro de la MS-13. Este es conocido en el mundo criminal con el alias de Osari, de 22 años, quien es originario y residente en la ciudad de Comayagua. A él se le seguían diligencias investigativas luego de que se le giró una orden judicial emitida el pasado 3 de septiembre del presente año por los juzgados de Comayagua, a quien se le presume responsable del delito de asesinato. Cabe destacar que, según las investigaciones por parte de DPI, él ya cuenta con antecedentes policiales también y se le está verificando más de 11 expedientes investigativos por delitos como ser homicidios y asesinatos que se han suscitado en los últimos días en este sector de la zona central. Es importante mencionarle que a él se le dio captura en atención a esta orden judicial y va a ser presentado ante los juzgados correspondientes que lo solicitan para que responda por el delito que se le acusa. Asimismo, al momento de darle detención, se le encontró en poder de una arma de fuego tipo pistola, así es por lo que se procedió a realizar el respectivo expediente investigativo por el delito de porte ilegal de arma de fuego. En otra operación realizada por los agentes de la DPI en el municipio de Ojojona, Francisco Morazán, se le dio aprehensión a un menor infractor a quien se le presume responsable de la infracción penal de tráfico de drogas. Estas operaciones se llevaron a cabo mediante seguimiento y vigilancia en el municipio de Santa Ana, Francisco Morazán, y se trataría de un menor de 16 años quien es originario y residente en este sector. Cabe señalar que al momento de darle detención se le encontró en poder de varios envoltorios de supuesta droga. Es por ello que va a ser remitido ante la Fiscalía de Utuno correspondiente por la infracción penal de tráfico de drogas y también se está realizando investigaciones para verificar si posee antecedentes policiales o tiene algo otro vínculo a alguna estructura criminal que opera en esta zona.
3: Gracias, subinspectora Dunia Palma. Un informe de Westin Vidense para Radio Cadena Voces, la voz de las noticias.

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0: Continuamos informando en RCV Noticias Nocturno, 7:30 p.m. El presidente Nasri Asfura logra acuerdos con el Programa Mundial de Alimentos para continuar supliendo de víveres a los habitantes del Corredor Seco que están en riesgo luego de perder sus cosechas debido a la sequía. Son 38,000 familias que tienen problemas de salud también. Así lo manifiesta el viceministro de Copeco, Nelson Márquez, con nuestro compañero Nelson Lanza.
1: Muchas gracias, compañeros de estudios. En efecto, me encuentro con Jorge Enríquez, quien es un representante del FOSDE en esta materia de economía y finanzas. Y esto es para hablar con él sobre la parte presupuestaria. ¿Cuánto se espera? El presupuesto de este año es de 444,000, casi 445,000 millones de lempiras. Se espera un incremento de un 3-5% en el mismo, pero... Nelson Márquez, en calidad de viceministro de Copeco, usted estuvo en la reunión con la representante del PMA. ¿Cómo están estos compromisos? ¿Con cuánto pueden apoyar ellos en alimentos? ¿Y a cuánto asciende la inversión?
2: Bueno, las cifras de... ¿Cuánto pueden invertir el PMA? La estarán tratando directamente con el señor presidente de la República, la están tratando con la señora canciller de la República, y esos son números oficiales que solamente ellos pueden dar a conocer. Lo que le podemos decir...

0: Decir nosotros es que como Secretaría de Gestión de Riesgo hemos venido trabajando durante los últimos meses con cada uno de estos mecanismos para asegurar que la información sea correcta, sea fidedigna y que pueda ser de total credibilidad tanto a nivel nacional como internacional.
1: ¿Priorizar entonces estos 103 municipios?
0: Debería ser esa la línea. Creemos que hacia ahí va a caminar la situación porque para la, por lo menos la generación de ayuda humanitaria, debe ser en los lugares en donde hay emergencia. Ahí tiene que ser. Y en el caso de incentivos a la producción, en los lugares en donde se puede producir.
1: ¿Hasta dónde va a dar el bolsillo del gobierno para poder suplir las necesidades de toda esta población? ¿Hay suficientes recursos para hacerle frente?
0: Justamente cuando se declara una alerta roja, uno de los parámetros que se utiliza es cuando las capacidades de un Estado han sido superadas por los efectos de un fenómeno, como en este caso la sequía.
1: ¿Ya ocurrió entonces aquí con estos 103 municipios?
0: En el momento en que se declaren alerta roja, uno de los mensajes que se está enviando a nivel internacional es los recursos del Estado no terminan siendo suficientes como para atender una alerta como la que se está generando. El Salvador declaró el 100% de su territorio en alerta roja, lo que dice que, por ejemplo, para seguir el ejemplo, bajo ese parámetro, países amigos como El Salvador, como otros países que han declarado alerta roja en algunos de sus territorios, como Panamá, como Costa Rica, como Guatemala, ahora Ecuador, como Colombia, es porque las capacidades del Estado para atender ya se han visto superadas y entonces se acude a la cooperación internacional, pero para poder acudir a la cooperación internacional se necesita tener información de calidad.
1: No hay hambruna todavía entonces.
0: Gracias a Dios, podemos combatir. Hay una necesidad fuerte en el país, porque hay 68 mil familias que están con una incertidumbre terrible, con una incertidumbre de saber que perdieron su cosecha de primera, de saber que los pronósticos climatológicos no le ajustan para la siembra de postrera y que si como Estado no hacemos algo organizado, entonces podrían caer en ese riesgo de inseguridad alimentaria.
2: ¿Un riesgo su producción? ¿Ha perdido la producción? Eso es otro tema. ¿Derivado de todo esto puede estar en un riesgo de inseguridad alimentaria? Eso es otro tema.
0: Entonces, ahora podemos decir, 38 mil familias aproximadamente se han identificado ya que podrían estar en riesgo su salud. Y ahí entonces es donde entran todos los mecanismos de salud para poder intervenir. 68 mil familias en el país podrían estar en riesgo de inseguridad alimentaria en los primeros 75 municipios declarados en la alerta roja. Recordemos que esta información no puede sacarse del campo antes de que haya una declaratoria porque entonces sería falsa. En esta semana se está completando ya la información para llegar a tener en los 103 municipios cuántas son las familias que realmente podrían caer en riesgo de inseguridad alimentaria en los próximos meses, producto de una combinación de varios factores. El tema de pobreza, el tema de haber perdido sus cultivos, el tema de no tener acceso a un empleo, el tema de no tener acceso ni a jornales, y eso es justamente lo que tenemos que revertir a través de diferentes programas. Pero hoy, los números reales que internacionalmente se han conocido y son verificables, 68 mil familias en los primeros 75 municipios, y esperamos que al fin de esta semana podamos tener ya la información real, verificable en campo, de cuántas serían las familias ya en los 103 municipios.
3: ¿Cuántas personas entonces dentro de estas 68 mil familias?
0: Bueno, si hablamos de que cada una de las familias en promedio podría rondar entre 4 y 5 personas, estaríamos hablando de un número probablemente de entre 300 y 350 mil familias que podrían estar siendo afectadas.
4: ¿Y porque este monto entonces se podría duplicar del apoyo con estos organismos, ¿no?
0: Bueno, nosotros hoy tenemos las herramientas para como país poder decirle a cada uno de los organismos cómo está la situación real. Basado en eso, cada uno de los organismos, en base a su propia naturaleza, estarán entonces definiendo cuál es el nivel de intervención que van a poder tener en el país. Y lo que sí podemos decirle hoy por hoy es nuevamente asegurar la credibilidad con la que el proceso cuenta en nuestro país, gracias a que las decisiones se han tomado estrictamente basados en parámetros técnicos científicos. Esa es clave para poder gestionar cualquier tipo de recursos.
5: ¿El pronóstico de lluvia, viceministro, cómo estará? Porque se tiene pensado de que ya en estos días debería comenzar a llover en los diferentes sectores.
0: Gracias a Dios hay zonas del país en donde está lloviendo, especialmente en el sector norte del país. Sí hay una parte en el departamento de Yoro en donde todavía está complicado, si hablamos de la zona norte, pero luego la zona más complicada son los 103 municipios declarados en alerta roja, en donde desafortunadamente los pronósticos nos dicen que ya, producto de los fenómenos del Niño, la verdadera situación en donde se suspenda la canícula estaría siendo más o menos

0: menos ahí como por la segunda semana de septiembre, y eso es lo que complica las cosas, porque a partir de entre el 15 y el 25 de octubre se estaría suspendiendo entonces también las lluvias.
1: ¿Y la cantidad de alimentos hay suficiente, Nelson, en relación a esta crisis que hay, lo que puede producir donde está lloviendo para poder surtir a donde hay necesidad?
0: Bueno, eso es justamente el proceso de asegurar entre la cosecha de la primera, entre la cosecha de primera y lo que se asegure para la cosecha de postrera, es entonces en donde vamos a poder nosotros definir que se puedan suplir incluso los mercados de los municipios en donde se encuentran en alerta roja en este momento. Ese es el gran reto, pero también tenemos que combatir otro fenómeno adicional que se está dando, que es la fuga de producción nacional, producción que no necesariamente se puede contabilizar como exportación porque no es que pasa por los procesos regulares de exportación, sino que es que de otros países se están viniendo a meter en nuestro país porque allá no están logrando tener producción, y entonces vienen y le compran directamente el producto a nuestros pequeños productores, valga la redundancia, y eso podría llegar a provocar un desabastecimiento. Y el otro tema que es adicional al tema de la sequía es el tema de la especulación, con la cual tenemos que tener un gran cuidado, y en donde le pedimos incluso el apoyo a los medios de comunicación para que nos ayuden, que a la par de los mecanismos que ya el gobierno está implementando, como el fortalecer la reserva estratégica de granos o incluso el uso de banasupros fijos o banasupros móviles, que nos puedan ayudar también a combatir la especulación, que puede llegar incluso a ser hasta más dañina que el propio fenómeno climatológico en sí.
1: Bien, muchas gracias al viceministro de COPECO, Nelson Márquez. Compañero, con este informe de Nelson Lanza, retornamos con usted a los estudios.
2: Bueno, seguimos informando en RCV Nocturno. Desde la zona sur del país se entregan maquinaria a la alcaldía municipal de Marcovia y de Namasigüe. Con el alcalde Naún Calix de Marcovia se encuentra nuestra compañera Amanda Pastrana.
3: Conversamos con el alcalde José Naún Calix de Marcovia, alcalde hoy que recibe la maquinaria otorgada por el gobierno de la República.
4: Claro, hoy son noticias muy positivas para nuestra población y en el departamento en general, porque hay varios municipios que han recibido esta semana el equipo que firmamos hace un par de días en San Pedro Sula y que acompañamos al presidente, y que gracias a Dios hoy, pues aquí a Marcovia está llegando el primer equipo, que es un patrol y una retro que va a servir para hacer obras en nuestras comunidades, ¿verdad? Así que contento, porque esto va a venir a resolver muchos problemas de infraestructura vial de nuestras comunidades.
3: ¿Cuál es la parte que le toca a ustedes como corporación, como alcaldía?
4: Mire, lo que a nosotros nos toca hoy es contratar operadores, combustible, pero lógicamente Marcovia tiene esa gran particularidad que tenemos empresa privada, vamos a buscar las alianzas con la empresa privada. De igual manera con nuestros comunidades, los patronatos tienen que jugar un papel importante para que puedan ellos hacer recolectas de recursos para poder hacer este trabajo en conjunto, porque nada se va a lograr sin el apoyo de todos.
3: ¿Ya tiene visualizado el alcalde Naún Calix por dónde va a empezar ante tantas necesidades en su municipio?
4: Bueno, mire, ya tenemos esa alianza, vamos a iniciar con Pueblo Nuevo, porque Pueblo Nuevo ya la empresa privada, Granja Marina específicamente, nos va a ayudar a tirar el material selecto. Nosotros vamos a mandar equipo. También estamos con un proyecto de agua potable en la comunidad de 3 de febrero, en el mismo sector, ocupamos una retroexcavadora. Entonces ya no vamos a contratar, vamos a mandar nuestra retroexcavadora a trabajar, a hacer esa labor, ¿verdad?, en ese sector.
3: ¿Eso les viene a minorar a ustedes costos? Porque antes a ustedes les tocaba alquilar, ¿no?, maquinaria.
4: Lógicamente, aquí en Mojarás ahora mismo tenemos un equipo rentado. Entonces, eso bajamos, ¿verdad? Bajamos costos y hacemos más trabajos. Entonces, Monjará está ahora mismo con un equipo rentado, pero ya con el equipo, entonces se suspenden en todos esos contratos para poder ya iniciar los procesos de trabajo en conjunto con las comunidades. Quiero dejarlo claro esto, la comunidad que ponga pila, la comunidad que aporte un poco, como hemos hecho los proyectos de energía eléctrica, también va a tener el beneficio de poder ir mejorando la infraestructura ya.
3: Sin ver colores políticos, alcalde, se ha entregado
4: esta... Es que mire, yo le decía a los compañeros, el presidente Fura ha demostrado, y eso hay que destacarlo, ha demostrado... que sí le va a apostar a la descentralización, y esta es parte de la descentralización que tanto hemos anhelado. Ahora, esperemos nosotros que no haya pasado el gobierno pasado empezó muy bien, pero al final el gobierno, ustedes saben lo que pasó, empezaron a politizar todo, y ahí miran los resultados. Entonces, hoy nosotros esperemos que sus funcionarios entiendan de que hay que seguir trabajando de la misma manera para bien del país y por bien de nuestra gente.
5: este momento damos a conocer de que pues, se continúa con la entrega de

0: de la maquinaria para pues todo su de los municipios. Diputada Diana Velázquez, hoy un momento muy significativo para el pueblo de Nueva
1: Cita. Así es, el día de hoy haciendo entrega de estas maquinarias. Este es un gobierno que hace, el gobierno de Nazca y Juan Ascura. Estamos aquí junto al equipo de diputados, junto a mis suplentes del Congreso Nacional de Puertas Abiertas, presidido por Tomás Zambrano, que aprueba a través del decreto 11-2026 la compra de maquinaria para todas las alcaldías, sin distinto de color político. Así que hoy estamos haciendo realidad en Mamasigüe, donde hay un alcalde que está respondiendo, que está gestionando y que está siempre cerca de su gente. Y ese alcalde es Edwin Reinaldo Lino, hoy por hoy, pues, acompañado de la vicealcaldesa y de la esposa del alcalde, porque sabemos que esto es un trabajo en equipo y lo estamos realizando de la manera que se merece. Hoy se está realizando la entrega en Mamasigüe, en Morolica, de la cual mi suplente viene de la misma, y bueno, nos dirigimos también hacia Marcovia, pero como les mencionábamos, no estamos viendo colores políticos, estamos viendo la necesidad que hay de la reparación de las carreteras para las personas que lo necesitan, para aquellos que llevan y transportan a sus hijos, que lo necesitan todo en buen estado realmente. Y hoy por hoy, pues eso es lo que estamos realizando, respondiendo y gestionando para nuestra querida gente de la ciudad.
0: Gracias, diputada Diana Velázquez, también la designada presidencial Diana Valesca Herrera.
2: El que estamos trayendo la... ¿Cuántas ilusiones, cuántos deseos, cuántas comunidades han anhelado tener una carretera en buen estado? Y hoy ya es una realidad. También, ¿verdad? Destacar que las alcaldías únicamente se van a poner el combustible y el operador, el mantenimiento, estará siempre a cargo, ¿verdad? De la... Es correcto, del gobierno. O sea, o el contrato que se ha hecho. Así que este es algo que viene a garantizar ese trabajo, ese compromiso que un día prometió nuestro presidente. Esto ya es una realidad. Y va para las 298 alcaldías de Honduras. Así trabajamos para toda la familia hondureña. Nuestro compromiso es con cada niño, con cada joven, con cada mujer, con cada jefa de hogar, con todos. Somos un gobierno que hace.
3: Entrega hoy en Nacaome y en Choluteca, Valle Choluteca.
2: Bien, ahorita no, a mí me pidieron que acompañara, ¿verdad? Aquí en Amasigüe vamos a Marcovia. También ustedes saben, Marcovia, ahí tenemos un alcalde de años y que es de otro partido, y ahí va a tener sus maquinarias. Hoy le vamos a hacer entrega de dos, siempre, ¿verdad? Para garantizar de que el bienestar llegue a todos.
4: Compañeros, es mi reporte. Vuelvo con ustedes al estudio principal. Buen día.
5: El presidente del Congreso Nacional, Tomás Zambrano, recorrió este día junto al ministro de la Secretaría de Infraestructura y Transporte, Aníbal Erler, y la diputada por Valle Carolina Flores, el tramo carretero entre Nacaome y San Francisco de Coray, donde anunciaron los avances para la pavimentación de 13.5 kilómetros de carretera con concreto hidráulico. Claudia Cáceres nos brinda más detalles.
6: Mire, visitando hoy el departamento de Valle, nuestro ministro Aníbal, en nombre del presidente Papi a la orden, hemos estado aquí en varios recorridos. Venimos ahora de recorrer Nacaome, San Francisco de Coray, un proyecto que ya se empieza a licitar a finales de este mes, y primero Dios, se empieza a construir en el mes de noviembre. Son 13.5 kilómetros que se van a ejecutar en aquel sector de Valle. Y ahora, en estas horas de la mañana, nos encontramos en Alianza Valle. Estamos precisamente en el sector ya pegando a la costa de Los Amates, en el puente que se llevó hace 15 años y aquí donde está este vado, un sector que ha sido incomunicado y afectado por las lluvias. Cada vez que viene el invierno, estas comunidades se miran afectadas, y el ministro de la CID, en nombre de Papi, con nuestro alcalde Iván, diputado, nuestro recorrido es porque aquí hay dos temas importantes que se tienen que desarrollar. Uno es el proyecto de pavimentación de 16 kilómetros, que aquí lo tengo que decir. Un proyecto que ya habíamos aprobado en el 2020, ya se había adjudicado una empresa, se le había dado un anticipo de 50 millones de lempiras, ya hay una terracería realizada, hay alcantarillado ejecutado, pero los de Libre, como era proyecto que venía del Partido Nacional, lo que hizo fue decirle a la empresa que no, que el proyecto no lo iba a hacer. Al final afectó a la persona, al municipio, a los ciudadanos de Alianza y parte de Huascorán. Hoy estamos retomando este proyecto. El ministro se tiene que sentar con la empresa.

0: que tenía este contrato. Esperamos llegar, que se pueda llegar a un arreglo, un acuerdo, y que este proyecto de pavimentación con la construcción del nuevo puente se esté iniciando a mediados del próximo año. Pero vienen proyectos importantes para Valle. Después de esto nos movilizamos a Mapala, porque hay un proyecto ahí que también quedó botado y es un proyecto nuevo que vamos a ejecutar, que es casi entre 10 a 12 kilómetros del desvío del Alto Verde San Lorenzo, donde está el redondel, hacia el sector de la montaña Nacaome, más de 10, 12 kilómetros, y con eso se estaría teniendo el proyecto totalmente nuevo desde el San Lorenzo hasta Coyolito, Amapala, y también 3.7 kilómetros de pavimento, lo que es en el sector de Puerto Grande. Una visita con respuesta desde el gobierno de Papi, haciendo por Valle, cumpliéndole a la gente, y no solo es estas visitas de proyectos que ya se van a empezar a ejecutar, venimos a hacer entrega de la maquinaria hoy a tres municipios: Huascorán, alcalde nacionalista, el Langue, alcalde de Libre, y Nacaome, alcalde nacionalista, y así continuar con la entrega de maquinaria en los demás municipios de Valle en estos próximos días. También a las 11 de la mañana estaremos entregando el equipo y también entregando alimentos a más de 1,000 familias en Langue sobre esta sequía que nos ha afectado fuertemente en Valle. Como diputado y como presidente del Congreso, tenemos un compromiso con Honduras y tenemos un compromiso especial con mi departamento de Valle, que es el departamento que representa.
1: A soñar grandemente esta población de Muruguaca, todo este corredor que ha sufrido los embates, como repetimos año por año, al anunciar hoy usted la construcción de este puente.
0: Bueno, este proyecto sí o sí. O sea, esto no es si veremos o vamos a ver qué hacemos, no. Este proyecto del pavimento más el nuevo puente y algún dragado que se tiene que realizar en la zona, se tiene que ejecutar en este gobierno
1: de Papi. Hoy los municipios de Marolica y otros municipios están también recibiendo esta maquinaria.
0: Sí, la maquinaria es simultánea, entrega en diferentes departamentos del país, recordando que ahora se está haciendo la primera entrega 100 alcaldías, no es nada fácil. 100 municipios ya se empezó a entregar y se está concluyendo, y después vamos a llegar a los 298 municipios, porque estos alcaldes hoy van a tener maquinaria. Ustedes andan en los municipios, escuchan a la gente lo que pide, que le arreglen la carretera, la aldea, que el barrio, que la colonia, que el caserío, que la comunidad, que no podemos sacar los enfermos, que no podemos sacar los productos, que no podemos sacar el frijol y el maíz. Esa es una realidad, y que cuando viene invierno los carros se pegan, los carros se dañan. Esta respuesta de Papi, del gobierno, del Partido Nacional, es de suma importancia para los municipios.
1: ¿Qué resultado que le dejó el Foro de Chile?
0: Ese es un tema importante. Nosotros tenemos alianzas estratégicas con gobiernos de Latinoamérica, gobiernos que defendemos la libertad y la democracia, gobiernos que luchamos contra estas ideologías de izquierda que lo que hacen es perjudicar al país, y eso nos lleva a tener alianzas estratégicas. Estuvimos en Chile con la presidenta del Senado y el presidente del Congreso y el presidente Castro, el presidente de la República, y hablamos en varios temas que podemos aprender mucho de Chile. Tema de seguridad, ellos tienen los carabineros, que es una de las fuerzas de seguridad de mayor credibilidad en América, y ahí la policía militar, policía nacional, puede utilizar muchos mecanismos de certificación para que la gente tenga esa confianza que tienen en Chile con la policía, que la tengamos aquí en Honduras. Hay un tema que ellos utilizan fuerte en Chile, que es la utilización con equipo especializado del agua de mar para tener agua de consumo, para agua de riego, para productos, para consumo, para manejo del agua potable. Y nosotros en Honduras tenemos dos océanos, que tenemos en el Pacífico y en el Atlántico, y no existe un municipio ni ningún sector aquí en que utilicemos el agua de mar para poder eliminar la sal del mar, del agua, y utilizarla en agricultura, en ganadería, en agua potable y en otros tipos de beneficios en la población. En Chile tienen años de hacerlo, y se utiliza un gran porcentaje de los que consumen el agua en Chile, la utilizan con este método. ¿Y por qué se lo hicieron en Chile? No podemos llevarlo a cabo aquí en Honduras. Esos son parte de estas alianzas estratégicas que nos abren las puertas en este tipo de foros internacionales.
1: Así rápidamente.
2: Gracias, presidente. Gracias. Gracias.
3: Siete de la noche con 51 minutos. Hemos llegado al final de nuestro noticiero nocturno. Les acompañó Jessly Ferrera.

0: Nos despedimos con el cierre en 5 minutos. Buenas noches.
1: Al cierre en 5 minutos. El resumen de la jornada. En solo 5 minutos, entérese de las noticias que marcaron la agenda informativa del día en Honduras y el mundo. La Procuraduría General de la República ha solicitado que se revoque el sobreseimiento definitivo dictado a favor del expresidente Juan Orlando Hernández, abriendo así un nuevo capítulo en el proceso relacionado con el denominado caso Pandora II. La institución busca que la resolución sea revisada por las autoridades judiciales y que se dicte auto de formal procesamiento al considerar que existen elementos que deben continuar siendo analizados dentro del proceso. La solicitud vuelve a colocar al exmandatario en el centro de la agenda nacional y genera expectativas sobre la respuesta que pueda emitir el Poder Judicial. El caso mantiene, además, una importante repercusión política, debido a que involucra a una de las figuras más relevantes de la política hondureña de los últimos años y se suma a otros procesos judiciales que han marcado la actualidad nacional. La sequía continúa generando preocupación en Honduras, especialmente en las comunidades ubicadas en el corredor seco, donde una parte importante de la población depende de la agricultura para garantizar sus alimentos y sus ingresos. Las condiciones climáticas adversas han provocado pérdidas en diferentes cultivos y mantienen bajo presión a las familias que dependen de las cosechas de granos básicos. Organismos internacionales han advertido sobre un posible incremento considerable de las personas en condición de inseguridad alimentaria, debido a la falta de lluvias, la reducción de la producción agrícola y las dificultades para acceder al agua. El fenómeno del Niño ha contribuido a profundizar el déficit de precipitaciones en varias regiones, por lo que las autoridades mantienen en vigilancia sobre los municipios más afectados y evalúan acciones de asistencia para evitar que la situación continúe deteriorándose durante los próximos meses. Desde este lunes, entró en vigor una nueva estructura de precios que mantiene elevados los costos de los carburantes. La gasolina superior alcanza los 139 lempiras con 88 centavos por galón, mientras el diésel supera los 145 lempiras. Estos valores representan una presión adicional para los conductores y especialmente para el sector transporte y las actividades productivas que dependen del combustible para movilizar personas y mercancías. El impacto puede trasladarse también al precio de diferentes productos y servicios, debido a que el transporte constituye un componente fundamental de la cadena de distribución. Mientras tanto, el gobierno mantiene el subsidio al gas licuado de petróleo de uso doméstico, buscando reducir el impacto que los precios energéticos tienen sobre la economía de los hogares hondureños. El Colegio Médico de Honduras ha convocado a una asamblea nacional para abordar diferentes situaciones que afectan al gremio, principalmente relacionados con demandas laborales, salariales y condiciones de trabajo. La convocatoria genera expectativa ante la posibilidad de que los profesionales de la salud adopten nuevas acciones para exigir respuestas y el cumplimiento de compromisos por parte de las autoridades. El sector médico ha insistido en la necesidad de encontrar soluciones a las dificultades que enfrenta el sistema sanitario y sus trabajadores. Mientras tanto, existe preocupación entre la población por el posible impacto que cualquier medida de presión pueda generar en la prestación de servicios, especialmente para los pacientes que dependen de los hospitales y centros de salud públicos. También en materia de servicios públicos, la Empresa Nacional de Energía Eléctrica mantiene programadas interrupciones de servicio en diferentes sectores del país. Y es que durante esta jornada se contemplan cortes de energía asociados a trabajos de mantenimiento y labores relacionadas con la infraestructura eléctrica. Entre las zonas afectadas se encuentran sectores de departamentos como El Paraíso y Cortés, donde los usuarios deberán enfrentar interrupciones durante determinados periodos. Estas suspensiones vuelven a generar preocupación entre hogares, comercios y empresas debido a la dependencia que existe actualmente de la energía eléctrica para desarrollar prácticamente todas las actividades cotidianas. La situación también pone nuevamente sobre la mesa la necesidad de continuar fortaleciendo y modernizando la infraestructura del sistema eléctrico nacional para garantizar un servicio más estable y reducir las interrupciones que afectan a los usuarios. Aunque Honduras continúa enfrentando una situación preocupante por el déficit de lluvias en varias regiones, para las próximas horas se mantienen condiciones que

podrían favorecer la presencia de precipitaciones y actividad eléctrica en diferentes sectores del territorio nacional. Las lluvias podrían presentarse con intensidad variable y estar acompañadas de tormentas eléctricas, ráfagas de viento y de manera puntual acumulados importantes de agua. Ante este panorama, las autoridades recomiendan a la población mantenerse pendiente de los comunicados oficiales, especialmente en comunidades vulnerables a inundaciones, deslizamientos y crecidas repentinas de ríos y quebradas. La situación climática resulta compleja porque mientras algunas zonas necesitan urgentemente lluvias para recuperar sus cultivos, precipitaciones intensas en periodos cortos pueden representar riesgos para otras comunidades. Hasta aquí el cierre en 5 minutos, con las noticias más importantes que marcaron la agenda del día. Buenas noches.

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Hola, hola, hola, hola, ¿qué tal? Saludos, saludos, saludos, saludos a todos, saludos deportivos para todos. Bienvenidos, bienvenidos a una edición más de Zona de Ataque aquí en Radio Cabina Voces, marcando ya hoy lunes 7 de septiembre del presente año. ¡Qué rápido! Hace poco iniciamos el mes de la patria y ya estamos en 7. Y ya las diversas instituciones educativas de primaria están en sus actos de desfile patrios y ya también se sumarán la secundaria. Y ahí varias organizaciones, instituciones del país que se irán agregando a esta tradición de nuestro país que algunos dicen que hay que quitarlos. Hombre, es parte de la idiosincrasia, la tradición nuestra. Hay muchos niños jóvenes que esperan esta época festiva, patriótica, y hay que mantenerla vigente. Porque esto por lo menos nos hace recordar los verdaderos padres de la patria, no como algunos que se hacen denominar padres de la patria. Y la realidad es otra. Usted sabe a qué me refiero. Pero bueno, estamos listos acá junto con Jason Zelay en la parte técnica, en la producción Marvin Sierra. Tendremos los teléfonos el 2244-4040, el 87-8407-83. Así que hay variados temas que abordar esta noche para poder hablar repercusiones de lo que nos dejó la Liga Nacional con algunas declaraciones. Siempre que hay conferencias de prensa, sueltan prenda, sea por la parte técnica, por la parte táctica, por el funcionamiento del equipo, en algunas situaciones por colaterales, por algo extradeportivo, como lo dijo el técnico del Juticalpa tras la derrota holgada ante el Génesis de La Paz. Y también siempre hay cierta inconformidad de técnicos con el tema arbitral. Hay jugadores que suelen ser expulsados. Yo no digo infantil porque ese término ya no cabe. Sino que hay jugadores que no asimilan. Y por nada, amarilla y roja. Y dejan el,

equipo Conifred América y los dejan también sin hombres importantes para los otros partidos. Y eso ha pasado. Sumado a ello también lo que se derivó este fin de semana con lo de Nixon Cruz. Aquí no se trata de señalar, ni juzgar, ni coaccionar, ni tampoco de tirarle el dardo a X o Y futbolista. Aquí lo que uno busca y persigue, y yo lo vengo mencionando hace muchos años, yo me he cansado de mencionarlo, usted que me escucha hace años lo sabe. Lo sabe. Que aquí tenemos dos problemas en el fútbol hondureño. Uno es el directriz, porque aquí tenemos talento, hay materia prima, hay recurso, hay de a dónde echar mano. Pero a nivel directriz, no todos le entienden al fútbol. Algunos sí, pero la mayoría no. Y la mayoría son impulsivos. Se me olvidaba también lo que dijo Wilson Molina, el técnico, el ex técnico de Lolancho. Por eso ahí está otro ítem y acuñando este enfoque. Porque el bendito problema que hemos tenido son dos aspectos, dos factores en los cuales estriba muchas veces los fracasos. Repito, el directriz, porque no todos, pero la mayoría o se dejan llevar por el sentimiento de equipo o por el ego. Sí, o también no se actualizan en herramientas de administración deportiva, de gestión deportiva, sino que son bien impulsivos. O sea, como que no asumen el rol de directivo, de dirigente del fútbol. Y el dirigente del fútbol, Jason, y el dirigente de fútbol no solo es meter plata a un equipo, no solo es eso, sino que también es saber tener tacto en qué momento tomo las decisiones en cuestión técnica. ¿En qué momento también voy a escuchar un anuncio? ¿En qué momento voy a ¿En qué momento voy a trabajar también? Le voy a dar importancia a mis ligas menores. ¿Ah? ¿En qué momento también voy a potenciar mi equipo porque sé que va a participar a nivel internacional? Pero a veces nos desenfocamos. Bueno, esa es parte directiva. Ahora, también está el otro lado, la parte del futbolista. Vean lo que está pasando, reitero, con Nixon Cruz. Y yo lo mencioné hace poco. A alguien que asesore a Nixon Cruz. A alguien que trabaje con este jugador, con este jovencito. Y recientemente vea lo que pasó con Zapatilla Mejía. O sea, solo fue el boom. ¿Eh? Y ya ese humito va bajando y va bajando y va bajando el humito. Porque el jugador hondureño se desenfoca. El jugador hondureño solo es el momento. El jugador hondureño necesita que alguien lo esté terapiando, que alguien lo esté trabajando mentalmente, que alguien le diga, muchacho, no has ganado nada, venís empezando tu carrera. Y que alguien le pregunte, ¿realmente tu visión es tener una amplia carrera como futbolista? ¿Eso crees? ¿O solo es un hobby para vos? ¿Solo es 2, 3 años y ya? ¿Ah? Porque aquí vean lo que pasó con Kevin Álvarez. Volvió otra vez Kevin Álvarez al fútbol. Él dijo que se había retirado. O se había retirado, no sé. Pero volvió ahora y está en el Choloma. Así son algunos jugadores. No toman con seriedad su carrera futbolística. Y oiga, mi Nixon Cruz tiene grandes cualidades. Uno lo viene siguiendo desde el sub-17, sub-20, que estaba en el Honduras Progreso. O sea, es un jugador que me imagino que no lo han convocado a la selección de Honduras por el mismo problema,
Póneme la rolita de fondo. Por el mismo problema de.

Gracias, Jason. De que él se desenfoca. Ahí salieron uno. Ahí salieron unas imágenes. Que anda trasnochando. O sea, es la vida. Muchos dirán, es la vida privada de él. No, él se debe a una institución, a un equipo. Y previo a un partido. No puede andar haciendo eso. Hace poco también un episodio con Chuy Pérez. ¿Se acuerdan? Estos jugadores, alguien tiene que estar encima de ellos, hombre. Los presidentes de equipo, si saben que tienen un jugador potencialmente exportable, potencialmente seleccionado, porque ahora cualquiera va a la selección, pero estoy hablando de jugadores de verdad, que tienen virtudes, que son distintos. A estos jugadores hay que protegerlos. A estos jugadores hay que exhortarlos. A estos jugadores hay que regañarlos. A estos jugadores hay que animarlos. A estos jugadores hay que aconsejarlos. A estos jugadores hay que guiarlos. Porque no sabemos. Yo realmente no sé de algunos jugadores si traen desintegración familiar, si tienen a su padre, a su madre, cómo está su círculo social. Pero es lamentable que muchos jugadores se pierdan porque no sientan cabeza. Y oiga, mis jugadores que no lleguen ni a los 20 años. Se vienen renaciendo, despuntando. Y si sigue así Nixon Cruz, su carrera va a ser efímera. Porque no se ha consolidado el muchacho. No se ha consolidado. Apenas estaba consolidando Zapatilla Mejía. Y mire. Dijeron los del Motagua. No. Y ahora está otra vez remando. Remando. Y así varios. Arriolita también de Platense. Está tratando nuevamente de recuperar protagonismo. Porque también andaba volando en los aires. Según lo que me comentaban allá desde Puerto Cortés. Son jugadores que nada, que apenas se dan a conocer en el escenario público y que son, repito, son jugadores diferenciales, distintos, pero no. Realmente que es lamentable. Todavía están a tiempo de recuperarse este tipo de jugadores, pero alguien tiene que estar ahí cerca. No sé si la parte familiar, paternal, maternal, si alguien ha llegado, un amigo, un consejero espiritual, un dirigente de equipo, alguien tiene que estar ahí. Porque así se pierden muchos jugadores. Muchos jugadores. Y sería bueno que alguien me recordara qué jugadores usted vislumbraba o los miraba o los proyectaba que iban a ser grandes jugadores. Yo no utilizo los términos que a veces utilizan, que el crack, que joyita, que... No, iban a ser grandes jugadores. Y en el camino, desaparecieron. Y después con el tiempo, cuando ya pasan 10 años, 15 años, empiezan los reportajes. No, que yo lamento, no aproveché mi etapa como futbolista. Lo lamento. Y empiezan ahí. Otros andan potreando allá. Aquí en las colonias, en los barrios, en los campos. Que no entienden que deben de enfocarse. Y un vivo ejemplo. Ahora vamos al otro lado de la moneda. Ahí está el ejemplo. Para muestra un botón. El ejemplo de Derek Moncada. Óigame, Derek Moncada ha sido noticia todos estos días. Por cosas positivas. A nivel deportivo. O sea, ha significado. O sea, no solo es un jugador que está tomando minutos en el equipo allá en Suiza. No solo es que ha sido. No solo es que está ahí cumpliendo con el minutaje en la Liga Suiza. O en la Superliga Suiza. Y en la Conference League. No, ha sido un jugador importante para el equipo. Marcado goles importantes. Y en su forma de

juego, él es explosivo, desequilibrante. Pueden llamar aquí al 87-84-07-83 si quieren participar. Así que él es un futbolista y no solo varios lo dicen, los que están alrededor de él, los que han sido compañeros de él, que es un jugador altamente profesional.

de que no se pierde sus raíces, su idiosincrasia, no la pierde. Yo creo que es el modelo a seguir, lo de Derek Moncada. Para todo jovencito que me está escuchando y que está a nivel federado jugando fútbol, ahí está el ejemplo de Derek Moncada. Entonces, llama la atención lo que está pasando con unos jugadores y con otros jugadores que están jóvenes. Óigame, imagínate tener a Nixon Cruz en la selección con Derek Moncada. ¿Ah? Entonces, bueno, ya creo que estuvieron en el mundial, creo que estuvieron en un premundial sub-20. A ver si, creo que sí. Estuvieron en un premundial sub-20, pero ese ha sido uno de los problemas que se ha presentado históricamente en nuestro fútbol. Que el jugador no sienta cabeza. Mentalmente es pobre. La mayoría, va, no todos. Porque no hay que echarlos todos en el... Hay que trabajar mucho con estos jugadores. Para que sepan... Vaya, lo de Lamine Yamal. Muchos dirán... No, ya ganó una Copa del Mundo, ya ganó una Eurocopa. ¿Eh? Ya el hombre ya lleva sus años siendo titular en el Barça, ganando mucho, teniendo muchos logros. Pero igual, o sea, él ya tiene algunos logros. Pero la realidad es que tiene mucho todavía que conquistar. Está jovencito. Imagínense, ya ganó una Euro y una Champions, perdón, una Euro y una Copa del Mundo. Y tiene toda una carrera por delante. Y unos que no han ganado nada, que andan flotando en el aire. Falta de asesoramiento a este tipo de jugadores. Pero bien, quería hablar sobre ese tema, porque es lamentable cómo se van perdiendo algunos jugadores en el firmamento. Se pierde el talento, lamentablemente. Se va extraviando en el camino el talento. Pero bueno, para seguir con este tema de algunos jugadores jóvenes, se ha mencionado que hay un equipo inglés interesado en Derek Moncada. Habrá que esperar. Se menciona en Inglaterra, en la Premier. Hay que esperar que se vaya consolidando el muchacho, pero imagínense este jugador. Si no es porque Mario Moncada, él se movió, este jugador no estuviera flameando la bandera hondureña en Europa, ¿ah? y dando mucho que hablar en Europa y siendo ya objeto de interés de varios equipos en Europa. De hecho, el mismo Mario Moncada dijo de que había un equipo inglés interesado en Derek Moncada. Y otros equipos. A lo que voy es que también el directivo debe de moverse. Porque ¿cuál es el discursito? No, es que no ha habido ofertas al de los jugadores hondureños. Hay ofertas. Ay, ¿por qué entonces Mario Moncada se movió y lo colocó al futbolista, pues? ¿Y por qué el futbolista no tenía mucha proyección acá? Estaba banqueando. Por lo mismo, porque aquí muchos técnicos extranjeros traen su gente. Y esos jugadores extranjeros, no todos, pero la mayoría, no vienen a dejar poco nada aquí al fútbol hondureño. Poco nada vienen a dejar. Yo no digo que todos son malos, o no digo que son malos, pero no pegan en el fútbol hondureño. La mayoría de jugadores extranjeros. Salvo algunos, ¿va? Aquí hemos tenido grandes extranjeros que nos han dejado. yo creo que viene escuchando. A ver, ya me mandaron un mensaje ahí, Carlos Prono. Me venía escuchando, Prono. Prono fue un ejemplo de ello, ¿va? Un gran extranjero en nuestro fútbol. Y no lo digo, me linche ese jodido. Grandes. Usted puede aquí mencionar muchos extranjeros que han dejado huella en el fútbol hondureño. Pero oígame. Aquí, si usted trae un extranjero, es porque va a ser bueno. Exíjale que sea bueno y que marque diferencias en el fútbol hondureño.

Pero no. Muchas veces eso también le coarta la posibilidad a los jóvenes. Hay que manejar un equilibrio en ese sentido. Le repito, lo de Derek Moncada. Y así otros jugadores. ¿Eh? Entonces, el directivo debe moverse, hombre. Ahí pasan quejando de que no hay plata. ¿Eh? Que números rojos. Busque ahí en sus estructuras un jugador talentoso. Lo prepara. Lo desarrolla. Que alcance el roce a nivel de liga. Lo coloque en la selección. Y lo vende, papa. Se mueve. ¿Eh? Mire el Vida, mire Luis Cruz. Lo vendió al futbolista a Europa. Mire Mario Moncada. Vendió a Derek Moncada. Mire lo de Kervin Arriaga. No fue directamente a Europa. Se fue para la MLS. Y él se ha abierto, él se ha ido escalando. Se ha ido abriéndose camino. Porque también depende del jugador, la visión que tenga, el enfoque, la ambición que tenga. Pero no. Entonces, bueno. Esa es la noticia de Derek Moncada que genera interés a nivel internacional. Mañana va a haber mucha actividad a nivel de fútbol. Mañana va a haber Champions League, UEFA Champions League. Mañana también habrá Copa Libertadores. Mañana también ya tendremos la Copa Centroamericana. Ya viene la actividad de la Copa Centroamericana con nuestros tres equipos. Y tanto el Olimpia como el Maratón ya han dispuesto, igual Motagua también, ya han puesto a la orden la boletería para sus respectivos partidos como local. Recuerde que Olimpia visita primero debido a que fue el mejor del torneo y fue primero de grupo. Motagua terminó de segundo por tarjetas amarillas con relación a Cartaginés, pero creo que al final ese camino le puede favorecer, porque no es lo mismo enfrentar a un Saprissa que enfrentar a un Alianza, con el respeto que tienen los salvadoreños, pero yo creo que si lo coloco en la balanza, muchos motagüenses dirán, no, prefiero la Alianza de El Salvador que al Saprissa de Costa Rica. Entonces, así se fue organizando conforme a las posiciones, ya que Alianza ganó el grupo, donde estaba Maratón y Herediano, y Estelí. Y el Saprissa terminó de segundo, y, producto de haber quedado atrás de Olimpia, y Cartaginés, repito, por tarjetas amarillas, quedaron igualdad con Motagua. Y por eso es que tendrá la oportunidad Motagua de jugar con el Alianza de El Salvador. Y después de ese resultado que obtuvo de visita en Comayagua ante el Atlético Independiente, ha habido mucha crítica hacia el equipo azul. Pero yo creo que hay que separar un torneo con el otro. Más bien yo creo que Motagua se desenfocó, o se ha desenfocado a nivel de liga por estar enfocado en este torneo centroamericano. Entonces, yo realmente, y aún así quitándome la camisa de hondureño, yo veo como favorito al Motagua en este grupo, en esta llave, frente a la Alianza de El Salvador. Y bueno, ya en los otros partidos de Saprissa Cartagena, yo creo que el Saprissa es el favorito. El Saprissa viene de ganar el clásico a la Liga Deportiva Alajuelense. Pero aún, y el Cartaginés anda muy bien, anda bien sólido.

en su liga y en el torneo centroamericano, pero aún así creo que el equipo morado lo veo como favorito. Y en la llave, Luis Ángel Firpo Olimpia. Ahí veo al Olimpia. Más allá de que los salvadoreños hablan de que el Firpo va a eliminar al Olimpia, que la Alianza va a eliminar al Motagua. Yo creo que tanto Olimpia como Motagua tienen posibilidad de avanzar. Ahora, Maratón tiene un gran desafío contra Alajuela, tomando en cuenta de que llega con bajas el equipo verde. Óigame, no va a tener a su goleador, Mesiniti. No va a tener a su caudillo en la defensa, Henry Figueroa. Lo de Natanael, pues se puede solucionar en la banda derecha, porque ahí tiene Argueta. Pero. Y habrá que ver lo de Jairo Moreno también. O sea, encontrar un centro delantero para matar Maratón en este momento es complicado. Y de local tiene que ganar. Porque es brava la localía ya del Morera Soto. Pero yo creo que aún así Maratón, si saca un buen resultado de local, tiene posibilidades de avanzar. Porque si bien es cierto, el Alajuela es el tricampeón de este torneo, pero no lo veo tan sólido como en otras ocasiones al equipo manudo del Alajuela. Y veremos qué deparará esa llave. Pero bueno, por aquí tenía los precios. Vamos a darles a conocer. Pero como que la gente está calladita. ¿Eh? ¿Qué opina usted? ¿Avanzarán los tres equipos hondureños? Vamos a ver acá. Por aquí tenía los precios para este. Aquí está. Nuestra fortaleza es nuestra afición. Este miércoles en casa damos el primer paso. Todos juntos. Niños entran gratis en el sector de Sol. Y los precios son los siguientes: 150 en Sol, 150 Sol Anexo, que es la parte norte y sur. Y la parte sol, centro, sur, norte. Sombra 300, norte y sur. Y silla 600. Así que el partido el miércoles a las 9 p.m. Ah, por eso entran gratis los niños. Porque por el Día del Niño. Es una promoción de Motagua para este partido frente al Alianza del Salvador. Que yo creo que va a venir. No sé si va a venir la barra de la Alianza del Salvador. Por ahí estaba leyendo algo que parece que quieren venir. Ahora vamos a los precios del partido de Maratón. Vamos a ver Maratón. Por aquí tenía los precios. Aquí están. Boletería disponible. Cuartos de final, Maratón Alajuela. Sol Este, 200 lempiras. Sol Sur, 200 lempiras. Silla Centro y Sur, 500 lempiras. Silla Norte, 500 lempiras. Afición visitante estará en Silla Norte. Así que ahí están los precios del partido de Maratón frente a la Liga Deportiva Alajuelense, que repito, va a ser un gran reto. Maratón está jugando muy bien, pero es que también llega con algunas limitaciones, pero aún así Maratón puede hacerle la guerra a este equipo de Alajuela, y por qué no eliminarlo. Yo creo que sí.

Entonces, el jueves, el partido de Maratón Alajuela de Costa Rica. Y cerramos con los precios del partido de Olimpia. Antes de hacer la pausa. Para que usted que me esté escuchando ya vaya enfilando batería en adquirir los boletos y apoyar al equipo. El partido de vuelta de Olimpia Firpo, jueves 17 de septiembre, 150, 300 y 600. 150 sol, 300 sombra y silla 600. Ahora, usted que es motahuense, maratonista, olimpista, de aquí de esta zona, si usted es maratonista y está en la zona norte, en el Valle de Sula, en San Pedro Sula, y usted que es motahuense y olimpista aquí de la zona centro y anexo, óigame, usted como seguidor de estos equipos, usted está en el deber ineludible de apoyar a estos equipos. Está en la obligación de apoyar a estos equipos. O sea, pasa a un segundo plano un partido de liga. Pero estos partidos son importantes porque es el prestigio y se está peleando por llegar a una semifinal de la Copa Centroamericana. Es aquí donde se debe hacer sentir la localía y el acuerpamiento que hay hacia un equipo. Óigame, allá en El Salvador, en Costa Rica, allá también se va a sentir. Vea lo que pasó con el Motagua y el Municipal. Era una olla de presión. Entonces, aquí también la afición debe hacerse sentir y debe ser pre hacerse presente. Estar en el estadio. Así que ahí está la programación de estos partidos de la Copa Centroamericana. En el Trébol fue que jugó el Motagua. Era una olla de presión ahí, mi amigo. Bien, vamos a cumplir con la pausa, pero antes. 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Bien, cumplimos con la pausa, a la vuelta seguiremos con más análisis de los temas del momento en el deporte nacional e internacional. Volvemos.

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Bien, seguimos aquí en Zona Ataque RCB. Saludos a todos, saludos a los que van ahí en su automotor, en las diversas arterias de la capital y también en diversos puntos del país, los que van en carretera. Y aquellos compatriotas dispersos por el mundo, gracias por estar conectados con Zona de Ataque aquí en Radio Cadena Voces. Y bien, seguimos abordando los temas, lo que nos ha dejado la Liga, fútbol internacional. Quiero también mencionar este tema de Wilson Molina, el técnico de ex técnico de Olancho, porque me llama la atención, yo lo mencioné en programas previos, creo que fue en televisión que lo mencioné, que no es posible que un equipo que está en quinto lugar, en zona de clasificación, ahí están los cuatro grandes, se supone que en inversión, en presupuesto, en peso económico, el Olancho está ahí, cerca de Olimpia, de Motagua, de Real España, de Maratón, a nivel de presupuesto, porque eso no lo podemos negar, que la dirigencia de Olancho, FC de los Potros, no escatima esfuerzos para reforzar económicamente cada torneo al Olancho FC. Y trae jugadores importantes, e inclusive le quita jugadores a equipos grandes. Cuando se lo propone, le quita jugadores a equipos grandes. Pero el problema es que no puede haber un resultado que desentone, porque ya viene la dirigencia o la presidencia y le corta la cabeza al técnico. Y encima de ello, que le corte la cabeza a dos técnicos que le han dado mucho al equipo. O sea, Beto Rivera en su momento, que lo llevó a una final, que consolidó este equipo. Lo de Wilson Molina, que ha sido campeón de reservas. O sea, trabaja en la estructura del equipo. Si bien es cierto, el partido contra Choloma, el Olancho, pues digamos que era el favorito para ganar ese partido, pero está en condición de visita también. Y allá en el estadio en Choloma, en el Rubén Deras, el cambio no ha sido fácil cuando llegan equipos grandes. No se le hace fácil. Se les complica el panorama. Y es cierto, venía de perder contra Motagua. Le empató en el último minuto el Olimpia. Estamos

0: de equipos grandes. Yo creo que fueron muy rigurosos a la hora de tomar este tipo de decisiones. Y vuelvo al punto, o sea, a veces el dirigente no... Y encima de ello traen un técnico que ya fracasó acá en el fútbol hondureño, es de Jovi. Hola, buenas.
1: Buenas noches, Marvin, ¿cómo está?
0: Muy bien, mi estimado. ¿Cómo le va a usted?
1: Gracias a Dios, bien, Marvin.
0: Qué bueno, amigo.
1: Quiero darle dos consultas.
0: Diga.
1: En estos partidos hay VAR de la Copa Centroamericana.
0: Bueno, se supone que solo era la primera fase, mi amigo, donde no había VAR. Ahora sí debe haber VAR.
1: Ah, la segunda. ¿El gol de visita vale?
0: Usted me hizo la pregunta el programa pasado, ¿eh? Y no aprendí la lección.
1: ¿Que lo llamo usted?
0: Sí.
1: ¿Que lo llamo?
0: Sí, yo creo que sí, mi amigo, vale. Porque todavía no han modificado, o sea, está vigente el gol de visita.
1: Ah, ya.
0: Sí.
1: Sí, yo siempre lo escucho, Marvin. A las 8 ya estoy ahí.
0: Yo sé, mi amigo. Hábito. Yo sé que esa voz la reconozco. Siempre usted está pendiente del programa. Y le da posibilidades a cuántos equipos, a dos, a uno o a tres, o a ninguno.
1: Mire, ve, yo quisiera que pasara Maratón, Olimpia y Motagua. Que Olimpia y Motagua la tienen un poco más accesible. Quien la mira un poco difícil es Maratón. Porque según estaba viendo, tiene unas bajas ahí que son importantes.
0: Sí, bajas, ¿verdad? Sensibles. El goleador... ¿Sí? El líder en la defensa. Lo de Natanael, pues lo puede suplir ahí Argueta, pero sí, hay dos bajas importantes.
1: Y que se cuiden los equipos hondureños, los que van aquí, de no recibir goles.
0: Sí, tiene razón. O sea, tanto Maratón y Motagua, que empiezan jugando de local, sí, puede ser un factor. Después el lamento.
1: Exactamente. Cuando, sí. Porque si reciben goles, es problema, ¿me entiendes? Entonces... El equipo allá, que cuando ya vayan a de visita, la van a tener un poco complicada, pero la tiene más difícil Maratón, Marvin.
0: Yo recuerdo cuando Motagua empató con Pachuca acá en Honduras 0-0. Y muchos decían, no, allá el Pachuca lo va a golear. Y vino ese penalti de Eddie Hernández al último minuto y eliminadito el equipo de Almada. Pachuca. Por eso le digo, de local es cierto, hay que tratar de mantener el cero.
1: Es correcto.
0: Sí.
1: Y Olimpia sí puede buscar goles allá, ¿me entiendes?
0: Claro, no, y Olimpia tiene capacidad para sacar puntos allá, mi amigo.
1: Ya Maratón y Motagua tienen que cuidarse de recibir goles.
0: Sí, tiene toda la razón.
1: Porque el gol lo puede perjudicar. Y ya cuando vayan allá,
0: ya llevan la obligación, el deber.
1: Buscar la manera de cómo echar goles allá.
0: Sí, es la clave, los goles de visita, sí. No encajar acá y marcar fuera.
1: Exactamente.
0: Bueno.
1: Gracias, Marvin, muchas gracias.
0: Gracias, amigo, gracias por la participación. Aquí en Zona de Ataque RCB, sí, el amigazo la vez pasada me preguntó, y yo no hice la tarea de investigar. Ya me obligó el amigo a meterme a investigar acá. Aquí estamos, a ver. Vamos a investigar acá. A ver cómo... Estamos buscando aquí el reglamento de la... Aquí está. Aquí lo tengo. A ver... Espera que estén... A ver... Aquí está. Vamos a buscar acá. Usted puede seguir comunicándose al 87-84-07-83 y al 22-44-40-40, la planta. Vamos a ver acá. Vamos a buscar ya la segunda fase, ¿no? A ver qué es lo que dice. Porque no me gusta quedarme con la duda. Ya les voy a dar a conocer también el calendario o la programación de los partidos de mañana de la UEFA Champions League. Y lo que dijo Mbappé. Vamos a ver acá.

reglas. Aquí está. Todavía no. Vamos a ver acá. Sedes. No, todavía estoy verde aquí. Vamos a ver acá. Balones de aquí. No. A ver, procedimiento disciplinario. Aquí está. Bueno, ya me compliqué aquí. Vamos a investigar eso, amigas, o para mañana traerles esas novedades. Porque es bueno conocer eso. Me imagino que sí, mi amigo. Porque todavía no han habido cambios en ese particular. Formato dice. Los partidos de competencia, con excepción de la final de vuelta, se jugarán por la noche. Fase de grupos. La ronda de fase de grupos constará de cuatro equipos. Cuatro grupos de cinco. Vamos a ver. Dice la ronda de cuartos. Consistirá en una serie en casa y afuera, en donde los ganadores de los cuartos de final avanzarán a las semifinales y los cuartos finalistas perdedores avanzarán a la... Pero aquí no me dice nada de eso. Repechaje. Semifinales. A formato. Dice... Acá dice el 1 contra el B. Tarjetas amarillas. El resultado... Cuartos de final dice. Si el resultado global entre los dos equipos está igualado al final del tiempo reglamentario del partido de vuelta, el criterio de desempate será determinado del modo siguiente. Esto vale para cuartos de final, semifinales, repechaje y final, dice acá. Mayor cantidad de goles convertidos como visitante en el tiempo reglamentario de los dos partidos. Si todavía están empatados, habrá dos partidos, periodos de 15 minutos de tiempo extra con 5 minutos de intervalo. Al final del tiempo reglamentario, el inicio del tiempo extra. Los goles de visitante. Ah, aquí está, mire amigo. Uy, es lo que le digo, mejor leer. Mejor leer. Dice, los goles de visitante no servirán como criterio de desempate durante los periodos de tiempo extra. O sea, solo los tiempos extra. Si siguen empatados, tendrán lugar el procedimiento de los tiros desde la marca penalti. Los ganadores de los grupos albergarán el partido de vuelta. Entonces sí, mi amigo. Mayor cantidad de puntos conseguidos, mejor diferencia de goles, mayor cantidad de goles convertidos como visitante, mayor cantidad de victorias, sí. Bueno, ahí está. Sí, es factor. El gol de visita. Y Maratón y Motagua deben de cuidarse en esos partidos de ida. Deben de cuidarse. Si encajan goles de local, después van a andar buscando los de visita. Y no es fácil. No va a ser fácil. Bien. También quería hablar sobre el tema, antes de meterme a la Champions, quería hablar sobre el tema del Juticalpa, que ha habido un problema. O sea, imagínense, Olancho problemado ahí con su técnico de estructura. Y viene también el otro técnico interino de Juticalpa, que también se refiere

a que hay problemas extradeportivos. Entonces digo, gerencialmente estos equipos no están bien manejados. Imaginen que trajeron a un brasileño, ponen a otro interino y este interino amenaza con irse si no solucionan sus problemas, el problema en el equipo. Y también lo reveló Facusé, que hay problemas internos, extradeportivos. Se fue este técnico, ¿cómo se llama este técnico que se fue? Alioicio. Sí. ¿Qué problema los de estos equipos, hombre? ¿Qué problema? ¿Será falta de capacidad gerencial? ¿O serán caprichos de algunos? ¿Qué problema los de estos equipos? Pero bueno, esperemos que puedan solventarse estos asuntos. Y en el tema de la UPN, en el tema de la UPN, tras la derrota del equipo Estudioso, haciendo hincapié que la UPN es el único equipo que no ha ganado. O sea, de ahí todos han ganado, menos la UPN. Dice que hay que identificar en qué nos estamos equivocando. ¿En qué parte nos estamos equivocando? Brindó declaraciones el vicerrector Darío Cruz a Diario 10. Vamos a tomar en cuenta esta semana, dice, y hacer ya parte del plan B. Pero con Nazar al frente, sin mover a Salomón Nazar. Es que Salomón Nazar ha sido parte importante en el equipo. Ascendieron, ha sido un técnico de casa. El equipo históricamente se ha manejado ahí en la parte medular de la tabla. No es fácil. Pero esas son las repercusiones que han generado algunos equipos. Lo del España con Mauro Reyes, pues dijeron que van a esperar hasta la fecha FIFA. Ha ganado 2 partidos contra equipos denominados pequeños. Vamos a ver ya cuando tengan rivales de otra exigencia. Y de ahí tomar decisiones si se ratifica o se remueve al técnico. Lo dio Lancho con De Jovi, pues este técnico a mí nunca me ha convencido. Llegó por suerte, llegó ahí a una semifinal, sí. Que quedó eliminada por, creo que fue Gelbar, el técnico. Tanda de penales como Ottawa. Pero no me ha convencido este técnico. A mí háblenme de miren cómo ha transformado al Génesis. Un equipo que juega muy bien. Que toca bien la pelota, que tiene progresiones, tiene armonía de juego, asociaciones de juego. Buen técnico. Pero bueno, a veces el dirigente se encapricha y no pasa de lo mismo. Óigame, si... Mire, Motagua trajo a Javier López, un técnico que estaba trabajando bien en Guatemala. En Costa Rica se llevaron a Marini Villatoro, un técnico que estaba haciendo bien las cosas en Guatemala. Entonces hay que buscar también. Mejor lo mismo, y lo mismo, y lo mismo. Bueno, mañana hay Champions, entonces. Vamos a darles a conocer la programación para que usted esté pendiente. Porque cada vez que hay Champions, nos emocionamos. Mañana se van a jugar los siguientes partidos. Atención. A las 10:45, la EK Atenas, donde juega Kervin Arriaga, que ahí tenía ya el parche logo de la Champions, de la camisa indumentaria con su equipo, estará jugando con el LASK austriaco. El Brujas, a las 10:45, frente al Aston Villa. El Borussia Dortmund alemán, a la 1 de la tarde contra el Villarreal. El Lille de Francia frente al Betis, que viene de destronar al Madrid, ¿no? Que viene de ganar. A la 1. Porto Manchester City a la 1. Y Real Madrid frente al Inter a la 1. Qué dura tarea la del Madrid después de perder frente

0: al Betis y las declaraciones de Mbappé, que él dice que él puede ganar el Balón de Oro y que él es goleador y que Rafinha tiene menos goles que él y Dembélé. Bueno, es que también le tiran, entonces él tira. ¡Nos vamos! Gracias a todos. Jason Zelaya en la parte técnica, Marvin Sierra en la conducción del programa. Gracias por su sintonía, por su participación. Mañana vendremos con más. Buenas noches, bendiciones y pásala bien.
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Escuchad, cielos, y hablaré. Oiga la tierra los dichos de mi boca, dice el Eterno. Goteará como la lluvia mi doctrina, destilará como el rocío mi razonamiento. Esta es la voz del tercer ángel, entrando a su hogar con otro sorbo más de las refrescantes noticias del Evangelio eterno. En la palabra de Dios dice así, y leo para ustedes: maravillosos son tus testimonios, por tanto los ha guardado mi alma. El principio de tus palabras alumbra, hace entender a los simples. Mi boca abrí y suspiré, porque deseaba tus mandamientos. Mírame y ten misericordia de mí, como acostumbras con los que aman tu nombre. Ordena mis pasos con tu palabra, y ninguna iniquidad se enseñoree de mí. Redímeme de la violencia de los hombres, y guardaré tus mandamientos. Haz que tu rostro resplandezca sobre tu siervo, y enséñame tus estatutos. Era la plegaria de el rey David. Radio oyente amigo, la invitación es cordial y muy fraternal para que nos ponga suma atención al mensaje que

Distinguido radio oyente, es un gran privilegio para la voz del tercer ángel poder entrar a su hogar y continuar compartiendo con usted y su distinguida familia la santa y fiel palabra de Dios. Hoy traemos la disertación titulada Jeremías. ¿Quién fue Jeremías? ¿En qué tiempo le tocó vivir? ¿Qué le sucedió al pueblo de Jerusalén por su mal comportamiento? Jeremías es una profecía aún para nuestros tiempos. Estimado hermano y amigo, este profeta nació por los años 650 antes de Cristo, según los cronólogos, y fue llamado por Dios para cumplir una difícil misión entre los hijos de Israel. El pueblo estaba viviendo una terrible apostasía. 10 tribus que ya se habían separado y habían puesto su capital en Samaria, hacía algunas décadas, fueron llevados cautivos por los asirios al otro lado del río Éufrates. Solo quedó el reino de Judá con capital Jerusalén y un remanente de las 10 tribus quedaron en el reino de Judá. La situación era tan oscura en Jerusalén que hasta el templo que Salomón había edificado estaba en ruinas. Y cuando subió al trono un joven rey llamado Josías, ordenó reconstruir el templo. Y dice la palabra escrita por el propio Jeremías: y vinieron estos al sumo sacerdote Hilcías y dieron el dinero que había sido traído a la casa del Señor, que los levitas guardaban, habían recogido de mano de Manasés y Efraín, y todo el remanente de Israel y de todo Judá y Benjamín y de los habitantes de Jerusalén, y lo entregaron en manos de los que hacían la obra, que eran mayordomos en la casa del Señor, los cuales lo daban a los que hacían la obra y trabajaban en la casa del Señor para restaurar el templo. Daban asimismo a los carpinteros y canteros para que comprasen piedra de cantería y madera para los armazones y para la entabladura de los edificios que habían destruido los reyes de Judá. Segundo libro de Crónicas, capítulo 34, versículo 9 al 11. Aquel lujoso templo que el rey Salomón había construido

los reyes que le sucedieron dejaron perder su gloria, y esto era símbolo de la apostasía de aquel pueblo que ahora se había descarriado tras los dioses de los Baales.

El templo estaba convertido en escombros. Josías, cuando llega al trono, ordena la reconstrucción del templo. Y también aparece otra figura joven, Jeremías. Fue llamado a temprana edad. Jeremías era hijo de Hilcías, sumo sacerdote. Fue llamado cuando era un muchacho. Dios lo utilizó para entregar un mensaje muy fuerte contra los hijos de Israel y especialmente a la ciudad de Jerusalén. A Jeremías le tocó ser profeta en los tiempos de los reyes Josías, Joacín y Sedequías. Lea todo esto en el capítulo 1, versos 1 al 19 del profeta Jeremías. Interlocutor amigo, ¿quién fue Josías? Dice la palabra en el segundo libro de los Reyes, capítulo 22, versículos 1 y 2. Cuando Josías comenzó a reinar, era de 8 años, y reinó en Jerusalén 31 años, e hizo lo recto ante los ojos del Señor. Este rey, aunque empezó a temprana edad a reinar, cuando apenas tenía 8 años, seguramente asesorado por los ancianos de Israel, este varón llegó a ser un gran reformador. Una de sus principales obras fue mandar a reconstruir el templo que su antepasado Salomón había construido. El libro de la ley se había perdido. Sí, lo que los judíos llaman en su lenguaje la Torá, se había perdido. Y si el libro de la ley se les había perdido, esto quiere decir que el pueblo estaba a la deriva. No tenían ningún testimonio escrito acerca del verdadero Dios. El libro de la ley, lo que marcaba el bien y el mal, se había extraviado. En esos entonces, en esos tiempos, no era cualquiera quien sabía leer. Y los libros eran escasos. Recuerde que se escribía en piel de carnero. Y luego los metían en rollos. Los libros eran escasos, repito. Y poca gente sabía leer, solamente los escribas y la gente más importante.

De ahí, la mayoría era completamente ignorante en esta materia. Así que mientras trabajaban en la reconstrucción, se dio el gran hallazgo del libro de la ley. Escúcheme bien. Mientras trabajaban en la reconstrucción del templo, se dio el gran hallazgo del libro de la ley entre los escombros. Entonces dijo el sumo sacerdote Hilcías al escriba Safán: he hallado el libro de la ley en la casa del Eterno. E Hilcías dio el libro a Safán y lo leyó. Segundo libro de los Reyes, capítulo 22, versículo 8. Entonces dijo el sumo sacerdote Hilcías al escriba Safán: he hallado el libro de la ley en la casa del Señor. E Hilcías dio el libro a Safán y lo leyó. Segundo de Reyes, capítulo 22, versículo 8. A partir de ese momento del hallazgo del libro de la ley, en Jerusalén se dio un despertar religioso, empezando por el joven rey Josías. El libro de la ley había sido encontrado entre los escombros del santuario. Fue justamente en ese tiempo que Jeremías, hijo de Hilcías, empezó a brillar como profeta. Por ello él escribe: fueron halladas tus palabras, y yo las comí. Y tu palabra me fue por gozo y por alegría en mi corazón, porque tu nombre se invocó sobre mí, oh Señor Dios de los ejércitos. Jeremías capítulo 15, versículo 16. Fueron halladas tus palabras, y yo las comí, y tu palabra me fue por gozo y por alegría en mi corazón, porque tu nombre se invocó sobre mí, oh Señor de los ejércitos. Jeremías 15 y verso 16. Note que el profeta no dice: hallé tus palabras. Él dice: fueron halladas tus palabras. Otros las hallaron. Y fue al sumo sacerdote Hilcías a quien se lo entregaron, habiéndolo encontrado los trabajadores entre los escombros del templo. Amigo radio oyente, Jeremías era hijo de Hilcías, sumo sacerdote, y fue por ello que seguramente Jeremías tuvo acceso a encontrarse con el libro de la ley. Esto fue motivo de gran gozo para el joven profeta. Fueron halladas tus palabras, dice el profeta, y yo

las comí, yo las leí y las entendí. Eso quiere decir comerse el rollo, comerse las palabras, es oírlas, leerlas y entenderlas. Un joven hijo del sacerdote Hilcías entiende.

la palabra, se le agranda la revelación y comprende la magnitud del pecado de Israel, como los habitantes de Jerusalén y sus alrededores se habían ido tras los dioses paganos. Así que la profecía más grande que el profeta Jeremías presagió fue la destrucción de Jerusalén, el santuario y la ida al exilio por 70 años de los hijos de Judá y el remanente de las 10 tribus serían llevados cautivos a Babilonia. Esta cautividad se dio en los días de Sedequías. Jeremías profetizó cosas duras contra su pueblo, debido a que no quisieron enderezar su mala conducta. Aunque Josías y Jeremías trabajaron juntos para hacer volver al pueblo de su mal camino, según leemos en el capítulo 4 del mismo libro de Jeremías, aquel pueblo duro de cerviz no quiso. Hubo otros profetas que predicaban a Jerusalén prosperidad, alegría y tanto bienestar, pero Jeremías predicaba lo contrario. Había leído lo que está escrito en Deuteronomio 28, del verso 15 en adelante. Las maldiciones por portarse mal, la antítesis de las bendiciones.

amigo radioyente, le agradecemos atentamente por estar en sintonía con la voz del tercer ángel. Ahora permítanos invitarle a nuestras reuniones para adorar a Dios. Los miércoles y los viernes nos reunimos de 6 a 7 p.m. Los miércoles y los viernes de 6 a 7 p.m. Nuestras instalaciones se encuentran ubicadas en Colonia Residencial Centroamérica, entre las calles 26 y 27. Nuestro teléfono es el 2209-0066. Estaremos esperando su llamada para atenderle. Los sábados nos reunimos de 8 a 10 de la mañana y de 3 a 5 de la tarde. Será un verdadero placer espiritual verla en nuestras reuniones. Nuestro corazón está abierto para todo aquel que quiera ir y oír más de cerca estas enseñanzas sin ningún compromiso material de su parte, solo llevar afinado el oído. Tenemos que dar el mensaje al mundo, empezando por nuestra tierra, Honduras. La misión es dar la noticia, independientemente que nos crean o no. La noticia se dará, y en el final de los tiempos entenderá el mundo que siempre hubo profeta en su tierra. Agradecemos con todo el corazón a las personas que se despojan de sus bienes materiales para apoyar a este ministerio radial. La Iglesia de Dios en Cristo Jesús, aquí en Comayagüela, se encuentra ubicada en la Residencial Centroamérica, cuarta etapa, calle 26 y 27 de esta colonia.

0: Amigos oyentes, es para nosotros una gran bendición poder compartir estas gratas noticias que se encuentran escritas en las Sagradas Escrituras, las cuales nos pueden hacer sabios conociendo el gran proyecto de salvación que Dios tiene para los hijos de los hombres. Hijo mío, guarda mis razones y atesora contigo mis mandamientos. Guarda mis mandamientos y vivirás, y mi ley como las niñas de tus ojos. Lígalos a tus dedos, escríbelos en la tabla de tu corazón. Cuánto deseamos que usted tome muy en cuenta este sabio consejo. Se despide de usted la Iglesia de Dios en Cristo Jesús mediante su radio programa La Voz del Tercer Ángel.
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0: 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No me mates. ¿Cómo es la cosa? No me mates o no me mates. Usted dice no me mates, hombre. Mire, frijol, la canción dice no me mates.
1: Puros mates, bella. No me mates en la papada, mira. ¿Quieres que te ponga la tiririri, que te quejes, tonga la piquitiquitín? ¿Quieres que te ponga la kiriquitín? ¿Quieres que te ponga la tirititú?
0: ¿Quieres que te ponga? ¿Quieres que te ponga? Dice la canción, mira. ¿Quieres?
1: ¿Quieres? Se dice.
0: No, mira, que es de tu hombre.

0: tú. Y así, como los artistas de las películas, ¿verdad?
1: Puchica, lo que es tratar con ignorantes, mire. Y yo de bruto que lo tomo en serio.
0: Ah, chis, ya se puso asoleado, pues.
1: ¿Cómo no me voy a poner asoleado, me? Uno le está diciendo las cosas y como si hablara con sus nalgas, mire. ¿Para qué gastar pólvora en sopilote, hombre? Esos son los resultados de haberse criado como macho sin dueño, mire.
0: Ah, no, para esa onda, gañote, oye. Puchica, usted sí que es trabado, mire.
1: ¿Cómo fue que dijo, viol? Trabado, me dijo. Puchica, esa palabra le va a pesar, mire. Vea qué día se lo digo, viol. Todo le puedo permitir, menos mire que me diga trabado.
0: Velo, ya empieza. Él empieza y después no aguanta, mire.
1: Pero es que no, hombre. Una cosa es Juana Ramos y otra cosa ya la canteamos, oye. Puchica, ya a usted poco le falta para que le falte respeto a uno. A mí dígame mi nombre, gañote, mire. Pero no me ande clavando malos apodos, hombre.
0: ¡Ah, papo! Y no es que somos aleros, pues. ¿En qué quedamos, oh?
1: Pero es lo que le digo, mire. No hay que confundir el cebo con la manteca.
0: Ah, no. Ya no me esté rezongando, oye.
1: Es que mire, viol. Los malos apodos se le quedan clavados a uno para sécula, mire. Ahí tiene aquel que le dicen caballo loco.
0: Nadie lo conoce por otro nombre, cierto, mire.
1: Y aquel que le dicen mona prieta. ¿Dónde lo deja? Ajá, y pichingo eléctrico. ¡Ja! Pichingo eléctrico. No le digo, ya no hay en qué inventar, mire.
0: Ajá, y aquella mujer que le decían la lancha.
1: Ajá, y la rápida, ¿dónde la deja?
0: Y a Pinuco.
1: Hombre, ¿ha visto a Pinuco, frijol?
0: El otro día le mandó saludos.
1: Ya dice, mire. ¿Sabe quiénes se ponen buenos apodos? Los choferes, mire. Fíjese que a uno que de pie manija un bus le dicen lagartija.
0: ¿Y aquel cobrador que le dicen lenguetrapo?
1: Ni me hable de ese muerto de hambre, oye. Le digo que lo tengo odiado, mire.
0: ¿Le hizo algún iricañó, tío?
1: Mire, hay cosas que a uno se las guarda porque francamente, mire. No ve que el otro día dije yo, hombre, pues voy a ir al mercado a comprar un ayote, dije yo. Para que la mujer le echen miel, mire.
0: Ah, no, si se da sus gustos.
1: Es que mire, frijol, uno debe alimentarse. Ah, pues ahí estaba yo esperando el bus para que pasara, mire.
0: Y siempre ojo al Cristo.
1: Eso sí, porque en esas paradas de buses ya lo dejan hablando brutal los ladrones a uno, mire. Ah, pues ligerito, ahí venía un bus. Vaya, vaya yo. Ya me salvé, mire. No, mira que lo primerito que choteé fue que lengüe trapo venía de cobrador, mire.
0: Salvadota, cañote.
1: Que salvadota ni que nada. Ni me había terminado de sentarme, mire. Y ya me estaba cobrando el pasaje. Y yo todavía haciéndole señas, hombre.
0: Veía que condenado.
1: Ah, pues vine yo de arrecho y le saqué un billete, mire. Pagate, le dije. Pero lo quedé viendo a los ojos, mire. Como para que viera, pues, que no me estaba muriendo de hambre, mire.
0: Ah, pues, lo socó galán, mire.
1: Pues, chica, fíjate, cobrarme a mí. Y amigos del barrio, mire. ¿Qué le costó hacerse loco? Pero lo he de ver en un desierto, mire.
0: Ah, pues solo fue el alegrón el suyo.
1: Ah, no, si yo en cuanto lo vi dije, mire, ya me pegué la gran salvada, ya yo, ¿verdad? Pero vea, frijol, los hombres somos como las gallinas, mire. Una noche una duermen arriba y las de abajo son las socorridas, mire.
0: Y la otra noche viene el desquite, bella.
1: Bueno, pero como yo todo se lo dejo a Dios, mire, allá hasta arriba, mire.
0: ¿Qué tal si al lenguetrapo le dan un buen puesto, gañó, tío?
1: Uy, hombre. Pero eso es tontera. Ya porque uno logre colarse en un buen puestecito... Ya...

0: Ah, no va a conocer a los amigos, pues. Como la Villamono, ¿se acuerda? Gañote, ¿se acuerda de la Villamono?
1: Exacto, mira. Así como la Villamono. Que cómo se le llenó de humo la cabeza. Ya ni le hablaba a uno, me. Como que le iba a arrancar un pedazo, mira. Se le iba a caer un pedazo de lengua ahí.
0: Hombre, de veras. De veras que a la Villamono se le subió, mire.
1: Pero Dios tarda, pero no olvida, mire. El otro día lo encontré. Y en cuanto me columbró, hasta se hacía un chicle, mire, saludándome.
0: Ah, chis.
1: Ve, pero de broma en broma le dije sus cuatro, mire. Así hubiera sido, le dije yo, ah, con tus conocidos cuando estabas en el puesto, le digo. Y mira, le dije, a mí ni me andes dirigiendo la palabra, mire.
0: Lo dejó quieto.
1: Ni me bosticó palabra. Eso sí, mire, sus sentaditos sí los hizo porque no es del todo papo el hombre, mire.
0: Yo que usted ahí nomás le hubiera pegado sus sablazos, gañoteo.
1: Ah, no, eso sí tengo yo, mire. Ya me puedo estar muriendo de hambre, pero yo no le pido pan al hambre ni cobija al frío, como dicen, mire.
0: Papo, ¿qué es? Porque la fuerza es permitida, gañote.
1: Son papás, mire, Brigal. Cuando un amigo de uno le llega su oportunidad, no hay necesidad de andar detrás del hombre como garrapato, ¿me? Si tiene de ayudarle, ¿qué le cuesta me mandarle a hablar a un hombre?
0: Bueno, pero como que la DJ Mono le prometió su buena chamba, gañote.
1: Le digo que me hice mono queriendo verlo ahí en la oficina, mira. Ay, me tuvieron que más hoy que más mañana. Uy, hombre, écheme el trapeador, mira que ahí viene el patrón.
2: ¿Qué dicen los jóvenes ilustres?
1: Pues aquí, mire, trapeando, mire. Ay, para allá, Aliki, ¿qué espera, Aliki?
0: What's cooking, man?
2: ¿Cómo está la juventud en la que la patria confía?
0: Hueca, como la calavera de mi tía.
1: Ya salió con otra brutada, mira. Puchica, este frijol es ácido.
2: Ya es tiempo de que tome la vida en serio, amigo Frijol. La vida moderna exige un criterio formal, elevado, impregnado de responsabilidades aceptadas y de futura realización. El hombre debe fijarse metas elevadas y decidirse a llevarlas a exitoso término.
0: Cierre la boca, gañote. Carajo, si es bonito ir a hablar paja, mire, a yo me encanta. Siga, patroncito, dele viaje.
2: Me parece una falta de respeto. Mire, Frijol, yo no soy su payaseque. Bueno, pero está bueno que me pase por tratar de entenderme con personas de escaso cacumen.
1: Uy, hombre, hasta yo caí en la colada, mire.
0: Estamos pa' los perros, bella.
1: Estamos en mucha gente, hombre.
0: Oye, patroncito, ¿y usted por qué es tan bravo? De seguro no le dieron chichimora cuando era chiquito, mire.
2: El hombre debe tener carácter firme, Frijol. Comenzando desde el hogar, donde debe oírse la recia voz del varón.
1: Papo, así se habla, mire.
0: Le digo que mis respetos. Su familia la ha de tener en un hilo, mire, patrón.
2: Bueno, en mi casa yo soy el que llevo los pantalones, no hay de otra.
1: Ese es mi gallo, Dios mío.
0: Ay, aló, ¿quién habla yo? Yes. Aquí es Piquilín Frijol. Ah, no, a yo. What? Ah, no, mijita, a yo no me alce la voz, oye. ¿Ah? Bueno, es que yo no soy su hijo, le digo. Le digo que no ha nacido, mucho menos que me ves cap que me ves pa que me ves pa que me ves capaz de tragar a una mujer hoy. Bueno, ¿y quién habla ahí, pues? Ay, Virgen de Manzupocagua. Es su señora, patroncito.
1: Uy, hombre, si es el Estado Mayor, mire.
2: Páseme el teléfono.
1: Puchica, Frijol, ya está de abusivo usted.

0: Amén.
1: Aló, no, te aseguro que me vine directo para la oficina. Sí, mi amor, como tú digas. No te disgustes. ¿Cuántas libras? 10. Bueno, no te preocupes, inmediatamente haré las diligencias. Sí, claro, lo que tú digas. Sí, que lleven la carne para la casa. Bueno, para los invitados hay que... Sí, creo que es suficiente, 10 libras. Sí, mi vida. No, mi vida. No, es que quería decirte que si sí puedo llegar una hora más tarde hoy por la noche. Sí, cariño. No, cariño. Sí, como gustes. Hasta prontito. Wow.
0: Está mala la marea, patrón.
1: ¿Y a usted qué le importa?
2: ¿Querés más masa, Loreto?
0: Por andar de ocho con yo, mire.
1: Ahora resulta que mi mujer quiere que le mande a la casa una carne. Claro, hoy tenemos invitados.
0: Imagínense a lo que llegan los hombres, mire. Todo un gerente general de la agencia de empleos La Holgazana, donde trabaja el que le da la gana, taloneando camión. Le digo que ya son señales, mire.
1: Pero como quien manda, manda. Y si se equivoca, vuelve a mandar. Se me van inmediatamente a la carnicería El Tarrajazo. Y le dicen a Don Cleto que les entregue 10 filetes limpios que le van a llevar a mi señora.
2: Llevemos papel periódico para envolver la gañó, tío.
1: Envolver la comida en papel periódico es antihigiénico, frijol. Don Cleto seguramente ya les va a entregar los 10 filetes en su envoltorio.
2: Ajá.
1: Y para aprovechar el viaje de una vez, quiero que pasen por la agencia de tramitaciones La Tarascada, recogiéndome unas licencias.
2: Ajá.
1: Después le llevan esta notita a la señorita Xiomara Yolani Pérez, al bufete del abogado don Sansón Fortín. Eso sí, cuidado con equivocarse de destinataria, eso sería imperdonable. ¿Entendido?
2: A ver cómo es. Primero los filetes en la tarascada.
1: Correcto.
2: Después pasamos por donde su señora para que nos dé licencia para llevarle la carta a la señorita te viera la polaina fiera en la carnicería de don Sansón el Fuertón.
0: Hombrecito más bruto, este seso de gallino.
2: No me pegue, gañote, te oye. Se le va a secar la mano, ahí va a ver.
1: Cuidadito con hacerme un relajo, porque no solo les quito el trabajo, sino que los meto presos.
0: A ver, el mandado, patrón. Porque con este indio de enredar todita, presión.
1: Cuento tres y se me hacen humo.
2: Munus, pues, gañote. Adelante, ve el conejo.
0: Más atrás va la guatusa.

0: Bueno, ¿y aquí para dónde puercas vamos, cañón, tío?
1: Es que mire, venga, camine. Es que mira, el frijol, aprovechando el viaje, podríamos matar dos pájaros de un tiro, mire.
0: Munuz hacer el mandadito, gañote, hombre.
1: Puchica, frijol, la vida es correyuda, mire.
0: Ah, no, hábleme al chilazo. Primero se puso a perder tiempo que le lustraran los burros, bella.
1: ¿Sabe qué quisiera ahorita? Estar solo con mis penas, mire. Y mis sufrimientos, mire.
0: Ah, chis. Enseñe, gañote, tío.
1: Bueno, ¿y qué le hago por estarme oliendo aquí en la calle? ¿Qué es que me está oliendo?
0: Es que huele ají de perfume, mire.
1: ¿Se siente el olorcito, frijol?
0: Puro tufo a jazmín de muerto, bella gañote. Ah, no, gañote. Espéreme, hombre. Usted no me la hace buena, mire. Usted es el que quiere. Gelo, anda perfumado, mírenlo. Bueno, ¿y qué le pasa? Yo lo conocí bueno, gañote.
1: Camine, hombre. Mejor no me hurgue las penas, mire.

0: Algo le pasa, espéreme. Lo veo yo como al padrino de mi prima nativa cuando lo jugó la sucia allá en el San Juan, bella.
1: Mire, Viol. Es que yo estoy viviendo la muerte chiquita, mire. Estoy sufriendo por amor.
0: Ah, ches. ¿Y quién es la socorrida, cañón, tío?
1: Una cipotona que trabaja en la pulpería que hay en la esquina de la casa, mire.
0: Ah, pues por eso es que me trajo por acá, bella.
1: Es que vieron, qué pichoncita, mire. Y así toda chapudo.
0: Este gañote es grueso. Como dicen, bella. Para gato viejo, ratón tierno, mire. Me la va a presentar, gañote, tío.
1: Para quedarse con el mandado.
0: No, para hacerle helado.
1: Yo no sé. Pero le digo que yo ando cieguito, mire.
0: Ah, pues demos una pasadita por la pulperilla, gañote, tío.
1: Hombre, es cierto, venga después. Pero cuidado, me clarea con el patrón. Vamos a la pulpería, venga. Mire, viejo. Ahí es la pulpería, mire.
0: Papo, si es cerquitilla su casa, gañote, tío.
1: Fíjese lo que es la desgracia, mire. Venirme a enamorar en la esquina de la casa. Venga, mire. Vamos a llegar con el con que dio unos frescos, mire. Perro condenado este. Uy, hombre, si ahí está, mire. Mire qué lindura. Venga.
0: Buenas.
2: ¿Qué deseaban?
0: Ay, yo, deme un fresco de chafa, bien heladito, le digo.
2: Traen suelto. Vaya, aquí está. Son 30 centavos.
1: Martina, yo pago mi alma. ¿Qué tal has estado, corazoncito?
2: Ay, usted viera. Bien fregada con esta señora. Esta señora es bien brava, mire. Y me lleva las costillas contadas.
0: Pachica. Pero presente, la gañote, tío.
1: Mire, amor. Aquí le presento, mire, a mi alegro gañote, mire. No toque los confites, frijol, hombre.
2: Ay, si ya me había hablado de él. Mire, tenía ganas de conocerlo.
0: Lo que es, ¿verdad? Y yo a usted, hasta hoy supe de usted, mire.
1: Vaya, frijol, suéltela de la mano. No se ha lagartado.
2: Ay, ahí viene el marido de la patrona.
3: Bueno, Martina, vos no te componés. Ya te lo advirtió mi mujer que si seguías de loca con los clientes te despachaba. Son papadas, hombre. O atendés o ve qué haces, hombre.
2: Ah, no, pues busque quien le aguante. Si quiere, págueme los días y me voy.
0: No se deje, Martín, oye. Además, aquí su novio gañote se va a casar con usted, oye.
2: Gañote, venga. Usted me dijo que me fuera con usted. Mire, yo ya tengo lista la valija, oye.
0: Gañote, más suertudo, mire. Hay solo pilingo, vaya. Está bueno, oye, y que le paguen. O si no, lo llama al ministerio para que no anden de abusivos, oye.
1: Hombre, frío, las tenga, hombre. Mire, Martina, mejor deme tiempito, mire, para conseguir dónde llevarla, ¿verdad?
2: ¿Cómo dónde llevarme? ¿Es que vive bajo el puente, pues?
1: ¿Cómo es que? Mire, Martinita, la cosa es con calma, hombre. Uno no se puede tirar tampoco hacia el puro pencazo, mire. ¿Verdad, frijol? Frijol.
0: Usted es el que sabe, gañote.
1: Puchica, ayúdame, ayúdame.
2: Ah, no. Primero es que me ha estado deseando y deseando y ahora...
0: Ay, virgen de Manzupocagua, le digo, un gañote, oh.
1: Mire, frijol, usted no se meta. Yo voy a arreglar esto.
0: Pues ahí se lo va a encargar el diablo, oye.
1: Guarde silencio, me que esto es serio. Mire, Martinita, si va a dejar el trabajo, yo la puedo acompañar para que tome el bus y que la lleve a su lugar, hombre. A mi casa no, mire, porque mi mamá y mi papá, pues, son bien enojados, mire. No, mira que uno es hijo de dominio, me hacía la cosa, hombre.
0: Mejor cállese, gañote, tío.
1: Usted es el... Me calles, frijol, no me arrecho.
0: No me pegue, gañote, oye. Es que ya ratos quiero decirle que hay detrás de usted está mi Zule, bella.
1: ¿Quién está? ¡Ay, mamacita linda!

0: pensar, ¿me oís?
1: Mujer. Digo, mamá, no me pegue, hombre. No me pegue, hombre, mamá.
0: Bueno, y es que estás loco. Mira, mira, deja de palaciar, ¿me oíste? No, sí. ¿Vos crees? Sí, ya me habían contado. Y vos, bajita, quita hombres ajenos, ni sabes con quién te has metido. Una panza te anda buscando.
2: Ey, un momento, paren esa onda. Aquí no es cancha de gallos. A pelear a la calle. A pelear a la calle, se ha dicho. Y vos, vaga, te me vas de aquí.
0: ¡Ay, ay, ay, ay, ay, maldita! ¡Soltame el pelo, viste! Bebe, greñuda, hasta me arrancaste un pucho de pelos, pero ya vas a ver, te voy a pegar una arrastrada que te vas a acordar hasta el día en que naciste.
3: Usted es grueso, gañón, tío. Dos hembras peleándose por usted, bella. Si el patrón supiera, le digo que le sube el sueldo, mire.
1: Ayúdame a esa pantera, hombre. ¡Peón! ¡Cuidado! ¡Peón!
0: ¡Ay, con vos también, sinvergüenza! ¡Vení para!
1: ¡No, no, conmigo! ¡Martinito, usted también me va a pegar! ¡Entre las dos me van a matar! ¡Me van a matar! ¡Entre las dos!
3: ¡Safos de gañota que lo matan entre las dos, bello!
4: Lo que sucedió a fin de cuentas. A mí solo me avisaron que viniera al hospital, que ustedes estaban mal heridos.
1: Un bus, mire, patrón. Un bus nos suspendió a los dos. Mire lo que es el tuercio.
5: Ay, no fue un bus, patrón. No fue un bus, bella.
1: Asténgase, hombre. Si fue un bus, patrón.
5: No, patrón. Dos buses, mire, hubiera habido. Dos buses fueron, mire.
4: A mí me dieron otra versión. Pero en fin, si fue un accidente de tránsito, pueden quedarse la semana de incapacidad y volver al trabajo después.
1: Eres mi gallo, lo que es tener buen patrón, mire. Ya se va, patrón.
4: Sí, ya me voy. Pero no se olviden. La semana que van a tener de descanso, por supuesto, tengo que descontarla de la planilla. Ustedes saben que lo he

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2: Y ya gañate.
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Muy buenas noches, les damos la más cordial bienvenida a la programación de Radio Cadena Voces en nuestro noticiero nocturno. A esta hora nos conectamos con ustedes para presentarles un recorrido por los acontecimientos que marcan la agenda nacional y que han generado noticia durante las últimas horas. En producción nos acompaña Josué Matamoros y Jason Zelaya. Aquí en cabina les saluda Jessly Ferrera bajo la dirección de noticias del licenciado Dagoberto Rodríguez. La información, el análisis y los hechos más relevantes están aquí. Comenzamos con nuestra jornada informativa. Identifican y retiran de medicina legal los cuerpos de las tres mujeres asesinadas en El Porvenir. Por otra parte, un menor de 17 años señalado de pertenecer a la pandilla 18 y conocido con el alias de Pinky, fue detenido en la colonia Villanueva, sector 8 de Tegucigalpa, como sospechoso de estar vinculado al desplazamiento forzado de personas. Hugo Estimidense con el resumen policial.

0: Gracias, compañeros en los estudios, y a todos los oyentes de Radio Cadena Voces. A continuación, un resumen de sus policiales, donde detallamos que los cuerpos de Gladys Janet Rivera, Ángela María Izaguirre y Lidia Desiree Ortiz, las tres mujeres asesinadas en el sector de Las Acacias, en el municipio del Porvenir, Francisco Morazán, fueron identificados y retirados del Centro de Medicina Legal y Ciencias Forenses del Ministerio Público por sus familiares. Las primeras investigaciones establecen que las víctimas habían llegado al municipio procedente de otros sectores para realizar visitas conyugales a personas privadas de libertad en el centro penitenciario de Siria. Posteriormente se trasladaron a una vivienda de Las Acacias, donde una de ellas residía y alquilaba el inmueble, mientras que las otras dos permanecieron temporalmente en el lugar. Durante la noche se escucharon varias detonaciones y posteriormente las tres mujeres fueron encontradas sin vida dentro de una misma habitación. Según las versiones preliminares, varios hombres armados habrían ingresado a la vivienda y cometido el ataque. Hasta ahora no existe el móvil oficial establecido. Sin embargo, el hecho de que las víctimas hubieran visitado horas antes a personas recluidas en el centro penal de Siria constituye uno de los elementos que está siendo considerado dentro de las líneas de investigación. Las autoridades tampoco han confirmado que el crimen esté directamente relacionado con los hombres que las mujeres visitaron. Una de las principales interrogantes es si las víctimas fueron atacadas por un vínculo directo con personas privadas de libertad o si el objetivo de los agresores era una de las mujeres en particular. También se investiga cómo los responsables conocieron la ubicación de las víctimas y por qué las tres mujeres fueron atacadas.
1: Una posible vinculación con estructuras criminales.

0: El hecho de que ellas realizaran visitas conyugales a privados de libertad en el establecimiento penitenciario de Siria, que son considerados de peligrosidad, pudo haberlas colocado en una situación de vulnerabilidad, y esperaríamos nosotros poder avanzar significativamente para ya determinar el móvil exacto y quiénes serían los responsables, pero sí hemos avanzado significativamente en estas primeras diligencias.
1: Por ahora no se ha establecido oficialmente quién ordenó o ejecutó el triple asesinato, por lo que cualquier señalamiento sobre el móvil debe mantenerse como hipótesis hasta que las autoridades aporten resultados concretos a la investigación. Un niño de apenas 5 años perdió la vida en circunstancias aún no esclarecidas en la comunidad de San Marcos, en el municipio de Guaymaca, Francisco Morazán. El menor fue identificado como José Isidro Velázquez Artica, originario de Guaymaca y residente en la aldea San Marcos. De acuerdo con la información recabada, el pequeño fue trasladado al centro asistencial conocido como Hospitalito de Guaymaca, donde se confirmó que ya no presentaba signos vitales. En una primera revisión se observó una herida en el pie derecho, mientras que el resto del cuerpo no presentaba lesiones visibles que permitan establecer qué ocurrió. El cuerpo fue trasladado a Tegucigalpa para los procedimientos correspondientes, mientras se busca determinar la causa de la muerte y esclarecer las circunstancias del hecho. El caso permanece bajo investigación y no se descarta ninguna hipótesis. Dos jóvenes mujeres de 19 y 20 años perdieron la vida en un aparatoso accidente de tránsito ocurrido en la carretera RN15 a la altura de kilómetro 155 de la aldea Talanguera, municipio de Juticalpa, Olancho. Las víctimas fueron identificadas como Andy Nayeli Centeno Izaguirre, de 20 años, y Angélica Rubí Izaguirre Murillo, de 19, ambas residentes del Junquillo en Juticalpa. De acuerdo con la información recabada sobre el hecho, las jóvenes se desplazaban en una motocicleta cuando, por circunstancias que aún son objeto de investigación, impactaron contra un camión que se encontraba estacionado a la orilla de la carretera. El fuerte choque provocó que ambas perdieran la vida en el lugar. Posteriormente, sus familiares trasladaron los cuerpos hasta la funeraria del barrio Belén, donde fueron reconocidas y posteriormente entregadas a sus familiares. El accidente ha dejado nuevamente en evidencia los riesgos que enfrentan los motociclistas en las carreteras de Olancho. Un fuerte golpe al narcotráfico se registra en el Caribe hondureño, donde las autoridades interceptaron una embarcación pesquera y una lancha rápida con 11 personas a bordo, entre ellas 5 colombianos, además de 17 fardos de supuesta cocaína. Durante la persecución, varios paquetes habrían sido lanzados al mar en un intento por deshacerse de la evidencia.
2: En las últimas horas han realizado una operación de alto impacto en alta mar, específicamente a 30 millas náuticas al norte de la Barra Patuca. En la operación se aseguró una embarcación pesquera camaronera de nombre Miss Celeste, con bandera hondureña, y una lancha rápida tipo GoFast, en las que se detuvo a 11 personas, de ellas 5 de nacionalidad colombiana. En la operación se decomisaron 17 fardos con supuesta cocaína, cantidad que podría aumentar, ya que los ocupantes de la lancha rápida, al ver la presencia de la Fuerza Naval, tiraron varios fardos al mar. Los detenidos y la evidencia serán trasladados en las próximas horas a una base naval ubicada en el Caribe, donde se procederá a realizar el procedimiento que establece la ley.
1: Un menor de 17 años, señalado de pertenecer a la pandilla 18 y conocido con el alias del Pinky, fue detenido en la colonia Villanueva, en el sector 8 de Tegucigalpa, como sospechoso de estar vinculado al desplazamiento forzado de personas, en un nuevo caso que pone bajo la lupa la presión ejercida por estructuras criminales en distintos sectores de la capital.
3: La identificación de 4 miembros de la pandilla 18, a quienes se les responsabiliza de estar detrás de estas amenazas que estaban emplazando a estas familias para que abandonaran sus hogares. Producto de las operaciones ejecutadas en la zona, ya se reporta la primera captura, alias El Pinky, un sujeto que en compañía de otros 3 venía generando diferentes ilícitos en la zona, alterando el orden y la seguridad. Se anda tras la pista de los otros 3 que están implicados en este hecho delictivo. La respuesta de la Policía Nacional es capturar y sacar de circulación estos sujetos y buscar eliminar cualquier tipo de amenaza que en este caso altere el orden y la seguridad en la zona.
1: Un informe de Westin Vidense para Radio Cadena Voz, en la voz de las noticias.
4: 7 de la noche con

0: 13 minutos. La Dirección Policial de Investigación reporta 641 mujeres detenidas en lo que va del año por distintos delitos, entre ellas 195 vinculadas al tráfico de drogas y 19 por asesinato. Así lo detalla la subinspectora de la policía, Sheila Corea, con nuestra compañera Claudia Cáceres.
1: Gracias, auditorio de Radio Cadena Voces, con la subinspectora de policía, Sheila Corea, si nos da mayores detalles sobre las detenciones que se han dado en las últimas horas. Sheila, Radio Cadena Voces le saluda.
2: Así es, licenciada, y es que en las últimas horas la Dirección Policial de Investigaciones registra la detención de más de 30 personas a nivel nacional. Esto producto de las diferentes diligencias investigativas que realiza la DPI en zonas estratégicas, esto con el propósito de poner ante la justicia a aquellos ciudadanos que cometen diferentes delitos en perjuicio de la ciudadanía.
1: En este caso, las detenciones que se han dado, ¿solamente de mujeres?
2: Bueno, tenemos en lo que va del año 641 mujeres que han sido detenidas en diferentes sectores de Honduras, entre ellas pues por tráfico de drogas, lo que se registra 195 mujeres detenidas por tráfico de drogas, asimismo 19 mujeres detenidas por el delito de asesinato, así como 12 por extorsión. Cabe señalar, licenciada, que dentro de estas detenciones 321 son por capturas ejecutadas mediante orden judicial y 307 son de manera flagrante, o sea que han sido detenidas dentro de las 24 horas que han cometido estos delitos estas féminas. También dentro de estas capturas se registra 12 aprehensiones a menores infractoras que han cometido infracciones penales tipificadas en la ley. Sin embargo, estas ciudadanas ya fueron puestas ante la justicia para que respondan por estos delitos.
1: Llama la atención la cantidad de mujeres que han sido detenidas, al igual que menores de edad.
2: Así es, licenciada, y es que con el propósito de llevar ante la justicia a estas féminas que cometen hechos delictivos en perjuicio de la ciudadanía, la Dirección Policial de Investigaciones realiza las diligencias investigativas correspondientes con nuestros equipos especializados de la DPI para que estas ciudadanas sean puestas ante los tribunales judiciales para que pues estos respondan por estos delitos.
1: ¿Y en qué sectores es donde se da la captura de esa?
2: Entre los departamentos que más se destacan es en Francisco, Morazán, San Pedro Sula, Cortés y Olancho, donde más pues detenciones se ha registrado por parte de la Dirección Policial de Investigaciones de estas féminas.
1: ¿Y los fines de semana qué tipo de capturas son las que se
2: En las últimas horas, durante este fin de semana, se registró la detención de un ciudadano en flagrancia, a quien se le supone responsable del delito de asesinato en perjuicio de este ciudadano de Wilmer, esto en el departamento de Lempira. Se trata de un hombre de 28 años, originario de Lepaera, Lempira, y residente en la aldea El Carmen de este mismo municipio, a quien se le supone responsable de quitarle la vida a Wilmer Osmin Vázquez Rivera y herir de gravedad a otras 5 personas, entre ellos un menor de 14 años. De acuerdo con las investigaciones, los agentes policiales pues se encontraban en una pues conmemoración a una feria de patronal en el sector de Lempira, cuando fueron alertados de que un hombre armado le disparó al hoy occiso. También hirió a otras 5 personas, como le menciono, entre ellas un menor de 14 años. Sin embargo, este individuo pues intentó darse a la fuga. Sin embargo, de manera inmediata se activó un contingente policial conformado por la DPI y policías preventivos, logrando la captura del hechor en flagrancia, decomisándole un arma de fuego tipo pistola calibre 45 mm, que será elemento clave para su expediente investigativo. El detenido ya fue puesto ante el Ministerio Público para que responda por estos delitos de homicidio y tentativa de homicidio.
1: Agradezco mucho la portavoz de la Policía Nacional, Sheila Corea, con este informe. Retorno con ustedes a cabina principal.
0: Según el abogado defensor de los denominados Delta Teams, acusados de la desaparición de Angie Peña, Marlon Arévalo, manifiesta que no hay suficientes medios probatorios para declararlos en libertad. Hugo Estadounidense nos brinda los detalles.
3: Gracias, compañeros en los estudios y a todos los oyentes de Radio Cadena Voces. Para el representante legal, el abogado Marlon Arévalo, los denominados Delta Teams, estas personas acusadas por la desaparición de Angie Peña, tienen los suficientes medios probatorios

0: para que se declare inocencia. De inmediato lo escuchamos.
1: Estas últimas semanas, pues este juicio se ha hecho bien mediático por situaciones ajenas al propio expediente, en el cual pues desde el mismo inicio nosotros hemos establecido que tenemos suficientes medios probatorios para poder establecer la inocencia de los cuatro que están habidos en el presente expediente, que no tuvieron participación alguna en lo que ha sido la desaparición de Angie Peña, y mucho menos que sean personas que se dediquen a tener algún tipo de actividad ilícita en lo que es departamento de Islas de la Bahía, específicamente en Roatán. Vamos a empezar lo que es prácticamente la etapa más decisoria, en donde el tribunal va a tener que hacer una valoración completa de todos los elementos probatorios, estableciendo como defensa que en realidad no existen elementos probatorios debidamente confiables que establezcan que ellos han tenido algún tipo de participación, ya que toda la prueba que se va a evacuar poco a poco se tendrá que ir dando conocimiento, ¿verdad?, a través de lo que se vaya evacuando, cuáles son las conclusiones o qué situaciones son las que aparentemente pueden determinar en que en realidad mis representados no participaron y no están vinculados con Angie Peña. Recuérdese que la única persona que fue llevado a un juicio fue el señor Gary Lee, ya que en el año 2022, en agosto específicamente, cuando se allanó su vivienda, pues a él se le encontró aparentemente material pornográfico, y asimismo que él estaba en una relación con una menor de 17 años, ¿verdad? El conocimiento que tenemos, porque nosotros no representábamos al señor Gary Lee en ese momento, sino que tenía otra defensa, es que lograron acreditar que la menor pues estaba bajo el consentimiento de sus padres, ¿verdad? Pero sí existieron otras situaciones, las cuales prácticamente pues al valorar el tribunal de sentencia decretó una audiencia condenatoria, pero ya fue objeto de un recurso de casación y también tiene un recurso de amparo pendiente para poder determinar qué es lo que ha sucedido. Pero sinceramente este es un hecho aislado. Recuérdese que aquel fue un hecho concreto de una persona específica y de pornografía, pero en el presente expediente no hay ningún tipo de motivo ni relación para poder establecer de que mis representados estén vinculados en trata de personas. La ex ministra de Seguridad, Yolisa Villanueva, nos preguntamos nosotros de dónde sacó y de dónde creyó la declaración que dio esta persona, porque anteriormente a que esta persona diera una declaración, usted puede ir a consultar en todos los registros y archivos de Islas de la Bahía, en Roatán, Utila, Guanaja, incluso el mismo Ceiba, que es el punto más cercano. No existe Delta Team. Nunca ha existido un grupo llamado Delta Team y tampoco han tenido noticias de que existe Delta Team. Sinceramente, mírese qué descabellado ha sido esta persona, que también ha manifestado que la ATIC quiere matar a la ex ministra de Seguridad, y han hablado infinidad de cosas que vuelven a ser mediático el expediente. Nosotros sabemos que ellos tienen derecho a poder pronunciarse y a decir lo que estime inconveniente, y recuérdese que esto puede ser utilizado como un motivo para pedir asilo político fuera de nuestro país, estableciendo ellos que corren peligro, o que en algún momento una persona, sin tener ningún vínculo y ni tener tampoco nada concreto, estableció o dijo que en realidad se le estaba amenazando, o que estas personas hayan participado en algún momento en ese tipo de delito. Recuérdese que el hecho primordial por el que nos encontramos hoy es trata de personas en su modalidad de venta de Angie Peña y una supuesta asociación para delinquir. Y recuérdese que ya el director de la DPI estableció y dio un comunicado en el que dijo que la muerte de esta persona no tenía nada que ver con el presente caso, ¿verdad? Que era una persona que tenía cuestiones oscuras, que tenía negocios oscuros, los cuales pues ellos tendrán que sostener esa tesis. Recuérdese que nosotros solo nos remitimos a establecer lo que una autoridad ha dicho, pero sinceramente le manifiesto, no existe ningún tipo de relación de esta persona. Recuérdese que esos videos que están circulando en redes sociales, en vez de ser supuestamente prueba para el Ministerio Público, se han hecho virales. No sabemos con qué objeto, no sabemos por qué, porque recuérdese que la persona que pudo haber ordenado la muerte de ellos, de este testigo, puede estar utilizando esto para desviar la atención y que en realidad no se llegue al verdadero culpable. Pero nosotros estamos confiados, sabemos en la inocencia de nuestros representados, y todo esto quedará demostrado en el presente juicio oral y público.
0: Hemos escuchado al abogado Marlon Arevalo. Un informe de Westin Vidense para Radio Cadena Voz, en la voz de las noticias.
2: Continuamos informando en RCV Noticias Nocturno, y siempre en el ámbito policial. Aseguran 800 galones de combustible de contrabando en un operativo marítimo en Gracias a Dios. Un total de 800 galones de combustible presuntamente destinados al contrabando fueron asegurados durante un operativo marítimo ejecutado por las Fuerzas Armadas de Honduras en aguas del Mar Caribe, específicamente en la zona de la Mosquera.

Azquitia. La operación fue desarrollada por personal especializado de la Fuerza Naval de Honduras en los cayos ubicados al norte de la barra de Caratasca, en el departamento de Gracias a Dios, donde las autoridades identificaron puntos utilizados para el abastecimiento clandestino de embarcaciones. Además del combustible, durante el despliegue fueron asegurados 3 embarcaciones menores utilizadas presuntamente para actividades de logística vinculadas con el centro de abastecimiento

0: Según el reporte oficial, se encontraba activa al momento de la intervención. De acuerdo con las Fuerzas Armadas, los cayos intervenidos eran utilizados como puntos estratégicos de reabastecimiento clandestino para embarcaciones relacionadas con estructuras del crimen organizado transnacional que operan en el Caribe. Las autoridades señalaron que la operación permitió desmantelar un centro de abastecimiento ilícito y neutralizar varios puntos considerados estratégicos para la logística de estas estructuras criminales. Las Fuerzas Armadas indicaron que mantendrán los operativos de vigilancia y control en el espacio marítimo nacional con el objetivo de combatir actividades ilícitas y evitar que el territorio hondureño sea utilizado como plataforma para operaciones del crimen organizado transnacional. Entre otras noticias, un supuesto miembro de la MS-13 fue capturado por el delito de asesinato en Comayagua. Así lo manifiesta la subinspectora Dunia Palma, portavoz de la DPI, con nuestro compañero Hugo Estigmidense.
1: Gracias, compañeros en los estudios y a todos los oyentes de Radio Cadena Voces. Estoy en compañía de Dunia Palma, portavoz de la Dirección Policial de Investigaciones. Han detenido a un supuesto miembro de la MS-13 por el delito de asesinato. Si nos da detalles.
2: Así es, saludo licenciado, buenos días, sus amables televidentes. También efectivamente la Dirección Policial de Investigaciones en las últimas horas ha ejecutado operaciones a nivel nacional. Cabe destacar que producto de estas acciones se le ha dado detención a un presunto miembro de la MS-13, este es conocido en el mundo criminal con el alias de Osari, de 22 años, quien es originario y residente en la ciudad de Comayagua. A él se le seguían diligencias investigativas luego de que se le giró una orden judicial emitida el pasado 3 de septiembre del presente año por los juzgados de Comayagua, a quien se le presume responsable del delito de asesinato. Cabe destacar que según las investigaciones por parte de DPI, él ya cuenta con antecedentes policiales también y se le está verificando más de 11 expedientes investigativos por delitos como ser homicidios y asesinatos que se han suscitado en los últimos días en este sector de la zona central. Es importante mencionarle que a él se le dio captura en atención a esta orden judicial y va a ser presentado ante los juzgados correspondientes que lo solicitan para que responda por el delito que se le acusa. Asimismo, al momento de darle detención, se le encontró en poder de una arma de fuego tipo pistola, así es por lo que se procedió a realizar el respectivo expediente investigativo por el delito de porte ilegal de arma de fuego. En otra operación realizada por los agentes de la DPI en el municipio de Ojojona, Francisco Morazán, se le dio aprehensión a un menor infractor a quien se le presume responsable de la infracción penal de tráfico de drogas. Estas operaciones se llevaron a cabo mediante seguimiento y vigilancia en el municipio de Santa Ana, Francisco Morazán, y se trataría de un menor de 16 años quien es originario y residente en este sector. Cabe señalar que al momento de darle detención se le encontró en poder de varios envoltorios de supuesta droga. Es por ello que va a ser remitido ante la Fiscalía de Utuno correspondiente por la infracción penal de tráfico de drogas y también se está realizando investigaciones para verificar si posee antecedentes policiales o tiene algún otro vínculo a alguna estructura criminal que opera en esta zona.
1: Gracias, subinspectora Dunia Palma. Un informe de Huastín Pidense para Radio Cadena Voces, la voz de las noticias.
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0: Continuamos informando en RCV Noticias Nocturno, 7:30 p.m. El presidente Nasri Asfura logra acuerdos con el Programa Mundial de Alimentos para continuar supliendo de víveres a los habitantes del corredor seco que están en riesgo luego de perder sus cosechas debido a la sequía. Son 38,000 familias que tienen problemas de salud también. Así lo manifiesta el viceministro de Copeco, Nelson Márquez, con nuestro compañero Nelson Lanza.
1: Muchas gracias. Acompaño en los estudios. En efecto, me encuentro con Jorge Enríquez, quien es un representante del FOSDE en esta materia de economía y finanzas. Y esto es para hablar con él sobre la parte presupuestaria. ¿Cuánto se espera? El presupuesto de este año es de 444 mil, casi 445 mil millones de lempiras. Se espera un incremento de un 3-5% en el mismo, pero... Nelson Márquez, en calidad de viceministro de Copeco, usted estuvo en la reunión con la representante del PMA. ¿Cómo están estos compromisos? ¿Con cuánto pueden apoyar ellos en alimentos? ¿Y a cuánto asciende la inversión?
2: Bueno, las cifras de... ¿Cuánto pueden invertir el PMA? La estarán tratando directamente con el señor presidente de la República, la están tratando con la señora canciller de la República, y esos son números oficiales que solamente ellos pueden dar a conocer. Lo que le podemos decir nosotros es que como Secretaría de Gestión de Riesgo hemos venido trabajando durante los últimos meses con cada uno de estos mecanismos para asegurar que la información sea correcta, sea fidedigna y que pueda ser de total credibilidad tanto a nivel nacional como internacional.
1: ¿Priorizar entonces estos 103 municipios?
2: Debería ser esa la línea. Creemos que hacia ahí va a caminar la situación, porque para la, por lo menos la generación de ayuda humanitaria, debe ser en los lugares en donde hay emergencia. Ahí tiene que ser. Y en el caso de incentivos a la producción, en los lugares en donde se puede producir.
1: ¿Hasta dónde va a dar el bolsillo del gobierno para poder suplir las necesidades de toda esta población? ¿Hay suficientes recursos para hacerle frente?
2: Justamente cuando se declara una alerta roja, uno de los parámetros que se utiliza es cuando las capacidades de un Estado han sido superadas por los efectos de un fenómeno, como en este caso la sequía.
1: ¿Ya ocurrió entonces aquí con estos 103 municipios?
2: En el momento en que se declara en alerta roja, uno de los mensajes que se está enviando a nivel internacional es los recursos del Estado no terminan siendo suficientes como para atender una alerta como la que se está generando. El Salvador declaró el 100% de su territorio en alerta roja, lo que dice que, por ejemplo, para seguir el ejemplo, bajo ese parámetro, hay países amigos como El Salvador, como otros países que han declarado alerta roja en algunos de sus territorios, como Panamá, como Costa Rica, como Guatemala, ahora Ecuador, como Colombia, es porque las capacidades del Estado para atender ya se han visto superadas y entonces se acude.

0: acredite a la cooperación internacional, pero para poder acudir a la cooperación internacional se necesita tener información de calidad.
1: No hay hambruna todavía.
0: Gracias a Dios podemos combatir. Hay una necesidad fuerte en el país, porque hay 68 mil familias que están con una incertidumbre terrible, con una incertidumbre de saber que perdieron su cosecha de primera, de saber que los pronósticos climatológicos no le ajustan para la siembra de postrera, y que si como Estado no hacemos algo organizado, entonces podrían caer en ese riesgo de inseguridad alimentaria.
2: Un riesgo, su producción, ha perdido la producción, eso es otro tema. Derivado de todo esto, puede estar en un riesgo de inseguridad alimentaria, eso es otro tema. Entonces, ahora podemos decir, 38 mil familias aproximadamente se han identificado ya que podrían estar en riesgo su salud. Y ahí entonces es donde entran todos los mecanismos de salud para poder intervenir. 68 mil familias en el país podrían estar en riesgo de inseguridad alimentaria en los primeros 75 municipios declarados en la alerta roja. Recordemos que esta información no puede sacarse del campo antes de que haya una declaratoria, porque entonces sería falsa. En esta semana se está completando ya la información para llegar a tener en los 103 municipios cuántas son las familias que realmente podrían caer en riesgo de inseguridad alimentaria en los próximos meses, producto de una combinación de varios factores. El tema de pobreza, el tema de haber perdido sus cultivos, el tema de no tener acceso a un empleo, el tema de no tener acceso ni a jornales, y eso es justamente lo que tenemos que revertir a través de diferentes programas. Pero hoy, los números reales que internacionalmente se han conocido y son verificables, 68 mil familias en los primeros 75 municipios, y esperamos que al fin de esta semana podamos tener ya la información real, verificable en campo, de cuántas serían las familias ya en los 103 municipios.
3: Gracias. ¿Cuántas personas entonces dentro de estas 68 mil familias?
0: Bueno, si hablamos de que cada una de las familias en promedio podría rondar entre 4 y 5 personas, estaríamos hablando de un número probablemente de entre 300 y 350 mil familias que podrían estar siendo afectadas.
1: ¿Y porque este monto entonces se podría duplicar del apoyo con estos organismos, ¿no?
0: Bueno, nosotros hoy tenemos las herramientas para como país poder decirle a cada uno de los organismos cómo está la situación real. Basado en eso, cada uno de los organismos, en base a su propia naturaleza, estarán entonces definiendo cuál es el nivel de intervención que van a poder tener en el país. Y lo que sí podemos decirle hoy por hoy es nuevamente asegurar la credibilidad con la que el proceso cuenta en nuestro país, gracias a que las decisiones se han tomado estrictamente basados en parámetros técnicos científicos. Esa es clave para poder gestionar cualquier tipo de recursos.
2: El pronóstico de lluvia, viceministro, ¿cómo estará? Porque se tiene pensado de que ya en estos días debería comenzar a llover los diferentes sectores.
0: Gracias a Dios hay zonas del país en donde está lloviendo, especialmente en el sector norte del país. Sí hay una parte en el departamento de Yoro en donde todavía está incomplicado, si hablamos de la zona norte, pero luego la zona más complicada son los 103 municipios declarados en alerta roja, en donde desafortunadamente los pronósticos nos dicen que ya, producto de los fenómenos del Niño, la verdadera situación en donde se suspenda la canícula estaría siendo más o menos ahí como por la segunda semana de septiembre, y eso es lo que complica las cosas, porque a partir de entre el 15 y el 25 de octubre se estaría suspendiendo entonces también las lluvias.
1: ¿Y la cantidad de alimentos hay suficiente, Nelson, en relación a esta crisis que hay, lo que puede producir donde está lloviendo para poder surtir a donde hay necesidad?
0: Bueno, eso es justamente el proceso de asegurar entre la cosecha de la primera, entre la cosecha de primera y lo que se asegure para la cosecha de postrera, es entonces en donde vamos a poder nosotros definir que se puedan suplir incluso los mercados de los municipios en donde se encuentran en alerta roja en este momento. Ese es el gran reto, pero también tenemos que combatir otro fenómeno adicional que se está dando, que es la fuga de producción nacional, producción que no necesariamente se puede contabilizar como exportación, porque no es que pasa por los procesos regulares de exportación, sino que es que de otros países se están viniendo a meter en nuestro país porque allá no están logrando tener producción, y entonces vienen y le compran directamente el producto a nuestros pequeños productores, valga la redundancia, y eso podría llegar a provocar un desabastecimiento. Y el otro tema que es adicional al tema de la sequía es el tema de la especulación, con la cual tenemos que tener un gran cuidado, y en donde le pedimos incluso el apoyo a los medios de comunicación para que nos ayuden, que a la par de los mecanismos que ya el gobierno está implementando, como el fortalecer la reserva estratégica de granos, o incluso el uso de banasupros fijos o banasupros móviles, que nos puedan ayudar también a combatir la especulación que puede llegar a

0: incluso hacer hasta más dañina que el propio fenómeno climatológico en sí.
1: Bien, muchas gracias al viceministro de COPECO, Nelson Márquez. Compañero, con este informe de Nelson Lanza, retornamos con usted a los estudios.
2: Bueno, dice la señora Elena.
3: Seguimos informando en RCV Nocturno. Desde la zona sur del país se entregan maquinaria a la Alcaldía Municipal de Marcovia y de Namasigüe. Con el alcalde Naún Calix de Marcovia se encuentra nuestra compañera Amanda Pastrana.
4: Conversamos con el alcalde José Naún Calix de Marcovia. Alcalde, hoy recibe la maquinaria otorgada por el gobierno de la República.
5: Claro, hoy son noticias muy positivas para nuestra población. Y en el departamento en general, porque hay varios municipios que han recibido esta semana el equipo que firmamos hace un par de días en San Pedro Sula y que acompañamos al presidente, y que gracias a Dios hoy, pues aquí a Marcovia está llegando el primer equipo, que es un patrol y una retro que va a servir para hacer obras en nuestras comunidades, ¿verdad? Así que contento, porque esto va a venir a resolver muchos problemas de infraestructura vial de nuestras comunidades.
4: ¿Cuál es la parte que le toca a ustedes como corporación, como alcaldía?
5: Mire, lo que a nosotros nos toca hoy es contratar operadores, combustible, pero lógicamente Marcovia tiene esa gran particularidad que tenemos empresa privada, vamos a buscar las alianzas con la empresa privada, de igual manera con nuestros comunidades, los patronatos tienen que jugar un papel importante para que puedan ellos hacer recolectas de recursos para poder hacer este trabajo en conjunto, porque nada se va a lograr sin el apoyo de todos.
4: ¿Ya tiene visualizado el alcalde Naún Calix por dónde va a empezar ante tantas necesidades en su municipio?
5: Bueno, mire, ya tenemos esa alianza. Vamos a iniciar con Pueblo Nuevo, porque Pueblo Nuevo ya la empresa privada, Granja Marina específicamente, nos va a ayudar a traer material selecto. Nosotros vamos a mandar equipo. También estamos con un proyecto de agua potable en la comunidad de 3 de febrero, en el mismo sector. Ocupamos una retroexcavadora, entonces ya vamos a contratar, vamos a mandar nuestra retroexcavadora a trabajar, hacer esa labor, ¿verdad?, en ese sector.
4: ¿Eso les viene a minorar a ustedes costos? Porque antes a ustedes les tocaba alquilar, ¿no?, maquinaria.
5: Lógicamente, aquí en Monjaraz ahora mismo tenemos un equipo rentado. Entonces, eso bajamos, ¿verdad? Bajamos costos y hacemos más trabajos. Entonces, Monjaraz está ahorita ahora mismo con un equipo rentado, pero ya con el equipo, entonces se suspenden todos esos contratos para poder ya iniciar los procesos de trabajo en conjunto con las comunidades. Quiero dejarlo claro esto, la comunidad que ponga pila, la comunidad que aporte un poco, como hemos hecho en los proyectos de energía eléctrica, también va a tener el beneficio de poder ir mejorando la infraestructura allá.
4: Sin ver colores políticos, alcalde, se ha entregado esta...
5: Es que mire, yo le decía a los compañeros, el presidente Fura ha demostrado, y eso hay que destacarlo, ha demostrado que sí le va a apostar a la descentralización, y esta es parte de la descentralización que tanto hemos anhelado. Ahora, esperemos nosotros que no haya pasado el gobierno pasado empezó muy bien, pero al final el gobierno, ustedes saben lo que pasó, empezaron a politizar todo y ahí miran los resultados. Entonces hoy nosotros esperemos que sus funcionarios entiendan de que hay que seguir trabajando de la misma manera para bien del país, para bien nuestra gente.
6: En este momento vamos a conocer de que se continúa con la entrega de la maquinaria para los municipios. Diputada Liliana Velázquez, hoy un momento muy significativo para el pueblo.
7: Así es, el día de hoy haciendo entrega de estas maquinarias. Este es un gobierno que hace, el gobierno de Nazca Juan Ascura. Estamos aquí junto al equipo de diputados, junto a mis suplentes del Congreso Nacional de Puertas Abiertas, presidido por Tomás Zambrano, que aprobó a través del decreto 11-2026 la compra de maquinaria para todas las alcaldías, sin distinto de color político. Así que hoy estamos haciendo realidad en Namasigüe, donde hay un alcalde que está respondiendo, que está gestionando y que está siempre cerca de su gente. Y ese alcalde es Edwin Reinaldo Lindo. Hoy por hoy, pues, acompañado de la vicealcaldesa y de la esposa del alcalde, porque sabemos que esto es un trabajo en equipo y lo estamos realizando de la manera que se merece. Hoy se está realizando la entrega en Namasigüe, en Morolica, de la cual mi suplente viene de la misma, y bueno, nos dirigimos también hacia Marcovia, porque como les mencionábamos, no estamos viendo colores políticos, estamos viendo la necesidad que hay de la reparación de las carreteras para las personas que lo necesitan, para aquellos que llevan y transportan a sus hijos, que lo necesitan todo por el Estado realmente. Y hoy por hoy, pues eso es lo que estamos realizando, respondiendo y gestionando para nuestra querida gente de la ciudad.
4: Gracias, diputada Diana Velázquez, también la designada presidencial Diana Valesca Herrera.
8: ¿Cuántas ilusiones, cuántos deseos, cuántas comunidades han anhelado tener una carretera

0: buen estado. Y hoy ya es una realidad. También, ¿verdad? Destacar que las alcaldías únicamente van a poner el combustible y el operador, el mantenimiento, estará siempre a cargo, ¿verdad? De la, es correcto, del gobierno, o sea, o el contrato que se ha hecho. Así que este es algo que viene a garantizar ese trabajo, ese compromiso que un día prometió nuestro presidente. Esto ya es una realidad. Y va para las 298 alcaldías de Honduras. Así trabajamos para toda la familia hondureña. Nuestro compromiso es con cada niño, con cada joven, con cada mujer, con cada jefa de hogar, con todos. Somos un gobierno que hace.
1: Entrega hoy en Nacaome y en Choluteca, Valle Choluteca.
0: Bien, ahorita a mí me pidieron que acompañara, ¿verdad? Aquí en Amasigüe vamos a Marcovia. También ustedes saben, Marcovia, ahí tenemos un alcalde de años y que es de otro partido, y ahí va a tener sus maquinarias. Hoy le vamos a hacer entrega de dos, siempre, ¿verdad?, para garantizar de que el bienestar llegue a todos.
2: Compañeros, es mi reporte, vuelvo con ustedes al estudio principal. Buen día.
3: El presidente del Congreso Nacional, Tomás Zambrano, recorrió este día junto al ministro de la Secretaría de Infraestructura y Transporte, Aníbal Erler, y la diputada por Valle Carolina Flores, el tramo carretero entre Nacaome y San Francisco de Coray, donde anunciaron los avances para la pavimentación de 13.5 kilómetros de carretera con concreto hidráulico. Claudia Cáceres nos brinda más detalles.
4: Mire, visitando hoy el departamento de Valle, nuestro ministro Aníbal, en nombre del presidente Papi a la orden, hemos estado aquí en varios recorridos. Venimos ahora de recorrer Nacaome, San Francisco de Coray, un proyecto que ya se empieza a licitar a finales de este mes y primero Dios se empieza a construir en el mes de noviembre. Son 13.5 kilómetros que se van a ejecutar en aquel sector de Valle. Y ahora en estas horas de la mañana nos encontramos en Alianza Valle. Estamos precisamente en el sector ya pegando a la costa de Los Amates, en el puente que se llevó hace 15 años y aquí donde está este vado, un sector que ha sido incomunicado y afectado por las lluvias. Cada vez que viene el invierno, estas comunidades se miran afectadas, y el ministro de la CID, en nombre de Papi, con nuestro alcalde Iván, diputado, nuestro recorrido es porque aquí hay dos temas importantes que se tienen que desarrollar. Uno es el proyecto de pavimentación de 16 kilómetros, que aquí lo tengo que decir. Un proyecto que ya habíamos aprobado en 2020, ya se había adjudicado una empresa, se le había dado un anticipo de 50 millones de lempiras, ya hay una terracería realizada, hay alcantarillado ejecutado, pero los de Libre, como era proyecto que venía del Partido Nacional, lo que hizo fue decirle a la empresa que no, que el proyecto no lo iba a hacer. Al final afectó a la persona, al municipio, a los ciudadanos de Alianza y parte de Huascorán. Hoy estamos retomando este proyecto, el ministro se tiene que sentar con la empresa que tenía este contrato, esperamos que se pueda llegar a un arreglo, un acuerdo, y que este proyecto de pavimentación con la construcción del nuevo puente se esté iniciando a mediados del próximo año, pero vienen proyectos importantes para Valle. Después de esto nos movilizamos a Mapala, porque hay un proyecto ahí que también quedó botado, y es un proyecto nuevo que vamos a ejecutar, que es casi entre 10 a 12 kilómetros del desvío del Alto Verde San Lorenzo, donde está el redondel, hacia el sector de la montaña Nacaome, más de 10, 12 kilómetros, y con eso se estaría teniendo el proyecto totalmente nuevo desde el San Lorenzo hasta Coyolito, Amapala, y también 3.7 kilómetros de pavimento, lo que es en el sector de Puerto Grande. Una visita con respuesta desde el gobierno de Papi, haciendo por Valle, cumpliéndole a la gente. Y no solo es estas visitas de proyectos que ya se van a empezar a ejecutar, venimos a hacer entrega de la maquinaria hoy a tres municipios: Huascorán, alcalde nacionalista, el Langue, alcalde de Libre, y Nacaome, alcalde nacionalista, y así continuar con la entrega de maquinaria en los demás municipios de Valle en estos próximos días. También a las 11 de la mañana estaremos entregando el equipo y también entregando alimentos a más de 1,000 familias en Langue sobre esta sequía que nos ha afectado fuertemente en Valle. Como diputado y como presidente del Congreso, tenemos un compromiso con Honduras y tenemos un compromiso especial con mi departamento de Valle, que es el departamento que represento
5: a soñar grandemente.

0: Esta población de Muruaca, todo este corredor que ha sufrido los embates, como repetimos año por año, al anunciar hoy usted la construcción de este puente.
1: Bueno, este proyecto sí o sí. O sea, esto no es si veremos o vamos a ver qué hacemos, no. Este proyecto del pavimento más el nuevo puente y algún dragado que se tiene que realizar en la zona, se tiene que ejecutar en este gobierno del
0: Partido. Hoy los municipios de Marulica y otros municipios están también recibiendo esta maquinaria.
1: Sí, la maquinaria es simultánea, entregan en diferentes departamentos del país, recordando que ahora se está haciendo la primera entrega, 100 alcaldías, no es nada fácil. 100 municipios ya se empezó a entregar y se está concluyendo, y después vamos a llegar a los 298 municipios, porque estos alcaldes hoy van a tener maquinaria. Ustedes andan en los municipios, escuchan a la gente, lo que pide que le arreglen la carretera, la aldea, que el barrio, que la colonia, que el caserío, que la comunidad, que no podemos sacar los enfermos, que no podemos sacar los productos, que no podemos sacar el frijol y el maíz. Esa es una realidad, y que cuando viene invierno los carros se pegan, los carros se dañan. Esta respuesta de Papi, del gobierno del Partido Nacional, es de suma importancia para los municipios.
0: ¿Qué resultado que le dejó el foro de Chile?
1: Ese es un tema importante. Nosotros tenemos alianzas estratégicas con gobiernos de Latinoamérica, gobiernos que defendemos la libertad y la democracia, gobiernos que luchamos contra estas ideologías de izquierda que lo que hacen es perjudicar al país, y eso nos lleva a tener alianzas estratégicas. Estuvimos en Chile con la presidenta del Senado y el presidente del Congreso y el presidente Castro, el presidente de la República, y hablamos en varios temas que podemos aprender mucho de Chile. Tema de seguridad, ellos tienen los carabineros, que es una de las fuerzas de seguridad de mayor credibilidad en América. Y ahí la policía militar, policía nacional, puede utilizar muchos mecanismos de certificación para que la gente tenga esa confianza que tienen en Chile con la policía, que la tengamos aquí en Honduras. Hay un tema que ellos utilizan fuerte en Chile, que es la utilización con equipo especializado del agua de mar para tener agua de consumo, para agua de riego, para productos, para consumo, para manejo del agua potable. Y nosotros en Honduras tenemos dos océanos, que tenemos en el Pacífico y en el Atlántico, y no existe un municipio ni ningún sector aquí en que utilicemos el agua de mar para poder eliminar la sal del mar, del agua, y utilizarla en agricultura, en ganadería, en agua potable, en otros tipos de beneficio en la población. En Chile tienen años de hacerlo. Y se utiliza un gran porcentaje de lo que consumen el agua en Chile, la utilizan con este método. ¿Y por qué, si lo hicieron en Chile, no podemos llevarlo a cabo aquí en Honduras? Esos son parte de estas alianzas estratégicas que nos abren las puertas en este tipo de foros internacionales.
2: Así rápidamente.
3: Gracias, presidente. Gracias. Gracias.
4: Siete de la noche con 51 minutos. Hemos llegado al final de nuestro noticiero nocturno. Les acompañó Jessly Ferrera. Nos despedimos con Al Cierre en 5 minutos. Buenas noches.
5: Al Cierre en 5 minutos. El resumen de la jornada. En solo 5 minutos, entérese de las noticias que marcaron la agenda informativa del día en Honduras y el mundo. La Procuraduría General de la República ha solicitado que se revoque el sobreseimiento definitivo dictado a favor del expresidente Juan Orlando Hernández, abriendo así un nuevo capítulo en el proceso relacionado con el denominado caso Pandora II. La institución busca que la resolución sea revisada por las autoridades judiciales y que se dicte auto de formal procesamiento, al considerar que existen elementos que deben continuar siendo analizados dentro del proceso. La solicitud vuelve a colocar al exmandatario en el centro de la agenda nacional y genera expectativas sobre la respuesta que pueda emitir el Poder Judicial. El caso mantiene, además, una importante repercusión política, debido a que involucra a una de las figuras más relevantes de la política hondureña de los últimos años y se suma a otros procesos judiciales que han marcado la actualidad nacional. La sequía continúa generando preocupación en Honduras, especialmente en las comunidades ubicadas en el corredor seco, donde una parte importante de la población depende de la agricultura para garantizar sus alimentos y sus ingresos. Las condiciones climáticas adversas han provocado pérdidas en diferentes cultivos y

0: Mantienen bajo presión a las familias que dependen de las cosechas de granos básicos. Organismos internacionales han advertido sobre un posible incremento considerable de las personas en condición de inseguridad alimentaria debido a la falta de lluvias, la reducción de la producción agrícola y las dificultades para acceder al agua. El fenómeno del Niño ha contribuido a profundizar el déficit de precipitaciones en varias regiones, por lo que las autoridades mantienen en vigilancia sobre los municipios más afectados y evalúan acciones de asistencia para evitar que la situación continúe deteriorándose durante los próximos meses. Desde este lunes, entró en vigor una nueva estructura de precios que mantiene elevados los costos de los carburantes. La gasolina superior alcanza los 139 lempiras con 88 centavos por galón, mientras el diésel supera los 145 lempiras. Estos valores representan una presión adicional para los conductores y especialmente para el sector transporte y las actividades productivas que dependen del combustible para movilizar personas y mercancías. El impacto puede trasladarse también al precio de diferentes productos y servicios, debido a que el transporte constituye un componente fundamental de la cadena de distribución. Mientras tanto, el gobierno mantiene el subsidio al gas licuado de petróleo de uso doméstico, buscando reducir el impacto que los precios energéticos tienen sobre la economía de los hogares hondureños. El Colegio Médico de Honduras ha convocado a una asamblea nacional para abordar diferentes situaciones que afectan al gremio, principalmente relacionados con demandas laborales, salariales y condiciones de trabajo. La convocatoria genera expectativa ante la posibilidad de que los profesionales de la salud adopten nuevas acciones para exigir respuestas y el cumplimiento de compromisos por parte de las autoridades. El sector médico ha insistido en la necesidad de encontrar soluciones a las dificultades que enfrenta el sistema sanitario y sus trabajadores. Mientras tanto, existe preocupación entre la población por el posible impacto que cualquier medida de presión pueda generar en la prestación de servicios, especialmente para los pacientes que dependen de los hospitales y centros de salud públicos. También en materia de servicios públicos, la Empresa Nacional de Energía Eléctrica mantiene programadas interrupciones de servicio en diferentes sectores del país. Y es que durante esta jornada se contemplan cortes de energía asociados a trabajos de mantenimiento y labores relacionadas con la infraestructura eléctrica. Entre las zonas afectadas se encuentran sectores de departamentos como El Paraíso y Cortés, donde los usuarios deberán enfrentar interrupciones durante determinados periodos. Estas suspensiones vuelven a generar preocupación entre hogares, comercios y empresas debido a la dependencia que existe actualmente de la energía eléctrica para desarrollar prácticamente todas las actividades cotidianas. La situación también pone nuevamente sobre la mesa la necesidad de continuar fortaleciendo y modernizando la infraestructura del sistema eléctrico nacional para garantizar un servicio más estable y reducir las interrupciones que afectan a los usuarios. Aunque Honduras continúa enfrentando una situación preocupante por el déficit de lluvias en varias regiones, para las próximas horas se mantienen condiciones que podrían favorecer la presencia de precipitaciones y actividad eléctrica en diferentes sectores del territorio nacional. Las lluvias podrían presentarse con intensidad variable y estar acompañadas de tormentas eléctricas, ráfagas de viento y de manera puntual acumulados importantes de agua. Ante este panorama, las autoridades recomiendan a la población mantenerse pendiente de los comunicados oficiales, especialmente en comunidades vulnerables a inundaciones, deslizamientos y crecidas repentinas de ríos y quebradas. La situación climática resulta compleja porque mientras algunas zonas necesitan urgentemente lluvias para recuperar sus cultivos, precipitaciones intensas en periodos cortos pueden representar riesgos para otras comunidades. Hasta aquí el cierre en 5 minutos, con las noticias más importantes que marcaron la agenda del día. Buenas noches.
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1: ¿Sabe cuál me gusta a mí, compa? Ya sabe. Y esta noche la que vamos a presentar para todos ustedes, a ver qué le parece, compa. A ver qué tal sale, viejo. A ver qué tal sale, échale.

0: 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La raza anda pisteando, compadre. Ese repetidor enseguida, compadre, es el que se antoja como para echarse un trago, pero grueso, digo.
1: ¿Sabes qué, compa?
0: Una más, una más.
1: Bájale, bájale.

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0: vou hacer.
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2: ¿Sabías que?
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2: ¿Sabías que?
3: ¿Sabías que?
2: Carin León, antes de ser solista, formó parte del grupo Arranque. Tiene influencias de rock y country, lo que le da un estilo único. Ha ganado premios internacionales sin perder su esencia norteña. Yeah.

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0: Banda. Luis Alfonso, No me enseñaste.
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0: Pancho Barraza lo hace.

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2: Mijo, hay una canción que me gusta de mi gran ídola, en paz descanse y Diosito la tenga en su santa gloria, chiquitito, preciosa, a la cual vieras cómo le he aprendido, viejo. Me comparan con ella, pero no le llego ni a los talones, mijo. Una que dice, basta ya.
3: Carnal, las que quieras, vamos a echarla, la banda se lo sabe.
2: Muchachos.

0: Muchas gracias, carnal.
1: El grito para mi compadre.
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peso pluma. Su nombre real es Hassan Emilio Cabán de Laija. Popularizó aún más los corridos tumbados a nivel mundial. Ha colaborado con artistas internacionales como Drake. Su estilo mezcla regional mexicano con trap y reggaeton.

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3: Muchachos, saludcita y pa' todo el año, venga.
4: Pa' todo el año. Puro José Alfredo.

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4: Se llama Lárgate.
0: Arriba la raza, borracha.

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0: dice la banda, ¿cómo andan? Esperamos que muy bien, qué enorme placer saludarles y al mismo tiempo aprovecho para presentarles las nuevas canciones que ya están disponibles en toda la programación de la 98.1 Somos Banda. 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
1: Este amor secreto.
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2: Probablemente estoy pidiendo demasiado. Se me olvidaba.
0: Grupo Firme, Los Ángeles de Charlie, me volví.

0: El éxito de Banda MS, ahora cantado por Grupo Firme y su autor Josh Favela, Cuando Fuimos Nada.
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1: Vamos con un tema romántico, por ahí para los enamorados, para los románticos, para las parejitas. Recordando esos temas preciosos, se llama Deja, compa, póngale el sentimiento bonito.
2: Esas canciones que me gustan. Esas son las buenas, mi mozo.
1: Muy bonita canción.
2: Usted es el bueno para empezar esa canción.
1: Hombre.

0: Compa, ahora sí nos dejamos caer, viejo.
1: ¡Arriba Mazatlán!
2: ¿Sabías que?
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2: ¿Sabías que?
3: ¿Sabías que?
2: Fuerza Régida. Se formaron en California, pero con raíces mexicanas. Han llevado el regional a playlists globales de streaming. Su estilo es

0: Edén Muñoz, junto a Alfredo Olivas. Recuerdos en común.
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0: El fantasma, el culpable.

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3: La que se llama Te Olvidaré.
4: Ok, yo sé que te acordarás.
3: ¡Jálese, muchachos! Échale.

0: ¡Eso!
1: ¡Fuerte el aplauso de Tacita para mi amigo el mío!
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3: ¡Échenle, vámonos!
4: ¿Qué le parece esta canción?
3: Ahí le va.

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Bendiga Dios la pródiga tierra en que nací. Fecunden el sol y las lluvias sus campos labrantíos. Florezcan sus industrias y todas sus riquezas esplendan magníficas bajo su cielo de zafiro. Mi corazón y mi pensamiento en una sola voluntad exaltarán su nombre en un constante esfuerzo por su cultura. Número en acción en la conquista de sus altos valores morales, factor permanente de la paz y del trabajo, me sumaré a sus energías, y en el hogar, en la sociedad o en los negocios públicos, en cualquier aspecto de mi destino, siempre tendré presente mi obligación ineludible de contribuir a la gloria de Honduras. Huiré del alcohol y del juego y de todo cuanto pueda disminuir mi personalidad para merecer el honor de figurar entre sus hijos mejores. Respetaré sus símbolos eternos y la memoria de sus próceres, admirando a sus hombres ilustres y a todos los que sobresalen

salgan por enaltecerla. Y no olvidaré jamás que mi primer deber será, en todo tiempo, defender con valor su soberanía, su integridad territorial, su dignidad de nación independiente, prefiriendo morir mil veces antes que ver profanado su suelo, roto su escudo, vencido su brillante pabellón. Bendiga Dios la pródiga tierra en que nací, libre y civilizada. Agrande su poder en los tiempos y brille su nombre en las amplias conquistas de la justicia y del derecho.

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1: Auditorio Nacional, muy buenos días, muy pero muy buenos días. Bienvenidos a RCB, la voz de las noticias, Radio Cadena Voces, transmitiéndole a usted desde Tegucigalpa, capital de la República de Honduras, a través de nuestras frecuencias a nivel nacional. A partir de este momento damos inicio a RCB, la voz de las noticias, en RCB Noticias Matutino, para orientarle y acompañarle en la información de esta mañana. Gracias a usted que siempre está con nosotros en todo el país. Bienvenidos a RCB Noticias Matutino. Durante las próximas horas les estaremos presentando la información más relevante del acontecer nacional e internacional, con análisis, con reportes en directo, con cobertura de temas de economía, en política, en seguridad, en deportes, el estado del tiempo y todo aquello que necesite para comenzar bien el día. Nuestra misión es ofrecer un periodismo serio, responsable y comprometido con la verdad, porque cada noticia es importante y su voz merece ser escuchada aquí en RCB, la voz de las noticias. Gracias por sintonizarnos a través de nuestras frecuencias 98.1 en San Pedro Sula, 88.3 en la zona oriental del país, 93.3 aquí en la zona central, además de nuestras frecuencias en amplitud modulada 1190 para la zona noroccidental del país y 580 para la zona centro-sur-oriente. La información sin pausa a través de nuestras redes sociales, conectados ahí las 24 horas a las noticias, a las transmisiones, a la entrevista, al contenido exclusivo a través de nuestra plataforma digital, ahí en redes sociales, nuestro periódico digital en nuestro sitio web rcb.hn, el mejor de los periódicos digitales del país y por supuesto nuestra app Grupo Imbosa. Usted puede ver la radio en nuestro streaming las 24 horas en tiempo real. Así que acompáñenos, siga con nosotros aquí a través de RCB Noticias Matutino. Les saludamos en este día martes 8 de septiembre, con Wilmer Armando Rivera en el máster central, nuestro ingeniero de sonido y productor, Héctor Ponce quien les habla y todo el equipo de prensa que acertadamente dirige el licenciado Dagoberto Rodríguez. Le damos las más de las cordiales bienvenidas a usted a RCB Noticias Matutino. E iniciamos con esta palabra de Dios que nos dice esta mañana: Jehová está en medio de ti, poderoso. Él salvará, se gozará sobre ti con alegría, callará de amor, se regocijará sobre ti con cánticos. Sofonías 3:17. Con esta palabra de Dios damos inicio a RCB Noticias Matutino.
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1: Mucha atención a nuestra propuesta informativa de esta mañana en RCB Noticias Matutino. Crisis en salud, hospitales paralizados y sin medicamentos. Plataforma de Defensores de Honduras entrega al Consejo Nacional Electoral paquete de reformas electorales. Juicio contra los Delta Team se desarrollará en secretividad para proteger integridad de la joven desaparecida Angie Peña.
2: Narrala anuncia que buscará la presidencia del Consejo Central Ejecutivo del Partido Liberal de Honduras.
1: Transportistas de carga pesada paralizan carretera en protesta por el alto precio de los combustibles.
2: Colegio Médico continuará con asambleas informativas este martes.
1: Además, estaremos informándole aquí en RCB Noticias Matutino. Unas 38,000 familias del corredor seco están en riesgo de salud y 68,000 con problemas de seguridad alimentaria.
2: Reforma electoral ya fue socializada con bancadas y se pedirá opinión al Consejo Nacional Electoral.
1: En una escala del 1 al 10, Honduras tiene un 8 de posibilidades de acceder a los fondos de la cuenta del

0: Let me go.
1: La Comisión Electoral del Congreso busca unificar y propuestas de reformas y definir directamente entre septiembre y octubre.
0: En el campo policial estaremos informando aquí en RCV Noticias Matutino. Capturan en allanamientos a un hombre y una mujer vinculados a la masacre ocurrida en complejo turístico en Playa Roma, en Atlántida.
1: Identifican y retiran de medicina legal los cuerpos de las tres mujeres asesinadas en El Porvenir.
0: Estas y otras informaciones aquí en RCV Noticias Matutino.

0: Buen día, pueblo hondureño. El estado del tiempo para el día de hoy, martes 8 de septiembre, es el siguiente. Los remanentes de una onda tropical y el transporte de humedad provenientes del Mar Caribe sobre el territorio nacional estarán produciendo lluvias y chubascos débiles dispersos en la región oriental y precipitaciones débiles y muy aisladas en el norte, centro y occidente del país. Referente a los oleajes de 1 a 3 pies, tanto para el litoral Caribe como para el Golfo de Fonseca. A continuación, el pronóstico de temperaturas.
1: Gracias, don Luis Fonseca, desde el Centro de Estudios Atmosféricos, Oceanográficos y Sísmicos de Copeco, quien nos brinda la información a esta hora de la mañana, 5-7 minutos. Vamos a darle a usted las temperaturas por departamento aquí a través de RCV, La Voz de las Noticias. Mucha atención a las informaciones, a las temperaturas por departamento.
2: En el departamento de Lempira tendremos una máxima de 33 grados y una mínima de 22 grados.
1: En el departamento de Ocotepeque, máxima de 32, mínima de 22.
2: El departamento de Olancho amanece a 22 grados y llegará a una máxima de 34.
1: De igual temperatura en Santa Bárbara, 34 grados máxima y una mínima de 22.
2: En el departamento de Valle, una de las zonas más calurosas de la zona sur, amanece a 26 grados y llegará a una máxima de 40 grados.
1: 20 grados mínimo en el departamento de Lloro, máxima de 33.
2: En el departamento de El Paraíso, amanece a 21 grados y llegará a una máxima de 31 grados.
1: En el departamento de Francisco Morazán, aquí en la capital de la República, que amanece a 21 grados y tendrá una temperatura máxima de 32 grados, cero posibilidades de lluvia para este día.
2: En el departamento de Gracias a Dios, amanece a 28 grados y llegará a una máxima de 32 grados.
1: En Intibucá, máxima de 26, mínima de 16.
2: Islas de la Bahía, amanece a 28 grados y tendrá una máxima de 32.
1: En La Paz, máxima de 34, mínima de 22.
2: En el departamento de Atlántida, tendrá una máxima de 32 y una mínima de 25.
1: En Choluteca, 40 grados, sí, 40 grados en Choluteca a la sombra. Esto podría tener una sensación térmica de unos 41, 42 grados ya a la exposición del sol. 40 grados máximo en Choluteca, mínima de 27.
2: En el departamento de Colón amanece a 33 grados y tendrá una mínima de 27.
1: En Comayagua, máxima de 35, mínima de 22, cero posibilidades en la zona central de lluvia.
2: En la zona occidental del país, en Copán, amanece a 19 grados y tendrá una máxima de 32 con probabilidades de lluvia.
1: Ahí en la ciudad industrial del país, 25 grados en San Pedro Sula, amanece esta mañana y tendrá temperatura máxima de 34 grados. Las remanentes de una onda tropical y transporte de humedad del Mar Caribe producirán algunos chubascos débiles, algunas lluvias dispersas en el oriente. Se esperan precipitaciones muy, pero muy débiles, aisladas en el occidente y norte, lo mismo que aquí en el centro. La fase lunar, cuarto menguante, ahí a la mitad de la luna, nada más que del otro hemisferio, ¿verdad? ¿Ah? Cuarto creciente está de este lado, al izquierdo. El cuarto menguante al lado derecho, así que hoy duele aquí este lado. El oleaje de 1 a 3 pies en ambas costas, tanto en el Pacífico como en el Atlántico. El sol saldrá a las 5:37 y se ocultará a las 6:03 de la tarde. Información climática, son pronósticos.

0: Que se dan por parte del Centro de Estudios Atmosféricos, luego de algunos estudios de datos atmosféricos, se dan estos pronósticos que a veces, pues como está la situación climática en el país, mucha de la lluvia simplemente se evapora y no logra desarrollarse en la mejor manera. Así que la lluvia que cayó ayer en horas de la mañana aquí en la capital de la República fue realmente una bendición. Sin embargo, está tan seca la tierra que se absorbe rápidamente. Y los apagones siguen a la orden del día. Les cuento que ayer aquí en la zona parte, como la zona nororiental de la ciudad, dos apagones, tanto en la tarde y en la noche. Y según el Centro Nacional de Despacho, tendremos más apagones porque hay problemas de combustible con las generadoras térmicas. Así que usted esté preparado porque van a haber más apagones.
1: Hay que hacer la cena temprano.
0: Es que no se sabe en qué momento se va a ir la luz.
1: Digamos, ayer en mi casa se fue la luz a las 5 o 6 de la tarde.
0: Bueno, en la zona nororiental de la ciudad, de 2 a 6 de la tarde y luego de 7 de la noche a 10 de la noche. Así que
1: hay que estar preparados.
0: El Centro Nacional de Despacho dice que es una manera para aliviar la descarga eléctrica, pero el problema es que las generadoras térmicas se han quedado sin combustible, señores. Así estamos en nuestro país. La situación de las reformas al subsector eléctrico no son la panacea, así que vamos a seguir sufriendo de apagones en todo el territorio nacional. Las 5 de la mañana con 12 minutos en RCV Noticias Matutino. Vamos a la información policial aquí en La Voz de las Noticias.
2: Sucesos.
1: Identifican y retiran de medicina legal los cuerpos de las tres mujeres asesinadas en El Porvenir. Por otra parte, un menor de 17 años señalado de pertenecer a la pandilla 18, conocido con el alias Pinky, fue detenido en la colonia Villanueva, sector 8 de Tegucigalpa, como sospechoso de estar vinculado en el desplazamiento forzado de personas. Hugo Estidmidense con el reporte policial.
3: Gracias, compañeros en los estudios y a todos los oyentes de Radio Cadena Voces. A continuación, un resumen de hechos policiales donde detallamos que los cuerpos de Gladys Janet Rivera, Ángela María Izaguirre y Lidia Desiree Ortiz, las tres mujeres asesinadas en el sector de Las Acacias en el municipio del Porvenir, Francisco Morazán, fueron identificados y retirados del Centro de Medicina Legal y Ciencias Forenses del Ministerio Público por sus familiares. Las primeras investigaciones establecen que las víctimas habían llegado al municipio procedentes de otros sectores para realizar visitas conyugales a personas privadas de libertad en el centro penitenciario de Siria. Posteriormente se trasladaron a una vivienda de Las Acacias donde una de ellas residía y alquilaba el inmueble, mientras que las otras dos permanecieron temporalmente en el lugar. Durante la noche se escucharon varias detonaciones y posteriormente las tres mujeres fueron encontradas sin vida dentro de una misma habitación. Según las versiones preliminares, varios hombres armados habrían ingresado a la vivienda y cometido el ataque. Hasta ahora no existe el móvil oficial establecido. Sin embargo, el hecho de que las víctimas hubieran visitado horas antes a personas recluidas en el centro penal de Siria constituye uno de los elementos que está siendo considerado dentro de las líneas de investigación. Las autoridades tampoco han confirmado que el crimen esté directamente relacionado con los hombres que las mujeres visitaron. Una de las principales interrogantes es si las víctimas fueron atacadas por un vínculo directo con personas privadas de libertad o si el objetivo de los agresores era una de las mujeres en particular. También se investiga cómo los responsables conocieron la ubicación de las víctimas y por qué las tres mujeres fueron atacadas.
4: Una posible vinculación con estructuras criminales, el hecho de que ellas realizaran visitas conyugales a privados de libertad en el establecimiento penitenciario de Siria, que son considerados de peligrosidad, pudo haberlas colocado en una situación de vulnerabilidad y esperaríamos nosotros poder avanzar significativamente para ya determinar el móvil exacto y quiénes serían los responsables, pero sí hemos avanzado significativamente en estas primeras diligencias.
3: Por ahora no se ha establecido oficialmente quién ordenó o ejecutó el triple asesinato, por lo que cualquier señalamiento sobre el móvil debe mantenerse como hipótesis hasta que las autoridades aporten resultados concretos a la investigación.

0: Niño de apenas 5 años perdió la vida en circunstancias aún no esclarecidas en la comunidad de San Marcos, en el municipio de Guaymaca, Francisco Morazán. El menor fue identificado como José Isidro Velázquez Artica, originario de Guaymaca y residente en la aldea San Marcos. De acuerdo con la información recabada, el pequeño fue trasladado al centro asistencial conocido como Hospitalito de Guaymaca, donde se confirmó que ya no presentaba signos vitales. En una primera revisión se observó una herida en el pie derecho, mientras que el resto del cuerpo no presentaba lesiones visibles que permitan establecer qué ocurrió. El cuerpo fue trasladado a Tegucigalpa para los procedimientos correspondientes, mientras se busca determinar la causa de la muerte y esclarecer las circunstancias del hecho. El caso permanece bajo investigación y no se descarta ninguna hipótesis. Dos jóvenes mujeres de 19 y 20 años perdieron la vida en un aparatoso accidente de tránsito ocurrido en la carretera RN15 a la altura de kilómetro 155 de la aldea Talanguera, municipio de Juticalpa, Olancho. Las víctimas fueron identificadas como Andy Nayeli Centeno Izaguirre, de 20 años, y Angélica Rubí Izaguirre Murillo, de 19, ambas residentes del Junquillo en Juticalpa. De acuerdo con la información recabada sobre el hecho, las jóvenes se desplazaban en una motocicleta cuando, por circunstancias que aún son objeto de investigación, impactaron contra un camión que se encontraba estacionado a la orilla de la carretera. El fuerte choque provocó que ambas perdieran la vida en el lugar. Posteriormente, sus familiares trasladaron los cuerpos hasta la funeraria del barrio Belén, donde fueron reconocidas y posteriormente entregadas a sus familiares. El accidente ha dejado nuevamente en evidencia los riesgos que enfrentan los motociclistas en las carreteras de Olancho. Un fuerte golpe al narcotráfico se registra en el Caribe hondureño, donde las autoridades interceptaron una embarcación pesquera y una lancha rápida con 11 personas a bordo, entre ellas 5 colombianos, además de 17 fardos de supuesta cocaína. Durante la persecución, varios paquetes habrían sido lanzados al mar en un intento por deshacerse de la evidencia.
1: En las últimas horas han realizado una operación de alto impacto en alta mar, específicamente a 30 millas náuticas al norte de la Barra Patuca. En la operación se aseguró una embarcación pesquera camaronera de nombre Miss Celeste, con bandera hondureña, y una lancha rápida tipo GoFast, en las que se detuvo a 11 personas, de ellas 5 de nacionalidad colombiana. En la operación se decomisaron 17 fardos con supuesta cocaína, cantidad que podría aumentar, ya que los ocupantes de la lancha rápida, al ver la presencia de la Fuerza Naval, tiraron varios fardos al mar. Los detenidos y la evidencia serán trasladados en las próximas horas a una base naval ubicada en el Caribe, donde se procederá a realizar el procedimiento que establece la ley.
0: Un menor de 17 años, señalado de pertenecer a la pandilla 18 y conocido con el alias del Pinky, fue detenido en la colonia Villanueva, en el sector 8 de Tegucigalpa, como sospechoso de estar vinculado al desplazamiento forzado de personas, en un nuevo caso que pone bajo la lupa la presión ejercida por estructuras criminales en distintos sectores de la capital.
2: La identificación de 4 miembros de la pandilla 18, a quienes se les responsabiliza de estar detrás de estas amenazas que estaban emplazando a estas familias para que abandonaran sus hogares. Producto de las operaciones ejecutadas en la zona, ya se reporta la primera captura, alias El Pinky, un sujeto que en compañía de otros 3 venía generando diferentes ilícitos en la zona, alterando el orden y la seguridad. Se anda tras la pista de los otros 3 que están implicados en este hecho delictivo. La respuesta de la Policía Nacional es capturar y sacar de circulación estos sujetos y buscar eliminar cualquier tipo de amenaza que en este caso altere el orden y la seguridad en la zona.
0: Un informe de Westin Vidense para Radio Cadena Voz, en la voz de las noticias.
3: Las 5 de la mañana con 19 minutos en RCV Noticias Matutino. Mientras tanto, en la zona norte del país capturan en allanamiento a un hombre y una mujer vinculados a la masacre ocurrida en complejo turístico de Playa Roma en Jutiapa, Atlántida. Por robarle carro, matan a un ciudadano y más de 30 detenidos dejan operativos policiales. Y el siguiente resumen policial de la zona norte del país con el licenciado Joel Morales.
4: Buenos días, compañeros oyentes de Radio Cadena Voces, la voz de la noticia. A continuación presentamos el resumen policial.

0: del norte del país. Agentes de la Dirección Policial de Investigación capturaron ayer, tras varios allanamientos que ejecutaron en diferentes sectores del puerto de La Ceiba, a un hombre y a una mujer que serían responsables de la masacre ocurrida en un centro turístico de la playa Roma en el departamento de Atlántida. Los detenidos responden a los nombres de Jairo Miguel Meraz Rivera, de 27 años, alias El Patrón, quien fue capturado en la colonia El Pino, municipio del Porvenir, Atlántida, y Jennifer Yanela Posas Andino, de 31 años, detenida en la residencial El Doral de la ciudad de La Ceiba. Según las autoridades, ambos habrían participado de manera directa en la muerte de Irving Noel Hernández Altamirano, Tomás Harris Boden Martínez y David Manuel Vázquez Matute, en un hecho que se registró hace ya algunas semanas en el interior de una habitación de un complejo turístico de la playa Roma en el municipio de Jutiapa, Atlántida. Sobre esta captura nos amplía el jefe de la Dirección Policial de Investigaciones, el comisionado Rolando Ponce Canales.
1: Producto de esto se ha dado la detención de dos personas y el decomiso de dos vehículos a quienes se les vinculan en el triple asesinato del hecho acaecido el día lunes 3 de agosto del presente año, en el sector Aldea de Roma, municipio de Jutiapa, Atlántida, donde perecieron tres personas, entre ellos un ciudadano norteamericano. De acuerdo a los medios técnicos probatorios jurídicos que se han trabajado de la mano con el Ministerio Público y el acompañamiento de seis fiscales de delitos de la Fiscalía de Delitos contra la Vida, asimismo la dirección de la Fuerza de Tarea de Delitos Violentos ha logrado dar esta detención y estos allanamientos, pues acompañado de la Fuerza Élite de la Policía Nacional, que es Fuerza Especiales COE, donde el día de hoy se están trasladando al sector de San Pedro Sula, porque es una orden emitida por el Juzgado de Letras con competencia nacional en materia de criminalidad y medio ambiente y corrupción.
2: ¿Cuál es el papel que juega Jennifer?

0: producto de eso, se le han decomisado dos vehículos, una Ford Escape y un vehículo tipo turismo.
1: Ahora, ¿qué vinculaciones y qué pruebas hay que confirman la participación de estos detenidos comisionados en este crimen?
0: En efecto, desde el momento que existe una orden de allanamiento es porque el ente acusador del Estado, así como el ente juzgador que es los juzgados, han autorizado una orden de allanamiento y ellos tienen mucha carga probatoria que se les vincula desde el método técnico, científico, como testifical.
2: Como José David Sánchez, de 22 años, fue identificado un hombre que murió acribillado a disparos ayer en la colonia Armando Gel del municipio de Choloma, en el departamento de Cortés, por desconocidos que le robaron su vehículo. De acuerdo a la información, la víctima, de 22 años, originaria del municipio de Juticalpa, en el departamento de Olancho, se trasladaba en su vehículo cuando fue sorprendido por los malvivientes que le exigieron que les entregara las llaves. Este trató de negarse, lo que hizo que los delincuentes le infirieran varios balazos y le arrebataran las llaves para llevarse el vehículo. El cadáver quedó sobre una acera de un negocio de este populoso sector de Choloma, y a la par del mismo, su pequeña hija llorando la muerte de su padre y haciendo un llamado desesperada a su madre. Por otra parte, al menos 36 detenidos dejaron los operativos que la Policía Nacional Preventiva desarrolló durante el sábado y el domingo en diferentes sectores del Valle de Sula. De acuerdo a la información, varios de los detenidos fueron requeridos por agresiones sexuales, tráfico de drogas, extorsión y otros delitos. Además, se reportó el decomiso de armas de fuego y de supuesta droga. Entre los detenidos destaca dos hombres que fueron identificados como La Barra y El Compa, presuntos integrantes de la MS-13, a quienes le encontraron arma de fuego y un cargamento de supuesta droga valorada en aproximadamente medio millón de lempiras. También se reportó la captura de un hombre de 40 años a quien acusan de abusar sexualmente de su hijastra desde los 8 años. Ahora la joven cuenta con 16 años. También se reportó la captura de varios hombres y mujeres dedicados al microtráfico en diferentes sectores del Valle de Sula. Y ayer la policía reportó la captura de al menos 3 personas que se dedicaban al comercio de drogas. Según la policía, a estos se les decomisó varios envoltorios con cocaína, piedras de crack y marihuana. Lo que podemos destacar del informe policial del norte del país, compañeros, regresamos con ustedes a RCV Noticias.
3: Las 5 de la mañana con 26 minutos en RCV Noticias Matutino.
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3: En el campo judicial, la Sala de lo Constitucional de la Corte Suprema de Justicia admitió el recurso de amparo interpuesto por la defensa del ex jefe de las Fuerzas Armadas, Roosevelt Hernández, acusado de delitos contra 4 periodistas. Así lo informó el director de la Unidad de Comunicaciones del Poder Judicial, Melvin Duarte, quien recordó que la defensa presentó el amparo el fin de semana en la Corte de Apelaciones. El amparo ha sido resuelto y se ha declarado inadmisible por la Corte de Apelaciones y manda que se envíe a consulta con la Sala de lo Constitucional. El recurso de amparo ataca la jurisdicción donde se conoce este proceso judicial, es decir, el Juzgado de Letras de Francisco Morazán, por los delitos de incitación o impedimento de derechos fundamentales en perjuicio de 4 comunicadores. La defensa del ex jefe castrense alega que el proceso judicial debe conocerse en el ámbito privado, ya que se trata de delitos contra el honor. Siempre en el campo judicial, informamos aquí en RCV Noticias Matutino, la Fiscalía Especial contra el Crimen Organizado logró que un juez dictara formal procesamiento y prisión preventiva contra 5 personas señaladas como integrantes de una estructura criminal dedicada a lavado de activos provenientes de actividades de extorsión. La investigación que permitió identificar

0: movimientos financieros por más de 51 millones de lempiras sin justificación lícita se deriva de la operación Estia, ejecutada por la Agencia Técnica de Investigación Criminal el pasado 31 de agosto mediante 9 allanamientos de morada. Los procesados son José Raúl Moncada García, Génesis Nicole Maradiaga Montoya, Isis Mabel Varela Castro, Gladys Vanessa Maradiaga Flores y Lilian del Carmen Figueroa Matute, quienes son señalados por el Ministerio Público como supuestos responsables del delito de lavado de activos. En el caso de Michael Antonio Moncada Castellanos, hijo de José Raúl Moncada, el juez dictó medidas distintas a la prisión preventiva luego de modificar la calificación jurídica del delito a lavado de activos imprudente. La Fiscalía anunció que apelará esta decisión. De acuerdo con las diligencias de la Agencia Técnica de Investigación Criminal, el caso comenzó a partir de información que señalaba que un privado de libertad recluido en la penitenciaría de Támara dirigía actividades ilícitas relacionadas con el cobro de extorsión a diferentes comercios. Para movilizar los recursos obtenidos mediante estas actividades, presuntamente se utilizaba la cuenta bancaria de una de las personas ahora investigadas. En esa cuenta, los investigadores detectaron más de 8 millones de lempiras cuya procedencia lícita no pudo ser acreditada. A partir de este hallazgo, las autoridades ampliaron las investigaciones hacia otras personas que mantenían vínculos financieros con el principal sospechoso. Los análisis realizados por peritos financieros permitieron detectar movimientos económicos atípicos y transacciones por un monto superior a los 51 millones de lempiras, cuya justificación legal, según el Ministerio Público, se desconoce. Los operativos fueron dirigidos técnica y jurídicamente por la FEDCO a través de la unidad fiscal adscrita al Instituto Nacional Penitenciario y se ejecutaron en Tegucigalpa y otros sectores de Francisco Morazán, también en Danlí, en El Paraíso y Olanchito, en el departamento de Yoro. El Ministerio Público señaló que estas acciones forman parte de su estrategia para debilitar las estructuras criminales vinculadas con la extorsión y el lavado de activos, ya sea que operen de manera organizada o independiente. La causa continúa en proceso judicial, mientras la Fiscalía busca avanzar con las acciones legales correspondientes contra los imputados. Le informamos siempre en el campo judicial, aquí en RCB Noticias Matutino. Bajo la lupa, la justicia hondureña queda la estructura denominada Delta Team, señalada por el Ministerio Público de operar en Islas de la Bahía y de estar vinculada presuntamente a una red de trata de personas.
1: Con este tema, juicio en contra de los Delta Teams entra en secretividad. Las pruebas del Ministerio Público podrían destapar nuevas líneas de investigación y más capturas por trata y explotación sexual infantil en Roatán. Así lo expresa el portavoz del Poder Judicial, Carlos Silva, con nuestro compañero Hugo Steve Midense.
2: Gracias, compañeros en los estudios y a todos los oyentes de Radio Cadena Voces. Sobre el juicio oral y público que se le está llevando a los denominados Delta Teams, una presunta red criminal dedicada a la trata de personas y explotación sexual infantil que operaba en Roatán, han declarado secretividad. Esto debido a que las pruebas presentadas pueden dar más líneas de investigación y a más personas capturadas. De inmediato escuchemos a Carlos Silva, portavoz del Poder Judicial.
3: Así es, a partir de este 7 de septiembre y hasta el próximo 21 de este mismo mes, los honorables jueces de la Sala Primera del Tribunal de Sentencia en materia de criminalidad organizada, medio ambiente y corrupción estarán desarrollando el juicio oral y público en el proceso instruido para estos cuatro acusados, tres de ellos de ciudad norteamericana y un hondureño. A ellos se les acusa por el desaparecimiento de la joven Angie Peña, se les acusa de asociación para delinquir y por el delito de trata de personas. Tenemos que recordarle a sus auditorios en este caso que a petición de la Fiscalía, este juicio oral y público se mantendrá en secretividad, es decir, que no hay acceso a personas al debate del juicio oral y público, únicamente a familiares de la agraviada y a representantes de organizaciones involucradas o en temas de derechos humanos. La Fiscalía ha manifestado que Uno, un motivo, se trata para salvaguardar la integridad de la joven Angie Peña, que no se van a conocer detalles. Y punto número dos, que de los medios de prueba a evacuar se pueden realizar otras líneas investigativas.

0: investigativas y presentar más acusaciones. En consecuencia, habrá acceso en este juicio oral y público hasta que finalice el mismo, es decir, a la lectura del fallo correspondiente. Lo que vamos a conocer es, luego de la evacuación de la prueba y de la etapa de las conclusiones, es que en el fallo, si se encuentra responsabilidad penal para los cuatro imputados, es decir, si son encontrados culpables, o en contraparte, si se dicta un fallo absolutorio. Todo esto va a depender de la prueba que se evacúe y de la petición que hagan las partes procesales en etapa de conclusión.
1: Hemos escuchado a Carlos Silva, portavoz del Poder Judicial. Un informe de Agustín Vidense para Radio Cadena Voz, en la Voz de las Noticias.
2: A continuación, presentamos los avances. Los avances en RCV Matutino.
3: Crisis en el sistema de salud por paralización de médicos y sin medicamentos.
4: Plataforma de Defensores de Honduras entrega al Consejo Nacional Electoral paquete de reformas electorales.
3: El expresidenciable Salvador Nasralla anuncia que buscará la presidencia del Consejo Central Ejecutivo del Partido Liberal.
4: Transportistas de carga pesada paralizan carretera en protesta por el alto precio de los combustibles.
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2: Hacemos una breve pausa comercial y regresamos enseguida con RCV Noticias Matutino. 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
3: A 5 de la mañana con 37 minutos en RCV Noticias Matutino presentamos a usted nuestras informaciones en portada en nuestro diario digital, que usted puede leer en nuestro sitio web rcv.hn.
4: En nuestra portada, Radio Cadena Voces, la voz de las noticias, hoy martes 8 de septiembre del 2026. Crisis en salud, hospitales paralizados y sin medicamentos. La falta de pagos y medicamentos lleva a los médicos a las protestas, mientras algunos galenos denuncian una situación crítica en hospitales tras varios meses sin salarios. En operativos de saturación, la DAET refuerza presencia en Villanueva ante denuncia de amenazas y de desplazamiento de familias. La Corte de Apelaciones Penal declara inadmisible recurso de amparo de Roosevelt Hernández. En el ámbito policial aseguran camaronera con 17 fardos de cocaína y detienen a 11 personas en el Caribe hondureño. En el ámbito internacional, Nepal y China sitúan en 1.384 los muertos, 12 días después de las devastadoras riadas. En nuestro foro Perspectivas y Opiniones se abordó el tema empleo parcial en Honduras, reforma la ley o volver al esquema de contratación por hora. Las opiniones de nuestros invitados, el ministro de Trabajo, Fernando Puerto, manifestó: una reforma a la ley de empleo parcial permitiría al Estado y a las alcaldías contratar personal para atender situaciones especiales. Sara Zavala, vicepresidenta de la Comisión de la Ley de Empleo, manifestó uno de los propósitos de la ley era fomentar ese empleo decente y que el trabajador pudiese tener esos derechos como el acceso a la seguridad social. Adolfo Pineda, presidente de la Canatur, el 17 de septiembre el COE presentará una propuesta de ley ante el Congreso para reformar la ley de empleo parcial. Estas son las notas que tenemos en nuestra portada de Radio Cadena Voces. 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
3: Mucha atención a la información internacional en RCV Noticias Matutino. Las instalaciones petroleras de Saudi Aramco en Jizan, en el suroeste de Arabia Saudita y cerca de la frontera con Yemen, fueron atacadas apenas un mes después de otro incidente que provocó interrupciones temporales en parte de la producción de la refinería, según dos personas con conocimiento del episodio citadas por el Times Financial. El nuevo ataque afectó infraestructura petrolera de la compañía y las autoridades evalúan el alcance de los daños de acuerdo con las fuentes. Una de ellas señaló que la magnitud del incidente fue similar a la del ataque registrado el mes pasado. Saudi Aramco no respondió de inmediato a una solicitud de información sobre el episodio. El medio de comunicación Houthi Asolab, respaldado por Irán y con sede en Yemen, confirmó hoy martes los ataques contra objetivos en el sur saudí. Drones y misiles yemeníes bombardearon al enemigo saudí, escribió el medio. En otra publicación, que los ataques alcanzaron el aeropuerto internacional de Aba, en la base aérea Rey Khalid y las instalaciones de la petrolera estatal Aramco en Aba y Jizan. Sin embargo, los hutíes no reivindicaron hasta el momento el nuevo ataque contra las instalaciones saudíes. Jizan es la ciudad industrial saudí más próxima a la frontera con Yemen y en el pasado fue objetivo de ataques de los hutíes, los rebeldes yemeníes respaldados por Irán. El complejo energético de la ciudad incluye una refinería con capacidad de 400.000 barriles diarios, además de plantas asociadas e infraestructura vinculada al sector energético.
4: Tras el fin de la tregua acordada durante las negociaciones de paz de Estados Unidos, Rusia lanzó un nuevo ataque con misiles y drones contra Kiev. El bombardeo masivo con drones y misiles balísticos provocó incendios y daños en distintos puntos de la capital ucraniana y dejó al menos 2 muertos y 10 heridos. Los servicios de emergencia trabajan para rescatar a personas atrapadas en edificios residenciales afectados por los ataques. Rusia reanudó este martes los ataques contra Kiev con misiles balísticos de crucero y drones. Una tregua de 72 horas acordada durante las gestiones diplomáticas de Estados Unidos para reactivar las conversaciones de paz entre Moscú y Kiev. El ataque dejó al menos 2 muertos y 10 heridos, según las autoridades ucranianas. Las explosiones se escucharon durante las primeras horas de la mañana en la capital ucraniana. La administración militar de Kiev informó que el sistema de defensa antiaéreo entró en funcionamiento y pidió a los residentes que buscaran refugio ante la ofensiva rusa. Los ataques provocaron incendios y daños en distintos puntos de la ciudad. Según las autoridades, un edificio residencial de 5 plantas sufrió daños en el distrito de Solamsky, mientras que varios vehículos se incendiaron en el distrito de Podilsky. Imágenes de los servicios de emergencia mostraron automóviles en llamas y daños en gran bloque de edificios no residenciales.
9: Y en otra información, siempre en el campo internacional, las pruebas PISA, los países de América Latina profundizan su retraso educativo. La evaluación internacional mide las capacidades de estudiantes de 15 años en distintas asignaturas. Argentina y México registraron fuertes caídas en matemáticas. Brasil y Colombia y Costa Rica mostraron resultados estancados y Chile retrocedió en matemáticas y lectura.

0: lectura. Los resultados de las pruebas PISA 2025 mostraron un nuevo retroceso de varios países de América Latina frente al promedio de la Organización para la Cooperación y el Desarrollo Económicos, OCDE. Argentina y México registraron fuertes caídas en matemáticas, mientras que Brasil, Colombia y Costa Rica presentaron resultados estancados y Chile retrocedió en matemáticas y lectura. La evaluación internacional analiza las capacidades de estudiantes de 15 años en matemática, lectura y ciencia. Los resultados de la edición 2025 muestran que los países latinoamericanos permanecen por debajo de los promedios de la OCDE, aunque existen diferencias en la evolución de cada sistema educativo. Uruguay mostró un desempeño desigual en las pruebas PISA 2025, mientras alcanzó en ciencia su mejor resultado histórico desde que participa en la evaluación. Retrocedió en matemática y lectura durante la última década, aún así el país quedó por debajo del promedio de la OCDE en las cuatro áreas evaluadas en un contexto regional marcado por el deterioro de las desigualdades. En ciencias, el 64% de los estudiantes uruguayos alcanzó al menos el nivel básico de competencia frente al 74% de promedio de la OCDE. En matemáticas, solo el 42% llegó a ese nivel contra el 65% de la organización, mientras que en lectura lo hizo el 57% frente a el 69%. De acuerdo al resumen PISA 2025 de América Latina, Uruguay ocupó en 2025 un puntaje de 445 y tuvo un descenso de menos 4. Chile tuvo un puntaje de 442 y tuvo un retroceso del menos 9 o menos 9 puntos. Costa Rica 424 y retrocedió. En matemática, México, en ciencias tuvo un puntaje de 414 puntos, evolución en ciencias 3 puntos, lectura en 2025 un puntaje de 408, retrocedió un menos 7% en lectura y en matemática obtuvo un porcentaje o un puntaje de 388 con una evolución en retroceso de menos 7. Honduras, así como lo escucha, no aparece ni siquiera en la evaluación PISA, mientras que El Salvador sacó un puntaje de 385, una evolución en ciencia de 12 puntos, es decir, avanzó 12 puntos en ciencia. En lectura sacó un puntaje de 366 y avanzó 2 puntos, evolución en lectura. Y en matemática sacó un puntaje de 346 y tuvo un avance de 3 puntos. El único país de Centroamérica que mostró avances en las pruebas PISA. Honduras, reiteramos, ni siquiera aparece en el cuadro de países que han pasado la evolución de las pruebas PISA. O sea, seguimos en la cola del mundo en materia educativa.
1: Mientras tanto, siempre en el campo internacional, el régimen de Irán volvió a cargar sobre los consumidores el costo de su crisis económica al duplicar el precio de la gasolina para quienes superen una cuota mensual de 110 litros. A partir de hoy martes, los usuarios deberán pagar 100.000 reales por litro, el doble de la tarifa vigente desde diciembre, mientras la moneda nacional permanece en niveles mínimos y la inflación anual se acerca al 67%. La medida constituye el segundo incremento aplicado al combustible desde diciembre y afecta aproximadamente al 15% de los consumidores. El resto mantiene el precio correspondiente al volumen establecido dentro del sistema de cuotas. La reforma busca desalentar el consumo excesivo y reducir la presión sobre un mercado interno que necesita recurrir cada vez más a los suministros externos. Durante agosto, Irán alcanzó un consumo récord de 145 millones de litros de gasolina diarios, mientras que las instalaciones nacionales tienen capacidad para producir alrededor de 122 millones. La diferencia de unos 23 millones de litros por jornada debe ser cubierta mediante importaciones. El aumento se produce

0: Además, en un contexto de fuerte deterioro económico, el real ha perdido valor frente al dólar y llegó a intercambiarse aproximadamente a 2,22 millones de reales por cada dólar. La depreciación de la moneda reduce la capacidad de compra de los iraníes y encarece los productos y servicios que dependen de bienes importados. En ese escenario, elevar el costo del combustible para los iraníes puede generar efectos más allá del precio que aparece directamente en los surtidores. El transporte de personas y mercancías depende de la gasolina y cualquier incremento puede trasladarse a otros sectores de la economía. El régimen iraní enfrenta así el desafío de reducir la demanda sin profundizar las presiones inflacionarias que ya soportan los hogares debido a las presiones y sanciones que mantiene Estados Unidos sobre Irán.
1: Siempre en el ámbito internacional, desde Guatemala, autoridades indígenas advierten que bloquearán los accesos al aeropuerto de Guatemala ante el alza de la gasolina. Las autoridades indígenas de Sololá y los 48 cantones de Totonicapán exigieron al Congreso una respuesta frente al aumento de los combustibles y plantearon que si no se aprueba una medida, bloquearán los ingresos al Aeropuerto Internacional La Aurora en Guatemala. El reclamo surgió durante una reunión con jefes de bloque del Congreso de la República, a la que también asistieron representantes de sectores que demandan acciones para reducir el impacto de los precios de los carburantes. Las alcaldías indígenas de Sololá indicaron que la población acordó en un cabildo abierto no bloquear carreteras. Pese a esa decisión, las autoridades advirtieron que preparan otras medidas de presión porque consideran insuficiente la respuesta institucional ante el incremento de la gasolina y el diésel. El planteamiento consiste en trasladar la protesta a la zona 13 de la ciudad de Guatemala y cerrar los accesos al aeropuerto. Los dirigentes indicaron que la acción no la consideran una amenaza, sino una decisión ya tomada junto con otros sectores.
2: Y bueno, al cierre de este bloque de noticias internacionales, el presidente Donald Trump propone llamar Nueva América, Nuevo México, un estado que lleve ese nombre del siglo XVI. El presidente de los Estados Unidos publicó en Truth Social un mapa de Nuevo México con la palabra México tachada en rojo y reemplazada por América. La imagen fue replicada horas después por la cuenta oficial de la Casa Blanca en X, lo que alimentó la especulación sobre si la administración tenía intenciones concretas de llevar adelante el cambio. La publicación despertó una reacción política inmediata. Los líderes demócratas del estado salieron a rechazar la propuesta con dureza, mientras juristas y medios periodísticos recordaban que renombrar un estado es un proceso que el presidente no puede iniciar ni controlar. Mucha gente sugirió cambiar el nombre de Nuevo México a Nueva América, escribió Trump en Truth Social, mucho más prestigioso y hermoso para la gente de ese estado, potencialmente increíble. ¡Wow! ¡Me encanta! Agregó el jefe de gobierno. Un presidente no tiene autoridad constitucional para renombrar un estado. El nombre de Nuevo México no puede ser alterado por decreto presidencial. Está escrito en el artículo 1 de la Constitución Estatal. El nombre de este estado es Nuevo México. Cualquier modificación tendría que originarse dentro del propio estado y requerir la aprobación de sus votantes. El New York Times precisó que Trump carece por completo de atribuciones legales para imponer ese cambio y el caso de Rhode Island ilustra cómo funciona ese proceso. En 2020, en medio de las protestas por la muerte de George Floyd, el estado eliminó la frase y plantaciones de Providence de su nombre formal. La gobernadora de entonces, Gina Raimondo, ordenó retirar la mención de los documentos del Ejecutivo Estatal, pero reconoció que el cambio oficial exigía una enmienda constitucional. Los votantes aprobaron ese mismo otoño.
0: Las 5 de la mañana con 52 minutos aquí en RCV Noticias Matutino.
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0: Las 5 de la mañana con 52 minutos en RCV Noticias Matutino. Continuamos con la información nacional aquí en La Voz de las Noticias.
1: Unas 38 mil familias del corredor seco están en riesgo de salud y 68 mil con problemas de seguridad alimentaria, además que se están presentando problemas con la producción nacional porque personas de otros países están viniendo a comprar los productos hondureños.

0: Así lo manifiesta el viceministro de Copeco, Nelson Márquez, con nuestro compañero Nelson Lanza.
1: Muchas gracias, compañeros. Los estudios centrales de Radio Canal 11. Vamos a escuchar en este momento al viceministro de Copeco, Nelson Márquez.
2: Está en un riesgo su producción, ha perdido la producción. Eso es otro tema. Derivado de todo esto, puede estar en un riesgo de inseguridad alimentaria. Eso es otro tema. Entonces, ahora podemos decir, 38 mil familias aproximadamente se han identificado ya que podrían estar en riesgo su salud. Y ahí entonces es donde entran todos los mecanismos de salud para poder intervenir. 68 mil familias en el país podrían estar en riesgo de inseguridad alimentaria en los primeros 75 municipios declarados en la alerta roja. Recordemos que esta información no puede sacarse del campo antes de que haya una declaratoria, porque entonces sería falsa. En esta semana se está completando ya la información para llegar a tener en los 103 municipios cuántas son las familias que realmente podrían caer en riesgo de inseguridad alimentaria en los próximos meses, producto de una combinación de varios factores. El tema de pobreza, el tema de haber perdido sus cultivos, el tema de no tener acceso a un empleo, el tema de no tener acceso ni a jornales, y eso es justamente lo que tenemos que revertir a través de diferentes programas. Pero hoy los números reales que internacionalmente se han conocido y son verificables, 68 mil familias en los primeros 75 municipios, y esperamos que al fin de esta semana podamos tener ya la información real, verificable en campo, de cuántas serían las familias ya en los 103 municipios.
3: ¿Cuántas personas entonces dentro de estas 68 mil familias?
2: Bueno, si hablamos de que cada una de las familias en promedio podría rondar entre 4 y 5 personas, estaríamos hablando de un número probablemente de entre 300 y 350 mil familias que podrían estar siendo afectadas.
4: ¿Y ya porque este monto entonces se podría duplicar del apoyo con estos organismos, ¿no?
2: Bueno, nosotros hoy tenemos las herramientas para como país poder decirle a cada uno de los organismos cómo está la situación real. Basado en eso, cada uno de los organismos, en base a su propia naturaleza, estarán entonces definiendo cuál es el nivel de intervención que van a poder tener en el país. Y lo que sí podemos decirle hoy por hoy es nuevamente asegurar la credibilidad con la que el proceso cuenta en nuestro país, gracias a que las decisiones se han tomado estrictamente basados en parámetros técnicos científicos. Esa es clave para poder gestionar cualquier tipo de recursos.
3: ¿El pronóstico de lluvia, viceministro, cómo estará? Porque se tiene pensado de que ya en estos días debería comenzar a llover en los diferentes sectores.
2: Gracias a Dios hay zonas del país en donde está lloviendo, especialmente en el sector norte del país. Sí hay una parte en el departamento de Yoro en donde todavía está complicado, si hablamos de la zona norte, pero luego la zona más complicada son los 103 municipios declarados en alerta roja, en donde desafortunadamente los pronósticos nos dicen que ya, producto de los fenómenos del Niño, la verdadera situación en donde se suspenda la canícula estaría siendo más o menos ahí como por la segunda semana de septiembre, y eso es lo que complica las cosas, porque a partir de entre el 15 y el 25 de octubre se estaría suspendiendo entonces también las lluvias.
1: ¿Y la cantidad de alimentos hay suficiente, Nelson, en relación a esta crisis que hay, lo que puede producir donde está lloviendo para poder surtir a donde hay necesidad?
2: Bueno, eso es justamente el proceso de asegurar entre la cosecha de la primera, entre la cosecha de primera y lo que se asegure para la cosecha de postrera, es entonces en donde vamos a poder nosotros definir que se puedan suplir incluso los mercados de los municipios en donde se encuentran en alerta roja en este momento. Ese es el gran reto, pero también tenemos que combatir otro fenómeno adicional que se está dando, que es la fuga de producción nacional, producción que no necesariamente se puede contabilizar como exportación, porque no es que pasa por los procesos regulares de exportación, sino que es que de otros países se están viniendo a meter en nuestro país porque allá no están logrando tener producción, y entonces vienen y le compran directamente el producto a nuestros pequeños productores, valga la redundancia, y eso podría llegar a provocar un desabastecimiento. Y el otro tema que es adicional al tema de la sequía es el tema de la especulación, con la cual tenemos que tener un gran cuidado, y en donde le pedimos incluso el apoyo a los medios de comunicación para que nos ayuden, que a la par de los mecanismos que ya el gobierno está implementando, como el fortalecer la reserva estratégica de granos o incluso el uso de banasupros fijos o banasupros móviles, que nos puedan ayudar también a combatir la especulación, que puede llegar incluso a ser hasta más dañina que el propio fenómeno climatológico en sí.
1: Bien, muchas gracias al viceministro de Copeco, Nelson Márquez. Compañero, con este informe de Nelson Lanza, retornamos con usted a los estudios.
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0: Mañana con 58 minutos.
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2: Buenos días, compañeros, buenos días, oyentes de Radio Cadena Voces, informando desde el Centro de Medicina Legal y Ciencias Forenses del Ministerio Público a esta hora de la mañana. Pues está vacía la sala de espera de dolientes. Déjeme decirle que hace aproximadamente una hora ha ingresado el cuerpo de un joven que murió violentamente en el sector de la colonia Venezuela. Estamos hablando cerca de Los Laureles. Ahí fue acribillado a balazos un joven en una calle sin salida de esa colonia y hasta este momento no ha sido identificado. Si usted, un familiar, no ha llegado en horas de la noche y madrugada, puede venir aquí a esta dependencia del Ministerio Público porque ha ingresado el cuerpo de este joven que murió violentamente en ese sector. También ingresó el cuerpo de María Raimunda Ramírez, de 73 años. Esta mujer de avanzada edad, déjeme decirle que llegó al hospital Escuela cuando presentaba dolores abdominales. Luego le manifestaron que tenía leptospirosis, según lo que ha manifestado su sobrina. Y cuando ella salió de la sala donde estaba siendo atendida, se fue a su casa y cuando regresó a hora de visita le avisaron que ya había muerto. Su cuerpo fue trasladado aquí hasta dependencia del Ministerio Público y ya fue entregada a sus familiares. Ingresó el cuerpo de este niño que lo pasábamos en el resumen policial, este niño que murió en Guaymaca, en ese sector de Francisco Morazán. José Isidro Velázquez Artica, de 5 años, es el nombre de este menor que murió en ese sector cuando presentó algunos dolores y fue llevado a un centro asistencial y lastimosamente ahí perdió la vida. También ingresó el cuerpo de Anthony Julián Romero Pacheco, de 24 años, quien, según lo que ha manifestado, habría sufrido un accidente de tránsito, fue llevado al hospital Escuela y después de estar luchando por su vida, falleció. Y uno de los últimos cuerpos que ha ingresado es el de una persona no identificada de la Esperanza Intibucá, que murió también violentamente. Son los cuerpos que han ingresado en las últimas horas a esta dependencia del Ministerio Público. Dos que han muerto de forma violenta. Estamos hablando que murieron de varios balazos, el caso de Intibucá y el de este joven de la colonia Venezuela de Comayagüela. Son los últimos ingresos que se han registrado aquí en el Centro de Medicina Legal y Ciencias Forenses del Ministerio Público. Pendientes de más informaciones que puedan generar en la mañana, compañeros, vuelvo con ustedes a los estudios de Radio Cadena Voces, la voz de las noticias.
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3: Bienvenidos a la sección del mundo tecnológico, donde te contamos lo más curioso, innovador y sorprendente del día. Pokémon ahora también te ayuda a dormir, y es que Pokémon y Spotify lanzaron Pokémon Sleep, una playlist gratuita con más de una hora de música relajante que incluye melodías como Pikachu 1 y 2, pensados para acompañar el descanso de los fanáticos. Apple podría tener problemas para fabricar suficientes iPhone plegables. El primer teléfono plegable de la compañía enfrentaría dificultades de producción. A finales de agosto se fabricaban apenas cientos de unidades al día, muy por debajo del ritmo necesario para alcanzar el objetivo de entre 8 y 10 millones de dispositivos. Apple tendría que multiplicar considerablemente su producción para responder a la demanda. Tesla quiere llevar a Optimus directamente a los hogares, y es que Elon Musk estima que el robot humanoide Optimus podría comenzar a venderse a finales del 2027. La máquina está diseñada para realizar tareas repetitivas y manipular objetos, y forma parte de la carrera de empresas como Tesla, entre otras, por llevar los robots humanoides de las fábricas a la vida cotidiana. 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Para RCB, la voz de las noticias, les informó Mónica Reyes.
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1: 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Reforma electoral ya fue socializada con bancadas y se pedirá opinión al Consejo Nacional Electoral, anuncia el presidente del Congreso, Tomás Zambrano. Tenemos el reporte con Claudia Cáceres.
2: El debate sobre las reformas electorales vuelve a tomar fuerza en el Congreso Nacional, donde diferentes sectores han presentado propuestas encaminadas a corregir las debilidades evidenciadas en los últimos procesos electorales y garantizar mayor transparencia, certeza y rapidez en la divulgación de los resultados. El presidente del Congreso Nacional, Tomás Zambrano, manifiesta que la propuesta de reforma electoral presentada por él ya fue socializada con representantes de los diferentes partidos políticos y que el siguiente paso será solicitar la opinión técnica del Consejo Nacional Electoral. La iniciativa se incorpora a un escenario en el que el Congreso Nacional ha recibido múltiples planteamientos de distintos sectores políticos y ciudadanos que demandan modificaciones al sistema electoral.
3: Bueno, ya presenté yo una que se ha socializado con las diferentes bancadas. Hoy precisamente vamos a enviar opinión, a pedir opinión al Consejo Nacional Electoral. El PNUD creo que va a darnos algunas recomendaciones el próximo lunes, 21 de septiembre, y vamos a construir las reformas necesarias para fortalecer el próximo proceso electoral, para darle mayor confianza, credibilidad, transparencia, mayor certeza a los resultados. Queremos resultados el mismo día, no un mes después. Tenemos que ver el tema de ciudadanización de mesas, los escrutinios especiales, la transmisión de resultados. Hay países como Chile, Colombia, que nos pueden servir de base. El mismo día, 3 horas después de cerrar la elección, tienen resultados definitivos. A eso tenemos que aspirar. Y hay otros temas que se van a discutir. El tema de segunda vuelta es discutible. Hay unos que lo apoyan, otros que no. Se ocupan 86 votos. Y el que tiene 86 votos en los temas son los temas que vamos a aprobar.
2: Hasta aquí lo manifestado por el presidente del Congreso Nacional, Tomás Zambrano. Con este informe, retorno con ustedes a cabina principal.
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4: Durante el foro Perspectivas y Opiniones de Radio Cadena Voces se dieron a conocer algunos elementos importantes en torno a la ley de empleo parcial, que ha sido objeto de debate, de polémica.

0: Mica luego de que el Consejo Hondureño de la Empresa Privada pidiera una reforma a la ley porque hasta ahora no ha dado los resultados que se esperaban por diversos sectores, particularmente por la empresa privada hondureña. Ayer, durante nuestro foro estelar de Radio Cadena Voces, el representante de el sector de turismo señaló que se está considerando, o más bien el Consejo Hondureño de la Empresa Privada prepara una propuesta de ley para combatir el desempleo y la informalidad. El presidente de Canatur, Adolfo Pineda, adelantó que el próximo 17 de septiembre el Consejo Hondureño de la Empresa Privada presentará ante el Congreso Nacional una propuesta de ley relacionada con la generación de empleo y la reducción de la informalidad. Esto en relación como una reforma a la ley de empleo parcial. Pineda destacó la importancia de escuchar a todos los sectores económicos y laborales durante la construcción de cualquier reforma para encontrar soluciones que respondan a la realidad del país. El anuncio surge en medio del debate sobre la ley de empleo parcial y las dificultades que enfrenta el sector turismo para contratar personal bajo esta modalidad. Hay que señalar que Pineda dijo que ahora que se acerca la Semana Morazánica, el sector turismo no contratará gente o hondureños, trabajadores hondureños, bajo la modalidad del empleo por hora, porque este no ha dado los resultados que se esperaban. Escuchemos justamente esta información que se daba ayer durante el foro de Radio Cadena Voces, Perspectivas y Opiniones.
1: Y lo peor es que yo me llevo las dos exclusivas para el Congreso.
2: Exclusiva con fecha, exclusiva con fecha.
3: No, fíjese que a mí me parece que, por ejemplo, esta ley podría dar resultados, no por generar burocracia, ¿verdad? Pero ahorita que, por ejemplo, nosotros estamos viendo los 103 municipios que están afectados por la sequía,
4: sí.
3: Nosotros podríamos, se podría aprovechar, bajo el marco de esta ley, ¿verdad?, formalizar algunos empleos que vayan en función de algunas labores agrícolas, de rescate, del establecimiento de reservorios, por ejemplo, de agua, ¿verdad?, futuro. Y me parece que a través de las alcaldías y mancomunidades ellos podrían aprovechar, bajo la contratación de empleo a tiempo parcial, para llegar a garantizar un salario también, un ingreso mínimo, digamos, a mucha gente cuyos trabajos están expuestos por la misma sequía, ¿verdad? Uh-huh. Porque la ley excluye del ámbito de aplicación al sector público. Uh-huh. Entonces, una posible reforma también puede ser de que no la misma no sea exclusiva para el sector privado, sino que además permita, ¿verdad?, algunas instituciones del sector público contratar bajo el marco de esta ley, ¿verdad? Uh-huh. Es una posibilidad, me parece.
0: ¿Y ustedes la pueden proponer?
3: Bueno,
0: usted tiene la iniciativa de ley.
1: Sí, claro. Ah,
0: claro,
1: puede
0: la iniciativa de ley.
3: Claro, y entre otras ideas que...
2: Además le ayudaría el gobierno. El gobierno necesita también contratar gente. Claro, y no claro.
0: Esa es una de las propuestas que anunció ayer el secretario de Trabajo y Previsión Social en relación a que se estaría considerando presentar una propuesta para que la ley de empleo parcial incluya a trabajadores del sector público, es decir, que permita a las alcaldías y al Estado, como la Comisión Permanente de Contingencias, COPECO y otras instituciones del Estado, que puedan contratar personal bajo la modalidad de empleo parcial, esto para hacer obras como, por ejemplo, atender la emergencia por la sequía que está afectando a varios departamentos del país, pero también para atender situaciones de emergencia en el país cada vez que hay inundaciones u otros fenómenos naturales que impactan en el país. Las instituciones públicas podrían tener la posibilidad de poder contratar bajo la modalidad de empleo parcial a personal para obras o trabajos temporales. Esto es lo que anunció el ministro de Trabajo y Previsión Social. Pero también el representante del Consejo Hondureño, la empresa privada y en este caso de la Cámara Nacional de Turismo, Adolfo Pineda, adelantó que el próximo 17 de septiembre el COE presentará una propuesta de reforma a la ley de empleo parcial. Esto es lo que señalaba ayer en Perspectivas y Opiniones.
1: Y la informalidad, que es algo que nos está afectando
5: ¿Se va a
1: bastante.
5: presentar algo próximamente?
2: El 17 de septiembre presenta COEP una propuesta de ley ante el Congreso.
0: Alterna.
5: Alterna. ¿A través de quién?
2: De la presidenta COEP.
0: Sí.

0: Y ahí van todos los sectores. Está concentrado en todos los sectores económicos.
1: Estamos trabajando con el COEP. Sí.
2: Uh-huh. Con el COEP.
3: Pero también aquí, perdón que lo interrumpa, licenciado, aquí también es algo, y yo también lo mencionaba y lo mencioné mucho en la comisión, puesto mi trayectoria desde la Secretaría de Trabajo, escuchar también a todos los sectores. Porque, se los digo, la ley también, nosotros encontramos oposición cuando estábamos en el periodo de construcción y de dictamen del sector obrero, porque también no estaba de acuerdo con los salarios.
4: Si usted me permite, porque para que nos amplíe un poquito más, porque de repente nos va a servir para lo que usted diga, esta iniciativa, ¿a través de quién va a estar representada esta iniciativa?
1: La presenta la presidenta del COEP.
4: ¿Del presidente del COEP a quién?
1: Al Congreso Nacional.
4: Al Congreso. O sea que, en este caso, ¿quién?
1: Al
4: quién,
1: presidente,
4: quién
1: lo, tiene que ser.
4: Al presidente. Sería
3: sí, puede
4: iniciativa
3: ser
4: la, del propio presidente.
3: Ya entraría como una iniciativa del propio presidente, o de repente si lo hacen a través de algún diputado.
0: Y pueden llevarla al Consejo Económico Social, digamos, al CES.
3: Ahí era lo que iba a tocar.
0: Justamente porque entiendo que el Consejo Económico Social es donde se abordan... Y quien tiene la iniciativa de ley, quien tiene la iniciativa de ley es el ministro de Trabajo, en todo caso.
1: Y ahí están representados.
5: Bueno, ya que el abogado Adolfo tiene una exclusiva ahorita, ¿verdad? Ahí está. Vamos a repreguntarle, o sea, vamos a aprovechar a preguntarle al abogado, aquí ya me uno yo a ustedes, ¿verdad?
4: Por favor, pregunte.
5: Sí, me permite.
3: Saca el periodista que lleva.
5: No, solo una preguntita, es que él dice que va a presentar un proyecto, solo una pregunta. ¿De reformas o un proyecto nuevo de ley?
1: Ahí lo va a presentar la presidenta del
4: país. Ahora,
0: bien, esa es parte de la información, parte del diálogo que sostuvimos ayer en Perspectivas y Opiniones. Dos elementos a destacar: el Poder Ejecutivo, a través de la Secretaría de Trabajo, estaría presentando una reforma, lo anunció el ministro de Trabajo, una reforma para la ley de empleo parcial. A efecto, hay que señalar que la ley de empleo parcial está dirigida exclusivamente a trabajadores del sector privado. Sin embargo, se va a presentar una reforma, según lo anunció el ministro de Trabajo, para que se incluya dentro de la ley de empleo parcial a trabajadores contratados por el Estado. Y cuando hablamos de Estado, incluye a las corporaciones municipales de los 298 municipios del país y también a instituciones como la Comisión Permanente de Contingencias y otras entidades que contratan o podrán tener la posibilidad de contratar a personal de manera parcial por ciertas horas para atender situaciones de riesgos o de emergencias. Eso es lo que señaló el ministro de Trabajo sobre el tema. Y el representante de Canatur, Adolfo Pineda, también mencionó que el 17 de septiembre el Consejo Hondureño de la Empresa Privada presentará una reforma al Congreso Nacional en relación a la ley de empleo parcial. Esto para hacer contrataciones en el sector privado bajo esta modalidad que hasta ahora no ha funcionado, según la denuncia de los propios empresarios.
6: En RCV Noticias Matutino, a las 6 de la mañana con 22 minutos, hacemos contacto con nuestro compañero Nelson Lanza. Los centros de salud permanecen repletos, atiborrados de personas de hondureños en búsqueda de una atención médica. Nelson Lanza, buenos días.
7: Buenos días, muchas gracias, compañeros de Estudios Centrales de Radio Cadena Voz. Mire usted cómo se encuentra aquí de atiborrado de personas que vienen en busca de salud aquí en el establecimiento de salud Doctor Alonso Suazo, frente a aquí próximo al Estadio Nacional. Una muy buena cantidad de personas que vienen aquí a cita con los niños, comprando mascarillas para poder ingresar y que vienen pues a su cita médica o en busca de lo que es la parte sanitaria acá en nuestro país. Vamos a tratar de dialogar aquí con unas personas que vienen. ¿Qué pasa? ¿No los están dejando pasar? ¿No los están dejando ingresar, señora?
8: No, sí, venimos llegando.
7: ¿A qué? ¿Viene a cita médica? O...
8: No, al laboratorio.
7: Al laboratorio. ¿Y usted, amigo, qué tal? ¿Cómo está? Buenos días.
9: Buenos días.
7: Amigo, ¿qué tal? ¿Cómo va?
9: Buenos días.
7: ¿Qué tal aquí la atención aquí en el centro médico? ¿Por qué viene?

0: día de hoy.
1: Bueno, pues aquí vean ustedes, aquí están las madres de familia con sus respectivos niños. Aquí están, bueno, ¿viene consulta con el niño, jovencita?
2: No, exámenes.
1: Hola, mamá, ¿cómo estás? Bueno, pues aquí miren ustedes cómo se encuentra todo este lugar acá en el Alonso Suazo, sumamente lleno a esta hora de la mañana, y ya está también atiborrado al interior de este centro de salud, y están las personas que en la medida

0: Los otros en esa medida también van ingresando aquí a esta hora de la mañana. Buenos días. A ver qué tal, vamos a tratar de hablar aquí con las personas en busca de cita médica, aquí a consulta médica.
1: Sí.
0: ¿Qué tiene usted?
1: No, yo vengo para una cita.
0: ¿Una cita?
1: Sí.
0: ¿De qué padece?
1: No, de que una cita de qué.
0: Bien, pues vamos a continuar acá. Aquí vemos a las madres de familia con sus niños. Vienen para donde el pediatra.
2: Sí.
0: Buenos días.
2: Buenos días.
0: Sí, ¿tu nombre?
2: Yolani Carías.
0: Yolani, ¿el niño viene enfermito o viene a cita?
2: A cita, viene de 40 días.
0: Sí, ¿verdad?
2: Sí.
0: ¿Qué pasa? Pues se ha tardado en ingresar, ¿verdad? Había bastante gente aquí,
2: ¿no? Pues la verdad acabamos de llegar, fíjese, no les sabría decir. Sí.
0: Pero miren ustedes acá, este lugar se encuentra, pues aquí están una parte de la población que ingresa por este portón y hasta la otra parte de la población que se encuentra. Hola abuela, ¿qué tal? Buenos días.
3: Buenos días.
0: ¿Desde dónde vienen ustedes?
3: De la nueva capital.
0: De la nueva capital, en busca de salud aquí. ¿No hay centro de salud allá?
3: No.
0: ¿Y medicamentos hay aquí?
3: Sí, hay acá.
0: Sí, a ver amigos, ¿usted qué tal? ¿Cómo está? A ponerse la mascarilla porque ahí no nos entra.
4: Sí, no.
0: ¿Desde dónde viene usted?
4: De la nueva capital. No todos los medicamentos hay, pero la mayoría creo que sí. Pero no todos, no, dejémoslo de mentira.
0: Sí, ¿verdad?
4: Sí.
0: Bueno, pues miren, esto es lo que está ocurriendo aquí en este centro de salud Alonso Suazo, que nos encontramos nosotros acá en la ciudad capital. Es el establecimiento de salud Dr. Alonso Suazo de la Secretaría de Salud de Honduras. Esto es lo que les podemos informar en relación a toda esta acumulación de personas que están en este lugar aquí y que vienen en busca de salud, ya sea para ellos o para sus pequeños hijos. Compañeros, con este informe, Nelson Lanza, retornamos con ustedes.
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6: La plataforma Defensores de Honduras entregó un paquete de reformas electorales al Consejo Nacional Electoral, esto para que sean considerados en las reformas que estará discutiendo el Congreso Nacional de la República. Esto es lo que señala Arnoldo Avilés, miembro de dicha plataforma. Claudia Cáceres con la nota informativa. Buenos días.
7: La plataforma Defensores de Honduras entregó al Consejo Nacional Electoral un paquete de reformas a la ley con propuestas que, según manifiesta Arnoldo Avilés, miembro de la organización, buscan generar cambios sustanciales en el sistema electoral hondureño.
8: Sí, efectivamente, se va a hacer entrega a el Consejo Nacional Electoral una reforma de lo que es la ley electoral que se ha estado trabajando en lo que es Defensores de Honduras. Después de hacer un análisis de toda la ley, hemos considerado enviar diferentes reformas, donde se ha considerado la importancia que se le debe de dar al elector, a lo que es los miembros del Consejo Nacional Electoral, un punto importante que para nosotros hemos considerado que la segunda vuelta no debe de incluirse, porque consideramos que no estamos políticamente en una situación que esto se pueda realizar de una manera adecuada, además que hemos visto en muchos otros países donde no ha funcionado el costo económico. Y en fin, hemos presentado un paquete, o vamos a presentar un paquete al Consejo Nacional Electoral, que ya la hemos llevado al Congreso Nacional. Y estamos esperando la otra semana, posiblemente una reunión con el presidente del Congreso, Tomás Zambrano, para poder reunirnos y hablar con él, y no solo que se llevó, sino que poder explicarles cuáles son estas reformas.
7: Muchos sectores han manifestado que si no se incluye una segunda vuelta electoral, serán reformas cosméticas.
8: Al contrario, si usted ve lo que ha pasado en países como Uruguay, Chile, aquí mismo en Centroamérica, la segunda vuelta no ha ayudado en nada. Eso sirve cuando hay una gran cantidad de partidos políticos. En países como el nuestro no es necesario. Sin embargo, las reformas que nosotros estamos presentando no son cosméticas, son reformas sustanciales en las cuales se está modificando el número, la elección de los miembros en el tribunal, en el Consejo Nacional Electoral. La representación, cómo debe de ser, cómo se debe de hacer el conteo de los votos, la representación ciudadana que puede haber como observadores en las mesas electorales. Esas son reformas.

0: que sí van a ayudar claramente al proceso, antes, durante y después del mismo.
1: ¿Separar elecciones presidenciales de diputados y corporaciones municipales también sí?
0: No lo hemos incluido nosotros, creemos que todavía somos un país que no cuenta ni siquiera con los recursos y que en una elección el costo es muy alto y además tenemos problemas en cuanto a los resultados. Ya se imagina dividirlos y hacerlo en dos elecciones, sería un problema. Pero creemos que lo que debemos de hacer es reforzar el sistema que tenemos, como donde tengamos nosotros directamente el grupo, lo que es la transmisión de datos sea nuestra, donde tengamos a personas que estén dentro de las mesas bien instruidas, porque el problema real se da porque en las mesas llegan personas que no conocen cómo es el conteo, que no conocen cuál es el proceso, y eso es lo que nosotros buscamos, reforzar, como le digo, el proceso previo a las elecciones, durante las elecciones y después la transmisión de resultados.
1: ¿Consideran ustedes como defensores de Honduras de que estas reformas pasarán en el Congreso?
0: Estamos seguros que muchas de ellas van a ser tomadas en cuenta porque consideramos que son reformas que vienen a apoyar lo que van a ser las elecciones y que no van ni a favor ni en contra de nadie. Lo único que van es a favor de Honduras, de la democracia y que se respeten los resultados electorales.
1: Hasta aquí lo manifestado por Arnoldo Avilés. Él es miembro de la plataforma Defensores de Honduras. Con este informe retorno con ustedes a cabina principal.
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3: 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Mucha atención, continúan los apagones en diferentes regiones del país. El Centro Nacional de Despacho anuncia interrupción del servicio de energía en varias regiones de Honduras. El Centro Nacional de Despacho mantiene medidas de contingencia para garantizar la estabilidad del sistema interconectado nacional, mientras persisten dificultades relacionadas con la regeneración y disponibilidad de algunas plantas eléctricas. Los cortes afectan tanto a hogares como a establecimientos comerciales y empresas que enfrentan pérdidas y dificultades para desarrollar sus actividades con normalidad. Las autoridades han informado que el restablecimiento del servicio se realiza de manera gradual de acuerdo con la disponibilidad de generación y las condiciones del sistema. Mientras tanto, se recomienda a los usuarios mantenerse atentos a los comunicados oficiales del Centro Nacional de Despacho y de la ANE para conocer los sectores que podrían resultar afectados y los horarios de las interrupciones. La población exige respuestas y soluciones ante una situación que, según los reportes recientes, continúa generando interrupciones prolongadas en distintas zonas del territorio nacional.
2: Y de acuerdo a la información, el Centro Nacional de Despacho está informando a la población hondureña que a partir de este día se va a implementar un programa de contingencias para la interrupción temporal del servicio en un horario estimado de 6:30 p.m. a 10 p.m. Esto en las diferentes regiones y circuitos que van a ser afectados. Subestación Bermejo L-288, L-247, L-286, L-248, L-206 y L-208, es decir, las líneas 206, líneas 208. Subestación de Río Nance, línea 385 y línea 386. Subestación El Estadio, línea 220. Subestación Circunvalación, línea 242. Subestación Alstón, línea 257. Subestación Calpules, línea 297, 295. Subestación El Centro, línea 266 y línea 265. Subestación Bellavista, línea 270, 211 y 214. Subestación Guaymas, línea 355. Subestación La Puerta, línea 230 y subestación Santa Marta, línea 285. Y también la subestación Suyapa, 256. El personal operativo del Centro Nacional de Despacho, en coordinación con las plantas de generación y los equipos de transmisión, monitoreará permanentemente la condición del sistema para reincorporar los circuitos a la brevedad posible a medida que la capacidad de generación se recupere. La interrogante

0: que se hacen los hondureños es después de un fin de semana donde hubo apagones en diferentes regiones del país. Hoy nuevamente el Centro Nacional de Despacho está informando a la población en general que a partir de este día, a las 6:30 hasta las 10 de la noche, hasta las 10 de la noche, habrá interrupciones en diversos sectores de la zona norte del país. Estamos ante apagones disfrazados por parte de la Empresa Nacional de Energía Eléctrica. Esta mañana nos acompaña el experto en materia de energía, Kevin Rodríguez. ¿Cómo evalúa usted, Kevin, la situación que está corriendo en torno a los apagones que están afectando a hogares y negocios a nivel nacional? Estamos ante apagones disfrazados por parte de la Estatal Eléctrica. Muy buenos días.
1: Buenos días. Primero que todo, muchas gracias por el espacio. Un saludo también a todo el pueblo hondureño en esta mañana. Un saludo a ustedes en cabina. Hay que decirlo de manera contundente, sí estamos en racionamientos en este momento. Estamos en una situación que ya se había advertido, se había previsto no desde el año pasado, sino que desde el 2022, cuando el gobierno de Libre, específicamente el exministro del ENE, decidió anular un proceso de licitación que ya venía en curso, que solamente le quedaban las etapas finales de 6 meses para que el país contara con 450 megavatios de energía, principalmente de fuentes renovables, que en estas épocas son de mucha utilidad, especialmente la solar y los almacenamientos. Y también se estaba hablando de inversiones en otro tipo de tecnologías en aquel momento, específicamente de carbón y gas. El problema surge precisamente de eso, que cuando vienen diferentes gobiernos toman ese tipo de decisiones que ellos pues estaban aprendiendo, no sé si a estas alturas ya habrán aprendido o estarán conscientes de las consecuencias de los actos que cometieron y de los que estamos sufriendo hoy día en el país, porque ya llevamos prácticamente 1.000 millones de lempiras en pérdidas por la energía que no se ha suministrado en estos primeros, en estos meses del año. Estoy hablando de una cifra bastante conservadora. Y cuando uno toma en consideración realmente la afectación que tiene en todos esos negocios, 200 restaurantes que han cerrado, el impacto es mucho mayor, porque al final del día el que realmente conoce cómo le afecta un apagón es la población hondureña, es el cliente. Esos 2 millones de clientes que tiene la ENE en este momento son los que saben perfectamente lo que implica cerrar un negocio porque no va a venir la ENE ni el gobierno anterior a pagarles a ellos la planilla, las deudas que tienen con el banco, a pagar prácticamente todos esos costos que incurrieron y que perdieron por no tener un negocio que fuera rentable, no por falta de la capacidad de estos emprendedores, sino precisamente por elementos que están ajenos a ellos, que es el tema del suministro eléctrico, porque en Honduras, lamentablemente, la manera en la que se ha manejado el tema de energía es que si no es con el ENE, no es con nadie. Si el ENE le va mal, a mí también me tiene que ir mal. Entonces realmente se ha hablado y se ha dicho muchas veces que el ENE es un cadáver. El problema es que es un cadáver que está infectado. Es como cuando tuvimos el COVID, que estamos hablando que es un cadáver que está generando afectaciones aún después de que ya pasó mejor vida. En el caso del ENE, realmente no tiene una salvación. Hemos perdido demasiado tiempo en estos primeros meses del 2026 por situaciones de controversias políticas que generaron una facción del Partido Liberal que no se entiende, hasta este momento nadie comprende qué es lo que ellos estaban cuestionando, por qué razón estaban hablando de oposición, por qué razón estaban hablando de que los tenían que convencer, cuando fue precisamente el Partido Liberal en el mes de noviembre de 2025 que propuso un plan para el tema de energía eléctrica muy parecido al que estaba proponiendo la bancada del Partido Nacional a inicios de este año. Yo puntualmente la revisé, hablé con varios diputados del Partido Nacional y les decía, este es un documento bastante bueno, que le va a permitir al ENE tener esa flexibilidad para resolver muchos de los problemas, especialmente porque se nos avecinan apagones, pues se nos avecina una temporada bastante crítica, pero pues lamentablemente esas personas que están en esa facción del Partido Liberal, que no se comprende, empezaron a generar retrasos. Al final lo que terminaron haciendo son propuestas que no tienen ni pies ni cabeza, no tienen relación alguna con la reforma que se estaba hablando inicialmente. Los únicos dos elementos que se tuvieron que ver discutido era cómo esta reforma va a bajar el costo de energía eléctrica para la población hondureña y claramente lo establecía, se le quitan la opción al ENE de hacer contratos directos y caros, que vamos a mencionar ese aspecto de las contrataciones de diésel que dejó el gobierno anterior. Y la otra pregunta que tuvo que haber hecho las diferentes bancadas era cómo esta reforma va a resolver o evitar el tema de los apagones o cómo los vamos a mitigar. Ninguno de esos dos elementos se discutieron, empezaron a hablar de privatización.

0: empezaron a privatizar, cuando en el documento no tenía absolutamente ningún elemento sobre esos aspectos. Realmente ahí denotaron ellos el alto nivel de ignorancia que tienen y que le generaron ese problema al país. Por querer generar likes en TikTok y en Twitter y decir, no, yo me estoy oponiendo, generaron estos retrasos que ahora que estamos en racionamientos, ellos son los que deberían de salir a decir específicamente cómo mitigamos o cómo resolvemos esta situación. Entonces, ¿qué es lo que terminó sucediendo? Perdimos demasiado tiempo para que se lograran llevar acciones y actividades que pudieran reducir un poco la situación que estamos viviendo en este preciso momento. Pero al final, ¿qué es lo que ellos propusieron? Congelamiento de tarifas y otras cosas que realmente no necesitaban estar en esa reforma. El gobierno, desde antes que ellos vinieran a querer proponer eso, ya se habían establecido congelamientos de tarifas, precisamente porque se conocía la situación del alto costo que nos heredó el gobierno de Libre. Entonces, ellos vinieron a proponer algo que ya se estaba implementando, y hay que decirlo con claridad. Entonces, ese es el problema que ha tenido el ENEC, que cada vez que uno quiere proponer un camino técnico, financiero y económico, salen estos políticos que quieren quedar bien en redes sociales, hacer propuestas o consultas que no tienen sentido alguno. Entonces, cuando hablamos de la situación que estamos viviendo, se ve advertido, y hay que decirlo, para 2027 y los siguientes años puede ser mucho peor, porque el déficit real, es decir, la diferencia entre la demanda que tiene el pueblo hondureño por energía eléctrica y la capacidad de producción que tiene nuestro país, es superior a los 500 megas. Si ustedes recordarán, el año pasado, que gentilmente me tuvieron en esta prestigiosa radio, me consultaban cómo iba a resolver esas contrataciones carísimas de diésel que estaba haciendo el ENE a través de contratos directos, contratos caros, contratos que cuestan el triple de lo que costaba generar energía eléctrica en Honduras antes del 2022, y les comentaba que eso era prácticamente un parche. ¿Por qué razón? Porque es como que ustedes le digan, bueno, tenemos problema de agua en la capital, se raciona el agua todos los días. Entonces, ¿qué es lo que se necesita hacer? Básicamente construir nuevas represas para captar mayor agua cuando llueve, mejorar la infraestructura de las tuberías madre que llevan el agua desde las represas hasta los diferentes puntos de la capital, y luego las líneas de distribución, que son esas tuberías menores que llevan el agua de esas grandes tuberías hasta nuestra casa. Porque evidentemente nosotros no podríamos tener una tubería directa de una represa, nos rompe las tuberías de las casas. Entonces, cada uno de esos elementos son los que resuelven el problema de un racionamiento o de un déficit de un producto, en este caso, en el símil que les estoy dando, del agua. Pero ¿qué es lo que hizo el ENE el gobierno pasado? Básicamente es como que hubieran alquilado pipas de agua o cisternas móviles y se hubieran puesto afuera de la colonia. ¿Le resuelve el problema? No, no lo resuelve. Porque ¿qué pasa cuando el contrato de esa cisterna móvil se termina? Se retira de la colonia y se queda sin agua, y la situación fue peor porque nunca se iniciaron las construcciones de las represas y tuberías. En el caso de energía, lo que resuelve la situación es que haya mayor producción de generación eléctrica a través de nuevas plantas generadoras de tecnologías que son eficientes y que son económicas, específicamente las renovables, y después estamos hablando del gas natural, pero que no son a través de contratos directos, sino que licitaciones competitivas, y tecnologías como el carbón, que es la más barata de todas realmente las tecnologías de combustibles fósiles, sí.
1: Sí, Kevin, estamos enfrentando un déficit de energía. ¿Cómo está el suministro? ¿Cómo está la oferta en este momento en el sistema nacional? ¿Y cuál es la demanda que se está generando en el país? Porque sí genera profunda preocupación estos continuos cortes, apagones que se están dando a nivel nacional, y la gente no tiene explicación. Lo que hace la ENE es que dice que cortes porque se está dando mantenimiento a algunas líneas de transmisión, pero en realidad muy continuos y en diferentes regiones del país. ¿Acaso es que la oferta está, o más bien la demanda está superando la oferta de energía en este momento?
0: Es correcto. La demanda y las necesidades que ha tenido la población hondureña han estado por encima de la capacidad que ha tenido el país, específicamente el ENE, para suplir esas necesidades. Y es importante mencionar también, Dagoberto, que cuando uno entra al sitio web del Centro Nacional de Despacho, se ha estado mencionando, me parece que de manera muy transparente y muy correcta, que son razonamientos. Ellos han establecido ahí que no hay combustible para las plantas de diésel y que hemos tenido poca lluvia, por lo tanto hay muchas plantas de generación hidroeléctrica del Cajón que no estaban en operación, que no están en operación. El tema del Cajón Es importante que la población conozca que eso se tiene que utilizar de manera

básicamente eficiente y de manera muy cuidadosa, porque el cajón es como que uno tenga una pila en su casa, no puede simplemente venir y decir, ¿sabes qué? Vaciar la pila y hagamos todo lo que tenemos que hacer, lavar la ropa, etcétera. Usted lo que dice es, no sé si me va a venir agua esta semana, entonces guardemos, racionemos, usemos de manera eficiente el agua que tenemos. En el caso del cajón, en el tema de las lluvias, nadie sabe más que Dios cuándo es que va a llover y cuánto es lo que va a llover. Por lo tanto, se tiene que guardar agua no solamente para lo que resta del 2026, sino que también para el 2027. Entonces, el hecho de que el cajón está en un nivel de 265 metros sobre el nivel del mar, estamos en el punto, básicamente, tablas. Cuando empieza a bajar de ese nivel el cajón, ya no produce 300 megas, luego va a producir 280, 260, y su eficiencia va bajando también. Entonces, es crítico poder guardar el agua del cajón, y aquí es donde entran otras tecnologías suplementarias que son claves, como la solar, porque cuando uno genera con solar, ya sea desde nuestras casas, nuestros negocios o a través de plantas solares que están ubicadas en diferentes partes del país, usted no tiene necesidad de usar el agua del cajón en el día, sino que lo guarda para otras horas. Ahora que tenemos almacenamiento y baterías, también eso ayuda, porque la noche nos permite usar la energía que se utilizó del sol en el día para evitar estar gastándole el agua al cajón. Entonces, esto es un detalle importantísimo. Me parece que en el sitio web del Centro Nacional de Despacho lo que se había hablado era de rescatar la transparencia y de rescatar la verdad, porque ese ente como tal siempre tuvo que haber sido independiente, no puede estar en manos de la ENE, no puede estar en manos de políticos, tenía que estar en una junta directiva mixta en la que está el Estado y en la que está el sector privado, tal cual funciona, por ejemplo, la junta directiva del RAP. Entonces, ¿qué es lo que sucedió en el gobierno anterior? Si ustedes recordarán, tuvimos racionamientos severos entre 2022 y en el 2023, y lo que hicieron fue literalmente maquillar esa cifra. Cuando uno miraba la gráfica de la demanda, que estaba por encima la demanda de la producción, ese pequeño déficit que era un piquito que aparecía en rojo, ellos lo pintaron en otro gris. Entonces uno lo veía y decía, ¿dónde está el déficit aquí? No se nota, literalmente maquillaban cifras. Entonces, en este momento el Centro Nacional de Despacho ha sido transparente en decir que incluso los circuitos que se están relacionando se están rotando para no afectar los mismos lugares de la misma manera, y los lugares mayormente afectados han sido Cortés. Pero en la capital lo hemos visto, en diferentes departamentos, como estamos hablando en el occidente, en el oriente, a nivel nacional lo estamos viendo, por eso reitero, son más de 1,000 millones de lempiras los que se han perdido en estos meses en los racionamientos que hemos tenido, y por eso hay que tomar medidas lo más pronto posible, para al menos en este 2026 mitigar un poco esas situaciones. Y hay que es importante repetirlo y decirlo, reiterarlo, esto se le advirtió al gobierno de Libre. Esas contrataciones que ustedes están haciendo no van a resolver el problema de los apagones para 2026. Lo que están haciendo ustedes es resolver el problema para este año, que son elecciones, igual van a perder. Entonces, lleven a cabo procesos que sean competitivos y que sean transparentes, no esos 500 megavatios de diésel que nos dejaron, porque reitero, bueno, nosotros vemos que en este 2026 la tarifa ha aumentado más de un 25%, eso es algo que ya se había advertido. Era imposible que el ENE estuviera contratando energía de diésel, que cuesta 3 veces más que todas las demás tecnologías, pero la tarifa estaba bajando mágicamente en el 2025. Era algo impresionante lo que estaba pasando, y por eso es que ahora vemos que cuando ya se transparentan las tarifas, vemos el costo real. Y ese costo real, don Dagoberto, también tiene un impacto severo en el tema de pérdidas. Porque cuando hablamos de cada kilovatio hora que se ha estado robando en el país, no es lo mismo decir cuando cuesta 5 lempiras que cuando cuesta 6 lempiras. Yo creo que eso es algo bien de sentido común, por eso reitero, uno cuando habla con la población hondureña le puede dar realmente, ellos a nosotros nos van a dar la pauta de qué es lo que necesitan, porque si nosotros habilitamos el tema de los paneles solares, las baterías en las casas, y simplemente quitamos todos esos obstáculos que ha estado poniendo el ENE, resolvemos en gran parte el problema del déficit. Porque, y con esto cierro esta última recomendación, nosotros tenemos casos reales en el país de industrias que se iban a ir, pero vinieron generadores privados y le dijeron, mire, yo le voy a construir una línea y le voy a vender de manera directa. Entonces esa industria se quedó en el país, en lugar de que se fueran para El Salvador o República Dominicana, son 20,000 empleos que se quedaron aquí, estoy hablando ya en el 2017. Ese tipo de situaciones se tiene que replicar, porque si el día de mañana, y eso es algo que le estoy mencionando, no es nuevo, si el día de mañana viene un call center y se quiere instalar en Honduras, lo primero que le va a decir son dos elementos, el tema de la conectividad y el tema de la energía eléctrica. La conectividad, le garantizo que ninguno de estos call centers

0: utilizo un Dutel. Probablemente van a un Dutel y le dicen, mire, yo necesito este y este criterios de calidad para mi internet. Y el Dutel le dice, no tengo. Entonces, ¿qué hacen ellos? Se van a otro proveedor de internet, que no solamente son dos. En el departamento de Cortés hay por lo menos 10 empresas. En el caso de energía eléctrica, ese mismo call center le dice al ENE, mire, necesito 3 megas. El ENE le va a decir, no tengo ni para la gente que tengo en este momento, peor para venderle a usted. Y le dice el call center, ok, voy a buscar un proveedor privado. ¿Y qué es lo que le decía el ENE? ¿Y qué es lo que decía la ley de libre de 2022? No, usted no puede buscar a un privado. Si no es conmigo, no es con nadie. Aquí sí se va el ENE. Realmente, a la quiebra nos vamos todos con el ENE.
1: Yes. Ingeniero, con este tema de las reducciones y alivios de carga, ¿llegará la población o estamos en este momento ya en un momento crítico de emergencia energética? ¿Estamos en este momento o vamos a llegar a una emergencia energética mayor?
0: Estamos en una situación bastante crítica, pero la emergencia mayor definitivamente sería que las lluvias no sean las suficientes para que el embalse del Cajón y las demás plantas hidroeléctricas se recupere, porque reitero, el 2027 vamos a tener también un año complicado en cuanto a las temperaturas y necesitamos contar con un Cajón que esté a un nivel de 280, 285 metros sobre el nivel del mar. ¿Qué quiere decir esto? Que necesitamos lluvias constantes en las cuencas del Cajón para que se recupere y 2027 tener al menos ese respaldo. Entonces, el agua del Cajón es crítica. Eso cuando uno escucha que hay personas que salen y dicen, no, es que mire, que no están usando el agua del Cajón para poderle comprar al privado. Yo le digo, bueno, es como que usted le digan que en la casa está racionando el agua para comprar en Rotoplas. Es exactamente lo mismo. Usted está tratando de hacer un uso eficiente porque el caso de que el Cajón llegara a ser vaciado, si nosotros tomáramos el consejo de muchas de esas personas que dicen, deberíamos usarlo al máximo, entonces nos quedamos sin agua, sin el Cajón, perdemos esos 300 megavatios, y ahí realmente caeríamos en una crisis peor que la que tuvimos en el 94. Entonces, para regresar a la pregunta que me hacía Don Dagoberto en cuanto al déficit, la demanda real que tiene el país en este momento, estamos hablando que son aproximadamente 2.500 megas, incluso mayor, porque estamos hablando de muchas empresas que si tuviéramos un sistema óptimo se estarían instalando en el país. En este momento eso se le conoce como demanda fantasma, es decir, es una inversión que nunca llegó, o es esa inversión de todos esos restaurantes que cerraron, ¿verdad? Esa es una demanda que estaba ahí, pero que no se logró suplir, por lo tanto, simplemente no se llevan a cabo las inversiones o las inversiones quiebran. Entonces, en este momento, la capacidad de cubrir la demanda está en unos 2.000 megas, tenemos un déficit bastante alto y reitero, gran parte de lo que se está utilizando para cubrir ese déficit son de plantas que eran temporales de diésel. Entonces, lo que se tiene que hacer en este momento es liberalizar lo máximo posible, tanto a la población hondureña para que pueda poner su panel solar y que se le pague el valor correcto y real. Es decir, si usted en su casa está produciendo, vamos a decir que 50 kilovatios hora en un día, ¿verdad?, con su techo, que se le paguen los 5 lempiras con 50, que es lo que le cuesta al sistema, para que de esa forma usted va a tener un incentivo de poder utilizar su propia energía y no tener que estar demandando la generación de parte del ENE, que en este momento no hay. Entonces, en otros países ya se ha comprobado que esto ayuda de sobremanera y también liberar a la industria para que encuentre sus propias soluciones. Por eso les mencionaba el caso anterior de esa maquila que estuvo a punto de irse de Honduras en el 2017, pero que afortunadamente se quedó. Entonces, reitero, el tema aquí y qué es lo que hacía, digamos, esta gente o esta facción del Partido Liberal cuando decían privatizar. A mí me dan ganas de preguntarle a ellos si estarían dispuestos a usar internet solo de un Dutel, si lo que quieren ellos es rescatar un Dutel, porque las discusiones de esos temas tan importantes no tienen que caer en aspectos tan burdos como privatizar o no privatizar, que lo que hicieron fue confundir a la población hondureña. Lo que tenemos que tener en cuenta aquí, que lo que necesita el país, lo que necesitamos es que si viene una fábrica, una industria, y quieren resolver su problema de energía eléctrica, porque el ENE no tiene la capacidad, no se le obstaculice, sino que más bien se les promueva y se les apoye, porque reitero, tenemos hace pocos meses que se fue un call center que por muchos tiempos estuvo aquí en el país, son miles de empleos que se le daban a jóvenes que estaban estudiando, pero los problemas de energía eléctrica realmente son una situación que ninguna empresa puede sostener, y cuando usted compara a El Salvador, compara a Guatemala, compara a Dominicana, ahí usted tiene décadas de no escuchar los problemas de los apagones. Por eso me dejaban de decirle a esta facción del Partido Liberal, cuando ustedes cruzan la frontera y van a El Salvador al concierto de

0: Shakira, ¿creen ustedes que hay apagones? No hay apagones. Si van a Guatemala, cruzan la frontera, ¿hay apagones? No, no hay apagones. El problema lo estamos viviendo nosotros aquí en Honduras, precisamente porque estas decisiones tienen que ser técnicas y no por personas que llegaron ahí simplemente por subir TikToks.
1: Bien. Bueno, Kevin, muchísimas gracias por su análisis esta mañana. Y solo quiero consultarle, por último, este tema de la reforma eléctrica. Se nos vendió la reforma, se vendió al pueblo hondureño la reforma como la panacea para rescatar la Empresa Nacional de Energía Eléctrica. Ahora, los cambios que implican justamente este tema también de reducir las pérdidas y de evitar que se sigan dando más apagones en el país, llevará mucho tiempo. ¿Esto no es de la noche a la mañana tras la aprobación de la reforma?
0: Totalmente, eso toma bastante tiempo. Estamos hablando que independientemente de si las medidas son promover la autoproducción solar con paneles, baterías, y lo que queremos hacer es implementar, digamos, medidores inteligentes, que son los que le dicen a la población a qué hora es más barato consumir energía, que no es lo mismo que los medidores prepagos. Eso se utiliza en Guatemala. Los medidores inteligentes le han permitido a la PYME guatemalteca reducir sus costos de energía eléctrica en un 15%. Otras actividades como la licitación, que sea una licitación realmente competitiva y transparente, no como las que hacía el gobierno anterior, que eran burro amarrado con tigre suelto, que solo participaban dos y ganaba una. Entonces, se tienen que hacer esas licitaciones, pero para llevarla a cabo y que sea óptima, la ENE no puede ser la única opción para comprar energía, porque la ENE en este momento está perdiendo $1.5 millones diarios por las pérdidas, por el robo que tiene. Por lo tanto, nadie va a venir a invertir en una licitación en la cual el único que le puede vender es al ENE, y eso hay que tenerlo muy en cuenta. Entonces, se tiene que flexibilizar los mecanismos de las licitaciones, que esto lo contempla la reforma, y hay que decirlo también de manera muy sencilla: lo que hace esta reforma es revertir lo que hizo el gobierno de Libre, dándole la opción al ENE de dar contratos directos, que lo dieron, contratos directos caros, contratos directos de emergencia, que no resolvieron el problema, más bien nos dejaron una tarifa sumamente costosa, la más alta de Centroamérica. Entonces, sí va a tomar por lo menos sus 2 años en que nosotros empecemos a ver ciertos niveles de alivio en el tema de los apagones. Pero por eso reitero, don Dagoberto, el tiempo es oro. Si nosotros hubiésemos arrancado con esto desde que se presentó la propuesta, ya por marzo, abril, y no se hubiera perdido tanto tiempo que hicieron estas personas de la Libre, ya se conocen, pero de estas personas de la facción del Partido Liberal, son prácticamente 7-6 meses que perdimos, que valen oro, porque no estaríamos entonces pensando que que los alivios los vamos a venir a ver hasta el final de 2028, y eso hemos hablado tal vez de inicios del 2028. Y reitero, usted, eso se escucha como poco tiempo, no, que 2 meses, 3 meses, para un restaurante, para un mercadito, para un taller de carpintería, un taller mecánico, ese tiempo es oro. Porque si usted le dice a ellos, mire, ¿usted cree que si no hubiera tenido apagones por 3 meses antes de la fecha que usted tuvo que cerrar, hubiese cerrado? Y ellos le van a decir, claro que no, yo hubiera mantenido mi negocio, pero esta situación es imposible porque pierdo producto, pierdo ventas, a nadie le gusta ir a un restaurante en donde no hay energía eléctrica. Por lo tanto, es una situación bastante crítica que, reitero, me parece que lo que hizo el Congreso Nacional y lo que hizo el presidente Tomás Zambrano es bastante importante de resaltar. Rescató esa reforma, intentaron boicotearla, realmente eso venía de parte del Libre, lo que querían hacer es básicamente boicotearle lo que se necesitaba para aliviar esta situación y rescatar al ENE. Entonces, no lo lograron, me parece que eso es un paso importante que se hizo. Ahora le corresponde al Ejecutivo, pues, trabajar más que 24/7, ver de dónde sacan las horas del día para empezar a plantear las soluciones a la población hondureña. Y reitero, don Dagoberto, me parece que es importante mencionar también que se recuperó al menos la transparencia en el Centro Nacional de Despacho, porque ahora se avisa que todos los días, entre 7 de la noche y 10 de la noche, al menos en el departamento de Cortés, en varios circuitos, se van a tener que hacer racionamientos. Es algo que al menos a uno le permite poderse coordinar y poder encontrar otras soluciones para al menos pasar las aguas, como decimos.
1: Muy bien. Muchísimas gracias, Kevin. Muy amable por atender a Radio Cadena Voces para analizar este importante tema. Buenos días. Kevin Rodríguez, experto en energía y consultor también en este tema, refiriéndose a esta problemática de los apagones y el impacto que está teniendo en diferentes sectores, en la población hondureña, pero también en los comercios, en los negocios y en los emprendimientos.
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2: En RCV Noticias Matutino se marcan las 7 de la mañana, 8 minutos, el candidato.

0: Candidato ex candidato presidencial del Partido Liberal de Honduras, Salvador Narrala, ha anunciado en las últimas horas que va a buscar la presidencia del Consejo Central Ejecutivo del Partido Liberal de Honduras, lo que ha generado ya cuestionamientos, críticas, apoyos por algunos sectores dentro del liberalismo que ven a Salvador Narrala como el próximo candidato de ese instituto político. Señala que pretende controlar el Consejo Central Ejecutivo del Partido Liberal si gana la presidencia del Consejo Central Ejecutivo, la cual buscará en la próxima asamblea de ese instituto político. Escuchemos lo que señalaba el ex candidato presidencial liberal Salvador Narrala sobre el tema.
1: Honduras atraviesa una coyuntura histórica que exige decisiones firmes. Nuestro pueblo necesita empleo, medicinas, educación de calidad, seguridad y, sobre todo, recuperar la confianza en que las cosas se pueden hacer bien. Estoy más convencido que nunca de que Honduras necesita un partido liberal propositivo que responda a su verdadera esencia y vuelva a ser el partido de las grandes mayorías, el partido de las conquistas sociales. Por eso, hoy anuncio mi decisión de buscar la presidencia del Consejo Central Ejecutivo del querido Partido Liberal en las próximas elecciones internas. Vamos a impulsar un verdadero renacer liberal, con una conducción firme, moderna, transparente y cercana a ustedes, a las bases. Este será también el punto de partida de un proyecto nacional que nos llevará, Dios mediante, a la presidencia de la República en 2030. Estamos construyendo una alternativa capaz de transformar Honduras con honestidad, capacidad y gente preparada. En los siguientes días presentaré a las mujeres, hombres y jóvenes que dirigirán el movimiento liberal nasralista y que, municipio por municipio, departamento por departamento, organizarán esta gran fuerza nacional. Vamos a recuperar el Partido Liberal para devolvérselo al pueblo hondureño y desde allí construir la Honduras que todos merecemos. No vamos a esperar al 2030. Para iniciar este trabajo. El 2030 comienza hoy.
0: Bien, parte de lo que señalaba el ex candidato presidencial Salvador Narrala, adelantando que buscará la presidencia del Consejo Central Ejecutivo del Partido Liberal, de cara a la búsqueda nuevamente de su aspiración presidencial en los próximos comicios generales que se celebrarán en el país en el 2029, ¿verdad? 2030. 2030. 2030. Sí. 2030, así es. Bueno, ya hay reacciones sobre este tema.
2: Hay reacciones del actual presidente del Consejo Central Ejecutivo del Partido Liberal, como lo caracteriza a don Roberto Contreras, presidente del liberalismo y también alcalde de San Pedro Sula, con esa característica peculiar, el folclorismo de don Roberto Contreras. Dice que no piensa en Narrala ni cuando va a hacer sus necesidades al baño. El alcalde asegura que busca manejar la bancada de su partido y hace el anuncio justo cuando se aproxima el pago de la deuda política. Esto es lo que expresa don Roberto Contreras, presidente del Consejo Central Ejecutivo del Partido Liberal, a Joel Morales.
3: Compañeros oyentes de Radio Cadena Voces, escuchamos al alcalde Roberto Contreras reaccionando sobre este anuncio de Salvador Narrala de buscar la presidencia del Consejo Central Ejecutivo del Partido Liberal.
4: Correcta, Alan Ramos. ¿Quién puso a Alan Ramos? A Alan Ramos lo puso Salvador Narrala. ¿Quién administra y hace de todo dentro del Partido Liberal como administradora? Rosindira Vanegas. ¿Quién la puso? La puso Salvador Narrala. Entonces, ahí sí. No entiendo yo por qué él dice no sé qué cambios quiere hacer. Cuando tiene las firmas, cuando manejaron el dinero en el Central Ejecutivo, cuando fueron a sacar un préstamo sin la firma del presidente del Consejo Central Ejecutivo, lo cual eso es constitutivo de delito, pues, porque yo no firmé ningún pagaré por 35 millones de lempiras que fueron a sacar. Me imagino que también está preocupado por la diferencia que viene del pago de la deuda política, que son cerca de 40 millones más que van a entrar al partido, de los cuales, desde que estoy en el Consejo

0: maestro del Ejecutivo como presidente, nunca he firmado un cheque. Es más, cuando él propuso que fuera Jenny Canales que firmara dos cheques, yo retiré mi firma del banco.
1: Entonces, según su consideración, ¿él busca tener mayor poder sobre lo económico del partido más allá de un tema político?
0: No, lo que él busca es tener control de la bancada del Partido Liberal. Porque las declaraciones de don Eduardo Maldonado, donde deja casi claro que él va a aspirar a la presidencia de la República como precandidato en las elecciones de marzo, lo han preocupado a él. Entonces ahora lo que él quiere es tener control y presionar a la bancada de Jorge Kalik, de nuestro gran Partido Liberal, porque si no lo apoyan a lo que él diga o a lo que diga Irosca, entonces él no los va a apuntar en la planilla para que vuelvan a ser diputados en sus curules. Eso es lo que busca él. Él no busca tanto el Central Ejecutivo, él busca controlar los diputados del Partido Liberal para tener pues mejores aspiraciones en las elecciones de noviembre del 2019.
2: ¿Este tipo de acciones dividen más al Partido Liberal, alcalde?
0: Mira, el Partido Liberal por naturaleza es un partido dividido, multiplicidad de pensamientos, pero en este caso yo he razonado que yo debo de ser la solución y no el problema, porque no sé por qué razón está tan desesperado el señor Narrala, porque a los 3 días de haber sido ya embistido como presidente el señor Asfura, a los 3 días se lanzó de presidente de la República. Es más, me extraña que se haya tardado tanto, porque a los 8 meses ahora dice que quiere ser presidente del Consejo Central Ejecutivo del Partido Liberal. Para mí, lo que haga o no haga el ingeniero Salvador Narrala me tiene absolutamente sin cuidado. Lo que sí siento es que la presión que está ejerciendo sobre la bancada del Partido Liberal le va a causar problemas en lo interno al Partido Liberal.
3: Alcalde, ¿qué lectura hace de ese anuncio de Salvador Narrala, que va a buscar la presidencia porque él considera que desde ahí es más fácil nominarse a la presidencia de la República? Sin embargo, usted ha dejado entrever que podría tener también interés en manejar esta deuda política que ya va a recibir el Partido Liberal.
0: Joel, mire, yo trato de no opinar sobre este señor Narrala, porque si hay algo que me trae problemas a mí es la presidencia del Central Ejecutivo, la cual yo me siento honrado de ser el presidente de los liberales, pero yo como alcalde no tengo ningún problema. El que me trae problemas a mí es el Central Ejecutivo, y yo ahora les he dicho a ellos que yo lo que quiero hacer es la solución, no el problema. Entonces yo quisiera también que Narrala entendiera que él debe ser una solución, no un problema. Entonces, si nosotros dividimos más el Partido Liberal, no va a tener ninguna posibilidad de alcanzar la presidencia en noviembre del 2029.
3: Más que una solución, Narrala es un problema en el Partido Liberal, alcalde.
0: Es que tenemos que hacer soluciones. Nosotros no podemos seguir apagando incendios con gasolina. Los incendios se apagan con agua o con líquidos especiales. Pero, ¿qué podemos hacer nosotros si seguimos dividiendo el Partido Liberal? Una bancada jala para una, otra para otro. Ahora el movimiento narralista. Que surja lo que tenga que surgir, pues. Aquí lo importante y lo único que yo quiero es seguir trabajando por San Pedro Sula.
3: ¿Y qué provoca esa división en el Partido Liberal, alcalde?
0: Bueno, ahora hay intereses creados ahí. Ahora él les dice que los diputados que votaron a favor de las reformas en el subsector eléctrico recibieron 250 mil lempiras y les dieron un carro también. Algo temerario, como, no entiendo cómo puede decir eso, pues. O de repente tal vez ya les entregaron los carros y el dinero, de algo que yo no sé, porque yo sinceramente voy poco a Tegucigalpa.
1: Entonces, ¿busca mayor control de la bancada Salvador Narrala buscando la presidencia del Consejo Central?
0: Así es, un poder coercitivo sobre la bancada del Partido Liberal, amenazándolos, como, bueno, me lo dijo Rachid Mejía, que él estaba preocupado porque ya no lo querían tomar en cuenta para las planillas. Entonces, que por esa razón él creía que él iba a votar en contra de las reformas en el subsector eléctrico, porque si no, no lo ponía Salvador, porque esa fue la presión que le hizo a la gente del Partido Liberal. Yo no creo que eso se deba de hacer, hombre. Los diputados son electos por el pueblo. Los diputados no salen ahí por actos de magia. Salen electos por el soberano, y ellos tienen que representar los intereses del soberano. Pero repito y reitero, lo que haga o no haga Salvador Narrala, a mí me resbala, porque yo ni siquiera pienso en él ni cuando voy a zurrar, pues.
3: Ahora, alcalde, por último, alcalde, solo por último, solo una última pregunta, alcalde, en relación a los fondos, son 40 millones, dije, de deuda política. ¿No le parece a usted sintomático que él anuncie una candidatura al Central Ejecutivo cuando ya van a recibir esta paga?

0: Ese dinero lo maneja la gente de él, ¿verdad? Los 40 millones que queden de exceso los maneja la gente de él, que es el tesorero, Alan Ramos, un hombre correcto. Lo maneja Jenny Canales, que es la que tiene la firma en el Partido Liberal. Y lo maneja Rosindira, que es la administradora del Partido Liberal y que es la que hace todo ahí en el Partido Liberal. Entonces, no entiendo qué cambios quiere hacer. Esos 40 millones siempre los va a manejar el agente de Salvador Narrala.
1: Bien, muchas gracias, alcalde. El alcalde Roberto Contreras con nosotros en Radio Cadena Voces, la voz de la noticia. Hola, Andrea.
2: Se marca las 7:19. 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
3: En la nota económica de esta mañana, en relación a los primeros 8 meses de 2025, durante el mismo periodo de 2026, se han registrado más de 700 nuevas empresas en el registro mercantil de la Cámara de Comercio e Industria de Tegucigalpa. Esto contrasta con el cierre de múltiples negocios, sobre todo en el sector restaurantero. El director de registro mercantil, Nelson Del Cils, sobre el tema con Nelson Lanza.
6: Muchas gracias, compañeros de los estudios centrales de Radio Cadena Voces. En efecto, hemos dialogado con el abogado Nelson Del Cid, quien es el gerente del registro mercantil del departamento de Francisco Morazán. En este caso, está ubicado en la Cámara de Comercio e Industrias de Tegucigalpa. Él señala que ha mejorado el dato de inscripción de nuevas empresas en el registro mercantil que, como les decimos, se lleva en la Cámara de Comercio e Industrias de Tegucigalpa. En relación a este comparativo con el 2025-2026, se señala que en las empresas, en el caso de el tipo de comerciante, comerciante individual y comerciante social, pues se ha visto incrementado en un 709 nuevas empresas más que lo que se registró en la inscripción entre enero y agosto del 2025 en relación a enero y agosto del 2026. Pero que sea el licenciado Nelson Del Cid quien nos dé las explicaciones en relación a esto.
7: En el registro mercantil de Francisco Morazán, durante este año 2026, hemos experimentado un crecimiento importante en todos nuestros indicadores a nivel de transacciones registradas. Especialmente, un indicador muy importante es el de el registro de los documentos de constitución de nuevas empresas, en el que hemos visto un crecimiento de un 12% de acuerdo con el número de empresas que se han inscrito hasta el mes de agosto, que son un aproximado de 6,310 empresas, documentos de constitución inscritos durante este periodo. Como les comentaba, representa un 12% de crecimiento en relación con el mismo periodo del año 2025. Recordemos que el registro mercantil es el primer paso a la formalización. La formalización de todo emprendimiento puede abrir puertas para facilitar el acceso a crédito, para aumentar las oportunidades de contratación y, por lo tanto, mejorar en lo que es la venta de los productos y los servicios. Pasos importantes para la formalización de una empresa son tramitar, una vez que la empresa ha sido inscrita en el registro mercantil y en el registro de Cámara de Comercio, es importante que los empresarios puedan realizar sus trámites, como por ejemplo tramitar el registro tributario nacional en el Servicio de Administración de Rentas, también tramitar su permiso de operación y, por otro lado, también hacer el proceso de inscripción de la empresa en el Instituto Hondureño de Seguridad Social. En Cámara de Comercio, como centro asociado del Instituto de la Propiedad y administrando el registro mercantil de Francisco Morazán, sabemos de la importancia que tiene la formalización y, en ese sentido, hemos buscado la forma de facilitarle a los empresarios el acceso a estos servicios ante estas otras entidades. Por tal razón, en las oficinas del registro mercantil contamos con representantes de la Alcaldía Municipal, del Servicio de Administración de Rentas y también del Instituto Hondureño de Seguridad Social para que los empresarios

empresarios puedan, en un mismo lugar, llevar a cabo los diferentes procedimientos y trámites que requieren para la formalización de sus empresas. Así que los invitamos que se acerquen a nuestras oficinas en el Registro Mercantil, ubicadas en la Cámara de Comercio e Industria de Tegucigalpa, y conozcan de los diferentes servicios que en el Registro Mercantil podemos prestarles. De nuestra parte, estamos a sus órdenes para poderles acompañar, para poderles asesorar.

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1: 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El comportamiento de los precios internacionales de los combustibles continúa generando preocupación en Honduras, especialmente por el incremento del diésel, producto de las tensiones geopolíticas que ha mantenido bajo presión el mercado energético mundial. Según la directora de la Asociación Hondureña de Distribuidores de Productos del Petróleo, Saray Silva, quien explica: al ser un país importador de combustibles, Honduras está directamente expuesto a las variaciones del mercado internacional. Señaló que el escenario se ha vuelto cada vez más complejo y que las alternativas internas para amortiguar el impacto sobre los consumidores son limitados. Destacó los esfuerzos realizados mediante los subsidios, pero consideró que actualmente debe presentarse especialmente atención al diésel. Este derivado, debido a la fuerte tendencia alcista que registra este producto a nivel internacional y al impacto que tiene sobre el transporte, la industria y el precio de los alimentos. Nos preocupa la tendencia de este producto, señaló Saray Silva al advertir que el comportamiento del diésel podría continuar trasladándose a diferentes sectores de la economía hondureña. A su criterio, Saray Silva expresa que es necesario analizar medidas específicas para reducir el impacto sobre las actividades que dependen directamente de este derivado del petróleo, como lo es el diésel. También explicó que factores internacionales, entre ellos los conflictos geopolíticos y los procesos de mantenimiento y adaptación de refinerías, están incidiendo en el comportamiento de los precios. Agregó que el mercado es altamente volátil y que resulta difícil anticipar cuánto tiempo permanecerán las actuales condiciones. Ante este panorama, planteó la necesidad de que Honduras construya una política energética con visión de corto, mediano y largo plazo, en lugar de limitarse a reaccionar cada semana ante las variaciones internacionales. Mencionó la posibilidad de impulsar cambios en la matriz energética y promover combustibles alternativos como el LPG vehicular, cuyo precio actualmente resulta más accesible para los consumidores.
2: A propósito del impacto que está teniendo el valor del petróleo en el mercado internacional, pero particularmente los incrementos aquí en el mercado doméstico, la semana pasada el sector del transporte pesado estaba anunciando un paro debido a los altos costos de los derivados del petróleo, pero particularmente del diésel, que tiene un impacto muy fuerte en el sector transporte, particularmente carga pesada y también transporte urbano e interurbano. El periodista Joel Morales nos informa desde San Pedro Sula con Edgardo Meléndez, dirigente del sector transporte pesado, que han determinado suspender el paro de labores que habían anunciado la semana pasada. ¿Qué motivó para que suspendieran este paro de labores? Joel, adelante, le escuchamos. Buenos días.
3: Bien, muchas gracias, licenciado Dagoberto Rodríguez. Buenos días, oyentes de Radio Cadena Voces. Primero, una llamada del presidente Narri Afura, con el que se reunieron ayer ya en Casa de Gobierno, o el lunes hasta las 11, el jueves hasta las 11 de la noche, y luego ya la integración de una comisión tripartita, empresa privada, gobierno y transportistas, el día de mañana en Tegucigalpa. Lo que ayer se tomó como un preámbulo en Puerto Cortés, Edgardo, que hubo una toma de motoristas de equipo pesado y que se presagiaba para mañana sería la paralización total de Honduras, queda descartado. Ya no hay paro mañana porque van a negociaciones.
4: Bueno, buenos días. Esperemos pues que mañana Dios ilumine a los funcionarios del Estado para que lleguemos a un acuerdo y nos ilumine a nosotros también. La verdad, las cosas que mire, esto está preocupante. Este conflicto del transporte de carga y de carga de petróleo tiene 15 años. Nadie puede

0: operar con los sueldos de hace 15 años. A mí me da tristeza ver que dice que el pollo está más caro por el transporte. Mentiras, hombre. Si nosotros no hemos cobrado nada más y tenemos 15 años de tener la misma tarifa, que los frescos han subido cualquier cantidad de dinero. Mentiras, hombre, si nosotros no nos están pagando nada más. Entonces, todos los productos ya están caros. Y no, mire, transportar carga de un lado a otro significa centavos. Centavos. Entonces, y las cosas han subido lempiras. Y se lo digo categóricamente, cualquiera que quiera que le demostremos por qué decimos que centavos, porque tenemos los estudios hechos. Ahora, la verdad, las cosas que aquí también el combustible está, oígame bien, en enero estaba 82 y ahorita está 145. Y el Estado no ha investigado qué está pasando. Aquí tenemos unas compañías petroleras sinvergüenzas, corruptas, hasta la madre. Y usted me va a decir, ¿y por qué se atreve a decirle eso? Mire, ve, en el gobierno de Juan Orlando las encontraron jalando gasolina regular, no del octanaje que habían prometido. En el gobierno de Xiomara, supuestamente encontraron a una evadiendo impuestos. Ahora yo le voy a decir, ajá, lo que hacen con nosotros, desmiéntanme, cualquier gerente de las compañías petroleras, lo llame y que me desmienta, Menéndez, usted está mintiendo. Cuando nosotros, el consumidor final, paga por el flete de nosotros, y ustedes nos quitan 30, 32% de lo que el consumidor final pagó. ¿Cómo es posible esas cosas? ¿Cómo es posible? La fiscalía, yo le hago un llamado, investiguen. Y hay una de ellas, óigame bien, está promoviendo la competencia desleal para quedarse con ganancias, Investiguen lo que yo estoy diciendo, para que pongamos orden aquí en el país. Mire, el país compra, tiene que comprar de acuerdo a lo que dice Plat. Vaya a ver si allí en el Ministerio de... solo déjeme terminar, solo, mire, ve. Y esto es importante para que el país se dé cuenta y que las autoridades tomen acción. Esto de Plat dice cómo tienen que comprar los combustibles. Esto le cuesta entre 60 mil y 100 mil lempiras al Estado. Y no lo están haciendo como debe ser. Entonces vayan y agarren esos jodidos que están ahí en la comercialización de los combustibles y métanlos al mamón, hombre, porque no están haciendo las cosas. Desde ahí yo se los digo con conocimiento de causa. No están haciendo lo que Plat dice. Entonces tienen que tomar acciones. ¿Para qué compramos y no se va a resolver las cosas? Hay corrupción también ahí, hombre.
1: Se aborta el paro para mañana, van a negociación, pero el reclamo de ustedes es que se les pague lo acordado en las tarifas. ¿No van a variar posición? ¿Van a ser flexibles o qué va a pasar en esta reunión de mañana? Y dependiendo de eso, ¿se podría considerar tomas para los siguientes días de la semana o la siguiente semana si no hay una respuesta a las demandas de ustedes, Edgardo?
0: Bueno, si no hay una respuesta a las demandas de nosotros, que el Estado no lo tome como que yo le estoy poniendo una pistola en la cabeza, que si no resuelve esto va al paro. Pero también... le decimos a la fiscalía, investigue qué es lo que está pasando con los combustibles, porque no estamos tratando con personas honestas, las compañías petroleras no son honestas. Por favor, queremos ver gente, queremos ver acciones de parte de ustedes, ahora, que investigue y que se meta.
1: Permítame, pero cuando usted dice investigue, está pasando con las compañías de que traen el combustible, ¿qué pasa? ¿Hay combustible adulterado, hay combustible que no es como debería de venderse y es lo que pretenden hacer? ¿Realmente a qué se refiere con esto, Edgardo?
0: Bueno, que ya le estoy explicando que hay una fórmula que el Estado paga a esta Plat para decirle cómo se tienen que comprar los combustibles. No se está comprando los combustibles, como dice Plat. Y usted me va a decir, ay,
1: ¿y esto qué riesgo representa?
0: Bueno, que estamos recibiendo combustible de mala calidad, porque el dice calidad caí, dice Plat que hay que comprar, eso es buena calidad que debe comprar. Mire, usted va a Estados Unidos y cuando usted levanta la bomba dice calidad caí. Entonces no lo están haciendo. ¿Y por qué no lo están haciendo? Investíguense, hombre, por el amor de Dios. Y el que no está haciendo las cosas como deben de ser, deben de meterlo al mamo.
1: ¿Usted cree entonces que los hondureños estamos consumiendo combustible de baja calidad o adulterado?
0: No, le digo que no estamos recibiendo conforme a lo que está diciendo una norma internacional que se debe comprar. Para mi ver, en el anterior veces estuvimos nosotros con los aparatos que teníamos nosotros comprobando y en ese entonces

0: encontramos que no estaba el combustible como debe estar. Eso yo lo puedo decir porque tenemos los aparatos. Lo que pasa es que ahorita no sacamos ese aparato a probar porque no está certificado. Estuviera certificado, ya me estuvieran en todas las gasolineras probando lo que el Estado tiene que hacer.
1: Si no se les aprueba entonces mañana los porcentajes que ustedes deberían de estar cobrando, el paro va. De lo contrario, el transporte desaparece. Dice que han desaparecido más de 1,000 transportistas.
0: Bueno, las acciones no se van a descartar, ¿verdad? Porque es lo único que nosotros tenemos. Y yo con mucho respeto le digo al presidente, no se enoje, presidente, al decir que yo estoy poniéndole una pistola en la cabeza. No lo estamos haciendo. Es la desesperación, presidente. Vale demasiado el galón de combustible y no nos lo están pagando. Presidente, se lo digo de verdad, no es mi intención. Usted sabe que yo soy cachureco y yo somos correligionarios. Pero también está mi estómago, presidente. Mi estómago está allí.
1: Entonces, todo flacucho, lo veo a usted.
0: Mire cómo me queda la camisa, mire cómo está. Entonces, ¿y por qué es eso? Porque ya no nos están quedando ganancias. 15 años, la tarifa se deterioró en todo su completo y el galón de combustible de 82 pasó a 145. A esta fecha estamos jodidos. Y presidente, entiéndanos, cuando el niño llora, la mamá, ¿qué es lo que hace? ¿Le pone la teta o le da el pepe para que el niño se alimente?
1: Dicen que ustedes son llorones, siempre dicen lo mismo y no dejan el transporte, que siempre dicen que no ganan y que pierden. Entonces, ¿cómo es la vaina? Si no están ganando y están perdiendo, ¿por qué insisten entonces en una actividad? No, que le pregunto, Carlos, de frente.
0: Está bien, mire, solo le voy a decir. ¿Y usted cuántos años tiene de ser periodista? Y sigue siendo periodista y va a seguir siendo periodista. Aquí no hay muchas oportunidades en este país. No se me pierda, por favor. Yo le estoy diciendo. Mire, mi padre era camionero, yo soy camionero. Vaya a ver.
1: Pero si está perdiendo entonces, Ricardo,
0: ¿qué es lo que hago? Reduzco la flota, pues. O sea, yo tengo que, si tengo 30 camiones, solo mando a trabajar 10. Porque los otros 20 ya los tengo para estarlos yonqueando. Fíjese cómo es esta cosa. Siga hablando, por favor. Y si quiere, vamos al plantel para que lo mire. Y lo que yo le estoy diciendo, lo están haciendo los demás. Entonces, no. Mire, ve, el otro día un jodido dijo la verdad. Mire, dice, antes, dice, le metíamos querosina, éramos quimiqueros en vez de diésel. No, mire, la gente lo está diciendo. No, pero le puse un ejemplo y no le gustó. No, es periodista, claro, no, es que y va a seguir siendo periodista.
1: No, es que lo entiendo y tiene razón, pues ya me explicó. Si tenía 30, para 20 y funciona con 10 y sigue siendo transportista. Compañeros, Edgardo Meléndez con nosotros en Radio Cadena Voces, la voz de la noticia.
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1: Matutino, se marcan las 7 de la mañana, 40 minutos.
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1: Joel Morales hasta San Pedro Sula. ¿Cómo amanece el tráfico vehicular en la capital industrial del país? Muy buenos días, Joel.
3: Muchas gracias, compañeros oyentes de Radio Cadena Voces, la voz de la noticia. Presentamos el tráfico vehicular de San Pedro Sula. A esta hora de la mañana nos ubicamos muy cerca de la Fuente Luminosa en la avenida Juan Pablo II, entre primera y segunda calle. Y estamos viendo en este momento un tráfico vehicular bastante fluido en esta zona de San Pedro Sula, vehículos que se están movilizando en su circulación de norte a sur, de sur a norte y de este a oeste, con dirección a sus centros de trabajo y con dirección a sus centros de estudios. No se reporta hasta el momento ningún incidente vial, no hay accidentes en San Pedro Sula, según las autoridades de Vialidad y Transporte, que se han comunicado con esta mesa de redacción de Radio Cadena Voces y nos han asegurado que hasta el momento no hay percances. Sí, nos han informado sobre los consabidos ya embotellamientos que se forman en algunos bulevares de San Pedro Sula, sobre todo en el bulevar del Este, a la altura del desvío al sector de Ticamaya, muy cerca de la colonia Satélite. De igual manera nos reportan un tráfico lento en el bulevar del norte y en el denominado circuito norte, que va desde el desvío de Armenta hasta la morgue de medicina forense. No hay mayor tráfico en San Pedro Sula, solo notificándole a todos los conductores que la primera calle en este momento ya está cerrada, ya no hay circulación por toda la primera calle, ya que está dando inicio a un desfile por celebración de las fiestas patrias. El cierre de la primera calle y la tercera avenida se va a mantener hasta las 10 de la mañana, según nos han informado. Compañeros, regresamos con ustedes a RCV Noticias.
2: Mientras tanto, que en la capital de la República, Nelson Lanza nos tiene la información del tránsito vehicular.
4: Buenos días nuevamente, compañeros, en los estudios centrales de Radio Cadena Voces. Miren, nos encontramos aquí frente al plantel de distribución de la Empresa Nacional de Energía Eléctrica Centro Sur y el Banco Centroamericano de Integración Económica. Miren ustedes cómo está el tráfico vehicular este día aquí en la ciudad capital. Sumamente colapsado ha amanecido este tráfico vehicular aquí en el Boulevard Suyapa, tanto la trocha que viene desde la Universidad Nacional Autónoma de Honduras hacia el Estadio Nacional y viceversa, pues el tráfico vehicular está sumamente lleno y lento su circulación. También se reporta tráfico vehicular en el Boulevard Fuerzas Armadas a la altura de la Universidad Pedagógica Nacional y la Colonia Betania, así como también en este sector allá por la salida hacia el sector de la Colonia Alemania en la salida al norte del país. También tráfico vehicular en el Boulevard Comunidad Económica Europea aquí por el aeropuerto Toncontín y también a

0: la altura de los juzgados en el sector de la colonia La Granja. Asimismo, tráfico vehicular se reporta en el anillo periférico, en la altura de la colonia San Miguel y también en la salida hacia los municipios de Santa Lucía y de Valle de Ángel, específicamente en la parte que los primeros 7-8 kilómetros que hay tráfico vehicular, esto debido a los trabajos que se están realizando en ese sector de ampliación a un tercer carril en ese lugar. Asimismo, tráfico vehicular en el sector del Boulevard del Norte a la altura de el Boulevard del Norte, como les decimos, a la altura de la salida de esta parte hacia el departamento de Olancho, así como también hacia la costa norte del país. Esto es lo que les podemos informar nosotros, compañeros, en relación al tráfico vehicular. Retornamos ustedes a los estudios.
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3: La Comisión Electoral del Congreso busca unificar propuestas de reformas y definir directamente entre septiembre y octubre. Además, si hay 86 votos, va a haber segunda vuelta. Si no hay 86 votos, no hay segunda vuelta. Así lo reitera el diputado Antonio Rivera Callejas, presidente de la Comisión Electoral, con nuestra compañera Claudia Cáceres.
4: La Comisión de Asuntos Electorales del Congreso Nacional prevé integrar en un solo dictamen los diferentes proyectos de reforma electoral que han sido presentados por diputados y organizaciones de la sociedad civil. Además, se espera que el lunes 21 de septiembre, el Programa de las Naciones Unidas para el Desarrollo, junto con organizaciones de la sociedad civil, presenten una propuesta adicional de reformas electorales. Posteriormente, la comisión pretende iniciar reuniones con los partidos políticos para consolidar las diferentes iniciativas. Así lo da a conocer el diputado Antonio Rivera Callejas, presidente de la Comisión Electoral del Congreso Nacional.
5: Muchos diputados han presentado ya proyectos de ley, como Yuri Sabas de la segunda vuelta, como Hiroshka Elvir de elecciones a mitad de periodo, y igualmente Luz Ernestina Mejía de elecciones a mitad de periodo, como el presidente Tomás Zambrano, que presentó una serie de reformas electorales. Vamos a esperar para que el lunes 21 de septiembre, dentro de dos semanas, el PNUD, Programa de Naciones Unidas para el Desarrollo, con sociedad civil, presenten un proyecto de reformas electorales. Ya con esas vamos a hacer una sola, vamos a empezar a reunirnos con partidos políticos y esperamos en el mes de septiembre y octubre ya tener un dictamen de todas estas reformas, en un solo dictamen de todos los proyectos presentados.
4: Diputado, ¿figura la segunda vuelta en este paquete de reformas electorales que se han presentado en el Congreso?
5: Es muy buena pregunta la suya y se lo voy a contestar con toda sinceridad. Si hay 86 votos, va a haber segunda vuelta. Si no hay 86 votos, no hay segunda vuelta. Miren, en Latinoamérica hay tres países donde no hay segunda vuelta. En la mayoría de los países sí hay. En Paraguay, en México y en Honduras no hay. ¿Por qué? Porque en estos tres países participan muy pocos partidos en primera vuelta. En todos los demás países, 20 partidos políticos, 10 partidos políticos, 8 partidos políticos, lo eliminan a todos y solo quedan dos. En México, en Paraguay y en Honduras, y sobre todo en Honduras, solo hay tres partidos políticos. Usted solo va a eliminar uno en primera vuelta. Y fíjese usted que este que usted elimina es el menos votado, el que el pueblo castigó, se convierte en el elector en segunda vuelta. Puede ser componente con uno de los partidos que pasa a segunda vuelta, yo no lo considero justo. Al final, mucha gente me dice, Toño, lo que pasa es que vos tenés miedo que el partido no pierda en segunda vuelta. Yo le contesto a la gente liberales y libres, y ustedes tienen miedo de perder en primera vuelta. Al final, si hay mayoría calificada, va a haber segunda vuelta. Si no hay mayoría calificada, no va a haber segunda vuelta. Mire, para mí una de las más importantes es la ciudadanización de las mesas parcialmente. Hoy hay 6.000 secretarios que son del Partido Nacional, 6.000 secretarios del Partido Liberal y 6.000 del Partido Libre. Si pasan esa reforma, desaparecen los 18.000 secretarios, los 18.000 escrutadores y aparecen 18.000 personas contratadas por el CNE de forma de sorteo. No podemos seguir que uno sea juez y parte. No podemos seguir que el activista nacionalista, liberal y libre

0: quiera manejar a su antojo el acta que va a ser escaneada y transmitida al centro de cómputo. Lo ideal, lo lógico, lo democrático es que desaparezcan los 18.000 secretarios de partidos políticos y aparezcan 18.000 secretarios de sociedad civil.
1: Hasta aquí lo manifestado por el diputado Antonio Rivera Callejas, presidente de la Comisión de Asuntos Electorales en el Congreso Nacional. Con este informe, retorno con ustedes a cabina principal.
2: 7:50 a.m.
3: En una escala del 1 al 10, Honduras tiene un 8 de posibilidades de acceder a los fondos de la cuenta del milenio, considera el dirigente de la Cámara de Comercio e Industria de Cortés, Rodolfo Dumas. Joel Morales con el reporte.
4: Muchas gracias, compañeros oyentes de Radio Cadena Voces, la voz de la noticia. El abogado Rodolfo Dumas, dirigente de la Cámara de Comercio e Industria de Cortés. ¿Hay posibilidades que Honduras vuelva a la cuenta del milenio? ¿Cómo ven ustedes las condiciones actuales del país, abogado?
5: Muy buenos días. Bueno, hay que recordar que el tema de la cuenta del milenio obedece a una serie de calificaciones en diferentes áreas, ¿verdad?, de cualquier país. En el caso particular de Honduras teníamos algunos sectores sumamente débiles, particularmente libertad de expresión, Estado de Derecho y el más delicado, lucha contra la corrupción. Creo que se han dado algunos pasos importantes en ese tema, particularmente en este nuevo periodo de gobierno, para ir atacando cada día más el tema de la corrupción. Sin embargo, hay que tener en cuenta que cualquier calificación de la cuenta del milenio va a corresponder al periodo anterior, es decir, 2025. Entonces, vamos a ver cómo resultan esas calificaciones. Obviamente, para Honduras sería muy importante retornar a la cuenta del milenio. Eso abriría, digamos, disponibilidad de recursos para proyectos de infraestructura que el país tanto necesita.
4: Dadas las circunstancias actuales y conociendo la forma en cómo se evalúan y miden al país, ¿las posibilidades son positivas o son negativas?
5: Creo que son buenas y particularmente porque en el tema de algunos indicadores, la misma cuenta del milenio cambió la metodología. Entonces hizo una metodología un poco, digamos, más amigable, donde las mediciones son, digamos, un poco más suaves, y eso le puede permitir a Honduras retornar a ese programa, que es un programa, repito, importante para el país y sobre todo que generaría un impulso positivo a la imagen de Honduras en el circuito internacional.
4: ¿Qué modificó, qué cambió, qué suavizó la cuenta del milenio y qué favorecería al país?
5: Bueno, la manera en que miden precisamente la corrupción, ellos cambiaron esa metodología, los detalles solo ellos los conocen, pero lo importante es que en el periodo anterior sí hubo una mejoría en el caso de Honduras, estuvimos muy cerca de volver y esperaríamos que ahora pues ya esos indicadores sean aún mejores y que Honduras pueda retornar a ese mecanismo.
4: Acceder de nuevo a los fondos de la cuenta del milenio, ¿qué beneficios le traerían al país y en qué áreas? ¿Y con cuánto Honduras contaría en financiamiento?
5: Mire, eso va a variar un poco porque la corporación que se encarga de la cuenta del milenio determina en diferentes épocas cuántos recursos son los que entregan a cada país. Si no recuerdo mal, en el periodo inicial de ese programa se entregaron más o menos $300 millones. Entonces son cantidades importantes que pueden servir para lo que a Honduras ahorita más le urge, que es infraestructura. Esa infraestructura puede ser aeroportuaria, portuaria, carreteras, etcétera, pero las necesidades de Honduras son muy grandes en materia de infraestructura. Entonces, cualquier recurso que venga, y sobre todo estos recursos que son eminentemente concesionales, sería importante para el país.
4: En una escala del 1 al 10, ¿qué posibilidades hay? ¿6, 7, 8?
5: Yo le doy altas posibilidades, posiblemente un 8. Despierta, digamos, alguna expectativa, lo manifestado por el secretario de Finanzas, porque asumimos que él tiene información fidedigna en cuanto a cómo van esas mediciones y cuáles son las posibilidades de que Honduras vuelva a acceder. Bien,
4: muchas gracias, el abogado Rodolfo Dumas, dirigente de la Cámara de Comercio, con nosotros en Radio Cadena Voces, la voz de la noticia.
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3: Vamos a los deportes en RCB Noticias Matutino. El Olimpia, el Maratón y Real España dominan el campeonato de apertura, pero el Maratón se prepara para un partido clave ante el

0: Alajuelense. El conjunto costarricense llegará a San Pedro Sula en medio de una crisis deportiva, lo que aumenta las expectativas para el duelo de la Copa Centroamericana. Motagua tiene en la mira puesta en el Alianza. El Ciclón enfrentará al conjunto salvadoreño este miércoles 9 de septiembre por los cuartos de final de la Copa Centroamericana. Y el Olimpia, Maratón y Motagua afrontarán estos cuartos de final con importantes ausencias en sus planteles. Pero toda la información deportiva con el CR7 de los deportes, Marcial Torres Atruz.
1: Deportes. Buenos días, John Héctor. Buenos días al auditorio de RCB, la voz de las noticias y los deportes. Así como usted lo dice, dos equipos capitalinos y uno sanpedrano, Olimpia, Motagua y Maratón tienen actividad en la Copa Centroamericana, cuartos de final, ya bien lo dijo usted. El camino más difícil en la teoría parece ser el de Maratón, que le toca enfrentar a el tres veces campeón de esta Copa Centroamericana, Liga Deportiva Alajuelense, pero no menos difícil serán el Firpo para el Olimpia y la Alianza de El Salvador, que le toca a Motagua. Arranca mañana esta actividad en un duelo pactado para las 9 de la noche en el Chelato Uclés, donde pues el cuadro azul profundo Motagua deberá de defender su localía frente a los salvadoreños. El día jueves juega Maratón y juega Olimpia, y en los cuales pues sinceramente pues si clasificaron los deportes podrían ser los tres clubes hondureños. Contarle también, hoy arranca la Champions League, el torneo que después de la Copa del Mundo ese es el más interesante y más visto, óigalo bien, a nivel de fútbol mundial. Arranca Deportes. 10:45 de la mañana juega el AFK Atenas contra el ASC. Pues ahí podríamos ver actividad del hondureño Kervin Arriaga. Va a jugar Brujas frente al Aston Villa, también a las 10:45 de la mañana. A la 1 de la tarde juega el Borussia Dortmund contra el Villarreal. A la 1 de la tarde, oro hondureño, el Oporto contra el Manchester City. Tremendo partido. El Lille juega contra el Betis también a las 3 de la tarde. Y otro partidazo, después de que viene de perder, el cuadro Real Madrid se enfrenta al poderoso Inter de Italia. Arranca la Champions Liga de Campeones de Europa, que involucra a los mejores clubes. El título lo defiende el equipo Paris Saint-Germain. Lo que podemos informar en cuanto a deporte, estas fueron las notas deportivas y en RCB Noticias Matutino.
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0: 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No me mates. ¿Cómo es la cosa? No me mates o no me mates. Usted dice no me mates, hombre. Mire, frijol, la canción dice no me mates.
1: Puros mates, bella. No me mates en la papada, mira. ¿Quieres que te ponga la tiririri? ¿Quieres que te ponga la tiriquitiquitín? ¿Quieres que te ponga la tiriquitiquitín?
0: ¿Quieres que te ponga? ¿Quieres que te ponga? Dice la canción, mira. ¿Quieres?
1: ¿Quieres? Se dice.
0: No, mira que es de tu hombre.
1: Ay, tú. Y así como los artistas de las películas, ¿verdad?
0: Pues llega lo que es tratar con ignorantes, mire. Y yo de bruto que lo tomo en serio.
1: Ah, chis, ya se puso asoleado, pues.

0: ¿Cómo no me voy a poner asoleado? Uno le está diciendo las cosas y como si hablara con sus nalgas, mira. ¿Para qué gastar pólvora en sopilote, hombre? Esos son los resultados de haberse criado como macho sin dueño, mire.
1: Ah, no, para esa onda, Gañote, oye. Puchica, usted sí que es trabado, mire.
0: ¿Cómo fue que dijo, viol? Trabado, me dijo. Puchi, que esa palabra le va a pesar, mire. Vea qué día se lo digo, frijol. Todo le puedo permitir, menos mire que me diga trabado.
1: Velo, ya empieza. Él empieza y después no aguanta, mire.
0: Pero es que no, hombre. Una cosa es Juana Ramos y otra cosa ya la canteamos, oye. Puchi, que a usted poco le falta para que le falte respeto a uno. A mí dígame mi nombre, Gañote, mire, pero no me ande clavando malos apodos.
1: ¡Ah, papo! Y no es que somos aleros, pues. ¿En qué quedamos, oh?
0: Pero es lo que le digo, mire, no hay que confundir el cebo con la manteca.
1: Ah, no. Ya no me esté rezongando, oye.
0: Es que mire, viol. Los malos apodos se le quedan clavados a uno para sécula, mire. Ahí tiene aquel que le dicen caballo loco.
1: Nadie lo conoce por otro nombre, cierto, mire.
0: Y aquel que le dicen mona prieta, ¿dónde lo deja? Ajá, y pichingo eléctrico. ¡Ja! Pichingo eléctrico. No le digo, ya no hayan que inventar, mire.
1: Ajá, y aquella mujer que le decían la lancha.
0: Ajá, y la rápida, ¿dónde la deja?
1: Y a Pinuco.
0: Hombre, ¿ha visto a Pinuco, frijol?
1: El otro día le mandó saludos.
0: Ya dice, mire. ¿Sabe quiénes se ponen buenos apodos? Los choferes, mire. Fíjese que a uno que de pie maneja un bus le dicen lagartija.
1: Y aquel cobrador que le dicen lenguetrapo.
0: Ni me hable de ese muerto de hambre, oye. Le digo que lo tengo odiado, mire.
1: ¿Le hizo algún iricañón, tío?
0: Mire, hay cosas que a uno se las guarda, porque francamente, mire. No ve que el otro día dije yo, ah, hombre, pues voy al mercado a comprar un ayote, dije yo, para que la mujer le eche en miel, mire.
1: Ah, no, si se da sus gustos.
0: Es que mire, frijol, uno debe alimentarse, hombre. Ah, pues ahí estaba yo esperando el bus para que pasara, mire.
1: Y siempre ojo al Cristo.
0: Eso sí, porque en esas paradas de buses ya lo dejan hablando brutal los ladrones a uno, mire. Ah, pues ligerito, ahí venía un bus. Vaya, yo ya me salvé, mire. No, mira que lo primerito que choteé fue que el lengüetrapo venía de cobrador, mire.
1: Salvador, tacañote.
0: Que es salvadota ni que nada. Ni me había terminado de sentarme, mire, y ya me estaba cobrando el pasaje. Y yo todavía haciéndole señas, hombre.
1: Bella, qué condenado.
0: Ah, pues vine yo de arrecho y le saqué un billete, mire. Pagate, le dije. Pero lo quedé viendo a los ojos, mire. Como para que viera, pues, que no me estaba muriendo de hambre, mire.
1: Ah, pues lo socó Galán, mire.
0: Pues chica, fíjate, cobrarme a mí y amigos del barrio, mire, ¿qué le costó hacerse loco? Ve, pero lo he de ver en un desierto, mire.
1: Ah, pues solo fue el alegrón el suyo.
0: Ah, no, si yo en cuanto lo vi dije, mire, ya me pegué la gran salvada, ya va. Pero vea, frijol, los hombres somos como las gallinas, mire. Una noche una duermen arriba y las de abajo son las socorridas, mire.
1: Y la otra noche viene el desquite, bella.
0: Bueno, pero como yo todo se lo dejo a Dios, mire. Allá hasta arriba, mire.
1: ¿Qué tal si al lengüetrapo le dan un buen puesto, gañó, tío?
0: Uy, hombre. Pero eso es tontera. Ya porque uno logre colarse en un buen puestecito, ya no va a conocer a los amigos, pues.
1: Como la Digimono, ¿se acuerda? Gañote, ¿se acuerda de la Digimono?
0: Exacto, mire. Así como la Digimono. Que como...

0: se le llenó de humo la cabeza. Ya ni le hablaba a uno, como que le iba a arrancar un pedazo, mira, se le iba a caer un pedazo de lengua ahí, hombre.
1: Hombre, de veras que a la Digimono se le subió, mire.
0: Pero Dios tarda, pero no olvida, mire. El otro día lo encontré. Y en cuanto me columbró, hasta se hacía un chicle, mire, saludándome.
1: Ah, chis.
0: Ve, pero de broma en broma le dije sus cuatro, mire. Así hubiera sido, le dije yo, va con tus conocidos cuando estabas en el puesto, le digo. Y mira, le dije, a mí ni me andes dirigiendo la palabra, mire.
1: Lo dejó quieto.
0: Ni me bosticó palabra. Eso sí, mire, su sentadito sí los hizo porque no es del todo papo el hombre, mire.
1: Yo que usted ahí nomás le hubiera pegado sus sablazos, gañó, tío.
0: Ah, no, eso sí tengo yo, mire. Ya me puedo estar muriendo de hambre, pero yo no le pido pan al hambre ni cobija al frío, como dicen, mire.
1: Papo, ¿qué es? Porque la fuerza es permitida, gañote.
0: Son papás, mire, Brigol. Cuando un amigo de uno le llega su oportunidad, no hay necesidad de andar detrás del hombre como garrapato, ¿me? Si tiene de ayudarle, ¿qué le cuesta me mandarle a hablar a un hombre?
1: Bueno, pero como que la DJ Mono le prometió su buena chamba, gañote.
0: Le digo que me hice mono queriendo verlo ahí en la oficina, mira. Ay, me tuvieron que más hoy que más mañana. Uy, hombre, écheme el trapeador, mira que ahí viene el patrón.
2: ¿Qué dicen los jóvenes ilustres?
0: Pues aquí, mire, trapeando, mire. Ay, para allá, Aliki, ¿qué espera, Aliki?
1: What's cooking, man?
2: ¿Cómo está la juventud en la que la patria confía?
1: Hueca, como la calavera de mi tía.
0: Ya salió con otra brutada, mire. Puchica, este frijol es ácido.
2: Ya es tiempo de que tome la vida en serio, amigo frijol. La vida moderna exige un criterio formal, elevado, impregnado de responsabilidades aceptadas y de futura realización. El hombre debe fijarse metas elevadas y decidirse a llevarlas a exitoso término.
1: Cierre la boca, gañote. Carajo, si es bonito ir a hablar paja, mire, a yo me encanta. Siga, patroncito, dele viaje.
2: Me parece una falta de respeto. Mire, frijol, yo no soy su payaseque. Bueno, pero está bueno que me pase por tratar de entenderme con personas de escaso cacumen.
0: Uy, hombre, hasta yo caí en la colada, mire.
1: Estamos pa' los perros, bella.
0: Estamos en mucha gente, hombre.
1: Oye, patroncito, ¿y usted por qué es tan bravo? De seguro no le dieron chichimora cuando era chiquito, mire.
2: El hombre debe tener carácter firme, frijol. Comenzando desde el hogar, donde debe oírse la recia voz del varón.
0: Papo, así se habla, mire.
1: Le digo que mis respetos. Su familia la ha de tener en un hilo, mire, patrón.
2: Bueno, en mi casa yo soy el que llevo los pantalones, no hay de otra.
0: Ese es mi gallo, jodido, mire.
1: Oye, aló, ¿quién habla yo? Yes. Aquí es Piquilín Frijol. Ah, no, a yo. ¿What? Ah, no, mijita, a yo no me alce la voz, oye. ¿Ah? Bueno, es que yo no soy su hijo, le digo. Le digo que no ha nacido, mucho menos que me ves cap que me ves pa que me ves pa que me ves capaz de tragar a una mujer hoy. Bueno, ¿y quién habla ahí, pues? Ay, Virgen de Manzupucagua. Es su señora, patroncito.
0: Uy, hombre, si es el Estado Mayor, mire.
2: Páseme el teléfono.
0: Puchica, Riol, ya está de abusivo usted, mire.
2: Aló. No, te aseguro que me vine directo para la oficina. Sí, mi amor, como tú digas. No, no, no te disgustes. ¿Cuántas libras?

0: 10. Bueno, no te preocupes. Inmediatamente haré las diligencias. Sí. Claro, lo que tú digas. Sí, que lleven la carne para la casa. Bueno, para los invitados hay que... Sí, creo que es suficiente, 10 libras. Sí, mi vida. No, mi vida. No, es que quería decirte que sí puedo llegar una hora más tarde hoy por la noche. Sí, cariño. No, cariño. Sí, como gustes. Hasta prontito. Wow.
1: Está mala la marea, patrón.
0: ¿Y a usted qué le importa?
2: ¿Querés más masa, Loreto?
1: Por andar de ocho con yo, mire.
0: Ahora resulta que mi mujer quiere que le mande a la casa una carne. Claro, hoy tenemos invitados.
1: Imagínense a lo que llegan los hombres, mire. Todo un gerente general de la agencia de empleos La Holgazana, donde trabaja el que le da la gana, taloneando carne. Le digo que ya son señales, mire.
0: Pero como quien manda, manda. Y si se equivoca, vuelve a mandar. Se me van inmediatamente a la carnicería El Tarrajazo. Y le dicen a Don Cleto que les entregue 10 filetes limpios que le van a llevar a mi señora.
2: Llevemos papel periódico para envolverla, gañó, tío.
0: Envolver la comida en papel periódico es antihigiénico, frijol. Don Cleto seguramente ya les va a entregar los 10 filetes en su envoltorio.
2: Ajá.
0: Y para aprovechar el viaje de una vez, quiero que pasen por la agencia de tramitaciones La Tarascada, recogiéndome unas licencias.
2: Ajá.
0: Después le llevan esta notita a la señorita Xiomara Yolani Pérez, al bufete del abogado don Sansón Fortín. Eso sí, cuidado con equivocarse de destinataria, eso sería imperdonable. ¿Entendido?
2: A ver cómo es. Primero los filetes en la Tarascada.
0: Correcto.
2: Después pasamos por donde su señora, para que nos dé licencia para llevarle la carta a la señorita, te viera la polaina fiera en la carnicería de don Sansón el Fuertón.
1: Más atrás va la guatusa.

0: Bueno, ¿y aquí para dónde puercas vamos, cañote, oh?
1: Es que mire, venga, camine. Es que mire, Rijol, aprovechando el viaje, podríamos matar dos pájaros de un tiro, mire.
0: Munuz hacer el mandadito, cañote, hombre.
1: Puchica, Rijol, la vida es correyuda, mire.
0: Ah, no, hábleme al chilazo. Primero se puso a perder tiempo que le ilustraran los burros, bella.
1: ¿Sabe qué quisiera ahorita? Estar solo con mis penas, mire. Y mis sufrimientos, mire.
0: Ah, chis. Enseñe, gañó, tío.
1: Bueno, ¿y qué le hago por estarme oliendo aquí en la calle? ¿Qué es que me está oliendo?
0: Es que huele ají de perfume, mire.
1: ¿Se siente el olorcito, Frijol?
0: Puro tufo a jazmín de muerto, bella gañote. Ah, no, gañote, espéreme, hombre. Usted no me la hace buena, mire. Usted es el que quiere. Gelo, anda perfumado, mírenlo. Bueno, ¿y qué le pasa? Yo lo conocí bueno, gañote.
1: Camine, hombre. Mejor no me hurgue las penas, mire.
0: Algo le pasa, espéreme, hombre. Lo veo como al padrino de mi prima nativa cuando lo jugó la sucia allá en el San Juan, bella.
1: Mire, Rijol, es que yo estoy viviendo la muerte chiquita, mire. Estoy sufriendo por amor.
0: Ah, ches. ¿Y quién es la socorrida, cañote?
1: Una cipotona que trabaja en la pulpería que hay en la esquina de la casa, mire.
0: Ah, pues por eso es que me trajo por acá, bella.
1: Es que vieron, qué pichoncita, mire. Y así toda chapudo.
0: Este gañote es grueso. Como dicen, bella, para gato viejo, ratón tierno, mire. Me la va a

0: Presentar, gañón, tío.
1: ¿Para quedarse con el mandado?
0: No, para hacerle helado.
1: Yo no sé, pero le digo que yo ando cieguito, mire.
0: Ah, pues demos una pasadita por la pulpería, gañón, tío.
1: Hombre, así es, venga después. Pero cuidado, me clarea con el patrón. Vamos a la pulpería, venga. Mire, viejo. Ahí es la pulpería, mire.
0: Papo, si es cerquitilla su casa, gañón, tío.
1: Fíjese lo que es la desgracia, mire. Venirme a enamorar en la esquina de la casa. Venga, mire. Vamos a llegar con el con que dio unos frescos, mire. Perro condenado este. Uy, hombre, si ahí está, mire. Mire qué lindura. Venga.
0: Buenas.
2: ¿Qué deseaban?
0: Ay, yo, deme un fresco de chafa, bien heladito, le digo.
2: Traen suelto. Vaya, aquí está. Son 30 centavos.
1: Martina, yo pago mi alma. ¿Qué tal has estado, corazoncito?
2: Ay, usted viera. Bien fregada con esta señora. Esta señora es bien brava, mire. Y me lleva las costillas contadas.
0: Páchica, pero presente la gañote, tío.
1: Mire, amor, aquí le presento, mire, a mi alegro gañote, mire. No toque los confites, dijo el hombre.
2: Ay, si ya me había hablado de él. Mire, tenía ganas de conocerlo.
0: Lo que, ¿verdad? Y yo a usted, hasta hoy supe de usted, mire.
1: Vaya, frijol, suéltela de la mano. No se ha lagartado.
2: Ay, ahí viene el marido de la patrona.
3: Bueno, Martina, vos no te componés. Ya te lo advirtió mi mujer que si seguías de loca con los clientes te despachaba. Son papadas, hombre. O atendés o ve qué haces, hombre.
2: Ah, no, pues busque quien le aguante. Si quiere, págueme los días y me voy.
0: No se deje, Martín, oye. Además, aquí su novio Gañote se va a casar con usted, oye.
2: Gañote, venga. Usted me dijo que me fuera con usted. Mire, yo ya tengo lista la valija, oye.
0: Gañote, más suertudo, mire. Hay solo pilingo, vaya. Está bueno, oye, y que le paguen. O si no, lo llama al ministerio para que no anden de abusivos, oye.
1: Hombre, frío, las tenga, hombre. Mire, Martina, mejor deme tiempito, mire, para conseguir dónde llevarla, ¿verdad?
2: ¿Cómo dónde llevarme? ¿Es que vive bajo el puente, pues?
1: ¿Cómo es que? Mire, Martinita, la cosa es con calma, hombre. Uno no se puede tirar tampoco hacia el puro pencazo, mire. ¿Verdad, frijol?
0: Usted es el que sabe, gañote.
1: Puchica, ayúdame.
2: Ah, no. Primero es que me ha estado neciando y ahora...
0: Ay, virgen de Manzupocagua, le digo, un gañote, tío.
1: Mire, frijol, usted no se meta. Yo voy a arreglar esto.
0: Pues ahí se lo va a encargar el diablo, oye.
1: Guarde silencio, me que esto es serio. Mire, Martinita, si va a dejar el trabajo, yo la puedo acompañar para que tome el bus y que la lleve a su lugar, hombre. A mi casa no, mire, porque mi mamá y mi papá pues son bien enojados, ¿no? No, mira que uno es hijo de dominio, me hacía la cosa.
0: Mejor cállese, gañón, tío.
1: Usted es el... Me calles, frijol, no me arrecho.
0: No me pegue, gañón, tío, oye. Es que ya ratos quiero decirle que hay detrás de usted está mi Zule, bella.
1: ¿Quién está? ¡Ay, mamacita linda!
4: ¡Ajá, pícaro! ¡Qué ratos te estoy oyendo! Así quería convencerme, ¿oíste?
1: Mujer, digo, mamá, no me pegue, mamá.
4: Bueno, y es que estás loco. Mira, deja de palacearme, ¿oíste? No, sí, ¿vos crees? Si ya me habían contado. Y vos, bajita, quita hombres ajenos, ni sabes con quién te has metido. Una panza te anda buscando.
3: Ey, un momento, paren esa onda. Aquí no es

0: cancha de gallos, a pelear a la calle. A pelear a la calle, se ha dicho. Y vos, vaga, te me vas de aquí.
1: ¡Ay, ay, ay, ay, ay, maldita! ¡Soltame el pelo, viste! ¡Ay, ay, ay! ¡Bebe! ¡Greñuda! ¡Hasta me arrancaste un pucho de pelos!

0: grueso, cañón, tío. Dos hembras peleándose por usted, bella. Si el patrón supiera, le digo que le sube el sueldo, mire.
1: Ayúdame a esa pantera, hombre. ¡Frijol! ¡Cuidado! ¡Frijol! ¡Ayúdame a esa pantera! ¡Hombre!
2: ¡Ay, con vos también, sinvergüenza! ¡Vení para!
1: ¡Frijol no comió! ¡Martín, usted también me va a pegar! ¡Entre las dos me van a matar! ¡Suel! ¡Me van a matar! ¡Entre las dos!
0: ¡Safos de cañote que lo matan entre las dos, bello!
1: ¡Frijol!
3: Bueno, ¿y qué fue lo que sucedió a fin de cuentas? A mí solo me avisaron que viniera al hospital, que ustedes estaban malheridos.
1: Un bus, mire, patrón. Un bus nos suspendió a los dos, mire lo que es el tuercio.
0: Ay, no fue un bus, patrón. No fue un bus, bella.
1: Asténgase, hombre. Sí fue un bus, patrón.
0: No, patrón. Dos buses, mire. Viera vedo. Dos buses fueron, mire.
3: A mí me dieron otra versión. Pero en fin, si fue un accidente de tránsito, pueden quedarse la semana de incapacidad y volver al trabajo después.
1: Ese es mi gallo, lo que es tener buen patrón, mire. Ya se va, patrón.
3: Sí, ya me voy. Pero no se olviden. La semana que van a tener de descanso, por supuesto, tengo que descontarla de la planilla. Ustedes saben que...

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0: Đã thì quay cái thế này cả là trả phải em. Ai ở mẹ cái màn chán xin em. Ở đây là ruin la camisa, mire.
1: No, cañote. Dígale a tu señora que le eche alcohol, oye.
0: Con alcohol se quita la mancha de tinta, ¿verdad?
1: Pruebe y va a ver.
0: Puchica, ¿cómo es usted? Ah, como que medio brujo, mire.
1: No le digo, pues, si yo soy medio turbio. Por algo nací en el zanjón, donde cualquiera se va hasta jón, mire.
0: Por eso dicen, mire, que de las piedras más chiquitas salen los escorpiones. Puchica, le digo que usted es una fiera, mire.
1: Ah, no, yo dejé de estarme dando paja, oye.
0: Si no es paja, hombre.
1: Por eso dicen, bella, paja me das, paja te doy.
0: No aguanta ni la brisa, pues.
1: Ah, no, yo no me va a dormir así nomás, cañote.
0: Bueno, ya todo esto, ¿a quién le toca trapear hoy?
1: No se haga el noruego, oye.
0: Ah, no, puchica, yo ayer estuve echando la lengua, sacándole brillo a ese piso, mire.
1: Bueno, si quiere, la rifamos. ¿Qué va? Para eso no, ¿no?
0: Ah, no, usted con eso siempre hace jarana, frijol.
1: Bueno, pues sí. De tin marín, de dos pirigüelas, cucaramácara, títara, juez.
0: Ah, no, no, a la puchica solo a mí me toca, no, me.
1: Si quiere, lo rifamos de otro modo, para que no diga, pues.
0: Pero se hace yo, mire.
1: Ahí le voy, pues. En el patio de mi casa hay un palo de arroz. El arroz para las gallinas y la...
0: Vaya, ese tiro, mira. No, me usted hace trampa. Ya voy a salir yo otra vez ahí, mire.
1: Ah, no, pues no trapeo yo, bella.
0: Ay, a mí qué, hombre. ¿Acaso es que a mí a quien le van a jalar el aire, pues? El que por su gusto muere, mijito, que lo entierren parado, mire.
1: Este cañote grueso.
0: Ah, pues sí, dígame. Para un liso, un resbaloso.
1: No parece que fuera estudiado, mire.
0: Ah, no, amigo, no confundo ya. Una cosa es Juana Ramos y otra cosa es ya la canteamos.
1: Y una cosa es Juan Domínguez y otra cosa es no me...
0: Uy, hombre, abstenga, yo me cuidado, se le sale la palabrota.
1: No me pegue, oye, cañote.
0: Con lo mal que me cae la gente mal hablada, mire. Bueno, lo único que lo salvo usted es que medio mastique el inglés, porque si no...
1: Ah, no, yo para el inglés le digo que soy perro, mira.
0: Leo, hijo. Digamos, ¿verdad? Y para dar las gracias en inglés.

0: Vamos a ver, dar las gracias en inglés, bañote. Sí, digamos, pues cuando uno hace una troncia, con alguna movida, pues digo, digamos, a uno le dan una raja, pues. ¿Cómo se diría en inglés? Gracias. Gracias, pero una raja se dice thank you, mire. Como la papá, thank you, dice. Véame, ahora mire, solo voy a andar diciendo thank you, ¿eh? Le digo, fíjole. Y entonces, ¿qué me van a contestar cuando yo diga thank you? De nada le van a decir. No, hombre, pero dígalo en inglés, hombre. Thank you, voy a decir yo, mire. Ay, ¿y qué me van a contestar, hombre? De Nanki. ¿Cómo? De Nanki. De Nanki, se dice la papá, hombre. De Nanki, ve y se parece, mire. Uy, hombre, ¿quién me aguanta de ahora en adelante, mire?
1: Le digo, gañote, ya vino que el patroncito ya ratos que está volando lengua con ese hombre allá, ¿oh?
0: ¿Dónde, hombre?
1: Desde aquí se columbra, ¿vale? Allá por la puerta, ya lo vino.
0: Y le señala como para acá, mire. Uy, hombre, si le andan enseñando todo, mire.
1: ¿Sabe quién será? Guapuchica, ya viene el patrón para acá, mire.
0: Uy, hombre, póngase a hacer algo, mire. Póngase a hacer algo.
2: ¿Qué dicen los jóvenes ilustres?
0: Aliki, ¿qué espera, Aliki?
1: What's cooking, man?
0: Le digo, patrón, y perdonando pues el abuso de confianza. Le digo, ¿quién era ese que tanto platicaba con usted, patrón?
2: Ah, Roberto, un muchacho que desea trabajar en esta empresa, pero no sé dónde colocarlo.
0: Le digo, patrón. Frijol, con permiso, patrón, un momentito. Espérate, venga, Frijol.
1: ¿Qué juega, ño, tío?
0: Le digo que este patrón no me la hace buena, mira. Me quito el nombre si no es que quiere darle la chamba de alguno de nosotros a ese tal Roberto, mire.
1: Ay, Roberto, Roberto.
0: Baila, bro, y ponga a chiva, mire.
1: Pues hay que estar ojo al Cristo, vaya.
0: Mire, yo no me engaño, me. La babosa es conmigo, hombre. Ay, hombre. Y que ni se vaya a dar cuenta de que no trapeamos hoy, mire.
2: ¿Se puede saber cuál es la misa negra que se tienen? Vaya, esto ya parece ministerio.
0: Misa negra, dice el patrón. Es que le estaba contando un sueño a Frijol, mire, patrón. Ah, patrón, y entonces el tal Roberto le digo.
2: ¿Cuál Roberto?
0: Ese que le vino a pedir pegue, pues.
2: Ah, precisamente estaba devanándome los sesos buscando dónde ubicarlo dentro de la empresa. Tal vez prescindiendo de los servicios de otro empleado, no sé.
1: Ay, vengan de manso.
2: Creo que tendré que hablar con el jefe de personal. Vuelvo dentro de un momento.
0: Ya es que le dije, frijol. Ya es que le dije. Ya me van a dar el palo, mire. Papo, mire lo que es, hombre. No se lo dan ni a ese administrador, mire. Que toda mujer que viene a pedir trabajo tiene que pasar primero por las armas, mire.
1: Le digo que ese men ha hecho pesa, mire.
0: Y le digo que si me dan el guanzay ya jodido. Y más que acabo de enjaranarme con una cobija, mire. Buena colcha, eso sí, mire.
1: Papi, y ahora somos de colcha, véanlo.
0: Ve, pero yo no me quedo picado, mire. Mire, Dios. Vamos a ir donde una señora que tira las cartas, oye. Ella me va a decir la verdad, mire. Hágase el papo, mira, ahí viene el patrón, mire. Hágase el papo.
1: Sé muy bien que te vas y sufro tanto, solo me dejarás.
0: Pues chica, Friol, usted canta así por fregarme, oye. Tan burlesco que es con el mal ajeno. Ya lo viera el pelo y con hijos que mantener, oye.
2: Aquí es la de nunca acabar. Siempre que quiero hablar con el administrador, resulta que nunca está.
0: Mire, patrón, uno no es que sea lengoma, porque Dios guarde a uno con su lengua, mire. Pero ese administrador, mire, ni viene.

0: por andar en su política, hombre. Ay, se aburre la gente a esperarlo, mire.
1: Papo Gañote ya le echó tierra al men, mire.
2: Ustedes saben dónde vive el administrador.
0: Yo sí, mire. Es así adelantito de una señora que es de Mondongo, mire. Buena casa la que tiene el administrador, mire.
2: Muy bien. Se me van inmediatamente a decirle que se presente aquí en menos que canta un gallo. ¿Me entendió, frijol?
1: Ah, no, eso sí, bella. Por algo soy puro gallo de estaca, mire. Munoz, pues, Gañote. ¡Adelante del conejo!
0: Más atrás va la guatuda.

0: cagnotto.
1: Ven a Riolome, doblemos por la otra calle, mire, no mira que por ahí me dejan, hombre.
2: Papo, como que le debe a las 11.000 vírgenes, cañón, tío.
1: No, hombre, venga. Mira, usted no lo puede engañar, mire. Es que quiero que pasemos haciendo un volado, mire, por allá, mire.
2: Algún metedero se tiene por ahí vigiado, bella. Ajá, y el mandado del patrón, cañote.
1: Sí, no nos vamos a demorar, hombre. Mire, viejo, es que yo quiero convencerme, mire, si es que me quieren dar el palo o no me lo quieren dar, mire.
2: Y sigue con el mismo tema, señor, tío.
1: Mire, a usted le voy a confiar, pero que no pase a más, mire. Vamos a ir donde una vieja que tira las cartas. Ya va a ver.
2: Ah, ching, pero esas viejas cobran, señor, tío.
1: Bueno, con tal de que me diga la verdad, mire. Sí, tres pesos no están en el cielo, mira, mira.
2: ¿Y dónde es que vive esa bruja?
1: Yo lo que sé es que le dicen la profesora Tusa, mira. Espera, vamos a preguntar, mira. Le digo, joven, ¿no sabe usted dónde vive la profesora Tusa?
3: La profesora Tusa. Mire, voy a ir directo y voy a por donde está amarrado a el burro, mira.
1: Ah, ¿dónde está amarrado aquel burro? Ajá.
3: En la puerta hay una casa con barandilla.
1: Ajá, una caja con barandilla. Ahí es, ¿no?
3: Como a la tercera casa.
1: Como a la tercera casa. Muchas gracias, mire.
2: Le digo, ¿y usted cómo se llama?
3: Yo me llamo Clodomir Ajo.
1: Ah, usted es Clodomir Ajo. Ya está ahí en Nicaragua, ¿no?
3: Sí. Es que la situación está perra.
1: Mire, Rijol, él es el de aquella canción, mire. Una lira de clavo y un pulmón, una lira de clavo y un pulmón, una lira de clavo y un pulmón.
2: ¿Qué va a creer, hombre? Ya le hallaba parecida la voz de ella.
1: Uy, hombre, asténgase, mire. Así que se vino a Nicaragua, don Clodomir.
3: Sí, es una perra. Cualquier llamada lo quiere mandar a uno.
1: ¿Y para dónde va, don Clodomir?
2: Y en cuestiones de mujeres, ¿cómo nos trata la vida?
1: Divertido es Clodomir, mire.
2: ¿Y ya se viene a Nicaragua?
1: Sí, hombre, le digo que la vida está dura.
2: Se las están viendo negras, bella.
1: Caminemos, mira. Venga.
2: Por aquí ha de ser que vive la tal profesora Tusa, bella, doña, tío.
1: Pues llega, ya vengo echando la lengua. A ver qué es el rótulo. Profesora Tusa. Aquí es, mire. La que adivina y destusa. Profesora Tusa, la que adivina y destusa.
2: Y aquí en estas otras letras, ¿qué dice?
1: Enseñan. Dice cartomancia y quiromancia. Cartomancia y quiromancia. Se curan maridos. Se sacan garrobos de la panza.

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1: Yo ya me friqué, daño, tío.
0: Y no es que dice que es puro gallo de estaco. Aquí es donde lo quiero ver si los tiene bien puestos, mira. Camino, no soy mariquito. Papo, si hay un montón de gente ahí callada esperando, mira.
1: Tremos, mira. Uy, chica gañota, si tiene clientela, bella.
0: No se fijó en los carrazos que estaban parqueados allá afuera. Le digo que aquí solo mujeres gorgueras vienen, mire.
1: Ya ha visto quién anda allá, gañote. La señora el patrón, bella.
0: Uy, hombre, hágase loco, como que no la ha visto, mire.
1: Gañote. Allá anda también aquella secretaria que trabaja donde fuimos el otro día, mira.
0: Mire, y hasta un coronel está esperando ahí, mire. Le digo que me convence esta profesora tuya, mire.
1: Y huele ojo, ¿y quién viene saliendo, gañote?
0: La novia de aquel licenciado. Mírela, mírela. ¿Quién la mira? Con razón no hace de vuelta y media, hombre, si es que lo tiene curadito, mire.
1: ¿Qué tal que la esposa de ese licenciado se diera cuenta, gañote?
0: Le digo que se arma la de San Quintín, mire.
1: Allá como que nos hablan, gañote.
0: Con suerte, mire. Venga, entremos. Entre conmigo, donde la profesora tú sabes, fijo, no me dejes, oye.
1: Guachos, mejor usted dele que yo aquí te espero, como dijo Cero, gañote.
0: Está bueno, mire. Puchica, qué clase de amigo. Y no dice que somos aleros, hombre. Venga, hombre. Venga, hombre. Uy, hombre, qué olor a saumerio, abuela. Uy, hombre.
2: Adelante. Pasen adelante.
1: Ay, mamacita linda. Ey, hombre, frijol, no se vayan.
2: ¿Qué pasa, les asusté?
0: No, profesora, tú sabes que es aquí con mi amigo, mira, mi alero. Se lo voy a presentar, mira. El es frijol, mira. El famoso, ¿verdad? Dele la mano.
2: Siéntense. Ustedes dirán.
0: Es que yo vengo, mire, para que me tiren las cartas, mire. Pero que me hable al chilazo, mire.
2: Pero porque entraron los dos bien solo. Son 3 pesos cada uno.
1: No, si yo solo vengo de Miranda. ¿Verdad, gañote, tío?
0: Tan cierto como que la vida es un bojote, mire.
2: Bien. ¿Dónde tengo el naipe? Ah, sí, aquí está. Mire, parta este naipe entre bultos. Eso es. Por tu pasado, por tu presente, por tu futuro.
0: Bueno, ¿y cuál es la tembladera, viejo? Hazle para allá, hombre.
2: Veo que eres un hombre muy intrépido, impulsivo y de voluntad fuerte. Gracias a esa fuerteza, es posible que te conviertas en un líder político. Si le entiendes al trámite, puede llegar muy lejos. Sin embargo, debes tener cuidado, porque como un líder, un mal amigo tuyo te puede llevar por mal camino.
0: Un amigo malo me jale ahí, un probador de tuza.
1: Bueno, ¿a yo por qué me queda viendo? Engañó, tío.
0: Mire, fijo, vean, no vaya a ser usted, hombre. ¿Quién otro va a ser? Pero me las pago, oye. Espera que salgamos de aquí.
2: Veo aquí que tienes tendencia a ser impaciente y tomas decisiones desacertadas. Hay una mujer trigueña que te quiere perjudicar. Debes estar alerta.
0: ¿Una mujer trigueña? Mire, fijo, esta no es otra que el hermano de mi mujer, mire. Ya la tenía choteada yo. Vete, la agarro a leñazo, va a ver.
1: O solo que sea colacha la que vende tamal.
0: Sea colacha. No, pero yo no creo, mire.
2: Ve, aquí sale de nuevo. Serás un líder. Pero debe...

0: cuidado con andar visitando pueblos a lomo de mula. Te puedes caer de una.
1: Claro, no, mira que uno no está acostumbrado.
0: Silencio, no me desconcentren. Veamos. Aléjate de los burros. Te pueden pegar una patada. Será mejor que pagues una deuda que tienes.
1: Oye, que eso es así, clarito me sale, hombre, si yo debo.
2: ¿A quién le debe, gañó, tío?
1: Son unos chorizos que me dio la doña la pulpería, mira. Le digo, profesora, y del trabajo, ¿qué me sale, profesora?
0: Espérate. A ver, te sale una cama de amor, picarón. Ah, sí, aquí está. Hay una persona que te está haciendo la cama para que te echen del trabajo. Debes tener mucho cuidado.
1: Ahí está, mire, viejo, ¿qué le dije? Le digo, profe, ayúdeme. Ay, usted me dice cuánto es mi pero ayúdeme.
0: Bueno, el viernes a mediodía me traes 30 pesos para darte un remedio.
1: Con 30 cutes, proveedora, tú son.
0: Bueno, por lo demás, te sale que vas a ganar un pistillo en unas licitaciones. Aquí te sale que vas a que te van a obsequiar, es que te van a obsequiar unos vales de gasolina. Y vas a tener la oportunidad de salir de paseo de campo en un carro nacional.
2: ¿Y de la lotería qué le sale, profe?
0: Clarito te sale. Debes jugar el 08 y unos tuquitos al revés.
1: ¿Estás segura que el 08, profe?
0: Debes tener mucha decisión ante la fortuna. Juega el 08.
2: ¡Oh, chica, gañó, tío!
0: Bueno, es que ya se van.
1: Mejor nos vamos, mire, antes de que se acabe el 08. Ya nos encargamos, frijol. Ven, ahí están sus 3 pesos, mire, doñita. Muchas gracias, mire. Tan linda, mire.
0: Un momento.
1: No, ya están sus 3 pesos.
0: Ah, vaya.
1: Ay, sí, con gusto se lo tiene, mire. Vamos a recoger el 08, frijol. Camine, venga, león. Ven.
2: Y la plancha también la va a ir a empeñar, gañó, tío.
1: Por lo que me den la voy a dejar, mira. Sí, con el 08 me voy a salvar, hombre.
2: ¿Cuánto has recogido ya, gañó, tío?
1: Bueno, sí, tengo el cuarto pelón, mira. Mira, 2.50 que me dieron por los vasos y los platos, mira. Aquellos 2 tenedores los dejé en 60 centavos, mira. Más 2 sobrefundas, otro peso ahí nomás, mira. El catre lo dejé por 4 pesos, ¿verdad? Con lo de la plancha, mire, y lo que saqué de un par de zapatos que ni le quedaron a la mujer, mira.
2: Ah, pues se va a pistear. Le digo, y caerá el 08.
1: Indio más bruto y no está viendo qué dijo la profesora Tucson. No, no, yo usted, pues cuando dijo, no me estés hablando, oye. Venga, hombre, vamos a buscar más el 08, venga, venga.
3: Bueno, aquí está su billete. Éntrenle a la suerte.
1: Mire, Briola, aquí en el parque sí lo vamos a encontrar. Don, ¿tiene el 08?
3: Sí, lo tengo, pero con 10 cuñas.
1: ¿Cómo es? ¿No lo vende solo?
3: Ah, no, amigo. Si lo quiere, agárrelo. Si no, otro ganará. Ah, retírese.
1: Vámonos. Pues, don, me gusta para 3. No empujado, como si le va a comprarme. Me gusta para 3 pedazos. Ahí solo que le empeño una ropa ajena que tiene la mujer, mire, fiol. Bueno, y como de todas maneras, mire, vamos a lo seguro, ¿eh? Vamos, vengan, vengan.
2: Papo Gañote, ya se deshizo de sus cositas, bella.
1: Ah, pues sí, dígame uno por ganar, ¿no? Le digo, me comprarán ese perro para jugar otros pedacitos, ¿no? Bueno, y ya se va a correr, mire. Camino, me vamos a recoger otros pedacitos del 08, venga, ¿no?
2: Oiga los radios, Cañote, si ya se está corriendo.
1: Venga, ¿no? Se está corriendo ya, ¿no? Acerquémonos, ¿no? Que ahí la están oyendo, venga. Miren, en cuanto oiga.

0: Caiga, nos vamos directito a cobrar, venga, John.
1: ¿Cuánto silencio? Que van a dar el número, gañote.
2: Y atención, mucha atención. Soquen que aquí el número ganador de nuestro sorteo de hoy. Para las unidades, el número es...
0: Ya nos encabamos, Friola. Si quieren, nos vamos ya de una vez a la lotería, mire.
2: Repetimos, para las unidades, el número es... ¡Siete!
0: ¿Cómo? Este radio no sirve. ¡Siete, dice, mire!
1: ¡Aguarde, cañón, tío!
2: De manera que se ha formado el 77. 77 es el número favorecido en esta mañana.
0: Ay, hombre, ya me llevo jodas, mire. Yo las que hago. Ay, no, pero me las paga, mire. Me las pagas hasta el comedor a tuya, mire.
1: Te cuesta, tres.
0: Ah, no, pero así que me voy las tapas de la vieja. Mire cómo me engañó, hombre. Y yo de bruto que hasta empeñé la ropa a él, ¿no?
1: Eso se llama andar creyendo, bella.
0: No se ríe el mal ajeno. Venga,
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0: Hola, hola, ¿qué tal? ¿Cómo están? Bienvenidos a Sin Anestesia Radio. Muy, pero muy buenos días. Acá estamos, muy contentos, muy felices de poder estar otra mañana más junto a todos ustedes. Siempre a través de esta enorme casa radial del Grupo Imbosa Radio Cadena Voces. Para empezar a palpitar lo que va a ocurrir con nuestros equipos hondureños, ya que esta semana, a partir de mañana, no, a partir del...
1: Mañana,
0: tanto Maratón, Olimpia como Motagua van a tener participación en esta Copa Centroamericana, la cual esperaríamos, deseamos, que los tres puedan pasar a la siguiente fase. También tenemos jornada de Champions y, lógicamente, preparando a los equipos para la Liga Nacional de la jornada número 7 del fin de semana, que arranca el día viernes. Quique Merino, ¿qué tal estás?
2: Buenos días, Carlos, don Juan y a todos los oyentes. Un gusto estar con ustedes y bueno, vamos a estar analizando varias situaciones del campo nacional como internacional y todo lo que se está dando también en estos juegos Codicader también, que son
0: me
2: juegos...
0: Me dijeron que te vieron ayer en...
2: Estamos...
0: En la villa.
2: Ah, sí, por ahí andábamos, hemos andado ahí el sábado.
0: Sí, te tengo chequeadito.
2: No, yo sé que tenés tus espías
0: tengo
2: por ahí.
0: Pero
2: sí, qué bueno que ando trabajando, ¿verdad?
0: No sé, sí. ¿Estabas trabajando o viendo
2: no,
0: un deporte?
2: Trabajando, dando cubriendo el evento de Codicader.
0: Ah, porque ¿de qué es? ¿De volei?
2: De todo.
0: ¿De todos los deportes?
2: Todos los deportes, a nivel...
0: ¿De todas las edades?
2: A nivel de escuelas, de colegios.
0: Ah, a nivel de escuelas,
2: menores de 18 años. Ah. O sea, esos son el futuro...
0: ¿Nacional?
2: Sí. No, centroamericano.
1: Centroamericano,
2: los Juegos Codicader son... Este es la 22.
0: ¿Qué disciplinas son?
2: 20 hay. Hay 20 disciplinas.
0: O sea que es grosso.
2: No, es un evento grande.
1: Se inauguraron el jueves de la semana pasada.
2: El sábado.
1: ¿Sábado? Pues.
2: El sábado. El jueves fue la juramentación. El sábado fue ya...
0: ¿Fútbol?
2: Ya
0: la, ¿Todo?
2: Béisbol, boli,
0: boxeo. ¿Estamos bien
2: en instalaciones? Sí, arreglaron. Arreglaron con Depor, arregló, pintó, puso baños dignos. Por primera vez creo que hay papel higiénico. Así, parece mentira, sí. Jabón. Todo eso no había, Carlos. Pero sí, ha servido por lo menos estos juegos para que se arreglen.
0: Una pila de atletas.
2: Son... cantidad ¿cientos? Enorme. Si Guatemala traía 500, ufa. Panamá 300, Honduras 400.
0: Bueno, cada, me imagino que cada uno se encargará de...
2: No.
0: ¿O están todos en la villa?
2: No. Están en diferentes hoteles.
1: ¿En hoteles?
2: Ahí, en diferentes hoteles. No vamos a hacer publicidad, pero en diferentes hoteles buenos.
0: Sí, no, claro.
2: Hay de todo, ¿verdad? Hay de todo. La suerte de... que les toque, pero hay unos hasta en los hoteles ahí
0: depende
2: bien.
0: En qué escuela estés también,
2: bien. Los padres, no, es que esto es prácticamente...
0: No, hablo para los hoteles.
2: No, pues fíjate que alguna...
0: Bueno, yo no creo que si vos estás, por ejemplo, decir, en la Americana y van a Guatemala, no creo que lo metan en el peor hotel.
2: Es que eso no depende
0: por
2: de...
0: suerte. La
2: organización, sí.
0: La organización ya te tiene los hoteles, todo.
2: Sí. Vaya, alguna sí, vamos a hacerle, pues. Algunos les toca el Inter, otros les toca otros hoteles.
0: Pero todo así, eso, ¿no? Lo organiza... Sí. Y pero los gastos...
2: El gobierno, sí.
0: Nacional, todo, sí. Para los hoteles, todo.
2: Sí,
0: es una pila de...
2: Sí. Sí, pero es que se tiene que
0: ¿soy
2: hacer.
0: ¿Soy yo o hay poca información?
2: No, creo que sos vos, Carlito. Porque sí, más bien hoy en redes sociales hay bastante información, ha salido... Y los muchachos
0: porque
2: que están con vos no te ayudan a vos.
0: Es un evento más.
2: Sí, Carlos, sí. Te digo, o será como decís vos, yo es primera vez que tal vez estoy, ¿verdad?, metido ahora que, bueno, yo estoy en el béisbol, voleibol por mis hijas y me gustan otros deportes, pero he estado bien metido y la organización es tremendo, ¿no? Es una logística.
0: Por
2: ejemplo, un gimnasio solo es, lo hicieron de comedor. Ahí es donde comen los atletas, ahí llevan la
0: como la Villa
2: comida.
0: Olímpica en otros lugares.
2: Correcto.
0: Donde están así, todos los atletas de todos los países y hay un comedor comunitario.
2: Ahí. Entonces, así, ha sido bueno. Honduras en este momento ya está en cuarto lugar cuando siempre hemos quedado en último lugar en estos Juegos Codicader.
0: Bueno, bien, perfecto, señores. Estamos a través de TikTok, así que a todos le pedimos que me sigan ahí en la página de TikTok. Vamos a meternos con lo que va a ser la Copa Centroamericana que inicia el día de mañana. 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Tenemos la jornada que inicia mañana miércoles 9 de septiembre. Motagua va a enfrentarse a la Alianza, que ya la Alianza le complicó la vida a Maratón, ¿verdad?
2: Sí.
0: Así que parece que de visitante es un equipo que se sienta cómodo. 9 y 6 de la noche.
2: Motagua, si no me equivoco, el torneo pasado le ganó allá en El Salvador.
0: Tenemos El Salvador. Las bajas.
2: Era fase de grupo.
0: El día, bueno, ya vamos a analizarlo, este partido. Entonces, Motagua Alianza a las 9:06 de la noche. Recuerden que estos son partidos ida y vuelta. Sí, la próxima semana jugarán en El Salvador y ahí ya quedará un equipo para lo que es semifinales. El día jueves juegan nosotros dos equipos que nos representan. Maratón a las 7:06. Te salvaste, Quique, el jueves. Y el Luis Ángel Firpo ante el Olimpia a las 9:06. Así que son los dos partidos de miércoles y jueves. Ojalá los equipos
2: deben de ganar los tres equipos hondureños.
0: Sí, convengamos. Sí. Bueno, ya ratificaron al técnico de la Liga Deportiva que continúa, porque se especuló mucho que podía llegar a ser Justin Campos.
2: Era
0: viene de perder el clásico.
2: Sí, contra claro, Saprissa, pero, ¿no? Pero tenés un compromiso muy importante en 4 días, no vas a hacer nada, el técnico que llegue.
0: Y a veces la parte emotiva, viste, él es de Costa Rica, él los conoce a los jugadores.
2: También,
0: Así que, pero tiene bajas Maratón, entre ellos Messiniti no va a poder jugar, no sé si tenés ahí el
3: por
0: listado.
3: Por tarjetas.
0: ¿No? Por tarjetas amarillas, recuerden.
3: Son tres jugadores.
0: Con dos tarjetas amarillas en la fase de grupo no puede jugar después cuartos. Sí. Ahora después de este partido ya se limpian, pero como fueron sacadas en la fase de grupo, lamentablemente te digo que son bajas importantes. Motagua también tiene bajas. No.
3: Por lesiones una y por...
0: Figueroa es la otra.
3: Henry Figueroa
0: y Messiniti, que son los titulares.
3: Hay otro más, son tres.
0: Sí, pero ellos dos son titulares.
3: Sí.
0: Ellos dos son titulares, uno te defiende y otro te hace los goles. Sí. Entonces, sí, creo que es una... Sobre todo que vas a jugar en casa, ¿no? Cuando tenés que atacar. Pero bueno... Maratón está jugando bien, pero son, me parece, bajas. No sé si es Reyes, algo así, el otro muchacho. Y Motagua también tiene, no sé si uno o dos jugadores que no van a poder participar. Creo que por lesión alguno.
3: Creo que son dos o tres. Y hay uno, creo, por tarjetas, si no me equivoco.
0: Bueno, y el Olimpia también, ¿no?
3: Olimpia se cayó cuello en el comienzo de esta semana.
0: ¿Por tarjeta?
3: Emmanuel. No. Por tarjeta.
0: Sí. No se sabe aún qué va a pasar con Bengoché.
3: Bengoché prácticamente hoy podría decir el cuerpo técnico, si lo... Bueno, va en la...
0: Viaja
3: a El Salvador, pero con la condición de que se espere el dictamen médico, ¿verdad?
0: Bueno... Por suerte, el que lo suplió hizo tres goles, ¿no? O sea, sí, que Arboleda
3: levantó,
0: llega.
3: Sí. Levantó.

0: todo juego.
1: O sea, que Arboleda llega con mucha confianza también. Pero bueno, metámonos en Motagua, Quique, un poquitito. Va a jugar en casa con su público. Emilio Izaguirre el otro día hizo prácticamente una convocatoria diciendo, muchachos, para la gente, ¿no? Acompáñenos, llenemos el estadio, olvidémonos del torneo de liga. Cuando digo olvidémonos, demos vuelta de página y enfoquémonos en el torneo centroamericano, que me parece que le ha sido muy esquivo y que hoy tiene la posibilidad, ¿no?
2: Yo creo que al final de todo esto es una cohesión ambos torneos. No tiene nada que ver, dicen. Ajá, pero entonces vos mirás, Maratón haciendo buen torneo en los dos. Y Olimpia, no digamos. O sea, los dos equipos golearon, ¿verdad? Sí. Y Motagua, puras penas, empató con el equipo que recién ascendió. Entonces,
0: 0-0.
2: Son varios detalles. Sí. Y la cuestión no solamente es esa. Los malos resultados para Motagua son malos resultados.
1: A Moya está lesionado.
2: Sino que estamos hablando de lo futbolístico. O sea, si vos mirabas que decía, bueno, hay muchos técnicos, pero Lito, ¿te acordás? Lito nos decía, equipo que juega bien está más cerca de ganar. Pero no se le mira eso a Motagua.
1: ¿En el torneo internacional?
2: En el nacional.
1: Pero por eso, el torneo internacional, ¿qué es lo que más... Yo lo que digo siempre
2: y,
1: es...
2: Y no ha sido wow, el tampoco, ¿verdad? Un equipo avasallador. Bueno, tanto así que perdés el primer puesto, ¿verdad? Perdés el primer puesto. Entonces, yo creo que debe de ir concentrado, de acuerdo con Emilio, hoy sí. Por lo que está viviendo el equipo, olvídate del torneo de liga.
1: El torneo de liga te da posibilidades. Viste, vos clasificás dentro de los primeros seis y podés pasar. Y podés pasar, sí, sobre todo siendo un grande. En cambio, este torneo no. Entonces, el técnico, Javier López, él lo manifestó. Dijo que él ve el equipo con la cabeza más en el torneo internacional que en el nacional.
2: Bueno, está bien. Pero
1: no,
2: si
1: no, no, que por eso a lo mejor no dan la mejor versión en el torneo local. Digo, traslado lo que dijo él, ¿no? Traslado lo que dijo él. Él ve los entrenamientos, qué sé yo. Hay veces que cuando... Ayer discutíamos ahí con los muchachos que no, nunca me dan la razón a mí, que para mí la motivación existe. Claro que existe la motivación. Y no es lo mismo enfrentar un partido internacional, con todo respeto, a ir y jugar un partido con el Independiente. O sea, tu cabeza está puesta en el juego internacional. Tiene otras luminarias... se pasa por cadena, por más que lo digas, se pasa por cadenas internacionales, te ven otro tipo de público, te ven otro tipo de scouteadores. Vos la rompés en un torneo internacional, no es lo mismo que la rompas en el torneo local. Entonces puede ser que haya algo o exista algo de motivación de parte de Motagua más enfocado en... No es lo ideal, sí, puede ser, pero la motivación
2: Carlos, existe. El año pasado se quedaron fuera en la misma instancia. Y ahora solo es de pasar esta fase y Motagua está en liga con CACAF. Sí. ¿Verdad? Ya con los grandes. Pasando esta fase ya, si no podés quedar campeón, si no podés llegar a la final, pero ya ahorita entre los cuatro...
1: ¿Y cómo lo ves a Motagua para mañana? Para el jueves.
2: Sinceramente, con todo y las bajas que me estás hablando, debiese de ganar este partido, ¿verdad? Veo que tiene posibilidades, lo que pasa es que también tiene que cambiarse.
1: Vale doble, ¿no?
2: Eso es muy importante.
1: El cero es importante en tu caso.
2: Sí. El cero es importante, ya sea por uno, dos, tres, la cantidad de goles, pero que no te metan gol. Ajá. Porque si no te complicas.
1: Y si vas a empatar cero.
2: Por eso, que sea cero y vos con un gol y ya estás.
1: Sí, ya lo estás obligado a que te gane.
2: Creo que debe cuidarse bien Motagua. Ya Luis Vega ya está.
1: No está. Vega no juega.
2: No juega. Pues es uno de los. Porque yo tenía entendido, mira, que ya estaba.
1: No juega Vega, está Moya lesionado. Y hay otro por amarillas.
2: Pero se volvió a lesionar Moya. Porque Moya ya estaba. Unos minutos, pero estaba. Para jugar unos minutos.
1: A mí según lo que dijeron ayer, no estaba para jugar este partido.
2: Bueno, pues se volvió a lesionar.
1: Puede ser que a lo mejor no esté pleno.
2: ¿Verdad? Porque recordá que el partido anterior a este, él entró de cambio.

0: ¿En este contra Independiente?
1: No, en el anterior.
0: Ah, con Independiente no tuvo minuto.
1: Sí, entonces sí, puede ser que...
0: Con Independiente no tuvo minuto, Quique. Ni de suplente. Hola, ni entrando de suplente siquiera.
1: Sí, sí, sí.
2: Parece que el goleador, parece que el goleador también está en problemas, ¿verdad?
0: Entró Palma, Sacasa y Christopher Meléndez. O sea, no, Moya está lesionado. Ni Moya ni Vega están para este partido.
1: Está lo mismo que hablábamos de Maratón. O sea, ¿sí? Goles y defensa, ¿verdad? Y dos que están siendo parte importante del esquema de Javier López. O sea, estamos hablando que tiene a Sacasa y a este muchacho, que sabemos que ha sido un buen defensa, pero estuvo casi año y medio parado. Estamos hablando de Pablo Cacho, ¿verdad? En Victoria era, wow, era una muralla.
0: Bueno, contra Independiente jugó de titular.
1: Por eso, jugó de titular, pero bueno, eso es lo que necesita, ese rodaje. ¿Qué mejor oportunidad, como decías, de demostrar ahorita?
0: Otro que se tocar lesiona la puerta, soy ese Marinacci.
1: Pero él estaba, lo que tengo entendido, sí fue poquito y él estaba. Porque él mismo escuché de que estaba ya con las posibilidades.
0: Me parece que salió lesionado el otro día contra Independiente.
1: También contra Independiente.
0: Salió lesionado y entró esa casa.
1: Lastimosamente no lo miré.
0: Y entró esa casa por él. Entró Sacasa, Giancarlo Sacasa.
1: No, entonces sí. No, Motagua tiene problemas serios. Defensivos. Porque estamos hablando que solo tiene a los dos, a Sacasa y a Pablo Cacho. Generalmente, te ajusta, ¿verdad? No vas a cambiar a centrales a menos de que... Pero, y si ocupás, y vas empatando, vas perdiendo... O sea, tenés que buscar atacar.
2: La alternativa.
1: Entonces, sí. Miro emproblemado a Motagua en esa parte defensiva. Sí,
0: Marinacci está afuera, por lo que...
1: Luis Vega también, Vega, o sea, los dos por la izquierda.
0: Moya está afuera. ¿Viste? Así que... Y en el Olimpia está afuera Bengoche. Bueno, yo creo que está afuera. Yo creo que sí, por más que Juancito no me diga nada.
2: El cuerpo técnico sí, confía.
0: Y lo que pasa es que tiene que dar un mensaje al otro técnico, es decir, ¿viste? El otro técnico dice, bueno, jugará o no jugará, pero también el otro técnico te dice, sí, pero si no juega Bengoche, juega el otro que hizo 3 goles en el último partido. O sea que, por donde lo mires, ¿no?
1: Sí, ahí sí. Mientras que Rodrigo está pasando un momento que no es bueno. Rodrigo Oliveira...
0: Sí, bajó.
1: Vaya, siempre, si vos te acordás, siempre comienza, que le cuesta. Él dice, pero la otra vez anotó 3 goles en 2 partidos, pero volvió otra vez. Y se mira que tiene como esa frustración, mientras que antes no pasaba nada más, pues, ¿verdad? Mientras que ahorita sí lo veo hasta frustrado.
2: Pero está apto para el partido de mañana.
0: ¿Quién?
2: Oliveira.
0: Sí, Rodrigo Oliveira, sí.
2: Sí. Que había oído que tenía su problema físico.
0: No, Rodrigo Oliveira jugó 70 minutos.
2: Bueno.
0: No, pero yo creo que también el técnico va a decir, no tengo a Moya, tampoco te voy a meter 90 minutos, pues si se me lesiona este Rodrigo Oliveira, ahí sí, ¿con quién juego? Sí. Entonces yo creo que fue un cambio más, igual que Reyes, a Reyes también lo sacó a los 60 minutos. O sea, lo que eran titulares, por ejemplo, Christopher Meléndez entró a los 80 minutos, prácticamente. Alejandro Reyes salió a los 60 minutos. Rodrigo de Oliveira salió a los 70 minutos. Entonces, hizo cambios más que nada para...
2: Pensando ya en el partido.
0: Pensando en el partido, lógicamente. Tampoco voy a andar arriesgándolo contra el Independiente y que se me lesione alguno más, porque ahí sí, un equipo muy corto. Gracias a todos los que se están conectando a través del TikTok. Les pido a todos que me sigan en esta cuenta de TikTok. A ver cuántos me van a seguir hoy. A ver cuántos me van a... Hay mucha gente que está conectada. Pero bueno.
2: Ahora bien, hay un preliminar para mañana. Que es Saprissa Cartaginés a las 7.
0: Ahí queda fuera un tico. Ahí va a quedar fuera un tico, ¿no?
2: Sí.
0: En el partido de vuelta, ¿no? Yo creo que Saprissa tiene más historia. Viene de ganar el clásico también. Así que...
1: Pero
2: Cartaginés es pesadito.
0: Sí, pero... Pesado. Es lo mismo que acá juegue, por ejemplo, Olimpia contra Potros en un partido de esto, ¿no? Porque yo creo que Cartago está por abajo de,

0: Herediano, Saprissa, la Liga. Entonces, en un partido así importante, trascendental, a mí me parece que siempre van a ser candidatos el Olimpia o Motagua en un partido de esto, ¿no?
1: Sí.
0: En torneo de Liga te puede pasar, pero en un partido así ya más definitorio, creo que ahí la jerarquía, la experiencia, bueno, sale también a reducir.
2: Aquí, no sé por qué no me había conectado, Marquiño. Por eso no habíamos leído. No tenía el internet, no me había pagado el internet, Carlito Marquiño. Ganó Motagua por penales en El Salvador, ¿verdad? El año pasado. En los últimos 10 juegos de Motagua en El Salvador, solamente hay una victoria, 8 empates y una tan sola derrota.
0: Bueno, tampoco le fue mal.
2: Empate, correcto.
0: De visitante.
2: O sea que ganan casa. Hoy tiene que ganar, correcto. O sea, ganan casa. Esta estadística te ayuda, pero ganando aquí en tu casa. Ganando en tu casa. Y con 10 goles a favor y 10 en contra. O sea,
1: parejo.
2: Muy parejo la serie. Bueno, parejísima la serie.
0: Sí, está
2: solo igual, una derrota, una victoria y 8 empates. ¿Verdad?
0: En El Salvador.
2: En El Salvador. Motagua no ha avanzado de ronda si no gana el juego de ida jugando de visita el 75% de las veces. O sea, que si no gana mañana, ¿no? Prácticamente está fuera.
1: Está eliminado.
2: Prácticamente está fuera.
1: Ahora,
2: y lo de Vega, sí va a estar en 2 semanas. Sí, me decía alguien por acá también que es duda. Y lo de Marinacci y Moyas, yo te dije, sí están.
0: Sí. Sí, afuera,
2: ¿no?
0: Están,
1: ¿sí? ¿Están habilitados?
2: Sí. Los dos llegan, sí, yo te dije. Bueno. O sea, ya me extrañaba. Eso había sido antes de este partido.
0: Pero no tuvieron participación con el
2: Bueno, de seguro por tal lo mismo.
1: Previniendo.
2: Moyá, me imagino que lo dejaron para este partido. Porque sabían que no solo tienen 2, pues.
0: Pero dale 10 minutos, aunque sea.
2: Pero una determinación.
0: A mí me habían dicho que. Pero bueno.
2: Bueno, mejor. Si vos estás mejor, diciendo, ¿no?, que Javier, me imagino que está pensando en eso. O sea, mejor lo aguanto, ¿verdad? Y que llegue en plenitud de condiciones el miércoles.
1: Era darle un poquito de rodaje, ¿va?
0: Pero bueno,
1: el técnico
0: sabrá.
1: Ahora bien, en el caso de Olimpia con Luis Ángel Firpo, la última vez que se enfrentaron los dos fue hace 36 años.
2: Sí,
1: y ganó Olimpia con un gol de Gilberto Yerwood.
0: 36 años,
1: sí.
2: O sea, Carlitos todavía jugaba.
0: No estaba acá.
1: No había nacido Carlitos.
0: No, sí había nacido, pero no estaba acá en Honduras.
2: No, tenía la mitad de esos años.
0: Sí, tenía la mitad. No, menos vos. 70 años no tengo. Pero bueno, señores, ojalá le vaya. Yo creo que el que más complicada la tiene es Maratón, por la jerarquía, porque es el tricampeón.
2: Por eso, pero...
0: Pero este Maratón juega bien, ¿eh?
2: Una ¿sí? esa y este no es la liga de otros días.
0: Messiniti pesa mucho.
2: Sí, de acuerdo.
0: Ahora, yo no sé, que te nombré...
2: Pero tiene a Jairo.
1: Ahora, hay una...
0: que te dije que tampoco estaba Messiniti.
1: Hay una cosa ahí.
2: Jairo Moreno.
1: Óigame, hay una cosa en esta, es que Maratón juega mejor fuera.
0: Sí. En este torneo centroamericano.
1: ¿Sí? Está jugando mejor fuera.
0: Pero el otro día... yo sé, son distintos rivales, pero le hizo 5 a la Estrella Roja. No, que la Estrella Roja.
2: El Estrella es el mejor equipo futbolístico.
0: Le Olimpia, no, todo lo complicó
2: y,
0: a todos.
2: Y jugando bien, no solamente que le ganó, bien.
0: Y Maratón, y si vos ves los 5 goles de Maratón,
2: sí,
0: uno goles. Mejor que el otro.
2: Sí.
0: Uno mejor que el otro.
2: El golazo de Messiniti.
0: Sí, para mí ese era el gol de la jornada, pero ayer me lo quitaron. Sí. Los muchachos dijeron: no. Hubo muchos goles buenos, ¿no? Pero, pusieron el de volea.
2: Ese bueno.
0: Que también.
2: Para mí era el mejor, decía yo, sin.
0: Pero y fue el primer ese, partido que se jugó.
2: Ese de Messiniti.
0: La tocaron todos ahí. Parecía. Por eso. Parecía fútbol sala.
2: Sala, sí, no. Fútbol fue sala. Un golazo.
0: Pero bueno, señores. 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Y el día 11, ¿hoy qué día es, Quique? 8.
1: Hoy es 8.
0: Hoy está cumpliendo año mi cuñada, le mando un beso a mi cuñada. 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
0: Podemos ir, podemos ir.
2: Sí. Oye, me confirman, Juancito, la última vez que jugaron Olimpia y Firmo.

0: 9 años.
1: Lo gané.
0: Sí.
1: Estaba yo en el 97 en el Olimpia. O sea que es mi último triunfo. Sí.
2: No, pero el dato que yo tengo es de 36 años. No. Pero bueno, vamos a... ¿Necesitas tus medicamentos sin complicaciones? 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
0: 36 años son de la primera vez que jugaron.
1: Ah, bueno.
0: La primera vez que jugaron.
1: Vamos con la última cosita años. Antes de irnos a la pausa.
2: Ganaron con un gol de Gilberto Yerwood. 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
1: Bueno, vamos a irnos a una pausa. ¿Cómo está el aire acondicionado de tu auto? ¿Bien?
0: Muy bien. Qué bueno. El otro...
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1: Todo bien, gracias a Dios. Buenos días a todos los oyentes. 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
0: Ok, perfecto.

0: 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Claro está. Y no se olviden de hacer los mantenimientos cada 6 meses.
1: Okay. Porque recordámelo.
2: Es importante.
1: ¿Vas a recordar?
2: Sí. Nosotros igual siempre les mandamos un recordatorio, ¿sí?, de los, okay, mantenimientos.
1: Sí, porque...
2: Importante esa parte. De los mantenimientos cada 6 meses para seguir alargando un poquito la vida del sistema del aire acondicionado.
0: Ah, vale.
2: Y si ya está por, sí, cambiarse alguna pieza, pues en ese momento se le indica igual también al cliente.
1: Yo no sé si tendrá algo que ver los climas y demás, pero ¿qué es lo que más, ya que estás a cargo de los mantenimientos, de las reparaciones y demás, qué es lo que más le afecta a los aire acondicionados generalmente?
0: Generalmente lo que les afecta es el condensador. Son 3 elementos más importantes en el aire acondicionado, que está enfrente, que es el condensador, que va a la par del radiador. Este es el que se encarga de disipar la temperatura, de bajar la temperatura a lo que es el refrigerante, que viene el compresor al condensador. Este es el más importante porque es el que va enfrente. Entonces este es el que normalmente cada 6 meses tiene que estarse limpiando, porque se llena de suciedad porque queda enfrente. Entonces al estar más sucio eleva la temperatura del compresor y de todo el sistema, y eso es lo que arruina literalmente cada una de las piezas.
1: Por ¿y eso se puede prevenir?
0: Claro, se previene.
1: Por eso
0: a los 6 meses.
1: Dicen que cada 6 meses
2: hay importancia,
1: hay que ir
2: de mantenimiento cada 6 meses.
1: Ah, okay.
0: No solamente se refiere a estar recargando ni a estar echando refrigerante o aceite, simplemente lo más importante es limpiar ese condensador, porque es como la nariz, póngale, del sistema de aire acondicionado. Y
1: es de lo más caro que hay, ¿no? De las partes más caras. No digo que sea la más cara, pero...
0: Sí, es una parte la más cara. Lo que pasa es que al dañarse ese, le va a dañar lo que es el compresor. Y el compresor es el corazón.
1: Se te viene después todos los males.
0: Entonces, por eso es bien importante, cada 6 meses, o estar revisándolo usted como su propietario del vehículo, a ver a qué cantidad de suciedad tiene el condensador. Al mirar
1: ¿y
0: usted,
1: cómo se da cuenta uno?
0: Porque es color aluminio, literalmente. Algunos son color negros, pero se echa a ver a simple vista la suciedad, porque le cae lo que es agua, polvo, tierra, hasta los insectos que miramos nosotros están pegados ahí. Entonces, con eso miramos que hay tantos insectos, entonces nosotros percatamos, echamos de ver de que está demasiado sucio.
1: Ah, bueno. Está bueno, es bueno saberlo eso. ¿Vos cómo andás con el condensador? ¿Tenés limpio el auto adentro, el motorcito?
3: Sí, hace como...
1: El motorcito.
3: Hace 4 años no le hago. me están diciendo que 6 meses, wow.
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1: La celebración.
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3: cardiólogo.
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3: No. Vamos a ir las presiones.
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0: 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Bueno, muy amable, muchas gracias. Prepárate porque ya
1: que tengan un feliz día.
0: 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Gracias.
3: Buen día.
0: Grande, maestro. Arregla bien, ¿eh?
4: Así es.
0: Arregla bien. A mí me vio el auto y dijo, hay que hacerle esto, tac. Ok.
2: Está
0: bueno. Está bien, no hay problema.
3: Frío, como esta cadena.
0: Ok, bueno. ¿Qué más teníamos?
2: Pausa y
0: Champion.
2: Sí, correcto.
0: Tenemos Champion, ojo, ¿eh? Tenemos Champion. Vamos a una pausa cortita de 2 o 3 minutos y al venir nos metemos en la Champion, que hoy hay 2 partidos... violentos.
1: Hay uno importante en relación a la participación de un hondureño, Kevin Arriaga.
0: Kevin Arriaga.
1: A las 10 de la mañana. Sí.
0: A las 10:45. Vamos a la pausa, ya volvemos.
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0: los que están conectados. Y aparte de que estén conectados, les pido que me sigan. Que me sigan ahí en nuestras redes, sobre todo en esta que estamos implementando ahora de TikTok. Hay jornada de Champions, señores. Vamos con la jornada de Champions, donde dentro de un rato nada más, el AEK de Atenas, de nuestro legendario compatriota
1: Kevin Arriaga
0: va a jugar de local ante el LASK a las 10:45. Terminando el programa, 45 minutos. Acá seguramente los amigos de Dos en la Cancha le van a estar dando información. El Brujas juega contra el Aston Villa, también a la misma hora. El Brujas de Bélgica, el Aston Villa de Inglaterra. El partido, señores, Real Madrid-Inter a la 1 de la tarde. Porto-Manchester City, ya sin Pep Guardiola. El Dortmund alemán ante el Villarreal de España, la 1. Y también cierra la jornada del día de hoy, el Lille ante el Betis. Son 36 los equipos. 36 son los equipos. Este es como el sistema suizo. Una sola vez se va a enfrentar, por ejemplo, el Real Madrid-Inter. Le toca de local al Real Madrid. Sí. Una sola vez. Los 8, porque también hay mañana, de los 36 equipos, los 8 mejores,
2: están clasificados.
0: Ellos ya pasan a octavos de final. Del noveno, creo que al 24º, si no me equivoco, van a 16 avos. Van a 16 avos.
2: Juegan como repechaje.
0: Sí, repechaje. Esos quedan 8 y después van a jugar contra los otros que ya estaban clasificados. Es un sistema nuevo que se está implementando a un solo partido.
1: Es para que participen todos los equipos, ¿verdad? Incluso los de menor jerarquía.
0: ¿Sí? La UEFA lo ha acá, por ejemplo, es un partido bravo, Real Madrid-Inter.
1: Claro, es que ese partido siempre ha sido de peso pesado.
0: Así que, a ver cómo.
1: Mañana juega el Liverpool. Mañana juega el Liverpool, creo, contra el Atlético de Madrid.
0: Barcelona-Feyenoord a las 10:45 de la mañana. Sí. El Stuttgart ante el Vikingo de Noruega. Liverpool-Atlético de Madrid.
2: Uy, papá. Cholo. Te fuiste, Cholo.
0: No lo vi el partido. ¿Jugó mal Julián Álvarez?
2: No. Sí, jugó todos los 90. Jugó,
0: creo que entró como a los 60 y pico, me parece. Liverpool-Atlético de Madrid a la 1 de la tarde. El PSG ante el Bratislava. El PSG es el bicampeón de la Champions. Sí. Bicampeón de la Champions. Napoli-Arsenal, me encanta cómo juega el Arsenal. El otro día lo vi contra el Chelsea, juega muy, pero muy bien. Bueno, Arteta. Llegó a la final, ¿no? La versión anterior.
2: Arteta.
0: Sí. Y cierra la jornada el Sporting ante el Galatasaray turco a la 1 de la tarde del
1: Arteta
0: día de
1: miércoles. Está nominado para el Balón de Oro como uno de los mejores entrenadores.
0: Y sí, sí.
2: El mejor, sí, pero ahí
1: está. Luis Enrique. Sí. Está Luis Enrique, está también el entrenador de España.
0: Ah, por ser campeón del mundo. Sí. También.
2: Entre Luis Enrique y este señor.
1: Y Unai Emery.
2: De la Fuente. Y Unai Emery.
1: Sí, también creo que está nominado.
2: ¿Y qué ganó Unai Emery?
1: No sé, pero creo que está nominado.
2: Es que hay como 20 nominados. Sí.
0: No, ¿y de jugadores? ¿Tienes también sí como jugador?
2: No, no es de Europa, Carlos.

0: Y no, no sé. Es que ya supuestamente.
1: Yamal sí está nominado. Está nominado como como joven, ¿verdad?
2: ¿Qué?
1: Yamal. Yamal está como
2: joven, puede ser, porque el mundial de Yamal fue chiquito, ¿eh?
1: Sí, pero no, está nominado como jugador revelación joven, algo así.
2: Ah, bueno, sí. Va, y hasta que sea Masuel va a ganarlo siempre eso. Prono, ¿por qué preferiste vivir en Honduras que Argentina?
1: Bocinha está nominado para el Balón de Oro como arquero.
2: ¿Sí?
1: Sí.
2: Sí, pero debe haber otros ahí también. Ahí seguramente, a pesar de que no tuvo, la verdad que, por ejemplo, Argentina ni le pateó el arco ni nada, pero el arquero de España tuvo un gol. ¿Cuántos goles le hicieron?
1: Uno.
2: ¿Uno?
1: Un gol.
2: Ya está.
0: El de España es él.
2: Olvídate, campeón del mundo. ¿No le hicieron goles?
0: Sí, amé.
2: No hay forma que se lo quites.
0: Sí, uno.
2: No hay forma que se lo quites.
0: Y Unai Emery ganó la Europa League, pero...
2: Es un torneo menos relevante, ¿no?
0: Sí.
2: Es un torneo menos relevante. 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Y sobre todo ahora que está jugando en la Copa Centroamericana, ¿no?
0: Paul Cubarsí, Pedri y Lamine Yamal. Rodri y Lamine Yamal son los que están nominados por el Barcelona para el Balón de Oro.
2: Cubarsí, Rodri
0: y Lamine Yamal. Y si Rodri ganó el MVP, que no era...
2: Va a ser también el Balón de Oro. ¿Sería su segundo Balón de Oro? Sí. Uno lo ganó jugando en Inglaterra.
0: Y Yamal no estaba nominado como mejor jugador joven. Estaba nominado a Balón de Oro, no a joven.
2: Pero no, Balón de Oro no.
0: No
2: fue, ya te digo. Y el Mundial tiene mucha relevancia. No ganó Champions tampoco. O sea, yo no veo a Yamal como... Para mí Rodri. No.
0: Sí, también. Rodri.
2: Para mí va a ser Rodri también. Bueno, es buen jugador, ojo.
0: Sí.
2: Es un gran jugador, un enorme jugador. Pero, ¿qué más tenemos? ¿Qué más tenemos, Quique?
1: Bueno, aparentemente para hoy o mañana se espera la lista de los convocados a la selección nacional.
2: Dijeron entre el 10 y el 14.
0: Del
2: 10
0: al 14. Del 10 al 14 está nominado.
1: Incluso ya mencionan a un jugador de Olancho.
2: La lista generalmente son casi siempre las mismas. No hay tanto caudal de jugadores tampoco para decir salió este. Va a ser muy similar a la que tuvo en los juegos amistosos, nada más que ahora ya es por los puntos. Ya ahora no el margen de error no es lo mismo que contra Perú y contra Argentina, que fueron juegos amistosos. Hoy esperemos.
1: Ahora, pero no va a ser ninguna pretemporada. Recuerda que los partidos ya vienen.
2: No, pero.
1: 25 este mes.
2: Pero pretemporada no.
1: No, ahí para preparar a la gente.
2: Ah, no, pero ahí llegan a la pretemporada la hicieron con los equipos. El fútbol lo hicieron con los equipos. Ahora van a ir ahí para que el técnico le dé su impronta, lo que quiera jugar él, cómo quiera jugar él. Y...
0: Perdón, Carlos, solo con estos juegos Codicader, hasta ayer Guatemala en Centroamérica es muy, ¿sí? muy fuerte. Sí, es que tiene un presupuesto enorme, Carlos.
2: ¿Más que El Salvador?
0: Ahí se dan con El Salvador. Se dan con El Salvador, pero son presupuestos enormes. Son de los dos que mayor presupuesto tienen.
2: ¿Qué fue lo que hizo El Salvador ahora hace poquito? Que también albergó de todos los países.
0: Los centroamericanos y el Caribe.
2: Centroamericanos
0: y el Caribe, ¿no? Sí. Eso, están haciendo un nuevo estadio. Un estadio muy bonito. Bueno, Guatemala tiene 30 oros porque les recuerdo, aquí en este tipo
2: de Juegos
0: Olímpicos se cuentan los oros.
2: Puede tener mil de bronce, pero y si una sola de oro, primero está el de oro.
0: 30 tiene Guatemala, 30. 28 El Salvador, mira lo que te decía.
2: No estoy tan mal,
0: Costa Rica 20, Panamá 17, Honduras 16, Nicaragua 9,

0: Belice no tiene medallas.
1: Y segundo, ¿cuánto tiene?
0: En los 28.
1: ¿Y el tercero? Ahí está, en Honduras. Está ahí.
2: 20, sí, sí, sí.
1: Está cerca.
2: Sí, está.
1: ¿De qué disciplina se cobró Honduras?
0: En levantamiento de pesas, en gimnasia, en tenis, boxeo. Y faltan otras también. Ah, bueno.
1: Me están pidiendo que tenemos que irnos a la última pausa. 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
3: Pausa ya le hiciste, Carlos.
1: No, la segunda.
3: La segunda.
1: Sí, ah, sí. Bueno, entonces nos vamos. Sí. 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Más adelante le vamos a dar información a ver cómo va caminando todo eso. Así que nos vamos. Ya viene Marcial con dos en la cancha. Pásela bien.
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0: Buenos días, sean todos bienvenidos a su programa 2 en la cancha a través de Radio Cadena Voces, sus frecuencias autorizadas a nivel nacional. Estamos en el 93.3 y 580 para la zona centro-sur oriente del país, 98.1 y 1190 para la zona noroccidental, 88.3 zona oriental, viendo todo lo que es el valle de Jamastrán, parte de Nicaragua. También recuerde que estamos en la web, en el streaming, a través del www.rcb.hn, donde usted nos puede ver y escuchar en cualquier parte del mundo en tiempo real. Estamos a través de las diferentes plataformas digitales. Estamos en el YouTube, a través de @rcbhondurasoficial, @rcbhondurasoficial. Usted también puede dejar sus mensajes también ahí. Aquí nosotros pues vamos a estar dando lectura a todo lo que usted nos comente y sea parte también aquí del programa 2 en la cancha. Hoy día martes, estamos a 8 de septiembre, avanzando ya en el noveno mes del año, con mucha actividad deportiva. 10 de la mañana con 3 minutos, aquí en compañía del gran Wilmer Rivera Wirri. En cualquier momento se va a conectar con nosotros también nuestro director, Don Marcial Torres Atruch, así que en cualquier momento estará conectado y me va a avisar Wilmer. Ya está. Buenos días, Don Marcial.
1: Muy buenos días, Don Walter. Buenos días al auditorio de RCB, la voz de las noticias. Ya lo presentó usted y dijo cómo era. Solamente recordarle que tiene que marcar al 93-28-50-37, 93-28-50-37, ese es nuestro número de WhatsApp, o al 22-44-40-40, que es el número de la planta en donde Don Wirri, así le va a decir usted, buenos días Don Wirri, me podría pasar al aire, y ahí está, ¿verdad? Hoy es día martes, Don Wirri, martes, no te cases ni te embarques, ni de radio, tal vez a voces te apartes, 8 de septiembre del año 2026, y ya pues estamos a las 10 de la mañana con 5 minutos. ¿De qué vamos a hablar hoy, Don Wirri? Pues después de la Copa del Mundo, el torneo más atractivo para los que amamos, vivimos con pasión, vivimos de esto también, el fútbol, ¿verdad? Es la Champions.
0: Así es.
1: Que arranca hoy, en donde habrá partidos más que interesantes.
0: Y arranca.
1: ¿Cuántos hondureños hay en la Champions, Don Wirri?
0: Creo que solo uno.
1: Solo Kervin Arriaga.
0: Solo Kervin Arriaga. Por
1: cierto, juega hoy, va de titular.
0: No está en el 11, pero sí está teniendo minutos. Ha tenido participación. Siempre ingresa de cambio Kervin Arriaga. Ya se dio a conocer el 11 del AEK, que en qué, menos de 40 minutos va a estar dando inicio a este partido.
1: Menos de 40 sí, minutos.
0: Pero
1: ¿verdad?
0: Está ahí en la lista de Kervin Arriaga esperando su turno.
1: Está entre los convocados, como dicen.
0: Y hoy, como dice usted, bueno, Marcial, en este torneo, que es el más importante a nivel de clubes, y que de mejor manera, porque arranca también con el mejor equipo del mundo, aunque les duela a muchos, Real Madrid, el más ganador de este torneo.
1: Sí, es el más campeón, el Real Madrid le puede quitar esos títulos, señor Rivera, nadie le puede quitar esos títulos al cuadro merengue.
0: Que ha tenido dos años para el olvido, que por cierto, ellos conocen también el listado de los nominados ahí, el Balón de Oro y el nominado al mejor entrenador, mejor equipo. No aparece Real Madrid, eso sí, no aparece por lo hecho en los últimos dos años.

0: Y eso le iba a decir yo, íbamos a comentar todo esto, Warri, porque, bueno, con eso del Balón de Oro, como lo comentaba usted ayer, pues hay algunos que se autopromocionan, ¿verdad?
1: Sí. Y hay
0: Que
1: entrenadores
0: lo
1: que promocionan.
0: merecen quizá, pero hay otros que han hecho méritos y esos no se autopromocionan. Por ejemplo, vaya, yo le voy a decir, don Warri, el que va a ganar para mejor entrenador, sin duda alguna que va a ser este señor de la Fuente, ¿va?
1: Yo, por lo menos yo, en lo personal, yo me inclinaría más por Luis Enrique, pero De la Fuente también es
0: Ok,
1: otro de los candidatos.
0: sí. Bueno, pero yo lo
1: Me
0: él
1: dice,
0: ya fue campeón de Champions.
1: espéreme que aquí en nuestro producto, don Wirri, dije que tenemos una comunicación tempranito en el programa aquí, don Marcio.
0: Rápido, dele. Vamos a ver, don Willy.
1: Se fue, Wilmer. Se
0: ¿Qué
1: cortó, dije
0: dijo?
1: Wilmer, pero puede volver a llamarnos el
0: Ok.
1: amigo. ¿Está?
0: Bueno, pero son diferentes criterios y mire que
1: Sí.
0: yo le voy a decir una cosa, don Warri.
1: Ajá.
0: Así es, los
1: Es que lo que
0: periodistas
1: pasa,
0: uno
1: Marcial, es
0: pregunta.
1: que yo considero que como es que no sé, va, como el Balón de Oro se supone que es individual, pero también se tiene que ver mucho los logros en lo colectivo también de los equipos o selecciones para que así sea tomado en cuenta, aunque es individual, se supone.
0: Sí, porque depende cómo puede ser usted en lo en el en cómo es que le dicen el desarrollo.
1: Si fue determinante para un
0: Y
1: equipo.
0: al éxito.
1: Y al éxito,
0: El
1: sí.
0: éxito.
1: Porque, digamos, Mar,
0: Bueno.
1: como decía Mourinho, digamos, en conferencia de prensa atrás, en lo individual, lo que ha hecho, digamos, Mbappé, lo pone como uno de los candidatos, pero ahí está que a nivel de equipo ni de selección,
0: No,
1: no
0: si es
1: ganó.
0: que son más, bueno, yo le podría dar una lista de 10, como siempre, todos los años, señor Rivera, lo
1: Ajá.
0: hacemos.
1: Y lo cierto también
0: ¿Verdad?
1: es que de que no está Messi
0: Recuerda
1: ni
0: que nosotros
1: Ronaldo.
0: recortamos esa lista porque es una lista
1: Sí.
0: que, oh,
1: Bueno, hoy ya vamos a conocer los 30, los que están, los últimos
0: los
1: 30.
0: 30, correcto, son 30, pero así, Messi tiene que estar en esa lista.
1: Sí está.
0: En los 10, Mbappé tiene que estar en esta lista.
1: De los 10, como dijo usted.
0: Harry Kane, Harry, que usted ha luchado por este hombre, nada.
1: También siento yo que debería estar en los 10.
0: Lamine Yamal.
1: También. ¿Sabe
0: ¿Y qué más?
1: quién es otro que para mí yo lo meto, ¿va? Porque siento que ha tenido también que no es muy mediático, pero sí también ha sido determinante sobre todo en el PSG. Es este, ¿de dónde es este? De Georgia, creo, el Kvaratskhelia, algo así. Este también es un gran jugador, el mismo Chelón,
0: Rodri, Dembélé, Rodri,
1: Erling Haaland.
0: Rodri.
1: Dembélé, Rodri, fijos. Incluso también el otro que ¿cómo se llama? El contención que fue en el PSG que también ganó con España y ganó con PSG. David Ruiz. Sí.
0: Vinicius, no.
1: Fíjese que Vini yo sí no lo pondría tanto en ese 10.
0: Bellingham, nada. Es que
1: Tampoco.
0: estos son los números que tengo yo.
1: Tampoco, no, no en los 10.
0: Sí, esto no lo puede, es que usted también hay que ver, ¿va?
1: Es que
0: Pero bueno,
1: Bellingham
0: esto va a ser,
1: tuvo un
0: don
1: buen
0: Warri,
1: mundial, tuvo un buen mundial, ha tenido un buen inicio, pero el año fue pésimo para Bellingham, no, no desapareció.
0: para mí que va a ser Rodri.
1: Sí, uno de los candidatos, estos
0: Más fuerte.
1: del PSG.
0: O Messi porque ya se va.
1: Y que tuvo un gran mundial.
0: Sí, aquí me estaba escribiendo mi amigo Samael Vanegas, pero voy en carretera, así que después me voy a ¿cómo se llama? A detener para leer su comentario.
1: Sí, es que
0: Pero bueno, esto yo lo
1: en
0: que
1: la
0: leía,
1: lista
0: por
1: de
0: eso es que.
1: 30 hay varios colados ahí, porque tienen que llenar la
0: No,
1: lista de
0: no.
1: 30, pues.
0: Bueno, por ejemplo, yo le voy a decir, o sea, sí le van a dar votos, pero no tantos, por ejemplo, a ¿cómo se llama? A Vinicius.
1: Mire quién
0: ¿No
1: es.
0: cree usted?
1: No creo que tenga tantos.
0: Bueno, entonces es parte de los colados.
1: Mire, otro de los colados ahí que lo destacaban antes de que se hiciera público desde ayer los mexicanos es Julián Quiñones. Tuvo un gran mundial este.
0: Espérenme, sí.
1: Sí.
0: Ajá, y Luis Díaz.
1: Cero, sí, cero, nula su participación en el mundial de club, pero una gran participación en todo el año con el Bayern.
0: Pero ay, para mí que es colado también.
1: Sí. Sí. Sí.
0: No, es que mire, yo le voy a decir, es cuestión de analizar.

0: analizar, es cuestión, no es de gusto.
1: ¿Sabe quién tuvo?
0: A mí me gustaría,
1: por ¿sabe ejemplo, quién tuvo, Don Marcial? ¿Quién tuvo un gran año? Que también yo lo destacaba, que en el Mundial también desapareció, Vitinha. Pero tuvo un gran torneo, pieza clave para que el PSG ganara este.
0: Bueno, el ídolo máximo del Fantasma Ponce.
1: Ferran. Yamal.
0: Ponce. Yamal. Lamine Yamal está, pero Lamine Yamal.
1: ¿Sabe quién se coló solo por anotar el gol de la final? Ferran Torres.
0: Ferran, es de los que nosotros consideramos, que le digo, pero ahí está Rodri, Messi tengo que meterlo, está como Kylian Mbappé, está Ousmane Dembélé, ¿verdad?
1: Sí. O sea, yo meto también a ese Cabarasquelia también ahí. ¿Ah? Yo lo meto también a ese. ¿Cómo? Yo meto en los 10 a ese Cabarasquelia. Siento que fue determinante en ese equipo del PSG. Pero como dice usted, cada quien tiene su gusto.
0: Y siempre vamos a debatir, ayer estaba hablando con unos compañeros aquí en la ciudad de Miami y me decían, porque yo les decía, miren, yo les voy a decir una cosa, va. A veces, no, es que como usted me lo está diciendo, don Warry, usted votaría porque le voy a contar, son periodistas los que votan, ¿va? Entonces, uno como periodista dice, Luis Enrique fue campeón de Champions y se merece, revalidó el título y se merece. Entonces es por logro, ¿va? Entonces viene Kylian Mbappé y acá pues yo fui campeón del goleador del Mundial, pues y el Mundial es la máxima competición del fútbol.
1: Mire, Mbappé, el goleador de la Champions, goleador del torneo, aunque no ganó el Madrid, pero él es individual, ganador de la Champions, ganador del torneo y goleador del Mundial. Méritos.
0: Pero no estoy diciendo que el hombre fuera papo y no se promociona el solo.
1: En lo individual, o sea, él tiene méritos.
0: Claro, igual ahí vamos a la discusión igual, de si es con méritos o sin méritos. Sí. No solo porque no, es que hizo un gran mundial.
1: Mire, por ejemplo, yo, si se lo dan también a Yamal, para mí es un jugador que tiene suficientes méritos también. Lo he hecho con el Barcelona.
0: Sí, la mime ya
1: que al final, el no ganar con el Barcelona la Champions. Eso como que le baja, pero con España sí ganó.
0: Y que tuvo un mundial en donde sobresalieron otros, quizás no tanto él, pero ahí se esperaba un poco más.
1: No fue determinante.
0: Pero yo le digo, entonces vienen los colegas y hacen un análisis, y por eso es que France Football, que antes se daba con la FIFA, se unieron por ahí, hacen ahora a este galardón que tiene mucho prestigio y que el máximo ostentador pues es Lionel Andrés Messi, que pues quizás inclinen algunos los que votan y dije, demos a hablar Messi porque el hombre ya se va. Pues,
1: fíjese que también no me extrañaría también Messi tuvo un gran el mundial que tuvo Messi, la edad, y a la edad de destacarlo. Es cierto que no apareció en la final, pero sí tuvo un gran mundial.
0: Es que tú no, ahí mire, y ahora eso, como dice usted, ya tomándolo en serio, no es que sea chabacán usted o lo que diga, pero ahí después de que falleció el padre del Guarri,
1: sí,
0: la mente del
1: costado, ya no era lo mismo,
0: demasiado, sí. Hicieron, y el hombre ya estaba en sus últimas, el padre de don Lionel Messi, cuando Lionel Messi estaba con la, ¿cómo se llama? Con la... la final, pues, sí. Y todo eso, y rescatar los partidos y sacar fuerzas de flaqueza.
1: Y aún así demostró física. Un gran mundial, sí. Tengo una comunicación por aquí, señor Satruch.
0: Ahora sí, 22-44-40-40-93-28-50-37.
1: Buenos días.
2: Buenos días.
1: Sí, buenos días.
2: Saludos a todos ahí en cabina.
1: Gracias.
2: Mire, con la chavacanada que están viviendo ahorita, que se lo van a regalar a Messi,
1: a Messi.
2: La que tiene ñorros. No, lo llevaron hasta la final y no consiguió nada, entonces lo van a apañar con esa mierda ahí.
1: No, hombre.
2: Ya va a ver.
1: Bueno.
2: Con tantas percadas de la FIFA. Mire, antes los partidos del Mundial todo el mundo estaba pendiente de cómo le llevaron a Argentina. Ese era el morbo, cómo le llevaron a Argentina. Ahorita el morbo es cómo ayudan al Barcelona en la liga. Saludos.
1: Saludos, amigo. Yo sí consideraba que Argentina sí le ayudaban, pero tampoco no es que tampoco le regalaban también. Y Messi tuvo un gran mundial.
0: Sí, hubiera dicho ahí, me taqueaste teoría.

0: espérate, Vanguardia. Bueno, hay gente que todavía las cree.
1: Los mismos argentinos son los que lo sacaron también, eso.
0: Sí, exactamente. Nada, que las Malvinas son nuestras y es el cartel.
1: Bueno, mire que nos dice aquí el fantasmita Ponce. Si vamos a meter a Ferran, no, es que nosotros no lo hemos metido en los 10.
0: No, señor.
1: Sí, sí, si vamos a meter a Ferran en ese 10.
0: Una carcajada a él.
1: Sí, hombre.
0: Porque en los 30, Popoli, él quiere que gane la mine.
1: En los 30 sí está, pero en los 10 no lo hemos metido. Sí. Tengo otra comunicación por acá.
0: Perdón, guarda. Sí.
1: Buenos días.
2: Buenos días.
1: Sí.
2: Es un placer saludarle al Edu Aguirre de Honduras.
1: Edu Aguirre.
2: Y al Pedro. Sí, usted.
1: Ok.
2: Me ponen las cajadas de payaso que acaba de llamar. ¿Qué culpa tiene el Barcelona de que el Madrid tenga un fútbol mediocre actualmente?
1: Sí, hombre, con tantas figuras.
2: Es culpa de la directiva y de los jugadores mediocres también. Solo juegan a puro nombre, a puro caballo, pero futbolísticamente llevan 2 años sufriendo y le va a tocar otro año más.
1: No pudo con el Betis. Vamos a ver qué tal le va hoy.
2: Pues, honestamente, creo que va a perder.
1: Vamos a ver qué tal. Bueno,
2: es un placer saludarle, señores.
1: Gracias, amigo. Tengo por acá, mi don Marcial, un mensaje de Carlitos Prono. Seguramente va a decir que tiene que ganar los Messi, ¿va? Porque la fiera siempre defiende a Messi. Todavía está llorando porque se fue Messi ya de la selección. Vamos a ver qué nos dice.
3: Sí, son nuestras las Malvinas, Marcial. Sí, son nuestras. Y esa bandera la tiraron desde la tribuna. Los jugadores solo la agarraron. ¿Qué van a hacer si te tiran una bandera y la agarras y la levantaste?
0: Bueno, no lo escucho, Warren.
1: No lo escucha. Se lo voy a mandar a Wilmer entonces para que Wilmer lo ponga desde allá.
0: ¿Pero qué fue lo que dijo? Póngame en contexto.
1: Dice que... No sé si usted se refirió a eso. Dije que sí son nuestras las Malvinas, Marcial, dice.
0: Es lo que yo nunca he dicho que no, yo las Malvinas son
1: argentinas. Póngase audio ahí, Wilmer. Póngase audio que lo envíe ahí. Para que lo escuche don Marcial Torres Atruch. Yo pensé que iba a decir a defender a Messi y Carlitos Prono, pero está hablando de las Malvinas ahí. Vamos a ver, Wilmer. Me dice cuando lo tenga listo ahí.
3: Sí, son nuestras las Malvinas, Marcial. Sí, son nuestras. Y esa bandera la tiraron desde la tribuna. Los jugadores solo la agarraron. ¿Qué van a hacer si te tiran una bandera y la agarras y la levantaste?
1: ¿Lo escuchó ahora, señor Santos?
0: Fíjate, fiera. Sí, yo toda la vida he dicho las Malvinas son argentinas. No, yo lo que criticaba es que la gente había dicho que por eso perdió la final. No, y te iba a decir, fiera, porque todos vimos. Ok, y tenía un mensaje político que son prohibidos por la FIFA.
1: Pero al levantarla y exhibirla, ellos sí plancharon también.
0: Lleva arrastrado que llegó a Trump, es infantino. Ay, ¿a qué lo quiere fregar? Porque hubo intención, yo que no es él, hubo intención de quererlo fregar a los jugadores de la selección argentina.
1: De castigarlos.
0: Pero sí. No, que les dijeron, bueno, yo escuché a gente pensante, pues, que dijo, no, es que les dijeron que tenían que perder la final, y se acuerdan que salían.
1: Pero quien lo dijo eso, es periodista de Argentina, de allá mismo te dijeron.
0: Sí,
1: eso.
0: Pero los argentinos ya habían inventado hasta la muerte del papá de Messi.
1: Ajá, correcto, sí.
0: Ahora, le voy a decir cosas, señor.
1: Ajá.
0: Gente que no escucha. Esto, Fabricio, nosotros no metimos a Fernando metiendo, Warri, diría yo. Está metiendo guardia este último.
1: No, sería no, sí.
0: Yo estoy metiendo a Luis Díaz. No soy yo, solo es lo que pasa que usted, como está pendiente de que la quine Yamal y no se lo dan a él, todo es una burla. Gritar, pues para usted Yamal es. Pero desafortunadamente, don Warri, creo que otra vez la mine Yamal no le van a dar nada.
1: Yo lo veo más inclinado por un jugador del PSG, fíjese. Por lo mismo que le digo que
0: bicampeón de la Champions. Yo lo veo más inclinado por Rodri. Pero bueno.
1: Por eso le digo. Bueno, podría ser Rodri también. Sí.
0: No somos nosotros.
1: Sí, ese es el gusto personal de nosotros. Pero en realidad vamos a ver quién. Hay que ver quién termina quedando en esa lista de los últimos 10.
0: Es correcto. Bueno, y entonces vamos a terminar, señor Rivera.
1: Con lo de la Champions.
0: La Champions, vamos a dar a conocer los partidos que algunos no los vamos a

0: Por aquí no te
1: partido
0: dice,
1: puede haber
0: por aquí no te dice Marcela
1: entre el
0: Estel,
1: Real Madrid frente al Inter.
0: ¿cómo se llama? El varón azul. Dice Warri, ese formato de la Champions, explíquenos cómo es la clasificación a la siguiente fase. Esta es la tercera edición ya en este formato, ¿verdad, Marcial? Ya debemos tener claro ya cómo es.
1: Sí, es igual a la
0: Es
1: que es la
0: fase de
1: tercera edición
0: liga.
1: con más
0: Sí,
1: equipos.
0: es la fase de liga donde los primeros clasifican 24, los primeros 8 directamente ya a octavos de final y los del noveno al 24, un repechaje, ¿va?
1: En el noveno al 24 es repechaje, o sea, que bueno, es que iba a ser una palabra, pero hay que poner fuerzas de flaqueza en algunas circunstancias, pero los candidatos siempre
0: Son los
1: sí,
0: mismos, son por los mismos.
1: siempre siguen siendo los mismos y generalmente son los que nosotros estamos escuchando o viendo, que son los preferidos incluso de en los colegios. Bueno,
0: Siempre los
1: entonces
0: candidatos.
1: vamos con la
0: Sí,
1: Champions.
0: vamos con la Champions, pues.
1: Hoy juega el AEK frente al Ajax. Esto será aproximadamente dentro de media hora, don Warri.
0: Es el Lass fue el que
1: El
0: eliminó al
1: Bruja
0: Celtic.
1: juega
0: El
1: frente.
0: eliminó al Celtic, va.
1: ¿Ah?
0: Es el Lass fue el que eliminó al Celtic.
1: Es el que eliminó al Celtic, sí. Juega el Bruja frente al Aston Villa. Este partido también es a las 10 y 45. El Borussia Dortmund juega contra el Villarreal. Va a ser buen partido este, don
0: Este
1: Warri.
0: es a la una ya, sí.
1: El Oporto, Manchester City. Vamos a
0: También.
1: ver el Oporto, porque aquí el candidato es el este, pero ni loco lo hubiera visto yo. El Betis, que es el Tata de.
0: Del Madrid.
1: Bueno, juega contra el Lille. Este no lo voy a ver.
0: Hasta miren que
1: Este no
0: está
1: me
0: la
1: vale.
0: gente del Betis, después de que le ganaron al Madrid, está publicaron en sus redes. Imaginen quién fue el primer equipo que. No, adivinen quién fue el primer equipo que le ganó a Mourinho esa temporada. Tenía razón, hombre.
1: Tenía razón.
0: Betis. Es que ganarle a los grandes
1: No, y ahí
0: siempre
1: está por
0: motiva.
1: mérito, ahí está
0: Sí.
1: por mérito. A él no le regalaron nada al Betis, ahí está por mérito. Pero bueno, y el partidazo,
0: El partido que no
1: el
0: lo vamos a perder, el de la una, que no nos
1: no
0: molesten a
1: puedo
0: la una.
1: perder y arrancar, aunque me lo hayan cachimbiado y lo digo con toda el, ¿cómo se llama? El dolor del mundo, pero aunque me lo hayan cachimbiado, pero ahí vamos a estar apoyando siempre a ese equipo,
0: Y ahí va.
1: al
0: Y
1: Real.
0: ahí van a estar también los Barça viendo el Madrid también.
1: ¿Usted por qué los mete?
0: Es
1: Toda
0: que
1: la vida
0: así
1: los
0: es,
1: mete.
0: hombre, es que
1: Mire,
0: así
1: yo,
0: es.
1: Warri,
0: Ah.
1: no miro los partidos del Barcelona porque no. Quizás pueda haber unos 15 minutos
0: Yo, depende del rival, yo los miro, pues digamos con el del Valencia ya sabía que era iba a ganar, entonces depende del rival. Si es un rival que le puede tener ahí como oposición, sí, pero cuando son rivales que ya el Barça ya es goleada, no. Aquí le mando un
1: por
0: mensaje
1: eso.
0: el Mansur. Vamos a ver qué nos dice Mansur.
2: Buenos días, Marcel. Buenos días, Walter. Hombre, si la mera mera es el Barcelona y lo otro, para el montón de llorones de Real España que van tirándole y sacándole un montón de cosas, hombre. Estamos en primer lugar, hombre. Y le quieren tirar, este muchacho lo tienen entre 6 y 6 a Dixon Ramírez. Entonces, señores, viva el Real España y viva Barcelona. Saludos, el búho.
0: ¿Escuchó el audio,
1: Mire,
0: señor Cruz?
1: póngamele un aplauso al búho, póngamele un
0: Póngale un
1: aplauso
0: aplauso,
1: porque,
0: Wilmer.
1: óigame, excelente lo que dijo él.
0: Sí.
1: Primero con lo de la Champions, don Guard, y
0: Sí.
1: segundo con esta
0: De
1: situación
0: Real España.
1: de Real España. Y, o sea, yo le voy a decir una cosa, ¿qué tiene que ver una cosa con la otra? En primer lugar, ninguna de las dos tiene, vaya. Una ciencia.
0: El Barcelona será el campeón, ni lo duden, os dije por aquí el Barón Azul. Es una máquina. Tengo también por aquí, Marcial, un mensaje también del Fantasmita Ponce. Vamos a ver qué nos dice el Fantasmita.
3: Ese aficionado que dice que el Balón de Oro se lo van a regalar a Messi es de los mismos que creía que la Tierra se iba a caer sin gravedad el 12 de agosto. Tremendo.
1: Mire, mire, mire, fantasmita. Solo queremos decir, terminar con lo del bus.
0: Sí.
1: Uno, ¿cómo se llama? Como periodista debe ser bien analítico. Y yo toda la vida se los he dicho, se los he mencionado, don Warri. Miren, yo he estado.

diciendo siempre, para mí siempre está Real Madrid, me lo cachimbean y no ha sido protagonista en los últimos dos años, pero hay que verlo. Ahora, le voy a decir otra cosa, siendo bien sincero y bien franco. Para mí el más fuerte candidato no lo era en el torneo anterior, y no lo digo porque no me salga del corazón o de la razón, sino porque yo lo vi. Perdón, pero después de verlo ahora,

0: Rivera, después de verlo ahora mismo, el Barcelona es candidato, lo pongo encima del Real Madrid.
1: Sí, por lo visto hasta ahora sí. Bueno, ahora, pero, ahora hay que ver, acuérdense que son torneos distintos, ¿va? La Liga como ya la Champions.
2: No, es que la Liga, bueno, mire, cuando no ganan la Champions, es que la Liga, no es lo mismo.
1: No, jamás, por eso le digo, pues hay que verlo.
0: Una ciruela, sí. No es lo mismo una ciruela.
1: Porque yo tengo 2 años desde que está Flick en el Barça de verlo en los inicios así. Tanto en la Liga como en la Champions, pero al final también se ha quedado igual.
0: Bueno, de hecho, este es diferente, no, sí, porque...
1: Es que no sabemos si va a ser diferente este o no. No sabemos si va a ser diferente.
0: Imagínese que gane la Liga y que cachimbe al Real Madrid, eso es lo que hace feliz a los Barcelona.
1: Con eso se conforman.
0: Entonces, que gane la Champions ya sería más plus y no los van a callar, por lo menos yo pienso que los Barcelona no se van a callar un año.
1: Si ganan la Champions,
0: lo que pasa es que ahora hay un brother que se llama José Mourinho y este brother no es como...
1: Yo digo que le pueden ganar al Madrid, pero humillarlo como lo hacían con Mourinho no creo.
0: Esa es una frase muy de Warry.
1: Exacto. Dije por aquí Rubén Carca. Dije por aquí Rubén Carca. Buen día, Warry Marcial. Háganme el favor de ponerle una carcajada al que preguntó cómo es la clasificación con ese formato de la Champions. Es para el varón azul que le manda una carcajada a Rubén Carca.
0: Es como que pregunten cómo es en Honduras con este nuevo formato, si volvieron a lo mismo.
1: Sí.
0: Bueno, ya me detuve aquí, don Warry. Voy a leer el mensaje de mi amigo Samaol. Dice, Warry, este formato de Champions, ¿cómo es la clasificación a la siguiente fase? Ya lo había leído. Dice Samael Bañegas, mire, dice, no le den tanta vuelta, aquí está el ganador, Messi. Dice Samael, tiene 39 delanteros, 17 nominaciones.
1: Tuvo una buena Copa del Mundo y no me extrañaría, la verdad.
0: Fabricio dice, si vamos a meter a Ferenc en esto, podemos meter a cualquiera.
1: Es que no, ya, no,
0: eso ya lo había leído.
1: Nosotros no lo metimos en el top 10.
0: Sí, sí.
1: Tengo por aquí una nota, sí. Otra nota de voz aquí de Marcial que me dice el amigo Walter, si usted solo los audios de sus amigos pone, pero vamos a poner aquí el audio.
0: Porque... Hijo de
1: pucha. Vamos a ver.
3: Marcial, hey, don Marcelo, usted lo pasa manejando ahí todos los días, lo manejando, es que trabaja de Uber allá en Estados Unidos. Escucha, entonces, ¿cómo estamos? Pares ahí para que le conteste al colega ahí. Hey, está buena lista, pero la quedó Marcial, pero... Donde yo descarto a Bellingham y a Vinicius ahí de la lista porque realmente que no hicieron nada, no hicieron nada con el Madrid. Y Bellingham jugó el Mundial, pues para mí el Balón de Oro se lo van a dar a Lamin o a Rodri. Sabe que la FIFA se muere por los jugadores. Donde el papel no es carismático para la FIFA, ni Vinicius. Buen día, ahí lo espero, Marcel, para las gemitas.
1: Es de las ermitas, el amigo.
0: No, hombre, Daniel, ¿sabes qué pasa? Es que uno a veces, esta es la hora, como quien dice, si usted sale aquí en la ciudad de Miami, después de las 3 de la tarde hay un tráfico y en la mañana en las escuelas, entonces uno aprovecha para hacer como ya hemos mandado, pero yo trabajo con la Hertz, la rentadora de vehículos, que está en Honduras, va. No nos da publicidad, pero me paga, don Martín. Dice Rubén.
1: Claro.
0: Rubén, ya lo leyó, ¿verdad? No sean malos, pongan Vinicius en su lista. Yo sí tengo en mi lista, lo tengo en el puesto 101. José Lozano dice, buenos días, Marcial. No, sin duda, el Barcelona será campeón de Champions. El hombre es más Barcelona.
1: Tiene equipo para que... Nota de voz ahí, Wilmer, para que a mí la ponga por ahí, Wilmer. Del 98-29, ajá. Porque los amigos después dicen que le ponemos todos los audios de los aleros aquí. Vamos a ver. Dele play. Nada, Wilmer, no se escucha. Voy a leer otro mensaje antes aquí, Wilmer. Jorge Alexander dice, Warry, ustedes saben que el dolor más grande de ustedes es que el Barcelona les quite... No, les quite y les dé un baile. Y los memes, la cintura. Y les menee la cintura.
0: Sí, sí.
4: Buenos días, mis amigos, estimados ahí, bendiciones para los dos. Don Marcial Torres Satruch, igual que don Warry, ¿verdad? Así que

0: Les deseo muchos éxitos en ese hermoso programa que pasan
1: gracias, gracias.
0: Siempre. Hoy pues les va a tocar tomarse un tecito de valeriana los dos, porque el Madrid hoy no va a pasar del Inter.
1: Es un rival duro.
0: Estimados, ¿ustedes creen que el Barcelona le va a pasar por encima entonces al PSG y al Manchester City? ¿Eso creen ustedes? Hombre, tienen que ser objetivos, hombre. Tienen que ser más objetivos. Tienen que ser más serios ustedes. Sinceramente se los digo. Si el grupo que está el Barcelona en Champions ya casi está liquidado. Comparado con los que tiene el Madrid.
1: Ay, tenemos que ser serios nosotros. ¿No crees, amigo Díaz?
2: No, somos serios, mire. Yo digo yo, Marcial, Arturo, Torres, Arturo, Celaya, Wills.
1: Sí. Mire. Digamos que están en ese nivel,
2: sí, Pablo, pues, yo están, pero, en ese nivel. Pero una cosa es que yo lo diga y otra cosa es que lo haga. Si lo digo con mucha franqueza, es que nadie, yo pondría al Real Madrid si mi corazoncito me lo pide, ¿va? Pero no es así. Mire, yo le voy a decir, no hay comparación entre el partido de hoy, porque no hay ningún partido igual, jamás, entre el Olimpia, entre el Real Madrid y el Inter. Y el Barcelona que juega con el Feyenoord mañana. O sea, mañana, hoy el candidato es el Real Madrid y mañana el candidato es el Barcelona.
1: Aunque es un rival complicado.
2: Torres, no sé, para Walter Rivera.
1: Sí, igual.
2: Perdón. Entre el Inter y el Feyenoord, yo veo más difícil al Inter.
1: Claro, toda la vida. Pero igual siempre el candidato debe ser el Real Madrid, aunque hay que prepararnos con un tecito, como nos dijo ahí un oyente también, un tecito valeriano.
2: Mire que aquí me dije, mire, Don Warry, dice, ya que agregó los dos apellidos de mis abuelos, el Will Celaya, agregue Marcial Arturo Torres Atruz Celaya Wills de Baldassarre.
1: También tendría que ese agregarlo, ya.
2: Si hago del otro lado, que ponga ahí de Torres, no. Va.
1: Lo tienen bien chequeadito, así que ojo.
2: No, si es que yo le digo.
1: dije el varón azul que se le salió el olimpista a usted ahí, cuando mencionó el Olimpia.
2: Sí, puede ser. Sí, pues.
1: Pongamos
2: yo no lo niego, varón. Yo no lo niego. Fíjate, claro, que no, que yo no sé.
1: Si dele play a otra nota de voz ahí, Wilmer, que nos está
3: haciendo también. Ya, Barry. Sí, hombre. Mbappé es el goleador. Puede meter 1000 goles, pero eso le beneficia a él. En sí, al Real Madrid y a la selección de Francia no le benefició nada, porque te puede meter solo un solo gol en el Mundial y levantó el título. Entonces, como Ferran, pues, no le estoy diciendo que él va a ganar el Balón de Oro. Solo es una suposición o un ejemplo, pues. Entonces, él fue el goleador de la Champions, del Mundial, pero los títulos no llegaron ni para Real Madrid ni para Francia.
1: En cero se quedó. En cero. Solo se fue el PSG y ganó bicampeonato el PSG en la Champions. Así que ahí está, señor Satrush. Son las 10 de la mañana con 35 minutos. 10 de la mañana con 35 minutos. Ya Wilmer nos está haciendo señas aquí, señor Ratoy. Tenemos que hacer la pausa comercial.
2: Pero me escucha.
1: Sí,
2: ¿me
1: escucha? Ahora sí, señor.
2: Bueno, no, yo le decía, lo que dijo este aficionado, Don Juan, lo explicábamos al principio. Entonces, hay que ver cómo es, si es por logros, ¿verdad? Porque son individuales. Entonces me promociono. Es decir, yo hice esto y esto. Pero en el caso, yo le digo de Rodri, el hombre fue campeón.
1: Es que va conjunto, creo, lo individual
2: lo
1: con el
2: logro.
1: Lo
2: que pasa es que a Rodri no nos da la gana, así, digámoslo. No nos da la gana de ponerlo porque lo comparamos con Mbappé.
1: Pero yo sí lo tengo también.
2: Es muy igual, yo se lo estoy diciendo.
1: Hay varios jugadores de los que usted mencionó, de los que sí... Cualquiera de ellos que lo gane, está bien, pues.
2: Sí, todos tenemos un top. Pero bueno, son las 10 de la mañana con 36 minutos, Don Warry. Las 10 de la mañana con 36 minutos. ¿Qué estás pensando hacer en este feriado morazánico? ¿Cómo están tus planes para la semana morazánica? 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

0: 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Vamos a hacer una pausa, señor Rivera, y vamos a regresar con más aquí en Dos en la Cancha.
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5: Bien, son las 10 de la mañana con 40 minutos. Las 10 de la mañana con 40 minutos aquí en su programa 2 en la cancha. Mire, don Guardia, ayer me quedé con una carcajada que se la pusieron a usted y hoy se la... Vamos a ver, don Wilmer, póngamele una carcajada al señor Walter Rivera. Ok, esta carcajada de Leo, abro comillas. Muy buenos días, señor Marcial Torres. Me le pone una carcajada al señor Rivera por ese gol del que él quiso retirar.
6: Ah, esa carcajada me la pone Fabricio Ponce, estoy seguro.
5: Exactamente. Sí. Cumplido, Fabricio, porque usted solo que, le enoja que siga jugando.
6: Solo que ustedes mienten.

0: Solo que ustedes mienten porque yo no lo retiré. Yo dije que ya en Olimpia cumplió su ciclo, no que retirara del fútbol.
1: No, usted lo quería retirar. Bueno. No puede ser que dos personas digan lo mismo, me explico, y usted diga, porque usted ese es su escudo. No, yo no dije eso. No, sí lo dijo. Sí.
0: Que retirara del fútbol, dije yo.
1: Sí, usted no, dijo
0: del que Olimpia, el retiro, pues, del Olimpia dije que saliera. Vamos a ver quién es el que miente.
1: No, no señor, no, no. ¿Cómo va a decir eso?
0: Sí,
1: pero bueno, lo dejo. Con relación a... Mire, se ha creado un escándalo alrededor de Nixon Cruz, que aquí voy a utilizar unas palabras, como decía don Russell Edgardo Ramos Rodríguez, y le decía el fallecido Henry Marvin Cabrera, Triple B. Mire, al parecer hubo un chonguengue, un ingenio allá en San Pedro Sula, Nixon Cruz, como dije don Ruel, el niño que lloró y lo pellizcan, sale ahí en una, ¿cómo se llama? Fiesta. Yo no lo veo que esté ingiriendo bebidas alcohólicas y no le tomaron una foto, la TV sale allá. Pero como que el muchacho el día siguiente no fue a entrenar. Mire, nadie ha dicho que, o sea, como nosotros teníamos un dicho, el que sale a ingeniar y a beber un martes es capaz de muchas cosas.
0: Sí, hombre.
1: Yo no puedo asegurar porque yo no lo vi, Marcial no lo vi, esa foto puede haber sido vieja.
0: No se sabe, sí, porque no, ahí solo salió una publicación, pues no tiene... No,
1: mire, no, ni aumenta las cosas el señor Justin Campo y hay que rescatarlo. Porque Justin lo conoce como nosotros
0: que lo conocemos. Lo que sí se ha sabido, sí es obvio, es que le ha gustado, pues, le ha gustado andar divirtiendo,
1: sí,
0: muchachito.
1: Andar ineando, ¿verdad? Que tampoco no es un pecado, pero en demasía sí hay problemas.
0: Pero ya no te decía también el búho, don Marcial, un audio que nos envió, que la verdad que la España está bien, está en primer lugar ahí, así que tampoco no hay que andar sacando... Es verdad que hay muchas cosas que corregir. Sí, es cierto que el jugador
1: mire, también... Yo conocí antes, guardia, ahora hay una, ¿cómo se le puede decir? Un trending. Yo como, trending, ¿qué sería esa palabra?
0: Una tendencia.
1: Trending es... ¡Qué grande, sí, guardia! Es una tendencia que usted publique una foto de los 80. Yo viví en los 80.
0: Ajá.
1: Yo le voy a decir, guardia, ¿no ha visto usted que ahora todo el mundo, bueno, sí, vamos a ver a Lombardi? Lombardi, creo que Lombardi publicó algo sobre los 80, va. Mire, y Lombardi no es de los 80, yo sí viví los 80.
0: O sea, usted no ocupa hacer una foto.
1: Mire,
0: una
1: guardia,
0: foto
1: de yo conocí, sí, me voy a abstener los nombres por respeto. Jugadores que trasnochaban y al siguiente día se paraban y iban a entrenar, guardia.
0: Sí.
1: Y una vez que yo fui con ellos, no a trasnochar, porque no trasnoché, sino que era del mediodía, oígame, que había que ser inteligente.
0: Sí.
1: Después del entreno, a las 12, mire, usted soplaba y hasta las 4 o 5 de la tarde dormía y al siguiente día amanecía de goma, pero no como que trasnoche.
0: Sí.
1: Y me decían a mí, mire, un día que estemos juntos, yo le voy a ir con alguien que usted y yo conocemos. Va, profe, que usted ya se daba cuenta. Y ya sabía con quién andaba.
0: Sí.
1: Ahora, eso era muy malo. ¿Me explico? Porque el rendimiento del jugador no. Mire, cuando los que beben y saben qué es estar de goma, uno se quiere morir.
0: Dije, Gretchen, que todos los jugadores, varios jugadores de la liga lo hacen, hombre. Y solo sacamos a eso. Dinos a cuidar.
1: Bueno, yo miraba en supermercados la colonia comprando algunos. No ellos, sino que llevaban a otros aleros.
0: Es que lo que pasa es que, como dijo usted, varios jugadores sí lo hacen, pero este tipo de jugadores se sabe de que sí les gusta y todavía se dejan ver también en lugares públicos. Entonces, ahí no se puede hacer nada, pues. Son ellos los que se descuidan.
1: No, y al siguiente día usted no llega a entrenar, entonces jueves, sí, la gente dice así, va, jueves.
0: Ajá, y todavía no jugó de titular, que no. Entonces uno dice, se extraña, pues, si es cierto, ¿no?
1: Tuvo una cosa. Ahora, si el que está cerca ahí diario, porque es que aquí hay un problema, Juan. Si vengo yo y digo, hombre, hay que rescatar a Wirri, que Wirri es un alma de Dios y es cristiano, Wirri. Pero digo yo, hay que rescatar a Wirri, es que Wirri anda en malos pasos.
0: Sí.
1: Pero viene Walter Rivera y dice, no, dice, Wirri no necesita que lo rescaten. en

0: Entonces, ¿a quién le creo?
1: Sí, ahí está.
0: Porque Mauro Reyes dijo ayer, güey. No, dice, él no necesita que lo rescaten, pero Justin Campos dijo que sí, entonces,
1: Lo que
0: es
1: pasa, lo que pasa
0: paternalista.
1: es que también hay cosas que se dicen así, así se pueden decir así público y otras cosas que se manejan internamente, que eso es lo correcto, siento yo.
0: Lo que pasa, Warri, es que usted ve, por ejemplo, que es tremendo jugador y lo ve en la banca, quien corre con las culpas y el partido va mal y
1: Exacto,
0: no lo mete usted.
1: y todos sabemos que él es titular. En Real España y en cualquier equipo aquí en esta liga, porque tiene las condiciones. Ya cuando uno lo mira en la
0: Bueno, pero
1: banca, entonces
0: espéreme,
1: no deja
0: usted le
1: duda.
0: echa el clavo al entrenador, va, este entrenador no sirve, tiene
1: Ajá,
0: los
1: ¿qué
0: jugadores en el
1: pasa? ¿Qué
0: banco
1: está en la banca
0: y hay
1: ese?
0: algunos, no, esos son problemas internos. Entonces, el suplente de Nixon viene y dice, va, bueno, y este jodido no vino a entrenar, yo sí vengo todos los días y lo vuelven a poner, ¿qué ondas? Ay, este, yo me encachimote porque en un equipo es
1: Claro,
0: en base al
1: cualquiera.
0: trabajo que usted y al desempeño. Ajá. ¿Verdad?
1: Claro.
0: Porque esas son las condiciones. Pero bueno, Warri, también dejémoslo ahí porque será él, es un jugador que nosotros ya se lo dijimos, no de ahora, de antes, que tiene que recapacitar y tiene que hacer y traerlo a la palestra pública. Pues ojalá y mejor, y si esté haciendo las cosas mal, pues que se componga. Bueno, semana muy complicada para los tres equipos de la Liga Hondureña. Motagua, Olimpia y
1: El
0: Maratón.
1: primero es Maratón mañana.
0: El primero, el cuadro verdolaga
1: Que
0: Maratón,
1: ya se
0: que como
1: confirmó
0: dice
1: que
0: el profe.
1: tiene las tres bajas por los tres por conmoción de María.
0: Sí, no, los tres tienen baja, Guarín, o
1: Sí, lo,
0: Motagua y
1: sí.
0: Olimpia también,
1: Sí, los tres tienen
0: pero más
1: bajas.
0: sentida y, óigame, se va a enfrentar Maratón al tricampeón de este torneo.
1: Al actual tricampeón, sí, nada fácil.
0: Nada
1: Sí,
0: fácil.
1: nada fácil.
0: No digo que el Firpo es una, ¿cómo es que dicen, hombre?
1: Una pera en
0: Una
1: dulce.
0: perita en dulce. ¿Alguna vez ha probado usted pera en dulce, Guarín?
1: No, pera en dulce no, pera sí.
0: Ni yo,
1: Sí,
0: fi,
1: pera en dulce
0: ni
1: no.
0: yo. Ahora, ¿así ha probado Nances en Guaro?
1: Tampoco.
0: Viera qué rico, Guarín. Se fe, no, así, no, pero no deben volar con Nances, hombre.
1: Pero no, no, paso
0: ¿Qué
1: yo.
0: otra cosa dulce del campo más o menos me puede decir para no decir una perita en dulce, como dije, va?
1: Que algo dulce.
0: ¿Un mango?
1: Sí, mango en miel.
0: Ah, eso es rico.
1: Sí.
0: Bueno, hasta unas ciruelas que son como amarillas,
1: Ciruelas en miel,
0: guardi.
1: sí. Rosquillas en miel.
0: Eso también va. Entonces, el Firpo no es una rosquita en miel, va.
1: No,
0: El Alianza no es
1: es que todos los ocho
0: una ciruela
1: equipos,
0: en miel.
1: todos los ocho equipos que están en esta instancia es porque hicieron su buen trabajo en la etapa de grupo, don Marcio. Así que nada, nada va a ser. Nada va a ser, es como dice usted, pera en miel.
0: Sí, porque
1: Por
0: yo le
1: ejemplo,
0: voy a decir una cosa.
1: y también todo va a depender desde el primer partido, pues, sobre todo, digamos, Maratón en esa llave con Alajuela.
0: ¿Cree usted?
1: Yo siento que las posibilidades de Maratón pasan por sacar un buen resultado en casa. Para después ir a cerrar ya, porque ya va condicionado. Cuando usted juega el segundo partido, ya va condicionado. Si más, se lleva un resultado a favor.
0: Es válido, es válido.
1: Sí.
0: Pero bueno, yo le voy a decir, dice por
1: Mire,
0: acá, mire,
1: por ejemplo, el rival
0: espéreme,
1: de.
0: dice,
1: Ajá.
0: póngamele una carcajada a Walter Rivera, porque el primero en entrar en acción es el Motagua, dice.
1: Sí, el
0: ¿Cuándo
1: Motagua.
0: juega
1: Sí,
0: Motagua Alianza,
1: es verdad,
0: señor?
1: Motagua juega mañana. Póngale el efecto ahí
0: Póngamele
1: mismo.
0: una carcajada por
1: Sí.
0: desinformar a la gente.
1: Es el primero, Motagua juega el jueves.
0: No quiere al
1: Es que
0: Motagua y
1: fíjese que
0: todavía no.
1: estamos
0: No
1: hablando
0: hay
1: también.
0: excusa.
1: Estaba hablando también con Dicken. Dicken dije, ojo, dije, con Motagua, con el Águila. El Águila vino cuando vino, le vino a ganar al Maratón a San Pedro, que lo dominó Maratón, lo dominó, pero el Águila solo lo esperó, lo esperó, lo esperó y tas, después lo liquidó.
0: Bueno, óigame, baja tremenda, va. Ese Messiniti o Messitini, ¿cómo es? Que yo nunca aprendí.
1: Messiniti.
0: Ok, esa es una baja tremenda para...

0: Verde, pa.
1: Para mí sí, fíjese que también el
0: El
1: otro
0: otro muchacho, mire, será
1: es Talacha, que le dicen, también es se ha acoplado bien al maratón.
0: el tal. Puede venir la carcajada, por favor, a don Warry. Puede venir una
1: ¿Por qué,
0: carcajada.
1: hombre? Así que ahí le dicen, hombre, ¿lo ha escuchado usted?
0: No, talacha, hombre.
1: Bueno, ahí le dicen Talacha.
0: No, talanga, dijo usted, hombre.
1: No,
0: Talanga es un pueblo.
1: es que tiene que escuchar bien usted, fíjese. Talacha, dije
0: No,
1: yo,
0: y la madre de
1: Talacha.
0: Dios, talacha, el talacha, ese,
1: Es que no
0: oiga, ese,
1: escucha bien
0: oiga,
1: usted, hombre, allá, hombre, es
0: y
1: que.
0: el otro es Henry Figueroa, ¿ave?
1: Sí, ese es una gran baja también atrás, porque es el
0: No, los
1: líder,
0: tres.
1: sí.
0: Sí, hombre. Bueno, ¿qué ha sabido lo último de Jerry Benguche?
1: De Jorge Benguche, no, solo lo último
0: Jorge,
1: fue el comunicado que emitió Olimpia de que no era tan delicado como esperaban, que aparentemente sí iba a estar
0: ¿usted cree que
1: disponible.
0: esté listo?
1: La verdad es que habría que ver, va, qué tan fuerte fue el. Según lo que informaba la gente de Olimpia, no, creo que no habría problema para que esté.
0: Es que yo lo miro con duda. Y el goleador de la Copa.
1: Es el máximo
0: Otra
1: goleador de la Copa, sí.
0: vez, no digamos ni de la Motagua. Mire, me dije Rubén Cárcamo, Marcial, y las amarillas no se limpian para esta clase de la Copa
1: Cuando
0: del
1: solo es
0: Perú.
1: una,
0: Es
1: sí. Cuando solo es una, sí, pero si es acumulación, no.
0: que yo le voy a decir una cosa. Yo estoy en contra de eso, Vigor.
1: ¿De qué?
0: De que se eliminen. No sé, Rubén, va, pero
1: Es
0: usted sabe
1: que.
0: por qué. Porque es que así hace usted más el fútbol de respeto.
1: Y que se cuiden los jugadores para que no se ganen amarillas a veces así
0: En
1: sin
0: los
1: merecer.
0: cuartos de final. O sea, si están inhabilitados por tarjetas amarillas, están
1: Bueno,
0: inhabilitados.
1: pero a veces.
0: Cuando es una, sí, la limpia para que entre.
1: Yo creo
0: Pero
1: que.
0: después, si tiene dos, no se las van a quitar ni loco.
1: En el mundial, cuando avanzan de etapa, ¿se limpian los jugadores o siempre siguen acumulando las amarillas?
0: Se
1: Pregunto.
0: siguen acumulando.
1: Ah, pues entonces sí debería entonces. Igual acá.
0: Sí, no, pero y aquí nos quedamos que como dije Fabricio, va, que aquí es donde quedan que le dan en, no, la fiera es la que dice que nos hemos quedado con esa
1: Es
0: papada
1: la
0: de.
1: única confederación que tuviera el gol de visita.
0: Imagínese
1: Sí,
0: usted.
1: eso sí deberían de quitarlo, que muchas días.
0: Que yo le voy a decir, eso no representa ninguna diferencia, pues.
1: No.
0: No, yo estoy en contra de eso, pero también estoy en contra porque es la misma competencia y no se premia la indisciplina. Sí, yo igual, ahí sí, sí que estamos de acuerdo. Y en esto sí tienen, cuando se trata de CONCACAF, ¿sabes qué ponen, güey?
1: Ajá.
0: Dos partidos, no es uno.
1: Dos partidos de suspensión.
0: Dos partidos de su.
1: Pero cuando es tal vez alguna falta delicada o una roja
0: No.
1: directa.
0: No, no, no, no, no, no,
1: Pero
0: no, no, no, no,
1: cuando es
0: no.
1: acumulación, solo es uno.
0: No, a veces, no, busque bien.
1: Si es roja directa y si es como alguna agresión, ahí sí son dos partidos.
0: Sí, mire, aquí me están diciendo, dice por acá. Marcial dice que Ervin Arriaga lucirá un parche especial
1: Ah,
0: ya
1: sí,
0: que puede estrenarse. ¿Ah?
1: también leí algo yo sobre eso. Hay parches por
0: Dice
1: ser
0: que
1: campeón, parches por ser debutantes, que creo
0: por
1: que ese
0: ser
1: sería.
0: debutante,
1: Sí, ese
0: hermano,
1: sería el
0: hombre,
1: del
0: entra a
1: técnico.
0: la historia. No es que lo van a dar a Kervin, es al ese equipo. Y el hombre, si va a jugar Champion por primera vez, va a estar bien, va. Perfecto, él quería cambiar de equipo y jugar Champions también porque entra al selecto grupo que cuentan con los dedos de una mano, Kian.
1: Hondureños. El último fue Palma.
0: Sí.
1: Con el Celtic. Y anotó goles incluso
0: El
1: Palma.
0: último fue.
1: Bueno, de hecho
0: Bueno,
1: Palma,
0: dice.
1: de hecho Palma con la participación que va a tener este torneo también con su equipo, va a tener participación en los tres torneos. En la Champions, en la Europa y en la Conference.
0: Dice José Lozano, Marcial, dice, hoy la Champions, el calendario, bueno, hoy juega el Brujas con el Aston, ya le dije yo, el AC Atenas contra el AS, es del hondureño Arriaga, el Real Madrid contra el Inter, el Borussia Dortmund con el Villarreal, Oporto City, y es que no va a haber nadie, el Lille contra el Betis, aunque el hombre hasta mañana es que va a estar pendiente, pues, o el Barcelona. ¡Nos vamos, don Warry!
1: Nos vamos.
0: Recuerde que mientras usted duerme, trabaja, descansa, se divierte, aquí en RCV seguimos la

0: preparando para su entretenimiento e información. Perdón, ya viene RCB Noticias Meridiano. Hasta aquí, don Warren.
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3: Auditorio Nacional, muy buenos días, bienvenidos a RCV, la voz de las noticias, en la segunda entrega de las informaciones en RCV Noticias Meridiano, con Stephanie Savillón en producción, nuestro compañero Eddie Moncada en los controles, Yesli Ferrera y Héctor Ponce aquí en cabina. Damos inicio con todo el equipo de prensa que dirige el licenciado Dagoberto Rodríguez a RCV Noticias Meridiano a través de nuestras frecuencias a nivel nacional y en nuestra multiplataforma digital. Yesli Ferrera, bienvenida.
4: Muchas gracias, Héctor. Muy buenos días para toda nuestra audiencia de Radio Cadena Voces en nuestra segunda emisión de noticias, donde le vamos a presentar las noticias que pasan a nivel nacional y también a nivel internacional. Venimos preparados para brindarles información verificada, porque nuestro compromiso es informarles con responsabilidad, objetividad y transparencia. Con ello nosotros damos inicio a nuestra propuesta informativa.
2: Titulares, RCV Noticias Meridiano.
3: Mucha atención a nuestra propuesta informativa aquí en RCV Noticias Meridiano. Admiten recurso de apelación en favor del formal procesamiento en contra del exjefe de las Fuerzas Armadas, Roosevelt Hernández, y se suspende audiencia preliminar que estaba programada para el próximo 14 de septiembre.
4: Distrito Central en alerta roja. Embalses caen a niveles críticos por severa sequía.
3: Sin consultas médicas continúan hospitales a nivel nacional por asambleas informativas o huelga de los médicos.
4: Suman 36 fardos de supuesta cocaína la incautación de la ATIC en operativo.

0: activo en el Caribe hondureño.
1: La Organización de las Naciones Unidas y el Congreso Nacional analizan acciones a largo plazo ante sequía y riesgos climáticos.
0: Más de 2 millones de hondureños enfrentan inseguridad alimentaria por la sequía.
1: Estas y otras informaciones en RCV Noticias Meridiano. De inmediato el contacto informativo con Hugo Steven Midense desde la Dirección de la Policía de Investigaciones, donde se realiza ceremonia oficial al aniversario de esta unidad de la Policía Nacional. Hugo Steven Midense, aquí en RCV Noticias Meridiano.
2: Gracias, Héctor Ponce, y a todos los oyentes de Radio Cadena Voces. Y así es, en este momento, en uso de la palabra, el titular de la Dirección Policial de Investigaciones, el comisionado Rolando Ponce Canales, 12 aniversario de esta dirección de la Policía Nacional. En este momento escuchamos al comisionado Rolando Ponce Canales.
3: Feliz 11 aniversario de la Dirección Policial de Investigaciones. Que Dios bendiga a todos y cada uno de ustedes y a sus adoradas familias. Buenos días.
4: El comisionado nacional de la policía, Rolando Ponce Canales, director de la Dirección Policial de Investigaciones, quien ha manifestado que más que una celebración, es una fecha en la que les recuerda el compromiso con los hondureños para continuar desarrollando una exitosa labor en función de mejorar los procesos investigativos y la desarticulación de bandas criminales. Escuchamos a continuación las palabras del director nacional de la Policía Nacional
5: de nuestra República. Muchas gracias por encontrarse aquí, señor. Estamos muy agradecidos con su presencia. Invitados todos, tengan todos muy buenos días. Hoy, al conmemorar 11 años desde la fundación de la Dirección Policial de Investigaciones, celebramos un aniversario más. Pero queremos en primera instancia agradecer a Dios que nos permite estar aquí de pie, que nos permite tener un trabajo digno, que nos permite tener un trabajo para servir y proteger. Queremos agradecer a Dios Hijo, Jesucristo, nuestro puente al Señor, y queremos pedirle al Espíritu Santo que inunde nuestros corazones, para que nuestro corazón sea limpio para servir y proteger. Una institución con rigor metodológico, con un compromiso inquebrantable con la verdad y la justicia. Eso es DPI. Hoy, como director general, me llena de orgullo estar ante hombres y mujeres que día a día transforman la investigación criminal, técnica y científica en una garantía de seguridad para nuestro país. Estos 11 años se ha consolidado la Dirección Policial de Investigaciones como una institución profesional, capacitada, equipada para hacer frente a la criminalidad en todas sus formas. Este aniversario es la oportunidad perfecta para reconocer el impacto directo que su labor genera en la sociedad y destacar los logros que demuestran la contundencia de nuestro trabajo. Ese grupo de jóvenes oficiales, clases, policías que recientemente fueron reconocidos su labor. Si conociéramos lo que hay atrás de cada jornada de trabajo, si conociéramos lo que hacen después de encontrar una escena del crimen llena de maraña y de preguntas y de complejidades, si conociéramos el trabajo que ellos desarrollan, ese reconocimiento realmente es muy pequeño. Muy poco con lo que ellos dan luz y acercan a la verdad cercana. Cuando le dan satisfacción a los familiares de las víctimas, que aunque han perdido un familiar, sienten la satisfacción de que el responsable ha sido visibilizado y que va a ser procesado y va a pagar una sentencia. Ese trabajo colaborativo con los laboratorios técnicos científicos, con el profesionalismo de nuestros investigadores, con esos grandes niveles de efectividad en el esclarecimiento de estos delitos complejos, garantizando que los responsables rindan cuentas ante la ley y se reduzcan las brechas de impunidad. Equipos antisecuestros, equipos de delitos contra la propiedad, delitos cibernéticos. Qué satisfacción para nosotros cuando un equipo antisecuestro

0: muestra a una víctima de este delito tan gravoso en libertad. Ahora mismo estamos siendo víctimas de la sociedad hondureña de un tipo de delito que afecta la psiquis de la persona. Cuando profesionales de todo tipo son llamados a prestar un servicio y le manifiestan que están en condición de secuestro por una estructura criminal. Y de una manera sistemática, científica y metodológica, estos equipos antisecuestros hacen que esas personas vuelvan a la tranquilidad y los colocan al lado de sus familiares. Muchas gracias, Unidad Antisecuestro, por ese trabajo de todos estos años. Muchas gracias a todos los investigadores que se sacrifican día a día, que hacen un gran trabajo, que en silencio hacen ese trabajo incluso sin esperar una recompensa. Han mantenido un historial impecable y ahora mismo hemos creado o hemos sostenido y hemos fortalecido esas unidades especiales y van marcando una ruta y un legado para las futuras generaciones. Del mismo modo, mencionar un hito muy importante para la Dirección Policial de Investigaciones y es la creación de la División Antiextorsión y Asociaciones Terroristas, una unidad que con poco tiempo ha elevado capacidades operativas, han sido dotados de tecnología, de inteligencia estratégica y personal altamente especializado y tienen grandes capacidades para neutralizar y desarticular estructuras criminales que atentan contra la tranquilidad de nuestra sociedad. Jóvenes, hombres y mujeres especialistas de investigación y de inteligencia criminal. Ustedes no son un producto del azar, son el resultado del esfuerzo diario, sacrificio, vocación de servicio de cada investigador, perito, analista, que visten este uniforme o que visten una gabacha haciendo su trabajo. Les exhorto a mantener la disciplina, la integridad intachable y el compromiso con el pueblo hondureño. Sigamos fortaleciendo a la Dirección Policial de Investigaciones como el pilar fundamental de la justicia en nuestra patria. Un agradecimiento especial a todo el circuito de operadores de justicia. Y hoy, este evento de esta firma, de ese documento, con un testigo de lujo, nuestro señor presidente. Señor presidente, muchas gracias. Hoy estamos marcando un momento histórico en la investigación criminal con la firma de este documento. Esto va a significar salvar miles y miles de vidas, porque cuando investigamos, prevenimos. Gloria a Dios, señor presidente, que el Señor lo bendiga. Gloria a Dios para todos, que el Señor nos bendiga a todos. Gloria a Dios.
1: Bien, las palabras.
2: Bien, escuchamos en este momento al general Rigoberto Segura Más, quien es el director de la Policía Nacional en estos actos de ceremonia del 11 aniversario de la Dirección Policial de Investigaciones. Continúan los discursos en este momento por parte de las autoridades de la Policía Nacional, de la Secretaría de Seguridad. Recordemos también que hay diferentes invitados, hay diputados del Congreso Nacional, también han llegado el presidente de la Corte Suprema de Justicia, el presidente Nary Afura en este momento, el secretario de Seguridad de Gerson Onán Velázquez en uso de la palabra.
1: Continuidad de este equipo de identificación balística. Escuchamos al secretario de Seguridad, Gerson Velázquez.
3: Primero que todo, como siempre, agradecer a Dios por permitirnos estar aquí frente a ustedes en una ocasión tan importante, no solo para la Dirección Policial de Investigaciones, sino para toda la Policía Nacional y yo diría también para toda la sociedad hondureña. Excelentísimo señor Presidente Constitucional de la República, Nary Juan Afura Sabla. Excelentísimo Presidente del Poder Judicial, abogado Warner Vallecillo. Excelentísima diputada, vicepresidenta y representante del presidente en esta importante ceremonia, Liz y Cano, sean muy bienvenidos y nos honran con su presencia. Como cada uno de todos los invitados especiales que están aquí, les agradecemos infinitamente por tomarse el tiempo de poder compartir con estos hombres y mujeres que día a día exponen su vida por esclarecer los delitos y combatir la impunidad. Hoy, como hemos dicho, nos reunimos para conmemorar el 11º aniversario de la Dirección Policial de Investigaciones, una de las instituciones que representa quizás el pilar fundamental

O uno de los pilares fundamentales de la seguridad y la justicia en nuestro país. Pese a que esta institución es relativamente nueva, la investigación criminal en Honduras data del año 1915. A lo largo de más de un siglo, la investigación ha evolucionado en nuestro país, incorporando técnicas científicas, creando unidades especializadas y atravesando diferentes transformaciones institucionales, pasando por organismos como la DNI, que todos algunos de nosotros recordarán, la Dirección de Investigación Criminal cuando se formó dentro del Ministerio Público y luego la Dirección General de Investigación Criminal hasta llegar a esta nueva instancia que hoy es la DPI. Por eso, hoy no solo celebramos 11 años de la DPI, sino también más de un siglo de historia de hombres y mujeres dedicados a buscar la verdad, a esclarecer los delitos y a contribuir a que la justicia llegue a un feliz término. A quienes han puesto su mejor esfuerzo para servir a la sociedad, les rendimos nuestro más sentido agradecimiento. Esa historia nos llena de orgullo, pero también nos compromete, porque detrás de cada expediente investigativo, tal como lo dijo el señor director de investigaciones, hay una historia, hay víctimas, pero también hay hombres y mujeres que trabajan silenciosamente durante largas jornadas, enfrentando incluso riesgos y sacrificios para poder llegar a esclarecer un hecho criminal. Hoy quiero reconocer a cada uno de los investigadores y a quienes trabajan en las calles, en las escenas del crimen, en los laboratorios criminalísticos, en el análisis de información y en cada una de las áreas especializadas de la DPI que hacen posible que la investigación criminal avance. A todos ustedes les digo, Honduras reconoce su trabajo y agradece su compromiso. Y los resultados están comenzando a verse. Doy fe de que se han investigado y arrestado a los responsables de muchísimos casos de impacto. Pero no debemos conformarnos y limitarnos a perseguir delitos aislados. Tenemos que afectar las estructuras criminales que más sangre y violencia están poniendo en nuestras calles, a quienes las financian, a quienes las dirigen, a quienes las sostienen para tratar de impactar y reducir los índices de criminalidad que éstas generan. Sin lugar a duda, aún queda mucho por hacer y ninguna persona objetiva podría decir que la tarea ya está concluida, pero la seguridad es un proceso en construcción permanente que debemos estar involucrados todos los hondureños. Pero también debemos reconocer que cuando los resultados se dan, estos muestran no solo que estamos avanzando como institución, también muestra el resultado de una coordinación efectiva con los diferentes actores del sistema de administración de justicia, especialmente. Bueno, todos sabemos, la policía investiga, pero el Ministerio Público es el encargado del proceso de persecución penal y los jueces del Poder Judicial los que finalmente deben juzgar a los imputados. Por eso, quiero agradecer a los representantes de estas instituciones que hoy aquí nos acompañan y enviarles un agradecimiento especial por su cooperación y su disposición de servicio hacia la justicia. La seguridad no es una tarea exclusiva de la Policía Nacional. La seguridad es una construcción colectiva y una responsabilidad de todos, no solo de los miembros de la administración pública. La sociedad en su conjunto debe de fortalecerse para poder resistirse o tener mejor resiliencia frente a estos fenómenos que hoy nos atacan. Quiero expresar un especial agradecimiento al señor Presidente Constitucional de la República, primero por la confianza depositada en este equipo de trabajo, señor Presidente,
También por su firme compromiso.

0: compromiso con la seguridad y el fortalecimiento de la investigación criminal. Lo que dijo el director que me precedió es un ejemplo de ello. Con la firma de ese contrato, estamos robusteciendo las capacidades de investigación científica del delito que se habían perdido por falta de inversión. Y al adquirir el sistema integrado de balística, más conocido como IBIS, no solo estamos fortaleciendo los laboratorios de la Policía de Investigaciones, también estamos dando la oportunidad para que los diferentes operadores de justicia que se nutren de esta información, como los laboratorios de medicina forense, el Ministerio Público y otros, tengamos mejores capacidades para poder ser más efectivos en las investigaciones. Finalmente, a los hombres y mujeres de esta Dirección Policial de Investigaciones, quiero decirles que ustedes son herederos de una historia que, si bien comenzó hace más de un siglo, distintas generaciones dejaron un aporte y evolucionaron en cuanto a los métodos de trabajo. Hoy nos toca a nosotros y especialmente a ustedes. Como dijo el director de la DPI, el comisionado Ponce Canales, los delincuentes cambian, las organizaciones criminales mutan, sus métodos se perfeccionan cada día. Por eso, nosotros debemos estar actualizándonos, debemos modernizarnos y sobre todo cultivarnos para realizar un trabajo más profesional y sobre todo más eficaz para poder combatir la impunidad que hoy en día, pues, lamentablemente es un desafío. Tenemos que investigar mejor. Tenemos que analizar mejor y utilizar la ciencia y la tecnología disponible para poder realizar nuestro cometido. A nuestros héroes caídos en cumplimiento del deber, les quiero decir que nunca los olvidamos. Su sacrificio nos obliga a seguir construyendo instituciones más sólidas, más fuertes y sobre todo mejor equipadas para evitar que esos casos se repitan. A los condecorados esta mañana, a todos aquellos que recibieron reconocimiento, mi admiración y respeto por la dedicación demostrada que ha sido, creo yo, uno de los hitos más importantes de esta administración, mostrar una efectividad no solo en la investigación de delitos de alto impacto, sino en la neutralización de organizaciones criminales de alto valor y sobre todo en la incautación de gran cantidad de drogas, las cuales son parte de estructuras criminales que lamentablemente ponen más violencia y criminalidad en nuestras calles. Pueblo hondureño, vivimos tiempos complejos. Como dijimos antes, las amenazas evolucionan, pero no hay que perder la esperanza. El miedo no puede definir nuestro futuro. La impunidad no puede convertirse en nuestra realidad. Honduras está cambiando. Estamos construyendo un modelo de seguridad que responda efectivamente a esa demanda histórica que nuestra sociedad ha tenido. Todos sabemos que este es un problema estructural, hablo de la violencia y de la criminalidad, que no nos ha afectado a lo largo de los últimos años, pero hoy en día la sociedad exige mejores resultados y para eso tenemos que construir mejores capacidades. Mientras exista esa disposición de servicio, esa disposición de sacrificio e investigadores dispuestos a llegar hasta las últimas consecuencias en la búsqueda de la verdad, garantizaremos un país más seguro. Muchas gracias por su acompañamiento a esta hermosa actividad y esperamos, pues, que Dios nos bendiga a todos y especialmente que bendiga a cada uno de los policías que día a día se esfuerzan y se sacrifican por la seguridad de Honduras. Muchas gracias.
1: Sí, las palabras del ministro de Seguridad, Gerson Onán Velázquez, en estos actos de celebración del aniversario de la Dirección Policial de

investigaciones, donde iniciaron con minuto de silencio por los elementos caídos. También hicieron algunas ascensos y conmemoraciones. También rindieron honores a diferentes personalidades, así como también entregaron reconocimientos a los mejores policías, los más destacados de la Dirección Policial de Investigación.

trabajando por Honduras. Designados presidenciales, señora Diana Valés Herrera, señor designado presidencial Carlos Alberto Flores, señora Lizy Cano, diputada al Congreso Nacional en representación del presidente del Congreso, Tomás Zambrano, honorable magistrado, presidente de la Corte Suprema de Justicia, Wagner Vallecillo Paredes, señor secretario en el despacho de seguridad, comisionado en la honrosa condición de retiro, Gerson Velázquez, señor director general de la Policía Nacional, comisionado Rigoberto Ceguera Más, señor director de la Policía de Investigación, comisionado de Policía, Rolando Ponce Canales, señor procurador Dagoberto Aspra, subsecretario de Estado en el despacho de Asuntos Policiales, Rommel Amado Armando Martínez, señor subsecretario del despacho de Asuntos Institucionales, comisionado general en la honrosa condición de retiro, Mesil Marín Aguilar, señor comisionado general Mario de Jesús Molina Moncada, inspector de la Policía Nacional, comisionado de Policía Farid Edgardo Alan Zúñiga, señor fiscal adjunto abogado Marcio Cabañas, señor capellán Rodolfo Varela, señores miembros y directores de la Policía Nacional, oficiales de diferentes categorías, direcciones, distinguidos funcionarios de mi gabinete de gobierno que trabajamos todos los días para poder servirle a Honduras, a todos los funcionarios que acompañan hoy, diputados del Congreso Nacional, al honorable magistrado de la Corte Suprema de Justicia, Roy Pineda, a los honorables miembros del cuerpo diplomático, organismos internacionales cooperantes, jefe del Estado Mayor Conjunto, general de Brigada Héctor Benjamín Valerio y la Junta de Comandantes, directores de la ATIC, lucha contra el narcotráfico, director del DNI 911 COPECO, al benemérito Cuerpo de Bomberos, a los invitados que están hoy aquí, a todos los medios de comunicación. Hoy reconocemos 11 años de mucho trabajo, esfuerzo y dedicación de la Dirección de la Policía de Investigación. Hoy celebrando su 11º aniversario, donde cada día estamos más comprometidos para darle respuestas a cada hondureño. Cumplir esa misión fundamental, investigar el delito, encontrar la verdad y contribuir que se haga justicia. Con mucho respeto, los saludos a todos ustedes desde la Secretaría de Seguridad, a cada un policía que enfrenta y hace su trabajo diariamente, y hoy especialmente a hombres y mujeres de la DPI. La investigación criminal en Honduras tiene una historia de más de 111 años. Pero cada día debemos de salir adelante, tecnificarnos para poder enfrentar todos los retos que tenemos. Tecnificarnos, equiparnos para poder enfrentar esa lucha contra el narcotráfico, crimen organizado, extorsión, secuestro, trata de personas, que hoy es un gran reto para nosotros, para cada uno de los hondureños. Pero no están solos. Desde la Presidencia de la República, la Corte Suprema de Justicia, el Congreso Nacional, el Ministerio Público, estamos firmes para poder trabajar juntos porque somos un gran equipo. Las Fuerzas Armadas, la Policía Nacional, no están solos. Aquí estamos.

unamos para hacer este trabajo juntos. No nos van a vencer ni nos van a dominar. Lo vamos a vencer y a dominar. Y lo vamos a hacer con mucho trabajo y esfuerzo. Tengan la plena seguridad de que aquí me tienen, de frente, poniendo el pecho como primera persona, para poder decirles que nos debemos de sentir orgullosos. Orgullosos para poder cuidar a nuestro pueblo. Pero nos vamos a proteger nosotros. Armas, fusiles, pistolas, carros blindados, helicópteros, chalecos, cascos. Todo viene en su debido momento para protegerlos a ustedes, para que ustedes nos protejan a nosotros también, a cada hondureño. Ese es el deber. Eso es lo que la patria nos pide y eso es lo que vamos a hacer. Cumplir 7 meses, 12 días de trabajo. Faltan 40 meses con 18 días. Lo vamos a hacer hasta el último día de nuestro compromiso, 27 de enero del 2030. Hoy tenemos herramientas técnicas eficientes como la que hoy fuimos testigo de firmar ese contrato. Pero no solo eso, sino que debemos de tecnificarnos aún más. Si ellos avanzan, cambian, nosotros también vamos a avanzar y cambiar más rápidamente que ellos, para demostrarles que somos mejores, que no nos van a vencer ni nos van a dominar. Ese es el trabajo y el reto que tenemos todos aquí, a cada uno de los que ofrendaron su vida en el deber, a sus familiares, un reconocimiento de profundo agradecimiento y amor hacia la patria, amor hacia cada hondureño. A todos nos toca hacer nuestro papel en nuestras vidas. Hoy enfrentamos un papel importante donde todos debemos de cumplirlo. Seguro que sí, porque somos un gran equipo que trabaja, que evoluciona, que nos fortalecemos, que contamos con instituciones que se preparan con disciplina, con herramientas para darle esa fortaleza a cada uno de ustedes. Es cierto, hay resultados. Han habido resultados en 7 meses, 18 días, pero falta muchísimo más por hacer. Hay que reconocer que se han solucionado varios casos, pero nuestra gente, el pueblo, necesita aún de muchísima más seguridad. Y para eso estamos aquí, para darles resultados, para que vivamos en paz en nuestras comunidades. Vamos a hacer todo lo necesario para dar tranquilidad y paz en cada barrio, colonia y comunidad. Es nuestro compromiso de hacerlo. Para eso estamos aquí, para enfrentar los problemas. Estoy seguro que a medida que pase el tiempo van a ir viendo un cambio donde todos tenemos ese gran compromiso. Porque solo hay un tema: Honduras nos une a cada uno de nosotros los hondureños para hacer nuestro trabajo, nuestro esfuerzo y dedicación. Tenemos que construirla, tenemos que hacerla próspera y con oportunidades. Un país donde llegue la justicia para todos. Cada momento la vida nos pide y nos pone retos importantes. Hoy todos tenemos un reto que debemos de cumplir: darle paz y tranquilidad a toda Honduras. Es un esfuerzo y es un sacrificio de todos.

0: al pueblo hondureño, confíe, estamos cambiando, estamos mejorando nuestra policía, estamos fortaleciéndola. Tenemos un deber también, todos como hondureños, de poder hacerle frente juntos a este gran flagelo. Soy el primero que estoy decidido a hacerlo, como lo dije hace un rato, soy el primero para poner el pecho y para poder demostrarles que estamos firmes en nuestras decisiones. Que Dios los bendiga a ustedes, a sus familias, a cada una de sus familias, por esa gran labor, trabajo y sacrificio. Que Dios los bendiga, Dios bendiga a la Policía Nacional, Dios bendiga a Honduras. Muchísimas gracias.
1: Escuchaba al presidente Larry Juan Azura Tabla en estos actos de ceremonia de aniversario de la Dirección Policial de Investigaciones. Estamos a la espera de su retirada y si habrán parte de declaraciones, interrogantes que hará a la prensa al presidente de la República. Recordemos también que andan diferentes personalidades aquí en este sector de en la colonia Kennedy, donde
2: vamos a ubicarnos aquí en la,
1: porque pues y la colonia Kennedy, y pues estamos a la espera de que se den en este momento declaraciones a la prensa. En este momento ya están listos para la retirada. Bien, no va a hablar el presidente. Bien, al parecer no van a haber declaraciones, compañeros. Si hay declaraciones de parte del presidente o de otra personalidad aquí en este sector de la Dirección Policial de Investigaciones, podemos participar. Mientras tanto, vamos a retornar a los estudios de Radio Cadena Voz en la Voz de las Noticias.
3: Las 11 de la mañana con 39 minutos en RCB Noticias Meridiano.
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1: Continuamos informando en RCV Noticias Meridiano, 11 de la mañana con 42 minutos.
2: Seguimos informando en RCV Noticias Meridiano y inicia justamente reunión entre representantes de República Dominicana y el gobierno de Honduras, justamente para abordar temas de cooperación bilateral. Hugo Estimidense, Nelson Lanza, tiene los detalles de esta reunión que se ha dado a propósito de la visita de representantes del gobierno de República Dominicana a Honduras, justamente para fortalecer las relaciones Honduras-República Dominicana. Escuchemos.
3: Muchas gracias, compañeros de los estudios centrales de Radio Cadena Voz. En efecto, nos encontramos aquí con el señor embajador Luis García Mercado, que es de la República Dominicana, y esto es para hablar sobre este evento que se está llevando entre empresarios hondureños y empresarios también de República Dominicana que nos visitan acá en nuestro país. Es el cuarto congreso en comercio, en inversión, en turismo, y puede haber una sinergia entre ambos países, señor embajador. Buen día.
4: Sí, gracias. Buenos días a la audiencia. Este es el cuarto foro que realizamos de negocio empresarial y de turismo y de inversión. Tegucigalpa ha dado muchos resultados. El resultado a tal punto que han llegado comisiones del gobierno dominicano que me acompañan en el día de hoy. Hay directores generales del gobierno dominicano, empresarios dominicanos, y es la primera vez después de 102 años de relaciones bilaterales con el gobierno de Honduras que una delegación de esta magnitud visita Tegucigalpa y Honduras. Me acompañan también autoridades, director de INESPRE, que es como el Banasupro de aquí en Honduras, y el éxito de esto esperamos resultados tangibles. Ayer nos pasamos el día en reuniones con el COEP, con ministro de la presidencia, reuniones B2B de empresarios, y también decirle que me acompaña una delegación del gobierno dominicano donde está el director de la Alianza Público-Privada del gobierno dominicano, el director de INESPRE, que es el contraparte en Honduras, está también nuestro director de la autoridad aeroportuaria de los aeropuertos para el tema de aviación civil, está también de Monte y Piedad y de Pro Dominicana, que es la agencia homóloga del CNI aquí en Tegucigalpa.
3: ¿Esto puede haber una inversión de dominicana acá en nuestro país o tienen ya comercio establecido?
4: Es aumentar, ya hay un comercio establecido en los últimos 2 años de 3 millones mensuales, que era el intercambio comercial. Te doy la primicia, hoy estamos en 81 millones de dólares, un crecimiento exponencial de 3 millones a 81 millones mensuales el intercambio comercial. Es a raíz de la visita del presidente Fura al presidente Abinader la semana pasada en Dominicana, se va a prestar a más acuerdos, robustecer las relaciones comerciales, bilaterales, culturales, y República Dominicana y Honduras están en sus mejores momentos en las relaciones comerciales.
3: Aquí en el área, en el Caribe, la República Dominicana es una potencia en la parte de turismo. De ahí provienen los mayores ingresos de su país. ¿De qué forma se puede apoyar a Honduras?
4: Ya incluso se firmó un acuerdo de apoyo entre el Ministerio de Turismo de la República Dominicana y el Instituto de Turismo, y se va a renovar en los próximos meses ya también. Entonces, es enseñarle a Dominicana el know-how de cómo nosotros hemos logrado un turismo sostenible y un crecimiento sobre todo el Caribe, con apenas 12 millones de turistas por encima de la población dominicana, y es un éxito. El crecimiento, la seguridad jurídica, un gobierno democrático y que cree en el sector empresarial.
3: La parte de tabaco, la parte de banano, lo que es esta cuestión de comercio, ¿qué producto le puede interesar a Honduras de acuerdo a las pláticas que han tenido sostenido ustedes con empresarios hondureños? ¿Y qué producto les interesa a República Dominicana de Honduras?
4: Dentro de los ámbitos comerciales que ya existen está el intercambio de medicamentos, medicinas, tabaco, hoja de tabaco. También están los utensilios de zona franca. Honduras produce en las zonas libres telas y tejidos que lo utiliza Dominicana. Dominicana compra hoja de tabaco

0: para su producto terminado. Honduras también compra hojas de tabaco en Dominicana para la liga de los productos de ustedes del tabaco. Dominicana cerró con 600 millones de exportación de puros y 154 millones de puros o tabaco de calidad. Honduras llega a los 180 millones, superando ya a Nicaragua, que está en un tercer lugar con 80 millones en exportación.
1: Durante su permanencia aquí en nuestro país, ¿cómo ve usted el desempeño, el desarrollo en la parte turística comercial? ¿O les han solicitado algún tipo de apoyo las autoridades? Así como dice usted, pues el presidente de Alfura llegó hasta República Dominicana a visitar al presidente Abinader, pero también invitaron para el diciembre, tengo entendido.
0: Sí, el presidente Azura tuvo la semana pasada, el presidente también le extendió la invitación y posiblemente a esa visita se produzca en el primer trimestre de 2027 a Honduras.
1: ¿Y esto lleva a mantener más unidos los lazos entre Centroamérica y República Dominicana, quien está sumado también a los tratados de libre comercio que sostiene el IPU?
0: Claro, Dominicana siempre ha estado en comercio a través de Recarta con países como Honduras, El Salvador, Panamá y otros países de Centroamérica. Pero lo importante de esto es, en el caso de Honduras, que hemos crecido en las relaciones, fortalecido también, y el crecimiento es imparable. Para Honduras, el conocimiento sobre el turismo es importante, seguridad de Dominicana. El presidente Afura visitó la frontera y vio cómo estaba establecido la verja perimetral en temas de seguridad para la República Dominicana. En productos, por ejemplo, de agrícolas, se ha avanzado muchísimo y se va a seguir avanzando en el tema de alimentación y también en el tema migratorio. Dominicana bajó hace los últimos 5 años, bajado de un 18% a un 1% en lo que es el tráfico hacia Centroamérica.
2: Bien, esto es lo que se está llevando a cabo en cuanto a esta presentación que está haciendo República Dominicana en Honduras para acercar la inversión en ambos países, tanto los empresarios hondureños que puedan invertir en República Dominicana o viceversa, porque en 2025 el intercambio comercial bilateral alcanzó aproximadamente 227 millones de dólares en una declaración conjunta de ambos gobiernos. Honduras tuvo en 2025 un saldo comercial favorable e exportó a República Dominicana alrededor de 165.6 millones de dólares e importó unos 49.7 millones de dólares. La República Dominicana destaca los resultados de las alianzas público-privadas en proyectos de infraestructura, un modelo que en Honduras ha sido cuestionado por denuncias de favorecer intereses particulares. Nos continúa informando Nelson Lanza.
1: Muchas gracias, compañeros de los estudios centrales de Radio Cadena Voces. Un gusto saludarlos. Me encuentro en compañía de don Andrés Lugo Rich, quien nos visita desde República Dominicana, y él en su condición de director de las alianzas público-privadas. Y esto es para que nos hable cómo que funciona, porque acá en nuestro país incluso hubo un expresidente del Consejo Hondureño de la Empresa Privada que dijo que en todos los países del mundo funcionan las alianzas público-privadas, pero que en Honduras no se han podido porque siempre hay ahí algún tipo de actividades incorrectas. ¿Qué es lo que hay que hacer para protegerlas, para blindarlas y para sacarle, pues, prácticamente, como dicen, los mejores beneficios?
3: Bueno, en la República Dominicana tenemos actualmente 6 años de vigencia de la ley 4720, de alianzas público-privadas. También tenemos una institución que es la Dirección General de Alianzas Público-Privadas, que tiene el mismo tiempo, es decir, que nosotros estamos en las etapas iniciales. Sin embargo, hasta ahora la experiencia normativa ha sido muy buena, la experiencia institucional también. Ya nosotros adjudicamos y estamos casi entregándole al país la primera APP bajo esta ley, con todos los estándares internacionales, y auguramos que en los próximos meses, en los próximos años, vamos a desarrollar esta herramienta de avance económico y social que los países de la región como nosotros pueden utilizar para satisfacer necesidades de servicios públicos y también reducir la brecha, el déficit de infraestructura que nosotros tenemos.
1: ¿En qué han priorizado las alianzas públicas?
3: Bueno, el Consejo Nacional de Alianzas Público-Privadas cada 2 años establece cuáles son los sectores priorizados.

0: Por lo normal, en estos 6 años se han priorizado obras de infraestructura vial, de transporte, de salud, educación, agua, energía. Es decir, los sectores que son más importantes, más estratégicos, los que, producto del crecimiento sostenido que ha tenido nuestra economía en las últimas 3 décadas, son los que requieren de más atención y los que la población demanda de mejores servicios y de mayor calidad en las
1: ¿Y
0: infraestructuras.
1: la inversión cómo se hace? ¿50-50, 60-40 o cómo lo hace?
0: Bueno, cada proyecto tiene sus características y tiene su estructura para poderlo hacer rentable, para que sea viable financieramente. Entonces eso varía. Lo que sí es que debemos tener buenos equipos técnicos especializados en lo jurídico, en lo económico, en lo financiero, para poder dotar al país de un proyecto que sea rentable para el sector privado, pero que sobre todo pueda satisfacer una necesidad pública y el Estado pueda también construir y desarrollar servicios públicos que puedan redundar en beneficio de la población.
1: Bien, muchas gracias, don Andrés Lugo, quien nos visita de República Dominicana. Él es el director de las alianzas público-privadas en este país. Compañero, retornamos con ustedes.
2: Las 11 de la mañana con 53 minutos en RCB Noticias Meridiano. 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En el campo judicial informamos en La Voz de las Noticias, en RCB Noticias Meridiano, el proceso judicial contra el general en condición de retiro, Roosevelt Hernández, tendrá una pausa en su siguiente etapa, luego que el juzgado de letras de lo penal de Francisco Morazán admitiera el recurso de apelación presentado por la defensa contra el auto de formal procesamiento dictado el pasado 1 de septiembre. La acción fue interpuesta el 4 de septiembre por el abogado Darwin Lindolfo García, defensor privado de Hernández y posteriormente declarado admisible al considerar que fue presentado dentro del plazo legal y cumpliendo los requisitos correspondientes. La admisión del recurso tiene un efecto inmediato sobre el calendario judicial. La audiencia preliminar, que estaba programada para el 14 de septiembre, quedó suspendida temporalmente, mientras se desarrolla el trámite de apelación. En esta audiencia estaba previsto avanzar hacia la siguiente fase del proceso y definir aspectos relacionados con un eventual juicio oral y público. Con la apelación ya admitida, el expediente deberá seguir el procedimiento correspondiente ante una instancia superior que será la encargada de revisar los argumentos presentados por la defensa. La defensa de Roosevelt Hernández pretende que la Corte de Apelaciones revise la resolución emitida durante la audiencia inicial y revoque el auto de formal procesamiento. El planteamiento también busca que se dicte un sobreseimiento definitivo a favor del ex jefe del Estado Mayor Conjunto. Como parte del trámite, el juzgado concedió a la contraparte un plazo de 3 días hábiles para una vez realizado la notificación. La situación corresponde para responder los agravios expuestos en el recurso. Hernández enfrenta señalamientos por los presuntos delitos de incitación a la discriminación agravada y limitación o impedimento de determinados derechos fundamentales. La causa involucra como afectados a Dagoberto Rodríguez Cuello, Rodrigo Juan Arévalo, Juan Carlos Sierra y José Adán López, además de señalamientos relacionados con la libertad de prensa y expresión ejercido por periodistas y comunicadores sociales. Suspendida entonces la audiencia inicial en contra de Roosevelt Hernández, a quien le fue admitido un recurso de amparo ante la Corte Suprema de Justicia. Las 11:56 minutos.
3: Seguimos informando en RCB Noticias Meridiano, las Naciones Unidas.

0: analiza con el Congreso acciones a largo plazo ante sequía y riesgos climáticos. Así lo expresa el representante residente de las Naciones Unidas, Alejandro Álvarez, con nuestra compañera Claudia Cáceres.
1: Gracias, auditorio de Radio Cadena Voces. Vamos a escuchar en este momento al señor Alejandro Álvarez. Él es el coordinador residente de las Naciones Unidas y se ha reunido con el presidente del Congreso Nacional, Tomás Zambrano, para hablar sobre el tema de la sequía que afecta al territorio hondureño.
2: Bueno, efectivamente tuvimos una reunión con el señor presidente del Congreso, Tomás Zambrano. Tenemos una visita de la directora regional del Programa Mundial de Alimentos y con esa ocasión hemos tenido esta conversación. También estaba la presidenta de la Comisión de Seguridad Alimentaria del Congreso, otras diputadas. El tema, ustedes saben, los efectos de el Niño en Honduras está siendo muy serio. El tema de la sequía está impactando muchos departamentos, muchos municipios, muchas poblaciones. Entonces, pues nosotros desde Naciones Unidas y todas sus agencias estamos trabajando en la respuesta a, ayudando a las personas que más afectadas están por esta emergencia. Entonces estábamos conversando con el presidente del Congreso cómo va esa respuesta y también estuvimos conversando en qué sigue después, ¿no es cierto? Porque todos sabemos que Honduras está muy afectada y está muy, muy afectada por estos eventos climáticos, como la sequía en este momento, pero también las temporadas ciclónicas. Entonces estábamos viendo cómo poder encarar esto de una forma más sobre el largo plazo, ¿no es cierto? Tener una mejor gestión del riesgo, tener pues un plan de seguridad alimentaria más robusto, también temas ligados a la gestión del agua, y todos estos son temas que el gobierno está trabajando y donde nosotros desde Naciones Unidas estamos siempre dispuestos a apoyar.
1: ¿De qué programa económica viene para Honduras para ayudar a mitigar estos riesgos que está dejando la sequía?
2: Bueno, nosotros de Naciones Unidas estamos ya apoyando en complementariedad a los esfuerzos que ya está haciendo el gobierno, ¿no es cierto? Entonces estamos ya activos en varios de los municipios afectados por la sequía, también en otros municipios, y la ayuda ha consistido en entrega de alimentos, también en apoyo a algunos productores con semillas, con sistemas de riego, también los temas ligados a la salud, ¿no? Ayudando a los centros de salud y con medicinas, el tema del acceso al agua, tema nutrición. Esos son en general los programas o las actividades que estamos haciendo en estas zonas.
3: Y esta temática va en aumento, dicen, desde el mismo gobierno, las personas que están siendo afectadas por este tema de la sequía.
2: Mira, es un tema serio, ¿no es cierto? Es un tema serio pues todavía no hemos llegado al momento más, más complicado y todavía no sabemos exactamente hasta cuándo va a durar, porque obviamente no estamos observando el comportamiento del clima y todo eso, nosotros no lo podemos manejar, obviamente. Y entonces lo que debemos hacer es pues trabajar en la mitigación, ¿no es cierto? Trabajar en la respuesta, y eso creo yo, pues el gobierno nacional está haciendo esfuerzos presupuestarios, esfuerzos de trabajo importantes que nosotros estamos acompañando.
4: ¿Cómo valora la respuesta que hasta este momento ha dado el gobierno, el Estado de Honduras, ante esta emergencia?
2: Mire, que nosotros creemos que es un trabajo muy serio y que se está haciendo profesionalmente. Identificando las personas con mayor necesidades, y entonces nosotros pues estamos tranquilos trabajando en complementariedad a esos esfuerzos.
1: ¿Todavía no llegamos a una etapa de hambruna en Honduras?
2: No, estamos hablando de inseguridad alimentaria, ¿no es cierto? Estamos hablando de que la gente necesita completar lo que come, comer bien. Y entonces en eso estamos, ¿ok? No estamos en una situación todavía más grave y no creemos que vamos a llegar a esa situación.
1: Muchísimas gracias al señor Alejandro Álvarez, él es el coordinador residente de las Naciones Unidas. Con este informe retorno con ustedes a cabina principal.
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2: Hacemos un contacto en este momento en vivo con nuestro compañero Nelson Lanza, ya que se vienen más cortes de energía al sacar de forma temporal 12 subestaciones por espacio de 4 horas. En este momento se encuentra con el presidente de la AER, Eduardo Benatón. Nelson Lanza nos brinda más detalles.
3: Correcto, compañeros ahí en los estudios. Mire, le cayó una llamada aquí a el representante de la AER, pero está con nosotros don Pami Malinaki también. En primera instancia, don Pami, ha finalizado este evento que han sostenido ustedes con los representantes de la República Dominicana y vamos a hablar sobre esto de inversiones, porque también esto de la energía es sumamente necesario y preocupante que estén este tipo de cortes de energía aquí y de forma continua y simultánea.
4: Sí, gracias. El día de hoy estaba concluyendo un intercambio comercial entre la República Dominicana y Honduras relacionado con temas de exportación, de importaciones, de inversiones, de turismo. Ese es un encuentro que se lleva a cabo después de las reuniones que el presidente Nasser Asfura tuvo con su homólogo allá, con Luis Abinader, donde se estrecharon brazos de amistad entre amigos y posibilidades de comercio. Eso es lo importante que estamos teniendo aquí en nuestro país, oportunidades de negocio tanto para hondureños allá como viceversa. El tema que tocaba del tema de energía, pues mira, ese es precisamente por eso se estaba exhortando a los señores diputados del Congreso que aprobaran esa reforma. Era urgentísimo. Vos sabés que el problema que tenemos aquí es bastante complicado, ha limitado mucho las nuevas inversiones porque no había suficiente energía. Y no solo que hay energía, lo que tú estás hablando tiene que ser energía que sea estable, que sea competitiva, que sea limpia. Entonces, eso por eso es que es necesario. Y ahorita, ni modo, hay que darle mantenimiento a las líneas que tenemos, pero las oportunidades que va a haber de inversión, tanto en generación, en distribución, en transmisión de energía, es lo que requiere. Ya se creó el marco legal para que eso se permita y esperamos que eso va a ser un detonante para las nuevas inversiones que vienen al país.
3: Usted como ministro de Energía y asesor del presidente también, ¿de cuánto podemos esperar la inversión en materia energética en el país a corto, mediano y largo plazo, así como quedó la parte legal?
4: Sí, solo te quiero aclarar, soy ministro de Inversiones, no de Energía.
3: De Inversiones, perdón.
4: No, pero fíjate que está bien que lo hayas mencionado, porque casi me he convertido en eso, porque ha sido tan necesario, era tan importante ese tema energético, de tener la energía confiable, competitiva, es lo que eso va a ser un detonante. Nosotros teníamos programado para este año una inversión cerca de $2,000 millones. Afortunadamente se tardó este proceso, pero lo importante es que ya las condiciones están dadas. Hay mucha tecnología, especialmente lo que es energía solar, que ahora se puede almacenar a precios muy competitivos, una energía muy estable, que se puede brindar las 24 horas. Y eso va a ser un crecimiento bastante estable, no solo para la inversión en energía, sino que para los ecoparques, para las zonas francas, para el turismo. Para toda esa cadena productiva se requiere energía y eso es lo que se está promoviendo y ojalá que ya esto se concluya. No estoy seguro si ya se publicó en la Gaceta, que tiene que para que entre en vigencia, porque la gente está lista, como hemos dicho, la mesa está servida, las puertas están abiertas, Honduras requiere inversión extranjera directa y eso es lo que estamos promoviendo.
3: Aquí hay empresarios dominicanos y también de otras nacionalidades que visitan el país, pero al darse estos cortes de energía, son malos mensajes, don Pami, para atraer la inversión.
4: Sí, mira, esto ya se venía arrastrando, esto no es de ahorita, esto ya viene de mucho tiempo atrás, ¿verdad? Pero era necesario las reformas energéticas para que podamos ordenar, ya el presidente lo ha dicho, pongamos orden, ordenemos nuestra empresa nacional portuaria, que es del pueblo, que es de los hondureños, pero tenemos que fortalecerla, tenemos que cuidarla, tenemos que quererla para que realmente brinde los beneficios que todo el mundo está esperando. Como repito, energía limpia, energía estable, energía competitiva, que eso es lo que requiere tanto el inversionista. Y fíjate que si vos logras reducción de los costos de energía, no solo es para las grandes empresas, no es para los grandes generadores, es para el pueblo en general, todo el mundo se va a beneficiar. Y eso

0: Le queremos nosotros promover y compartir ese bienestar con todo el pueblo hondureño.
1: Están anunciando cortes de energía por espacio de 4 horas que van a sacar de operación ahí alrededor de 12 subestaciones. Bueno. ¿Cómo ven esto ustedes?
0: No, eso siempre es un problema, es un limitante pues para el desarrollo, pues afecta el consumo, afecta todo. Pero precisamente por eso es que tenemos que invertir en cómo hacemos nuevas redes de distribución, de transformación, de transportación. Todo eso se requiere y yo creo que ahorita, pues como mencionaba, ya las condiciones y el ambiente es favorable. Esperamos que esto se supere próximamente y esos son mensajes positivos. Ya Honduras se reincorporó al CIADI, esos son mensajes positivos. Riesgos crediticios del país han mejorado sustancialmente, o sea que estamos en las condiciones muy favorables. Ahora ya depende que nosotros nos pongamos a trabajar y hagamos las cosas bien.
1: ¿Qué evaluación hacemos ya para cerrar sobre este evento?
0: Muy lindo, la verdad que es algo maravilloso, promovido por la Embajada de la República Dominicana, acreditada aquí en Tegucigalpa. Una delegación como de 30 personas, como 10 miembros del gobierno de República Dominicana, como 20 empresarios que tienen muchísimo interés. Algunos ya tienen inversiones acá, pero las quieren aumentar, y otros ya se comunicaron con sus contrapartes aquí en Honduras también. Ya hay inversión hondureña en República Dominicana. Nos hace falta una conectividad aérea directa, que ya también se anunció. Esperamos que para el próximo año ya se pueda lograr eso. Se han firmado convenios de cooperación, de cielos abiertos, y todo eso va a facilitar la conectividad aérea.
1: ¿Esta conectividad puede, los que visiten Dominicana, pueden venir a visitar Honduras
0: también? Es que esa es la idea. Acordate que ellos ya tienen un desarrollo turístico envidiable, ¿verdad? Ya andan cerca de 12 millones de turistas, una cosa así, ¿verdad? Y hoy ya tiene conexión con todas las capitales de los países europeos. Tiene una gran conectividad aérea con Sudamérica. Tienen con 13 ciudades de Estados Unidos vuelos directos a República Dominicana. Nosotros podemos captar un poco esos recursos siempre y cuando se den los vuelos directos de allá para acá. Estamos a 2 horas de distancia, o sea que no es tan lejos y eso puede servir. Yo creo que eso también va a incrementar no solo el turismo, sino que el intercambio comercial.
1: Y la experiencia de ellos se puede capitalizar también, porque están hablando de, imagínense el manejo de las APP, hace 6 años, dije que vienen comenzando, y les ha dado gran suceso, pero aquí no han funcionado, según dijo el presidente de CICAFRI en su momento, bueno, por algunas actividades incorrectas que se hacen.
0: Mira, todo eso ha sido satanizado, ¿verdad? Ese es un instrumento maravilloso de desarrollo de los países como los nuestros, se requieren de esas alianzas públicas privadas. Obviamente tenés que hacerlo en condiciones que sean correctas, que sean honestas, que sean transparentes y que sea beneficio para las partes. ¿Quiénes son los socios? Las privadas y el sector público. Pero los dos se tienen que beneficiar, no solo es para un lado la cosa, tiene que ser parejo. Así que si eso se logra, ellos lo han hecho con mucho éxito. Yo creo que hay algunos modelos exitosos acá también que podemos replicar, siempre y cuando se haga de una forma ordenada.
1: Bien, muchas gracias, don Pami Marinaki, quien es ministro de Inversiones de aquí del país, y ahora, como dice él, ya experto en temas energéticos por tantas reuniones que tiene. Por acá también está don Eduardo Benatón, quien es el presidente de la AER, y esto es para hablar sobre esta situación de los cortes de energía y este anuncio que se ha dado. ¿Cuántas son las subestaciones? ¿Cuáles son y en qué sector están ubicadas? Don Eduardo, si nos explica esto, porque esto sí que está fuerte, esta noticia, compañeros, porque son 4 horas sin energía y esto pues ahuyenta la inversión, como usted dice.
2: Sí, mire, buenos días. A mí me acaban de pasar este mensaje. Estamos hablando de 12 subestaciones que van a estar de las 6:30 de la tarde a las 10 de la noche, que yo entiendo que es por un sistema de protección, un tema de mantenimiento forzado en estas centrales térmicas. Pues yo lo que diría es que ya se hizo esta reforma es el primer paso. El segundo paso es terminar de definir los incentivos de atracción de inversiones para la parte renovable. Una vez esto se defina, pues el otro paso es, si usted se fija, vamos en secuencia, es llamar una licitación, esa licitación a la mayor brevedad, para dar resultados y empezar a satisfacer esa demanda con energía renovable, con energía limpia, con energía competitiva, con energía hecha con recursos del país, que deja mano de obra, que ahorra divisas, pues con esto, para que el país tenga solución. De lo contrario, lo que estamos haciendo, como usted lo puede ver, es trabajando con una demanda que no equipara, una oferta que no equipara.

0: para la demanda. Entonces la máquina se esfuerza mucho, en algún momento se tiene que parar para mantenimiento. Eso también hay que entenderlo. Entonces, como usted mira, pues esto tenemos que trabajar todos juntos, gobierno, empresa privada, organizados, con cronogramas, con exigencias, para que nosotros podamos darle resultado a la ciudadanía. Si no, pues usted ya sabe lo que son 12 subestaciones, no estoy exagerando, usted lo puede buscar en la noticia, son 12 subestaciones, y nosotros no queremos que ser alarmistas. Lo que nosotros queremos es dar las soluciones a la mayor brevedad.
1: Y cuando estamos hablando de 12 subestaciones, ¿dónde están ubicadas estas?
0: Mire, están hablando de Bermejo, Rionance, el Estadio de Circunvalación, ¿verdad? Calpules, el Centro, Bellavista, Guaymas, La Puerta, Santa Marta, Suyapa. O sea, de que no es ubicado solo en una región, sino que está en varios lugares estratégicos del territorio. Pero yo no quiero ser alarmista, yo lo quería es, estamos a tiempo para empezar a invertir en el país, en generación, en transmisión y distribución, y únicamente trabajando de la mano empresa privada y gobierno es que vamos a dar los resultados que pues están esperando. Acabamos de ver una excelente exposición de la República Dominicana, y la República Dominicana pues están atrayendo inversiones, y esto no sería posible si no tiene suficiente energía eléctrica. Entonces nosotros pues lo que estamos tratando de decir, hey, está bien, sigamos atrayendo inversiones, pero primero resolvamos este problema de energía eléctrica y que fuera con base
2: renovable. No tenemos el mejor audio con Nelson Lanza y el presidente de la Asociación Hondureña de Energía Renovable, quien explica la situación de los la falta de energía eléctrica por varias horas en diferentes sectores del país, una situación que no está dejando la mesa servida para la inversión, pues muchos los inversionistas siguen buscando que haya realmente estabilidad energética en el país. Sin embargo, con estos apagones constantes en todo el país, pues no deja mucho espacio para que inversionistas puedan venir a Honduras. Tenemos más información en RCV Noticias Meridiano a las 12:20.
3: Siempre con el tema energético, la reforma energética ya fue enviada al Ejecutivo para sanción. Esperan reducción de apagones antes de diciembre y advierten al gerente de la Empresa Nacional de Energía Eléctrica que será evaluado por el Congreso a criterio del diputado Adolfo Raquel. Claudia Cráceres nos brinda más detalles.
4: Gracias. Auditorio de Radio Cadena Voces, el diputado Adolfo Raquel, todavía no se ha enviado a sancionar las reformas recién aprobadas en el Congreso Nacional, diputado, ¿o cómo está el tema? Radio Cadena Voces, les saluda.
5: Tengo entendido que la semana pasada, pues, aquí ya cerramos el tema del debate de la energía, de la reforma energética. Ya se cerró, ya se mandó a la presidencial para que sea sancionado y pueda ser publicado en la Gaceta. Bueno, esperamos que esto sea sumamente favorable para el pueblo hondureño, ya que voluntad política hubo. Le pedimos al gerente del ENE que haga de sus buenos oficios para que todo esto que le dimos en su poder se pueda realizar lo más pronto posible.
4: Diputado, y bueno, se están dando denuncias de que hay apagones constantes a nivel nacional. Bueno, eso a las puertas de haberse aprobado esta reforma.
5: Mire, nosotros aprobamos esto para que estas cosas disminuyan. Esperamos, como le digo, los buenos oficios de parte del gerente de la ANE, ya que de parte de él pues vino esta reforma y fue tocado también y presentado como una reforma nueva prácticamente por el Partido Liberal. Recordemos que también el gerente es partidario de este partido, así que nosotros como Partido Nacional lo que hicimos fue ayudar al pueblo hondureño, dejarle saber que estamos a favor de no privatización, pero sí de una mejora continua para lo que es la estatal de energía eléctrica.
4: ¿En cuánto tiempo la población va a empezar a ver los resultados de la aprobación de estas reformas y ya no más apagones?
5: Pues esperemos que esto sea ya sancionado y que en los próximos días ya empiecen a trabajar, y esperamos que para finales de este trimestre, que es en diciembre, ya podamos empezar a ver resultados y que pasemos un diciembre bonito y que no hayan apagones ni cosas que las familias puedan compartir juntas.
4: ¿La oportunidad de cambiar la matriz energética en este momento, diputado, cuál es?
5: Disculpe.
4: ¿La oportunidad de cambiar la matriz en este momento a renovable o se va a mantener 50-50?
5: Mire, la reforma no toca nada de este tema. La reforma

0: Habla de un trato especializado para la empresa en energía eléctrica. Se habló de tener o poder subsidiar, por llamarle así, también el incremento de la energía eléctrica, que esto sea congelado. También se habló de perdonar algún tipo de deuda que tengan ciertas personas que adeudan a la empresa de energía eléctrica, y de esta forma ya se puedan ellos conectar de una forma legal al servicio de energía eléctrica. Y en lo personal, pues este es su servidor, Adolfo Raquel, siempre va a ser un cantante de la energía renovable. Recordemos que la energía renovable no nos cuesta nada al pueblo hondureño, es energía que viene del sol, del agua, del aire, y eso quiere decir que es una energía más barata para todos.
1: Bueno, entonces a esperar entonces, no más apagones.
0: Esperemos que no, y como le digo, le vamos a contar las costillas al gerente del ENE. Voluntad política hubo, 78 votos, ahora esperamos que ellos también nos puedan responder nosotros.
1: ¿Cuánto tiempo le dan al gerente de la empresa nacional de energía eléctrica?
0: Pues esperemos que para el próximo año, junio, si no vamos a verlo en junio del próximo año.
1: ¿Van a evaluarlo constantemente?
0: Claro que sí. Sí, ya vamos a empezar a llamar a los ministros de salud y de infraestructura para ver qué se hizo con el decreto de emergencia que tanto hicimos.
1: ¿Van a interpelar a estos funcionarios?
0: No, vamos a llamarlos, queremos ver qué fue lo que se hizo. Recuerde que nosotros aprobamos un decreto de emergencia en lo que es salud y en lo que es infraestructura. Ahora queremos que estos ministros vengan y que nos digan qué hicieron con el dinero, si fue a favor del pueblo hondureño, que nos muestren los números, si de verdad hubo mejorías en temas de moras quirúrgicas y también en temas de infraestructura, ya sea de salud y también vial y de país, pues.
1: Es decir, ¿no se han visto los resultados entonces de esta emergencia?
0: Sí lo hemos visto, nosotros lo hemos visto. Tal vez ellos no lo han sabido expresar. Lo que queremos ver es que ellos nos demuestren qué es lo que están haciendo, qué hicieron, porque tal vez pueden venir ellos a pedir una emergencia en salud y infraestructura nuevamente, y todo va a depender de cómo se utilizaron los fondos.
1: Con mucho el diputado Adolfo Raquel, con ese informe retorno con ustedes a RCV, La Voz de las Noticias.
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3: Inicia la preselección de jóvenes de Santa Lucía, Guaymaca y Sabana Grande para trabajar en cultivos agrícolas en España. Juan Carlos Molina, presidente de la Asociación de Municipios de Honduras, y Fernando Puerto, ministro de Trabajo y Seguridad Social, hablan sobre el tema en el reporte de Hugo Stidmidense.
4: Gracias, compañeros, a los estudios y a todos los oyentes de Radio Cadena Voces. En la Asociación de Municipios de Honduras, en este momento se da conferencia de prensa. Juan Carlos Molina, quien es el presidente de la AMON, y el secretario de Trabajo, Fernando Puerto, hacen una alianza para oportunidades de trabajo para personas de tierra adentro. En este momento, en uso de la palabra, presidente de la AMON, Juan Carlos Molina.
5: Damos la cordial bienvenida, ministro. Nos honra usted con venir aquí a las instalaciones de AMON por un tema que es de vital importancia para el país: el empleo. El empleo, no hay duda que el desempleo, no hay duda que las consecuencias que deja en otros temas a nivel nacional es enorme el impacto. Y hoy la Secretaría del Trabajo lo hemos visto con mucho dinamismo, con mucha entrega, con mucha responsabilidad, buscando espacios de cómo poder generar empleo a miles de jóvenes hondureños que no encuentran las oportunidades en nuestro país, y que hoy el ministro y todo su equipo han encontrado ventanas internacionales que son de gran importancia para el pueblo hondureño. Ya empezaron a salir muchos jóvenes y esperamos que con este convenio que hoy firmamos Secretaría del Trabajo, AMON, en forma conjunta, integrados, para poder llegar a muchos municipios en las regiones del país y poder reclutar jóvenes con vocación agrícola, se le brinde la oportunidad a otros miles de hondureños que puedan ir en esta ocasión al hermano país de España. Así es que en AMON lo hemos platicado, estamos enormemente agradecidos con la Secretaría del Trabajo por tomar en cuenta esta asociación y considerar que allá tierra adentro hay un alcalde, hay una alcaldesa que puede ser eslabón importante para poder hilvanar el objetivo que tiene la Secretaría del Trabajo y poder sacar estos miles de hondureños al exterior, y que en esa parte pues AMON pondrá su parte para poder poner logística, coordinar convocatoria y coordinar todo lo que sea necesario para que la Secretaría del Trabajo llegue a hacer el reclutamiento y revise quiénes son los perfiles de los jóvenes que puedan estar aptos para poder ir a ocupar un espacio de

a España. Así que con esta introducción voy a darle paso pues a nuestro ministro de la Secretaría del Trabajo para que luego el viceministro Juan Carlos y Julito Avilés puedan dar pues insumos que fortalezcan la idea principal del encontrarnos esta mañana.

0: honra estar el día de hoy aquí en la Asociación de Municipios de Honduras, agradecidos con la invitación, la oportunidad que se nos ha dado de suscribir un convenio entre la Secretaría de Trabajo y Seguridad Social y dicha asociación, agradecerle la apertura a su presidente, a su junta directiva, y pues el día de hoy, como parte de nuestro programa de trabajo temporal en el extranjero, y tal y como lo hemos venido anunciando con relación a la consolidación de este programa, se nos ha permitido, ¿verdad?, iniciar unas jornadas de pre-reclutamiento en algunos municipios de la nación. Estaremos teniendo presencia en 17 municipios en los siguientes días, iniciando esta semana con algunos municipios cercanos, tales como Santa Lucía, Guaymaca y Sabana Grande. Esto con el propósito de generar espacios para todos aquellos aspirantes que quieran participar en el proceso de pre-reclutamiento, que tengan vocación en labores agrícolas, porque en efecto el programa se ha venido consolidando y se han venido aperturando más oportunidades con relación a la cosecha de frutos rojos y de cítricos allá en la región de Huelva, en España. La semana pasada realizamos el lanzamiento de una herramienta de gestión, que es la plataforma a través de la cual se gestiona todo el proceso de reclutamiento y de selección de aspirantes que deseen trabajar fuera del país bajo el marco de una migración regular, circular y legal. En consecuencia, hemos determinado en la Secretaría del Trabajo junto al Subsecretario de Empleo la necesidad de que, además de que nuestra plataforma sirva para el registro de estos participantes, también podamos abrir espacios para aquellos que no tienen acceso a una computadora, que no tienen acceso a internet, y en virtud de lo anterior hemos encontrado un espacio aquí en la Asociación de Municipios a efecto de que nos permitan coordinar junto a ellos algunas visitas que estaremos realizando a 17 municipios, tal y como yo les adelantaba, iniciando por Santa Lucía, Guaymaca y Sabana Grande. En virtud de lo anterior, pues, esta semana estaremos ya iniciando con nuestras visitas en Guaymaca el 9 de septiembre, en Santa Lucía el jueves 10 de septiembre y en Sabana Grande el viernes 11 de septiembre. Por lo tanto, todos aquellos interesados y aspirantes que deseen pues participar en estas jornadas de pre-reclutamiento, pues serán bienvenidos a cada una de las municipalidades de estos municipios, a donde la Secretaría del Trabajo estará ayudándoles a realizar su inscripción y su registro en nuestra plataforma, a efecto de que, pues en definitiva, puedan tener una participación en este proceso y también asegurarnos de generar espacios, generar igualdad de oportunidades también, no solo para aquellos que tienen computadora, que tienen acceso a internet, sino que además poder realizar un registro manual a través de nuestros servidores de la Secretaría del Trabajo y Seguridad Social. Me da mucho gusto agradecerles enormemente la cobertura que le dan a esta conferencia, a efecto de que podamos difundir de alguna manera nuestras visitas a estos municipios. Muchas gracias, estamos a la orden.
1: Muy buenos días a todos los medios que hoy nos visitan. Señor presidente de la MON, Juan Carlos Molina Puerto, gracias por este espacio, a toda la junta directiva que han hecho una labor enorme. Señor ministro Fernando Puerto, que desde la Secretaría de Trabajo hemos avanzado en muchos proyectos a beneficio del país, del sector obrero, del sector empresarial también, porque no solo estamos dedicados a la empleabilidad, sino a tantos temas de importancia del país. Con respecto al proyecto de empleo en el exterior, pues agradecemos esa valiosa colaboración, porque tener a la MON de lado de nosotros significa tener 298 unidades técnicas nacionales que nos sirven para esto que vamos a empezar. Basado en ese principio que decía el señor ministro, el principio de igualdad que debemos de primar aquí en Honduras, donde aquellos hondureños y hondureñas que no tengan ese acceso al internet o a esta información que se da desde Tegucigalpa, desde estas

0: altas esferas del gobierno y de la nación, pues vamos a ir al interior del país para que aquel hondureño de tierra adentro que no tiene esa oportunidad pueda llegar a las municipalidades que correspondan, en el caso, por ejemplo, de Santa Lucía, aquellos vecinos de Cantarranas, aquellos vecinos de Valle de Ángeles puedan llegar a Santa Lucía, pues a inscribirse. Y eso es parte de lo que nosotros tenemos que hacer, hacerle fácil este tipo de procesos al pueblo hondureño. De verdad que para nosotros eso es un honor, es una orden expresa del señor presidente de la República, Nasser Afura. Fue lo primero que nos dijo a Fernando, al viceministro Discoa y a mi persona: por favor, trabajen en el tema de empleabilidad y el tema del migrante retornado, que para nosotros es muy importante. Y este es un mensaje: aquellos migrantes retornados, se les cierra la puerta en un país, pero también hay oportunidades en otros países que nosotros, junto con el ministro Fernando Puerto y la presidencia de la República, estamos trabajando para que esa trazabilidad sea más fácil de dirigir a aquellos hondureños que también vienen del exterior, a aquellos hondureños de tierra adentro, con los cuales nosotros podemos trabajar y hacer más fácil ese proceso de volverse o de incorporarse a la vida laboral. Muchas gracias.
1: Hemos escuchado al viceministro de la Secretaría de Trabajo y Seguridad Social, Juan Carlos Rodríguez. En este momento, Martín Vázquez, quien es el alcalde de Santa Lucía, vamos a escuchar en este. Escuchamos al alcalde de Santa Lucía, Julio Avilés, el alcalde de Santa Lucía.
2: Buenos días, presidente Juan Carlos Molina. Buenos días, ministro del Trabajo, Fernando Puerto. Buenos días, amigo viceministro Juan Carlos, y a nuestro amigo Martín Vázquez. Bienvenidos a la Casa Grande, la Casa de los Alcaldes. Y esto, presidente Juan Carlos, pues es una excelente iniciativa. Sabemos de su trabajo, de su esfuerzo por conjuntar con otras instituciones, con diferentes actores claves para poder llevar beneficio a nuestros pobladores en los territorios. Así es que hoy es una valiosa oportunidad para las personas que se dedican pues a trabajar la agricultura en nuestros municipios y poder participar en este prereclutamiento y optar a una oportunidad para ir al hermano país de España. Sin duda que
1: es parte de la conferencia que se está dando aquí en la Asociación de Municipios de Honduras. Este es mi contacto, compañero, con ustedes en los estudios de Radio Cadena Voz, en la voz de las noticias.
3: Las 12:35 minutos.
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5: Luego que se dieran varias protestas en la hermana República de Guatemala por parte de la

0: la población por el constante aumento a los derivados del petróleo y precisamente al derivado del diésel, cuyo costo desencadenó serias protestas en Guatemala. El presidente de Guatemala, Bernardo Arévalo de León, ha planteado ante el Congreso un precio límite para el diésel con el fin de aliviar el alto costo de los combustibles registrado en el país centroamericano durante el último semestre que ha desencadenado en protestas. El mandatario informó hoy en rueda de prensa que la iniciativa fue enviada al órgano legislativo, donde no cuenta con mayoría para que sea debatida y eventualmente aprobada. La decisión tiene lugar desde que Arévalo de León propusiera sin éxito un nuevo subsidio a los combustibles, medida que ya fue avalada hace 2 meses por el Congreso, pero que, según denuncian diversos sectores de la sociedad, no ha mejorado la situación. El gobernante indicó que el precio límite para el diésel será de 39 quetzales, unos $5.11 por galón, ya que es el combustible más utilizado por el transporte público y de carga en Guatemala. Actualmente tiene un precio de poco más de $6, de acuerdo con diversas fuentes. Arévalo de León expuso que si el costo de los combustibles sube y excede los $5.11 establecidos, el monto diferencial se pagará a los importadores con fondos estatales. Nosotros creemos que es una buena propuesta porque protege al consumidor final, aseguró el presidente, quien espera que el Congreso avale el planteamiento para que esté vigente por el resto del año. Los precios de los combustibles han generado durante los últimos días diversas manifestaciones de transportistas que exigen un descenso en el costo de la gasolina y del diésel, bloqueando la semana pasada distintos puntos del país. Por su parte, la organización indígena 48 Cantones de Totonicapán también programó una marcha pacífica hoy para protestar ante el gobierno y el Congreso por el ascenso del precio en los combustibles de casi el 50% en el último semestre. Se congela, ha pedido el presidente de Guatemala, Bernardo Arévalo, congelar el precio del combustible a $5.11 al Congreso del país centroamericano.
1: Medidas sencillas pero efectivas que vienen a atenuar el impacto de los carburantes en la población, y en este caso la población de Guatemala. ¿Cuándo se hará algo similar en Honduras? No hay ni siquiera visos de una política energética para atenuar el impacto de los carburantes en la población hondureña, que ya no aguanta tanto golpe. Sumado a eso, viene un nuevo ajuste a la tarifa eléctrica. Y los carburantes juegan un papel importante en el cálculo de esa tarifa. Esta tarde hemos invitado al doctor Dante Mossi, economista. ¿Qué le parece esa medida que ha adoptado Guatemala, doctor Dante Mossi? ¿Es sencilla pero efectiva, porque se traslada a la población hondureña, considerando que el diésel mueve la economía, mueve el comercio y mueve la industria? ¿Aquí cuándo? Buenas tardes.
2: Muy buenas tardes. Y yo creo que a mí me sorprendió ver esta noticia, porque Guatemala ha sido un país históricamente muy conservador fiscalmente, que no gusta de la palabra subsidio en ninguna forma, expresión o circunstancia. No obstante, las condiciones globales lo ameritan, y lo que usted mencionaba al inicio me parece muy válido. La inflación en Guatemala está oscilando alrededor del 2.5%, la de Honduras casi llega al 6%, 5.8%. Entonces, estas son el tipo de medidas que los gobiernos toman cuando quieren mantener una inflación baja. Y que, porque obviamente, como bien lo explicaba, el diésel es el combustible de mayor impacto inflacionario, porque afecta no solamente al que consume el diésel, sino también a todos los que utilizamos para transportar alimentos, personas, equipos, materiales. Entonces, todo aspecto de nuestra vida es afectado. Y yo veo que toda la región centroamericana ha tomado medidas de

0: un tipo, sea subsidios al sector transporte, sea subsidios al combustible. Algunos países subsidiaron, o sea, congelaron los precios y bajaron impuestos. En Honduras no se escucha ninguna de estas, que es una lástima y un poco a ver qué aguanta el mercado. Yo creo que realmente ha sido una prueba de hasta cuándo los transportistas van a aguantar, porque hasta donde yo entiendo, el sector transporte ha sido prometido subsidios que entiendo no han sido pagados de manera puntual. Y además de eso, ¿verdad? No, son insuficientes para el aumento global que se está sufriendo el día de hoy.
1: Doctor, ¿usted considera que también a Honduras se debe adoptar una medida similar, es decir, congelar el precio del diésel para que no impacte en servicios como el transporte y evitar que esto genere más inflación e impacte en las familias hondureñas?
0: Absolutamente. Mire, la verdad es que el gobierno de Honduras tiene un superávit fiscal masivo. O sea, si no le quiere llamar subsidio por cuestiones, no sé, ideológicas, pareciera, pueden reducir los impuestos de manera temporal. O sea, no debemos subsidio. El impuesto que el Estado le cobra a todos los que usamos combustibles pueden reducirse temporalmente. Europa ya lo hizo una vez. Y hay discusiones de volverlo a hacer porque el impacto ha sido demasiado fuerte. Entonces, el Estado de Honduras, el Congreso Nacional pueden hacer mucho para vaya a ablandar el shock que estamos sufriendo y que por todas las vistas pareciera que va a durar bastante tiempo. Yo creo que Guatemala, para el público que nos escucha, quiero que sepan que es un país que no toma medidas a la ligera de esa naturaleza, y no solamente por la protesta que sufrieron de los transportistas, sino porque Guatemala se cuida mucho en el tema inflacionario, ¿verdad? Entonces estoy seguro de que aquí el equipo económico tuvo un decir, ¿verdad?, en apoyar al presidente en esta decisión. Así que si Guatemala lo hace, yo creo que Honduras debería sentirse mucho más cómodo en replicar dicha medida.
1: ¿Puede Honduras? Bueno, uno de los argumentos que muy seguro van a exponer los funcionarios del gobierno es que compromete las finanzas públicas. Una medida de esta puede comprometer las finanzas públicas, considerando que viene ya la presentación y aprobación del nuevo Presupuesto General de Ingresos y Egresos de la República 2027.
0: Mire, el gobierno puede ajustar los impuestos como mejor le plazca en temas de impacto. Yo creería que el presupuesto general de la República de Honduras está inflado. Hay líneas, por ejemplo, ¿verdad?, todavía existentes que yo me sorprendo. El Ferrocarril Nacional de Honduras todavía existe como línea presupuestaria. Que yo entienda, no tenemos un kilómetro de línea férrea en buen estado para que, ni para caminar, ni mucho menos para que un ferrocarril ande por ahí. Creo que el Estado realmente está todavía demasiado suministrado recursos que no utiliza, ¿verdad? Particularmente en inversión pública, pero también en gasto corriente. Vemos hospitales desabastecidos, aun cuando el Ministerio de Salud tiene líneas presupuestarias aprobadas multimillonarias. Entonces, definitivamente, si uno da una explicación al Fondo Monetario Internacional y le dice, yo voy a reducir impuestos o yo voy a pagar un subsidio para contener la inflación, créame que eso no es sujeto de un retroceso en la evaluación del programa económico del país.
1: Sí. ¿Qué opciones entonces tendría el gobierno? ¿Reducir el margen de ganancia en los impuestos a los carburantes? Es una opción que usted plantea. Y la otra sería recortar algunos, digamos, presupuestos o partidas que van destinadas a cosas que de repente no están favoreciendo a la gente.
0: Absolutamente, creo que tenemos demasiada grasa en el presupuesto. Todavía hay instituciones que no sabemos qué es lo que hacen, no obstante, absorben muchos recursos. Se viaja, ¿verdad? No necesariamente con un objetivo. Yo todavía estoy sorprendido de un viaje.

0: viaje para ver una muralla que se construyó entre Haití y República Dominicana. No sé, creo que en Honduras serviría para contener que los hondureños no salgan del país. No, no, no, o sea, no me entiendo para qué Honduras necesita un muro como el de Haití y República Dominicana, pero no obstante se gastaron recursos, a tanto que ver, República Dominicana se fue a observar esa obra que por razones de seguridad del hermano país entiendo que se hace. Solo por dar un ejemplo, o sea, yo creo que el gobierno de la República tiene muchos frentes abiertos y en particular en el tema macroeconómico, definitivamente están dejando como un marco donde de no intervención. Y curiosamente, siguiendo en línea el programa que dejó la presidenta Xiomara Castro, menos subsidios, ¿verdad? Entonces, el gobierno va a negociar un nuevo tratado, un nuevo acuerdo con el Fondo Monetario Internacional, según indicó el señor ministro de Finanzas, y este es el mejor momento para indicar cuál es su política energética, en particular a impuestos y subsidios.
1: Sí. Ahora, ¿hay una política energética en marcha en este momento?
0: Si la hay, no existe. Yo no he visto ningún documento de política explícito por parte del gobierno. Como le comentaba, países como Costa Rica, que creo que es algo digno de imitar, en el tema energético han decidido, ¿verdad? Históricamente, cada presidente hacía por lo menos una represa hidroeléctrica y hoy Costa Rica genera casi el 100% de sus recursos eléctricos vía generación hidroeléctrica, que no tiene impacto con el precio del combustible. Y por otro lado, también la movilidad eléctrica, utilizar carros eléctricos, no solamente para transporte urbano en taxi, sino también para autobuses. Entonces, y eso ha reducido la factura petrolera de Costa Rica de una manera significativa. Es el país líder en la región centroamericana y El Salvador está imitándola en la mejor manera posible. Pero volviendo al tema que usted menciona, no se conoce un plan, no se conoce cuál es la política del mismo presidente respecto al tema energético, excepto, ¿verdad?, la reestructuración del tema del subsector eléctrico, que es una parte de un gran todo. Y aún en ese sector, ¿verdad?, creo que aún faltan definir las políticas públicas con impactos, con resultados esperados para el consumidor. Así que hay una tarea pendiente por parte del equipo económico, en particular en este tema energético. Y yo creo que, y espero equivocarme, pero yo creo que hasta que el sector transporte declare una huelga general y cierre todas las carreteras de Honduras exigiendo una respuesta, no la tendremos.
1: Sí. Viene un incremento al precio o a la tarifa eléctrica en este trimestre, en este próximo trimestre. Esto va a generar un impacto muy fuerte en el bolsillo de los hondureños, lo que está generando también este problema de los combustibles y particularmente el diésel. Esto va a disparar la inflación, doctor. ¿Este y otros factores se están sumando para que la inflación se dispare?
0: Sí, definitivamente. Mire, el decreto que aprobó el Congreso Nacional en el sector eléctrico supuestamente va a congelar la tarifa, pero esto fue aprobado hace más de una semana y el decreto no ha sido todavía promulgado por el Estado. Se habla de un congelamiento, lo cual sería un poco demorar el aumento que está acumulado, que entiendo yo oscila alrededor del 15% de ajuste. Así que no sé cuándo irán a publicar el decreto en la Gaceta, ¿verdad? Para que tenga efectos legales, pero si se tardan mucho, la CRE no tendrá más acción que publicar el aumento de la tarifa por ajuste de combustible y esto se va a sumar en efecto a ya los efectos de inflación que estamos sufriendo los hondureños por inflación importada, mucha de ella, ¿verdad? Porque hay que recordar que muchos de nuestros insumos son importados, el fertilizante, los repuestos de los vehículos, y encima de eso tenemos una depreciación acelerada de la moneda, y además interna, porque los fletes comienzan a sumarse. Así que hay una espiral inflacionaria que se está generando. Aproximadamente el 10 de septiembre, conoceremos el reporte de inflación del Banco Central de Honduras. Y le puedo asegurar que se va a mantener aún fuera de meta. La meta del Banco Central es una banda entre 3 y 5%, y es imposible que baje del 5% en este mes. de agosto.

0: Justo que recién pasó.
1: Ahora, ¿debe absorber el gobierno, cree usted, el impacto de este ajuste tarifario también, al igual que congelar el precio del diésel, como una medida para reducir ese impacto y evitar que se dispare la inflación en el país?
0: Yo creo que sí, porque el tema creo fundamental acá, y yo sé que es como dicen, mover una cosa a la otra, pero la inflación es un impuesto terrible porque se afecta a la población más pobre. Y la inflación se puede atacar vía política monetaria, y yo no he visto ninguna acción por parte del Banco Central respecto a cómo moderar el crecimiento de la inflación, ni tampoco por el lado fiscal de qué políticas de subsidio o de impuestos se puede modificar en corto plazo para mitigar esto. Yo le comentaba que durante la época del presidente Maduro se hizo una reducción drástica de los impuestos y eso lo que tomó fue una voluntad política muy fuerte, señor presidente de la República, en su momento, de tal manera que, le estoy hablando con hechos porque me tocó a mí preparar el proyecto de decreto con asesoría de un grupo muy selecto para bajar los impuestos y bajar el impuesto, el precio final de los combustibles. Se aprobó en el Congreso Nacional en la mañana, en la tarde el Congreso había emitido la resolución contentiva del decreto y fue publicado en la Gaceta ese mismo día. Cuando hay voluntad política para hacer las cosas, se hacen. Y yo creo que de alguna manera es lo que hace falta, una voluntad política a lo más alto para saber que el pueblo hondureño está sufriendo, la economía se está desacelerando y de una muy mala manera, porque lo estamos viendo con mucha inflación, con mucha pobreza y una pérdida pues, de inversión en general del sector privado, tanto nacional como extranjero.
1: Hablando del tema energético, doctor, hoy se reportan cortes de energía en la zona norte del país, recortes muy fuertes que están impactando en la industria, en el comercio, en la ciudadanía, en los hogares hondureños, que el fin de semana, por ejemplo, hubo regiones del país que estuvieron casi 7, 8 horas sin electricidad. Solo aquí en Francisco Morazán, muchas comunidades, Valle de Ángeles, Santa Lucía y otras, Cantarranas y otras comunidades del sector oriente del país que estaban sin electricidad. ¿Qué es lo que está ocurriendo? Porque no preocupa a algunos sectores, particularmente a los emprendedores, a los pequeños comerciantes que están perdiendo sus productos a raíz de los prolongados cortes de energía. ¿Qué es lo que está ocurriendo y que el gobierno a través de la ENE no está diciendo en este momento?
0: Mire, yo creería que la ENE no está siendo transparente en sus planes de inversión. El gobierno, básicamente, yo no he escuchado de ninguna transacción reciente, sea de un aporte del gobierno a las cuentas de la ENE para incrementar los fondos para completar líneas de transmisión o mejorar sistemas de distribución. O de préstamos, ¿verdad? Para mejorar la red de distribución. No es un tema de falta de energía. Hay que recordar que Honduras tiene acceso al mercado regional con limitantes porque nuestras líneas de transmisión no son grandes. Pero cuando uno mira que estas pausas de servicio programadas van más allá del promedio normal, se nos había dicho que con la ley todo esto iba a ser resuelto. Y como le digo, la ley fue aprobada la semana pasada y no ha sido promulgada. Entonces, como que no hay una urgencia, no se siente. Solo para una escala, una empresa que genera su electricidad con un generador diésel, el kilovatio hora le va a costar aproximadamente unos 50 centavos de dólar el kilovatio hora. El precio de la ENE, ¿verdad? Es más o menos unos 18 centavos, depende de cómo está conectado, si como residencial o comercial. O sea, está pagando el doble cuando genera con un generador de diésel en su pequeño negocio. Entonces, no es ninguna sorpresa que estamos ante el cierre de muchos negocios, porque ante estos apagones, muchos de ellos tienen que generar.

0: generar su propia energía, y esto es un costo que no lo pueden pasar al menú de un solo. Así que es una situación, francamente, de pareciera querer estrangular a ENE, de no dotarla, ¿verdad?, los recursos financieros para que ya, ¿cómo se llama?, comience a trabajar duro en esos programas de fortalecimiento de su línea de transmisión y sus circuitos de distribución. El país está en problemas serios y yo creo que esa seriedad no ha sido trasladada del presupuesto a los ministerios que más lo necesitan. Y yo siempre he dicho que aquí hay dos secretarías de Estado que son cruciales para el país, y es la infraestructura y transporte, la CIT, y también la Secretaría de Energía, de la cual la ENE está abajo. Se requiere que ellos no solamente tengan los recursos, sino que los usen, que los ejecuten, que los implementen. Y eso no está sucediendo en general.
1: Sí, la reforma contempla un congelamiento de la tarifa eléctrica por los próximos 6 meses. Entonces, antes de que entre en vigor esa medida, si lo anuncia la CRE, debe publicarse el decreto para evitar que se pueda hacer efectivo sin un aumento.
0: Exactamente. Y es algo que pareciera que no hay urgencia. O sea, yo no he escuchado al ministro de Energía o al gerente de la ENE hablar sobre cuál es el estatus, ¿verdad?, de la promulgación de dicha ley. No he escuchado al presidente hablar, ya firmé ese decreto para que entre en vigor lo más rápido posible. Nuevamente, yo no entiendo por qué decían, ¿verdad?, si no se aprueba este decreto, se cae Honduras, y ahora que está aprobado, le damos largas para su publicación en la Gaceta. Así que creo que hay que darle un recordatorio, pues, al gabinete económico que las prioridades del mismo presidente de la República no están siendo respondidas por ellos. Así que ojalá, pues, tomen nota, escuchen el programa y se pongan a trabajar en publicar este decreto la verdad posible, porque el decreto sí promete algo que yo creo que la gente no está visualizando. Y es que bajo la nueva ley aprobada por el Congreso Nacional de la República se da la posibilidad de que los generadores privados le puedan vender directamente a los consumidores calificados. Y esa es una oportunidad que casualmente vendría a resolver este problema que estamos viendo ahora.
1: Doctor, muchas gracias por estar esta tarde con nosotros aquí en Radio Cadena Voces para abordar este tema.
0: Un gusto, muy buenas tardes a todos.
1: A usted, buenas tardes. El doctor Dante Mos, economista, expresidente del Banco Centroamericano de Integración Económica. Es urgente, es necesario. Dice un congelamiento al precio del diésel para atenuar el impacto del alto costo de los carburantes en la población hondureña, considerando que el diésel mueve el transporte, mueve el comercio, mueve diversos sectores de la economía, mueve también la industria también, que es importante. Así que se está planteando que al igual que Guatemala, también haya un congelamiento en el precio del diésel aquí también en Honduras. Más reacciones sobre este tema.
2: Precisamente estamos en comunicación con la doctora Juliet Handal de Castillo, presidenta de la Coalición Patriótica. Doctora, en la hermana República de Guatemala, el Poder Ejecutivo ha enviado al Congreso de este hermano país una iniciativa de ley en la cual podría congelarse el precio del diésel por $5.11 el galón, debido a que esto impacta directamente la economía y a las familias. Es una medida que ha tomado el gobierno de Guatemala y que se da luego de protestas de la población, de las organizaciones de transporte en este hermano país. Una medida que podría adoptarse en Honduras, doctora Handal, gracias por atender nuestra comunicación.
3: Muy buenas tardes, gracias a ustedes por invitarme a dar mi opinión al respecto. Un saludo al licenciado Rodríguez, a usted y sus compañeros en cabina. En primer lugar, decirles que como Coalición Patriótica de Solidaridad, que hemos conocido más a fondo todo este tema de los combustibles y viviendo esta crisis que tenemos de escalada de precios altos y que hay mucha incertidumbre de cuándo se va a resolver esto, hemos venido insistiendo

0: es que se tomen medidas en nuestro país. Las medidas, cada país, en base a sus condiciones, toma sus medidas. Guatemala, que tiene creo que es de los países del área que mejor funciona, porque tiene ahí, se ha creado una competencia y hay prácticamente una liberalización de los combustibles, lo cual no ha ocurrido aquí porque aquí no hay condiciones. Los gasolineros están amarrados a contratos y no pueden competir en igualdad de condiciones porque están obligados a comprarle a las mismas compañías con las que tienen que competir, porque las compañías importadoras también ahora tienen gasolineras. Mientras no se libere a los gasolineros de esos contratos, ellos no van a poder comprarle al mejor postor, lo cual beneficiaría al consumidor hondureño por la competencia real, así como sucede en Estados Unidos, por ejemplo. Pero hablando en sí de la medida que ha tomado Guatemala con el tema del diésel, bueno, es una decisión que ellos han tomado en base a sus condiciones y a lo que pueden. Aquí, desde hace días, más de dos meses, hemos insistido incluso en una reunión de parte de la coalición con la Presidencia de la República, no hemos obtenido la respuesta porque estábamos tratando de ayudar o estamos sugiriendo medidas, por ejemplo, como las que se tomaron en el gobierno del presidente Ricardo Maduro, siendo yo ministra de Industria y Comercio, y él llamó a todos los sectores productivos y les digo, señores, ayúdenme, hay una inflación, el combustible había subido a 40 lempiras, que eran $20 en aquel tiempo porque estaba al 2x1, y que eso ahora, la devaluación hace también que los costos de combustible se inflen más. En ese momento, pues todos los productores de azúcar, de manteca, de leche, de granos, harinas, acordaron con el señor presidente Maduro mantener los precios, que es lo que él le solicitó que hicieran para que no impactara en los bolsillos del pueblo hondureño, especialmente en la canasta básica. Eso funcionó muy bien. Lo hemos estado insistiendo que se podría hacer aquí. No, miren, si un presidente le pide a un sector empresarial y eso, que es el sector que podríamos decir que podríamos aguantar un poco más ante esta crisis, estoy seguro que va a lograr que se mantengan los precios. No es una obligación ni regular precios, sino simplemente decirles, por favor, mantengan los precios de la canasta básica. Por otro lado, reunir a los transportistas, a los taxistas, decirles, miren, circulen un día uno, circulen otro día otros, ese día que no circulan va a ser compensado por el día que circulen, porque van a tener mayores ingresos y no estar atrasando el tráfico y gastando más combustible y dañando el ambiente. Congelación tipo Guatemala del precio del diésel, que es lo que mueve prácticamente todo, la industria, la construcción, el comercio, pues es una decisión que debería de analizar el gobierno en base a las condiciones de si puede o no puede hacerlo. De hecho, han estado subsidiando algunos derivados de petróleo. Entonces, es importante pues hacer este análisis. Yo creo que en nuestro país hay talento, expertos deberían de estar viendo si eso es posible. Pero lo más importante, y concluyo en esto, es que cada país toma medidas y nosotros deberíamos de estar tomando medidas desde hace montón de tiempo en que ha venido ese conflicto en el estrecho de Hormuz y que los combustibles han estado pues variando y sobre todo con una tendencia grosera a la subida que impacta en todo y que nos tiene con una inflación alta en el país. Una inflación arriba de lo que el Fondo Monetario propone de 5%.
1: Sí, doctora, pero todas este tipo de medidas que usted sugiere, ninguna de ellas se ve por ningún lado en esta administración del presidente Alfura. Los 5.11 dólares que está planteando Guatemala ahí en su país.

0: anda alrededor de los 138 lempiras el galón de diésel. Actualmente se está comprando a casi 146 lempiras, con un pequeño subsidio que no llega al bolsillo del hondureño, porque la inflación es tan grande, arriba del 5%, que afecta directamente al que menos poder adquisitivo tiene en el país.
1: Definitivo, por eso hemos insistido en que el país debe tomar sus propias medidas y que también el pueblo sienta que hay una preocupación y que esa preocupación es por los ciudadanos para ver cómo se resuelve. Honduras está viviendo una situación bastante difícil porque no solo es esto de los precios de los combustibles, sabemos que le ha tocado duro al gobierno, al nuevo gobierno, en ese sentido, porque no solo es el precio de los combustibles, la energía, que dicho de paso, dijeron que iban a congelar por un tiempo la energía, pero la congelaron al precio más alto porque ya había subido, y después, bueno, esto es un paréntesis, va a suceder el milagro que como ya se aprobó esa ley de energía, que todavía no conocemos exactamente cómo quedó y si le han quitado la función constitucional del manejo, de la dirección, del control de parte del ENE, de un rubro tan sensitivo como es la energía. Hice un paréntesis en esto, porque ahora que se aprobó y si bajan la energía para decir, si baja tal vez al mismo precio, porque la congelaron al precio más alto. Esos son análisis que hacemos en la coalición. Pero volviendo al tema de las medidas que debe tomar cada país, se pueden tomar medidas, y no solo en el tema de combustible, en energía, mire, recuerda los focos ahorrativos, cosas así, yo creo que se puede hacer mucho. Otra cosa, falta también, que podría ayudar en esta crisis de precios altos, lo venimos diciendo como coalición patriótica, que es importante que se apruebe la ley de comercialización de los combustibles, porque es el único país que no tiene ni reglas claras en la comercialización, y tenemos un mercado degenerado en el que la gente desconfía y siente que no tiene garantía en la calidad del producto. Esa ley sugiere un laboratorio
0: ni en la cantidad, que analizaría, doctora.
1: Sí, exacto, y que analizaría si la gasolina regular que tiene 91 octanos y que perfectamente, si tuviésemos esa certeza, se puede utilizar en los carros. Pero la población tiene miedo de que se le arruine su carrito pensando que tal vez no reúne los 91 octanos y entonces usan la más cara, que es la de 97 octanos, que es la superior. Entonces, en ese sentido, pues creo que ya teniendo reglas claras y un laboratorio, nos hemos reunido con la Comisión de Hidrocarburos y ellos están analizando todo esto y nos prometieron pues convocarnos de nuevo cuando ya tengan el último borrador de la ley, ojalá que así sea, y que favorezca sobre todo al pueblo hondureño en cuanto a calidad y precio justo de los combustibles.
0: Discúlpeme, pero esta ley de hidrocarburos, óigame, data ya de muchos años, han pasado gobiernos tras gobiernos y esta ley de hidrocarburos sigue sonando, pero nadie la toma en cuenta.
1: No, nosotros hemos ido insistiendo en el gobierno anterior, en el Congreso anterior, casi hubo voluntad política, llegaron casi a aprobarla, pero entiendo yo que la comisión conformada por todos los partidos políticos, me parece que fueron sorprendidos. Y fue la coalición patriótica el que les dijo, no, aquí no pueden aprobar esa ley, porque le quitaba el tema del ajuste de volumen por temperatura de los 60 grados, o sea que la compra de aire iba a estar ahí a la orden del día. Por otro lado, los intereses se han metido siempre para detener esa ley de comercialización y que tengamos reglas claras. Es increíble. Y a raíz de eso se ha degenerado el mercado.

0: han en la cadena de comercialización han surgido nuevos protagonistas que incluso se han fortalecido muchísimo a raíz del desorden de no haber una legislación al respecto. Se habla también de proliferación de muchas gasolineras que ni siquiera están registradas, es una denuncia, no me consta a mí, pero lo he escuchado, y que ni siquiera están registradas. Entonces hay una serie de cosas que no se ordenan y al pasar el tiempo, como no hay reglas, no hay obligación, y lamentablemente en nuestro país lo estamos viendo día a día. Parece que las leyes, la constitución no importa. Aquí está prevaleciendo la ley más fuerte y de los intereses, y el interés debería ser del pueblo hondureño por el bien común. Sí. Y el desarrollo del país.
1: Doctora, muchas gracias por darnos su opinión en cuanto a esta posibilidad en Guatemala, y es una medida que podría recomendarse al Ejecutivo adoptar debido al alto impacto de este derivado del petróleo, que es el diésel, el más utilizado, y que realmente está causando un serio crisis en los bolsillos de los hondureños, porque estamos comprando el diésel a casi 148 lempiras por galón, y esto está impactando. Una de las recomendaciones que usted brindaba era hablar con los empresarios para que no aumenten los precios, pero usted tiene ahí el ejemplo del precio de los huevos, aumentó el cartón 12 lempiras, entonces es muy, pero muy difícil, porque hasta el momento no hay un compromiso serio por parte del Ejecutivo de hacer ese tipo de acciones.
0: No es difícil, lo veo yo, le aseguro que los empresarios estarían dispuestos de apoyar, como le digo, hay de sectores a sectores, los empresarios podemos aguantar un poquito más, depende, si son microempresarios menos, pero se puede hablar. Lo que requiere el país, y eso se me olvidó mencionárselo y lo estamos diciendo también, es un gran diálogo, porque cada sector de la construcción, del campo, que ahora está sufriendo sequías tremendas, pudieran dar su opinión y conocer el gobierno de primera mano qué es lo que está pasando, y que ahí surjan ideas de cómo poder ayudar, y que se sienta que hay una preocupación para que funcionen mejor las cosas en el país.
1: Sí, cómo no. Muchas gracias, doctora Juliet Handel, por atender nuestra comunicación con Radio Cadena Voce. Muy amable.
2: Un gran diálogo ha propuesto la doctora Juliet Handel, justamente para abordar esta problemática desde el gobierno del presidente Narri Afura. Y mire usted, al igual que los economistas, al igual que la coalición patriótica, otros sectores se están sumando y están de acuerdo en que haya un congelamiento en el precio del diésel para atenuar el impacto en la población hondureña. Los distribuidores de combustibles están anuentes, de acuerdo en que se revise el precio de los combustibles, especialmente el congelamiento del costo del diésel, porque desde hace semanas atrás solicitaron al gobierno poner atención al comportamiento del mercado en el caso de dicho producto, que representa el 50% de la factura petrolera. También los distribuidores están sumando a esta petición para que haya un congelamiento del diésel que mueve la economía, el transporte, el comercio, la industria en el país. Nelson Lanza con la directora ejecutiva de la Asociación Hondureña de Distribuidores de Productos del Petróleo, ADIPEC, Saraí Silva. Adelante, Nelson.
3: Muchas gracias, compañeros de los estudios centrales de Radio Cadena Voces. Nos encontramos aquí en compañía de Saraí Silva, y es para hablar sobre esto, lo que ha salido, que están solicitando o están sugiriendo prácticamente que se congele el precio del diésel, porque los transportistas están amenazando con hacer huelga, los transportistas de carga, también los de los buses, y el precio, dicen, de los alimentos también se está perjudicando por la producción. ¿Cómo lo ven ustedes desde el sector gasolinero?
4: Bien, en primer lugar es importante mencionar que este problema del precio del diésel se ha complicado y que tenemos ya precios muy altos. Y eso realmente nos debe preocupar a todos, porque las implicaciones que tiene es el impacto sobre la canasta básica, sobre el transporte, sobre la industria.

0: Y nuestra posición como sector gasolinero solamente ha sido la recomendación de ver este tema en forma especial, sobre todo porque el problema se puede complicar. No hay manera de saber qué va a suceder con los precios, hay muchos altibajos, es un producto muy volátil. Y hay que considerar que para esta época también las refinerías internacionales están en mantenimiento por el cambio de producción de gasolinas a diésel, preparándose para el tema del invierno. Entonces esto podría también seguir aumentando precios. Nosotros no podemos adelantarnos a un largo tiempo para poder indicar qué va a suceder, pero sí debería de buscarse una política para tratar de solventar.
1: La economía de Guatemala con Honduras es diferente, porque en Guatemala prácticamente ya se ordenó este congelamiento. ¿Honduras debería de hacerlo también?
0: Bueno, no me atrevería a decirlo porque son economías diferentes, son formas de establecer precios diferentes, es un mercado libre, no, nosotros somos un mercado regulado por el Estado, así de que consideraría yo que más bien el hecho de que el gobierno pueda tomar decisiones al respecto es positivo para el país, así que no es fácil tomar decisiones en el marco de esta problemática. Creo que debe haber una concertación sobre el tema con el transporte, darle el cumplimiento necesario a los acuerdos que se hayan establecido, pero sin excederse.
1: ¿Y qué sugieren ustedes? ¿Que se dé una política energética? ¿Se apruebe esa ley que tanto han solicitado ustedes para que haya una regulación realmente aquí en el país? ¿O qué sugieren ustedes en relación específicamente al diésel?
0: Bueno, mire, nosotros no quisiéramos como que dar una recomendación específica, porque eso debía ser analizado. No es un tema que le corresponda a nosotros como sector, nosotros somos el sector gasolinero. Sin embargo, consideramos que el tratamiento que se le da probablemente pudiera ser una solución al tema de subsidio al diésel, debería ser diferente del resto, pero esas son decisiones que el gobierno tendrá que analizar.
1: ¿Y han sugerido ustedes o no lo han sugerido?
0: No hemos sugerido, solamente hemos dicho que hay que ponerle atención. Esto del tema del diésel, nosotros como ADIPE lo habíamos dicho hace semanas atrás, que había que ponerle atención al comportamiento que estaba teniendo el precio del diésel, y que mirábamos justamente con preocupación que estaba subiendo bastante fuerte.
1: ¿Y esto qué impacto tiene? ¿Cuánto es el consumo de diésel en relación a la gasolina acá en el país?
0: Bien, es más del 50% el consumo del diésel, y lo otro preocupante es también la sequía que se tiene en este momento, porque el tema de energía, de generación de energía, cuando no hay suficiente renovable, entonces se utilizan fósiles para el tema de fuel oil, que se utiliza para la generación de energía, incluso el diésel es un producto también que se utiliza para lo mismo. Entonces ese es el problema de la implicación que se tiene. Mire, el problema de acá es que nosotros no podemos seguir siendo reactivos. Si no iniciamos con medidas a mediano y largo plazo, va a suceder este mismo ciclo probablemente en próximos años y vamos a volver a quedar en lo mismo. La política energética es muy importante.
1: 1.100 millones de lempiras al mes de julio, el gasto de la factura petrolera, o al 15 de agosto, mejor dicho, ¿es elevado?
0: Sí, y recordemos que de acuerdo a las cifras del Banco Central, a junio de este año probablemente podría andar en un 40% más. De ese 40% más, el 80% es por precio y un 20% por aumento de importación. Entonces, son datos que nos deben llamar la atención, debido a que el impacto mayor se debe al conflicto que se ha generado internacionalmente.
1: Bien, muchas gracias, Saraí Silva, quien es la directora ejecutiva de la ADIPE. Reaccionando sobre estos problemas que están generando y la petición que se está haciendo de congelar el diésel. Ellos ya días lo habían dicho, ya lo habían sugerido, ponerle atención a estos incrementos que venían registrando en este producto derivado del petróleo y que se ha disparado últimamente. Compañeros, retornamos con ustedes a los estudios.
2: Una de la tarde con 22 minutos en RCV Noticias Meridiano. 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
1: Bienvenidos a la sección de noticias más importantes a nivel internacional. Costa Rica se propone vacunar contra el papiloma al 90% de las niñas para el 2030. Con esta estrategia, el ministro de Salud busca frenar la transmisión de este virus. La economía de El Salvador entra en alerta ante el vencimiento del TPS en Estados Unidos. Washington define este miércoles el futuro del programa migratorio. Perú se integra al Escudo de las Américas, la alianza impulsada por Estados Unidos. Con esta incorporación, Lima se consolida como socio estratégico clave contra el crimen transnacional y la influencia de China. Cuba tendrá apagones en el 66% de su territorio programados para este martes debido a la falta de combustible en sus plantas eléctricas que obligarán a desconectar más de 2.000 megavatios. 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Para RCV, la voz de las noticias, les informó Wendy Molina.
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2: 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El presidente Nasser Riazfura ha brindado

0: en muchos sectores de Honduras. Tenemos el reporte aquí en RCB Noticias Meridiano.
1: Buenas tardes, un gusto. Yo sé que quizás le va a aburrir mi pregunta, pero nosotros tenemos que hacer nuestro trabajo como periodistas porque miramos el sufrimiento, miramos la indignación por parte de los pacientes en los centros hospitalarios. Hoy se han suspendido algunas atenciones. ¿Qué solución realmente le brindará al pueblo hondureño usted como ministro de Salud? Porque muchos sectores en el país están pidiendo su destitución, tanto como presidente como también como parte del Ministerio de Salud.
2: Bueno, en primer lugar, volvemos a lo mismo, le he pedido a los doctores, a los médicos, a todos, yo no soy enemigo de ustedes, aquí estoy para que trabajen juntos. Ustedes saben bien cómo es el proceso del pago de todo, bienal, el ajuste del IPC, hay 31,000 que emplea entre todo lo que es el Ministerio de Salud, que está por acuerdo, hay 31,000. Tenemos personas que tenemos que darles el ajuste a los doctores bienal, el IPC, el ajuste al IPC. Estamos tratando de modernizar el sistema de planillas. No podemos seguir así. Solo para cargar una planilla, para hacer un ajuste de vacaciones, de interinato, lleva un montón de tiempo. Entonces, eso es lo que estamos haciendo, pero al día de hoy a las 10 de la mañana está pagado más del 73% de lo que hay que cumplir al 31 de julio. Antes el pago lo recibían anual, hoy se lo estamos dando antes del año. Todo lo que era el IPC o el ajuste y el bienal, y se lo estamos dando. Ustedes se lo han ganado, es de ustedes. Estamos pagándole a los exanciados que durante muchos años que no dicen nada, durante muchos años, más de 1,000 y pico de exanciados esperando el pago. Ya le hemos pagado alrededor de 380 exanciados, que significan más de 420 millones de lempiras. Faltan 800 más, que significan más de 1,000 millones, que por ellos nadie ha dicho nada. Le estamos pagando 46 plazas nuevas, abrimos para especialidades, ya vamos a darle a muchos que están por interinato y otros que están por contrato, vamos a cumplirles, vienen acuerdos, estamos cumpliéndoles. O sea, no somos un gobierno irresponsable, pero si ustedes van a asamblea informativa y no atienden a las personas, ¿cómo recuperamos ese tiempo o la salud de esas personas que ustedes no atienden? Ustedes van a recibir su dinero, pero ellos no van a recibir la salud, porque la salud no es retroactiva. El salario y todo lo que hay que pagar se paga en determinado momento. Les estamos cumpliendo. Somos serios para poderlos atender. Pero yo creo que no hemos entendido realmente el problema. Estamos administrando el Ministerio de Salud para poder que funcione de la mejor manera posible. Destitución, si soy ministro o no, cualquiera, todo lo que ustedes imaginen, no importa. Aquí estoy trabajando y le voy a demostrar con hechos. Y la salud va a mejorar en Honduras. Porque yo no solo me preocupo por pagarles a los doctores, a las enfermeras, me preocupo por aquel que también no recibe la salud hasta el último rincón del país y hasta la cuarta caravana de la salud más cerca de usted trabajando. Ya viene la quinta para finales de año. Entonces, van a haber cambios en los hospitales. 7 meses, 18 días. 7 meses, 12 días de trabajo. Ustedes van a ver cambios. Pero claro, me están juzgando como que si tengo una varita mágica en la mano. Nadie la tiene. Y han pasado décadas y décadas. Y no se han resuelto muchas cosas. Pero yo sí les voy a demostrar con hechos y con trabajo en estos 40 meses, 18 días que quedan. Pueden hablar mucho, pueden salir hablando doctores que no hay medicamentos. Se están comprando, están llegando a las bodegas, el materiales, compra de materiales quirúrgicos, ya se están empezando en esta semana, comienzos de la otra.

0: a entregar, el fideicomiso va a empezar a entregar materiales quirúrgicos, 200 millones de lempiras. Pero yo les quiero decir una cosa también. Se quejan un sábado, un domingo que no hay materiales. Sí, pero si me cierran la farmacia o el almacén del hospital, un sábado no lo abren, un domingo no lo abren. Ajá, y hay operaciones todos los días. ¿Y por qué no me atienden con materiales los sábados y los domingos estando en la bodega o en la farmacia? ¿Y por qué no se pone de acuerdo la farmacia con las enfermeras y con los doctores al momento de operar y decirle a dónde están los materiales? Entonces, hay una coordinación que tampoco podemos estar en cada hospital, cada día, cada minuto atrás de esa coordinación. Los directores de los hospitales tienen también la obligación de asegurarse de que estén los productos ahí. Hablar y salir en redes es fácil. También hagamos nuestra parte todos para que esto funcione. Por más que estemos haciendo un esfuerzo, aunque estén las medicinas ahí, los materiales quirúrgicos, si no nos coordinamos dentro de los hospitales, no hay manera. Ya creo que ustedes, o no sé si se han dado cuenta, pero ya de las primeras 563 operaciones de la mora quirúrgica, vamos avanzando. 133 de los primeros 566, de un total de 2.500 que se hizo una selección, más de 400 días. ¿Y cuál era más urgente? 562, de las cuales 133 ya se operaron, hipotecaron su carro, su casa, hicieron mil y una vuelta para poder conseguir el dinero para que los operaran. 10 fallecidos. Los otros 411, 418, estamos preparándolos para operaciones. Vamos avanzando, vamos a reducir esa mora quirúrgica que a partir del 20-25 de septiembre empieza a operarse. Y vamos a elevar nuestra capacidad en hospitales públicos, comprando maquinaria, equipo, todo lo necesario para poder atenderlos. Ustedes van a ver los resultados. Somos serios. Estamos enfocados en resolver los problemas. Es cierto, no soy doctor, pero sí conozco los problemas. Conozco los sufrimientos de la gente. Y sí sé que hay que administrar bien la salud. Y de ahí para abajo hay un gran equipo, desde los viceministros a cada uno de los miembros que laboran en la CESAL o en el Instituto Hondureño de Seguridad Social, brindándole servicio a la gente. Pero miremos lo positivo, trabajemos, hagamos nuestro compromiso todos, y todos vamos a ver esos resultados. Héctor, ¿alguien más?
1: Edison Banega, de Radio América.
2: Voy, Francisco. En relación a la atención por la sequía, ¿cuánta población ya ha recibido esta ayuda humanitaria? De igual forma, ¿se va a tener asistencia médica? Porque muchos compatriotas están enfermando a causa de la falta de agua en el país.
0: Sí, tenemos alrededor de 23.800 familias que hemos atendido directamente desde el gobierno y alrededor de unas 16.000 directamente del Programa Mundial de Alimentos, del PNUD, que nos está ayudando. Tenemos una meta entre 80 y 100.000 familias, atenderlas. Estamos tratando de llegar hasta el último rincón. Hay necesidades, ya íbamos 104 municipios en alerta roja. Estamos dando alrededor de 160 libras de alimentos en dos sacos, sin distinción de colores políticos, atendiendo a la gente, sirviéndole. Va un kit de medicinas también. Y si ustedes se fijan, que las caravanas de la salud más cerca de usted, estamos tratando de llevarlas a los lugares de mayor riesgo de sequía. Entonces, ¿es difícil? ¿Viene lluvia? Claro que sí, por muy poco tiempo, pero hay un gran reto también, no solo terminar el año, sino los primeros 3-4 meses del siguiente año, mientras no venga lluvia, Dios mediante. el próximo año estamos atendiendo la salud por la deficiencia, por la carencia de agua, alimentos. Tratamos de hacer presencia en todos los lados como instituciones, como con las instituciones de Estado. Héctor,
1: René Amaya, por aquí de estamos, Canal
0: Francisco
1: Noche.
0: También. Francisco Romero. Francisco Romero.
3: Presidente, de parte de Duro y Parejo, le pregunto, señor, el fenómeno que ya se había alejado y creo que se ha aminorado del desplazamiento forzoso por parte de criminales a algunos pobladores como lo de la Vía Nueva. ¿Usted va a seguir poniendo a la policía y a nuestros soldados la bota en el lugar para empoderarse y que este fenómeno no siga creciendo? Y luego las víctimas, señor, del desplazamiento, ¿tendrán algún tipo de asistencia social para que no queden a la deriva?
0: Claro, lo estamos haciendo, Francisco, y vamos, así como hemos intervenido ciertas zonas de Tegucigalpa, así vamos a intervenir otras en Comayagüela, en San Pedro Sula también, para poder poner esa firmeza, esa fuerza de la seguridad en cada barrio y colonia. Estamos para atender a nuestra gente, no tenga duda de eso.
1: René Amaya, de Canal 11.
4: Buenas tardes, señor presidente. Presidente, hay una preocupación con este tema del alto costo, por ejemplo, del tema del diésel. No sé qué pasó con el subsidio, si realmente ya no tiene subsidio la población, o qué otra alternativa se está buscando, porque el impacto es fuerte, está afectando a muchos sectores, presidente, está encareciendo también a todos los productos de la canasta básica y todo lo que corresponde a los productos alimenticios. Buenas tardes.
0: Buenas tardes, René. 4.90 subió el combustible ayer lunes, 2.45 a bomba y 2.45 aporte económico temporal del gobierno. El subsidio sigue, el aporte sigue, el aporte económico temporal. Llevamos más de 1.300 millones entre gas GLP, gasolina regular, diésel. Consumimos 7.800.000 galones semanales de diésel, gasolina, 3.9 millones de galones semanales de gasolina regular. El aporte económico del gobierno sigue, es imparable esto, afecta todo el transporte, el transporte urbano, de carga, la energía, la canasta básica. Hoy estamos viviendo momentos muy difíciles, extremadamente difíciles. Ya prácticamente los 44 centavos que se reciben de impuesto del diésel ya no existe. Hoy estamos dándole un aporte en bomba de alrededor de 41 lempiras por galón, y 44 centavos de dólar significan 11 lempiras con 10 centavos. El aporte económico a los 150 kilos que damos de energía, que esto tiene un costo de 283 millones al mes. Miren, estamos haciendo un gran esfuerzo como gobierno. Yo sé que la población lo siente. Es bien difícil. Estamos tratando de dirigir nuestros recursos a donde las necesidades son más urgentes. Pero, esperando que esto cambie, la guerra allá en el Medio Oriente, que pueda cesar, bajar. No se mira bien el panorama, pero debemos de enfrentarlo con fuerza para poder salir adelante. Este es un gran reto a nivel mundial, claro. Yo debo de preocuparme por Honduras.
1: Señor Héctor, presidente, colegas, cerramos esta ronda de preguntas.
0: Otra pregunta más.
1: Hugo Medense, de Mario, Radio Cadena Voz.
5: Presidente,
0: y Mario y Radio Cadena Voz.
5: Buenas tardes. La problemática energética que hay en el país, algunos empresarios, microempresarios, están denunciando de que hay apagones y que esto les está afectando. ¿Cómo se puede resolver?
0: Bueno, se han reducido los apagones. Estamos realmente directamente revisando nuestras líneas de transmisión en apoda de árboles, revisar herrajes, cables, para poder reducir. En Ocotepeque, que teníamos problemas en el occidente, no es que se han eliminado.

0: pero sí se han reducido considerablemente los apagones revisando las líneas, y así como Cotepeque, otras líneas. Dentro de pronto ya van a salir las cuadrillas, que estamos contratando 148 cuadrillas y viene otra licitación de 200 cuadrillas más, grúas, para poder salir a atender las deficiencias, pérdidas, la colocación de medidores, responderle a cada ciudadano con las necesidades que tiene. Estamos enfocados en ver nuestra matriz de generación eléctrica, cómo podemos depender menos del combustible como búnker y diésel para abaratar nuestros costos. Pero es un gran reto, y en este no es el mejor momento con la guerra que hoy hay, el costo del petróleo. Mario.
1: Sí, buenas tardes, presidente. Anteriormente estuvo en la Policía Militar del Orden Público, repotenciando esta policía, ahora aquí en la Dirección Policial de Investigación. Según sus estudios o de sus expertos, ¿a cuánto va a bajar la criminalidad? Porque sabemos que va bajando hasta el momento, y luego de que esta Policía de Investigación sea repotenciada con equipo técnico, logístico, como usted lo ha prometido esta mañana, ¿de qué forma vamos a tener beneficio?
2: Es lo que expresaba el presidente de la República referente a los combustibles y también a la problemática en el sector salud.
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3: Bienvenidos a la sección de las noticias más importantes a nivel nacional. Unas 68 mil familias están en riesgo de inseguridad alimentaria en Honduras. Alrededor de 68 mil familias se encuentran en riesgo de inseguridad alimentaria en 75 de los 103 municipios declarados en alerta roja, informó el viceministro de la Secretaría de Gestión de Riesgo y Contingencias Nacionales, Nelson Márquez, a quien explicó la institución continúa recopilando información directamente de las comunidades para determinar con mayor precisión cuántas familias podrían estar en riesgo y los municipios bajo esta condición. Alza de petróleo presionará la economía hondureña y el bolsillo de las familias. La prolongación de los conflictos geopolíticos en Medio Oriente y el reapunte de los precios internacionales del petróleo podrían aumentar la presión económica hondureña, advirtió Juan Carlos Rodríguez, miembro de la coalición patriótica. ATI refuerza investigaciones contra estafas y ciberdelitos que afectan a los hondureños. La Agencia Técnica de Investigación Criminal ATI reforzó sus investigaciones para enfrentar el aumento de delitos que afectan directamente al patrimonio de los hondureños, entre ellos estafas, transacciones fraudulentas y el acceso no autorizado a cuentas bancarias. Tegucigalpa declara en alerta roja por sequía ante niveles críticos del agua. El Sistema Municipal de Gestión de Riesgos, SINGER, y la Alcaldía Municipal del Distrito Central declararon alerta roja por sequía en Tegucigalpa debido a la prolongada déficit de lluvia que mantiene el riesgo hídrico en nivel alto y amenazas de la

0: reservas de agua de la población. 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
1: La 1:48 p.m, 48 minutos. 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Luego que hemos escuchado al presidente de la República hablar sobre la situación de los combustibles. Mientras tanto, en otros temas informativos, las Fuerzas Armadas de Honduras hallan 36 fardos de supuesta cocaína en alta mar y continúa el conteo de los kilos decomisados. Así lo asegura el capitán Mario Rivera, portavoz de las Fuerzas Armadas de Honduras. Hugo Estidmidense con el reporte.
2: Gracias, compañeros en los estudios y a todos los oyentes de Radio Cadena Voces. Estoy en compañía del capitán Mario Rivera, portavoz de las Fuerzas Armadas de Honduras, sobre esta operación de impacto que han realizado en alta mar, donde han decomisado al menos 36 fardos de supuesta cocaína y han detenido a varias personas, si nos da detalles.
3: Sí, muchas gracias, licenciado. En efecto, las Fuerzas Armadas, a través de la Fuerza Naval, en coordinación con la Agencia Técnica de Investigación Criminal ATIC y la Fiscalía Especial contra el Crimen Organizado, en las últimas horas han realizado una operación de alto impacto en alta mar, específicamente a 30 millas náuticas al norte de Barra Patuca. En la operación se aseguraron dos embarcaciones, una tipo pesquera y una lancha rápida tipo gofas. En total, a esta hora se han encontrado 36 fardos con supuesta cocaína.
2: En el caso de las detenciones, capitán, ¿de quiénes se trata?
3: Bien, se nos ha informado que por los momentos hay 5 personas requeridas, son los tripulantes de la lancha rápida tipo GOFAS, quienes al ver la presencia del personal de la Fuerza Naval procedieron a lanzar al mar los fardos de cocaína que posteriormente fueron recuperados por personal de nuestra institución. Se trata de 4 colombianos y un hondureño y hay otras personas también para efectos de investigación.
2: Capitán, ¿estas personas van a ser traídas a la ciudad capital o el proceso se les va a llevar ahí donde fueron detenidos?
3: Bien, inicialmente la evidencia y los detenidos han sido trasladados a una base naval ubicada en el Caribe hondureño y en el transcurso del día posiblemente se han trasladado vía aérea aquí a la capital para realizar el procedimiento que establece la ley en este tipo de casos.
2: ¿Se tiene ya identificada la estructura criminal dedicada al narcotráfico a la que pertenece esta droga?
3: Esto es el proceso de investigación. Recuerde que la operación todavía está en curso en este sector del país y al tener más elementos se estarán brindando a los diferentes medios de comunicación.
2: Gracias, capitán Mario Rivera. Un informe de Westin Vidense para Radio Cadena Voces, la voz de las noticias.
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1: Más información aquí en la voz de las noticias. En RCB Noticias Meridiano, los productores y distribuidores de huevos deben respetar el acuerdo entre empresarios, gobierno y directivos de mercados para reducir el precio de los blanquillos. La rebaja ya se refleja en Banasupro y en el mercado zonal Belén, según el viceministro de Desarrollo Económico, Fernando Fortín. Nelson Lanza nos tiene el reporte.
4: Muchas gracias, compañeros. En los estudios vamos a escuchar en este momento al viceministro de Desarrollo Económico, Fernando Fortín, sobre esta situación de los huevos aquí en el país y que no se ha acatado.
5: En caso de que estos dos no cumplieran, entonces la Dirección General de Protección al Consumidor de la Secretaría de Desarrollo Económico tiene todas las herramientas necesarias para poder sancionar, cerrar negocios o multar. Entonces no creemos que eso es lo que va a suceder porque hemos llegado a un acuerdo firme con personas serias, con instituciones serias como es Banasupro, como son los productores y el sector gobierno. Así es que nosotros no prevemos que no haya un cumplimiento.
6: ¿Hay alguna fecha tope para que cumplan? Porque el fin de semana en los mercados se vendía al mismo precio.
5: No, mire, lo que sucedió ahí fue realmente algo que no debió haber sucedido y es que el acuerdo se firmó un día a las 6 de la tarde y al día siguiente los medios estaban en los mercados esperando que los precios ya estuvieran cambiados y eso no era posible, habían pasado apenas unas horas, pero si usted va a los mercados

0: En este momento, en particular al mercado zonal Belén y a las tiendas de Banasupro, si ya estuviesen abastecidos, que esos son los precios. Entonces yo creo que hay que informar bien a la población, hay que hacerlo en los momentos oportunos, ya que, como le digo, el acuerdo se firmó tipo 5 o 6 de la tarde, después de 4 horas de trabajo, y al día siguiente estaban viendo esto en los mercados a las 7, 8 de la mañana.
1: No era posible. Con el respeto que merece, ministro, ese acuerdo se firmó el miércoles, a esa hora que dice usted, y el viernes fuimos a las ferias y estaba al mismo precio también, viernes y sábado.
0: En el mercado zonal Belén, como en Banasupro, que son 110 tiendas, había que hacer el comunicado, y después de hacer el comunicado hay un proceso logístico en primer lugar, y en segundo lugar hay inventarios existentes, porque recuerde que nosotros tenemos que proteger al consumidor, pero también tenemos que proteger al comercio hondureño, tenemos que proteger a los inversionistas. No podemos hacerlos perder cuando ya tenían un inventario. El papel de la Secretaría de Desarrollo Económico es proteger al consumidor, es proteger al Estado, es proteger al productor y es proteger al inversionista importador. Así es que...
2: Se han mantenido las reuniones con distintos rubros de la canasta básica, como lo han mencionado.
1: Las cámaras, ministro.
0: Pero permanentemente, desde que tomamos posesión en este puesto, nosotros nos hemos reunido ya con más de 100 empresarios y productores que nos permitan facilitar para que el bolsillo de los hondureños no sea afectado. Esto ha sido permanente en la Secretaría de Desarrollo Económico. Yo le puedo decir que desde el día que tomamos posesión no ha habido un tan solo día en que no nos hayamos reunido con algún empresario. De esto puede dar fe todos los empresarios, pueden dar fe los productores. Nos hemos reunido con el sector cemento, nos hemos reunido con el sector transporte, nos hemos reunido con las maquilas, nos hemos reunido con el sector del arroz, etcétera, etcétera, etcétera. Así es que eso ha sido una tarea permanente. Recordemos también, y hay que mantener presente, de que si bien es cierto, lo que más está a la vista del pueblo hondureño es la canasta básica, por ser un producto sumamente sensible, los 30 productos de la canasta básica. Pero dentro de la Secretaría de Desarrollo Económico hay muchísimas más actividades, que es la inversión, que es la producción, son importaciones, son sectores productivos, etcétera, etcétera.
3: Ahora, viceministro, ¿se ha previsto establecer algún congelamiento de precios para evitar especulación en otros productos de la canasta básica que no sea precisamente el huevo?
0: Bueno, mire, eso es un elemento que está siempre presente, porque es parte de las herramientas que el Estado tiene para que legalmente pueda mantener los precios y proteger al consumidor hondureño. Esperamos que eso no sea necesario. Eso, como le digo, son recursos y herramientas que el Estado tiene, con las que el Estado cuenta. Sin embargo, son recursos que se toman cuando ya las anteriores han fallado, como el diálogo, que es a lo que nosotros estamos apelando.
1: En relación a las inspecciones, los distribuidores de combustible, ¿se está cumpliendo con el galonaje correspondiente y el precio?
0: Bueno, recordemos en primer lugar de que eso pertenece a la Secretaría de Energía.
1: Las inspecciones, le digo.
0: Las inspecciones son, nosotros llevamos más de 8.000 inspecciones en los que va de este año. Ya superamos el 100% de las inspecciones que se hicieron en el año anterior. La Secretaría de Desarrollo Económico, a través de la Dirección de Protección al Consumidor, hace esas inspecciones diariamente, no solo en el rubro de la gasolina, sino en todos y cada uno, en supermercados, en plazas, en mercados, en gasolineras, en el sector transporte. Recientemente lo estuvimos haciendo con el sector de la producción en los conciertos, etcétera, etcétera.
1: Bien, compañero, retomamos con ustedes a los estudios.
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0: Caramba, fíjese qué hora es y la secretaria ni siquiera se asoma. Ya no es la misma de antes. Y lo peor es que en cuanto viene dice con ese teléfono. Miren, va de hablar y de hablar. Claro, como aquí está el bruto para que pague esos cuentones de teléfono.
1: Le digo, patrón, ya días quería decirle, mire, ya días quería decirle eso, man. Pero, mire, como a usted sabe, ¿verdad? Uy, hombre, a mí no me gusta, mire, me gusta ser apartado, ¿verdad? Pero, mire, cuando no está hablando por teléfono, que está limpiándose las uñas o viéndose en el espejo, mire, y tal vez, mire, los clientes ahí paradotes esperando a que ella se le antoje atenderlos, ¿no?
0: Ya ve que tengo la razón. No, sí, es lo que yo digo.
2: Ah, papo, le están haciendo misa negra a la secretaria.
0: ¿Qué es lo que dice, Frijol?
2: Me imagino que han de estar zumbándole los oídos a la secretaria, patrón, ¿no?
1: Es que es cierto, mire, Frijol. El jefe tiene razón, hombre. ¿Cómo no se va a enojar, hombre? Si tiene razón el hombre.
2: Ay, yo, me si hace que usted le está remachando el clavo gañote a la pobre secretaria. La ha agarrado de encargo con la pobre, ¿o?
1: Es que, mire, es bonito comerse a la gente de vez en cuando, ¿verdad, patrón?
0: Bueno, ustedes saben,

0: que uno es morboso. Óiganme, ¿y la secretaria tiene su novio? Parece que es seriecita, ¿verdad?
1: Últimamente la miro mucho que la viene a traer un bucero, miren. A mí no me la hace buena. Es que mire, patrón, en esta vida no hay que creer ni dejar de creer. Pero lo que está a la vista no necesita anteojos.
2: Ah, papo, gañote. Ya me va a caer mal usted, oye. Usted por delante es una cosa y por detrás es otra, gañote. Mire, gañote, uno tiene que ser el mismo por delante que por detrás. No hay que ser dos caras, gañote. Oh.
1: ¿Y usted cree que a mí no me corre sangre por las venas, ¿no? Pero es que es verdad. Mire, a mí la mujer que quiere andar aparentando lo que no es me cae mal. Quieren andar de locas y que nadie diga nada.
2: Y vele con la pobre secretaria. Déjeme un pedacito, aunque sea, gañote. No hay que ser alagartado. Mire, de las mujeres no hay que andar hablando y peor por detrás.
0: Es cierto. A mí se me hace que este gañote es un lleva y trae. Le gusta andar viendo qué saca para ir con el cuento.
1: Vaya. Ahora es que yo voy a pagar los patos, no frieguen. Yo sí que estoy bien, ¿ves? Yo sí que estoy bien, no les digo. Está bueno que me pase por andar moviendo mi boca, miren. Lo que soy yo, conmigo no cuenten. No, mijito, no cuenten.
2: Es que sea lo que sea, la mujer hay que respetarla. Y peor, andar hablando de ellas por detrás. Porque si es feo por delante, peor es por detrás, porque más duele. Ella que eso es lo que yo tengo. Me gusta hablar claro y pelado, para no andarme con cuentos. No les digo, pues, si yo soy medio turbio. Por algo nací en el Sanjón, donde cualquiera se va a estajón. ¿Verdad, gañote?
1: Tan cierto como que la vida es un bojote.
0: A este gañote no le falta esa frasecita. Tan cierto como que la vida es un bojote. Y a mí ya se me pegó. Una buena no me la aprendo.
2: Ah, pues está bueno para que lo pongan de alcalde. Le digo que el jefe haría buen papel si lo pusieran de alcalde. ¿Verdad, jefe?
0: Tan cierto como... ¿qué? ¿Pero qué estoy diciendo? ¿Qué es lo que estoy diciendo? Digo que... todo se me pega a mí facilito. Ya me doy cuenta.
2: A yo si me ofrecieran un chamba en el gobierno que fuera de policía. De esos que les dicen que tienen haciendas, ¿oh?
0: Se trata de los policías de hacienda, frijol. No de policías con hacienda.
2: Pero así como son de abusados, cualquier día aparecen con haciendas, patrón. Ahí me va a contar. No veo que las están dando casi regaladas, ¿oh? Le digo, ¿y si ponen policías de hacienda, por qué no ponen policías de finca?
0: Es que no es lo mismo. No es lo mismo Chana que Juana Frijol. No confunda el cebo con la manteca.
2: Pues eso mismo estaba craneando yo. Que no hay que hacer revolturas. Que nada cuesta ser ordenado, bella. Que lo que es del César, pues para el César. Y lo que es del general, para el general. Como quien dice que uno no debe meterse en políticas. Y cuando menos si uno es pelado porque nada alcanzó. A ver, dígame. Si le doy el voto a un partido, acá y si ganan, ¿de qué me van a dar chamba? De barrer en las calles. Ahora todavía como gañote, que medio sabe sus cuatro letras, sí vale la pena. Tal vez hasta de ministro le pueden dar gañote, ¿o?
1: Puchica, frijol. Póngase serio, hombre, no juegue, hombre. Mire, usted de repente, mire, le voy a dar su sustito. Si ya con eso no se compone, está frito. Si es que para qué, ¿sabe que en realidad con qué me conformaría yo? ¿Sabe con qué? Con que le dieran una beca a una sobrina, mire.
0: Ah, eso sí, para poder alcanzar una bequita hay que tener cuello.
2: ¿Como quien dice que hay que estar bien agarrado?
0: Pues sí, dígame, uno debe saber a lo que se atiene.
2: Eso es lo que digo yo, hay que tener psicología, bella.
0: Óigame, frijol, ya dice usted sus palabritas.
1: Lo malo es que no vote el tufo a Monte, hombre. Lea la historia, hombre. Documéntese, como dijo aquel.
2: Ah, no, gañote.

0: Yo mis documentos todos los tengo. Si quiere convencerse, se los enseño, bella. Hasta permiso de manejar carro me están sacando.
1: ¿Y sabe manejar usted, Frijol?
0: Pues yo creo que ni hay que saber, porque ni me preguntaron, mire. No, pero como me vieron el plante, han de haber pensado, este no es ningún bruto, mire. No le digo, pues, si yo soy medio turbio.
2: Buenas.
1: Muy buenas, señores. Pase adelante. Pase adelante. Siéntese.
2: Mucho trabajo.
1: Haciéndole a la lucha. Me necesitaba.
2: Pues ve, amigo, se me ocurrió la idea de venir a su agencia de empleos. ¿Cómo es que se llama? Ah, sí, la holgazana.
1: ¿Dónde trabaja el que le da la gana?
3: Ah, papo. ¿Quién se peinó la engrapadora que no la encuentro? ¿Dónde está la engrapadora? ¿Qué dijo la engrapadora? Ya se la peinaron, hombre. Papo, aquí todo se pierde, mire.
0: Cualquiera diría que todos andan a ver qué pescan. El otro día, hasta una bolsa con huevos me peinaron, bella gañote. Pero yo creigo que es gato casero, porque de la calle nadie va a venir.
3: Y con lo difícil que se está poniendo allá el huevo, mire.
0: Le digo que huevo que cae en mi mano, ahí lo voy arrejuntando, bella. Y ya cuando ajusto mi media docena, me los echo cruditos, mire. Pero le digo que para darse ese gusto, hay que rejuntar huevos. De uno en uno, mira.
1: Vaya, señores. O se callan, o van a ver si puso huevos en la chancha. No ven que estoy platicando aquí con el señor. Prosiga, señor. ¿Cómo dijo que daba los huevos? ¿Qué fue lo que me dijo?
2: Es que vea, tal vez ustedes me pueden conseguir un hombre.
4: ¿Ay?
2: Un hombre que me vaya a componer unas tejas. ¿No ven que anoche, cuando el aguacero, ahí estaban tamañas goterotas?
1: Bueno. Veamos qué dice nuestro departamento de continuidad. Un momentito. Consultaré con algún entendido.
2: ¿Estás seguro de que sabe de entejar casas?
1: Mi empleado, de quien hablo, sacó un cursillo de hacer adobes. Palear arena, un posgraduado en piedra de cantera. Además, es especialista en goteras.
2: Ah, pues, es una luminaria.
1: No es por presumir, pero contamos con el personal más calificado.
2: ¿Y dónde estudió ese que dice?
1: Nada menos que en Yauyupe. Fue alumno de los mejores maestros de la cuchara. Porque usted sabe, un especialista que no sabe manejar la cuchara está frito.
2: Hombre, qué bien.
1: Ingeniero Frijol. Ingeniero Frijol, tenga la bondad de asesorar aquí al señor.
0: Ya veo, gañote. Ingeniero Frijol. Le digo, jefe. ¿Y por qué me dice ingeniero?
1: Es para darnos caché. Usted, sígale la onda. Usted sabe que mejorar las condiciones de vida del trabajador es una de nuestras ideas. Vaya, vaya.
0: ¿No será que ya anda con sus octavos, jefe? Lo veo menos... casi como medio caricaite, jefe.
1: No se ponga nervioso. Usted sígame la onda. Bien. Ingeniero Frijol. Venga. Aquí el señor tiene problemas con unas goteras. ¿Qué dice usted como experto?
0: Bueno, habría de ver el pergamanato del bicarbonato lateral canteado, ¿vaya? Y ver si en el techo no han caído objetos extraños, como quien dice, no identificados. Y como las pelotas de los hipotes del barrio, o hacer un análisis colateral de los barriletes y la pedrada de los bolos, ¿vaya?
1: ¿Cuáles bolos, ingeniero Frijol?
3: Papo, póngase serio, ¿cuáles bolos, no?
0: Los que hay que llevar para que desenteje, ¿no? Lo primeritillo es hacer el plano, ¿vea? Y enseguida todo depende de la calidad del bolo.
2: Hombre,

0: ¿Cómo así? Explíqueme mejor, ingeniero Frijol.
1: Bueno, porque usted sabe, ¿verdad? Que el bolo, mientras no se ha subido arriba, no vale nada, ¿verdad? Pero una vez arriba, ya ni bolo parece, mire. Aunque el hígado ya solo tenga el rótulo, ¿verdad, ingeniero Gañote?
0: Tan cierto como que la vida es un bojote. Pues, francamente, no entiendo el proyecto.
1: Ni se aflija, porque aquí nadie entiende nada, ¿verdad? Porque todo el mundo anda ciego como pollo descabezado. No lo ve que no dan una. Pura aguacera, mire.
0: Perdón, ingeniero Frijol, pero poco le entendí. Dijo algo de huesera.
1: Venido a ver, es mejor no revolver la huesera, mire. Porque eso no es la base. Aquí no hay de otra que vuelva dentro de 3 meses para que la atienda el especialista Gañote, ¿vea? Ya saben, dentro de 3 meses se presenta donde este señor.
0: Qué bueno es tratar con gente que sabe. ¿Cuánto le debo por la consulta?
1: Pues yo diría lo que fuera su voluntad. Pero a ver qué dice el jefe. ¿Qué le parecen 20 pesos, jefe? 20 yucas.
0: No me hacen una rebajita. Miren que voy a ser cliente de ustedes y les voy a hacer propaganda con los amigos.
1: Usted sabe que la calidad se paga. Así caiga con los centavitos. Son 20 cutas, vea.
0: Tiene envuelto en un billete de a 50.
1: Momentito que vamos a ver qué dice el departamento de cobranzas. Que es donde la gente se pone medio jalada, bella. Venga, Gañote. ¿Qué dice, Gañote?
2: Le digo, no irá a ver esclavo, Frijol.
1: Apúrese. Deme una idea, pues. No tiene para cambiar el billete, ¿no?
2: Uy, hombre. Ahí son los que mandemos a cambiar, mire.
1: Mejor vaya a la esquina, Gañote. Y se compra 3 frescos, bella. Pero que le den vuelto, oye.
2: Hombre, buena idea, mire. Le digo, ¿y usted por qué? Porque está aquí, hombre. Usted porque está aquí, Frijol. Debería estar en el Fish, mire. O en el Praf. Ya vengo, mire. Ya vengo. Le digo, jefe, ¿qué sabor le traigo de fresco?
3: Cualquiera. Pero que no esté muy helado, que ando mal de las amígdalas.
1: Tráigalos unos cigarritos, Gañote, de una vez. Espérese, don, que ya viene el vuelto. No se tarde, Gañote, oye. Lleve las botellas. Lleve las botellas, bella. ¿Qué le parece, jefe? Soy medio turbio. Le digo, Gañote, deje el depósito porque esa vieja ahora no las presta, oye.
3: Espero que esté satisfecho de la forma en que le hemos atendido como cliente, señor.
1: Sí, doncito. Mándenos clientes, oye, que aquí los enrollamos, ¿vea? No le digo, pues, si yo soy medio turbio. Le digo, jefe, venga. ¿Verdad que me dormí este maje, jefe? Que nos salieron, vaya, unos 10 clientes como este. Estamos salvados, patrón.
3: Bueno, idiota, ¿y por qué solo le cobro 20 pesos? Y encima me mandó a gastar el dinero, me mandó a gastar el pisto.
1: Si el pisto se hizo para gastarlo, jefe. No ha habido cómo andan el montón con su buen carro y viviendo en grandes palacios, ¿oh? ¡Hijo! Y vaya, venido a ver cuánto ganan. Esa gente sí sabe estirar el pisto, bella.
2: Agárrenme, Frijol. Agárrenme. Ay, que se me caen los frescos. Uy, se me caen, mire.
1: Papo, Gañote. Vino volando. Así me gusta yo, bella. Aquí está su vuelto, mire, don. Vamos a ver. Ya sabe que lo esperamos dentro de 3 meses. Que ya le vamos a tener el estudio de la comisión del proyecto de la otra comisión. De la otra comisión de la cotera de su casa, oye.
0: Es que ustedes trabajan como en el materno o como en el seguro, ¿verdad?
1: Le digo.

0: Lo que nosotros en dos cuetazos lo hacemos todo, ¿verdad, gañote?
1: Tan cierto como que la vida es un bojote.
0: ¿Aloy? ¿Aloy?
1: Papo, para contestar, casi me echa el fresco encima. Uy.
0: ¿Aloy? Es su señora, patrón, que dice que los niños no quieren irse a dormir por estar viendo Tibilisión.
2: Dígale a mi mujer que los mande a acostarse, pero ya. Que por estar viendo la televisión solo brutadas aprenden. Hombre, qué problema, qué problema. Las mismas vacas sagradas entrevistadas todos los días en la televisión.
0: ¿Aloy? Dice el patrón que no se lo deje montar encima. Métale duro. Eso es. Sámpeles. Para que se enderece, ¿no? Ah, pues corríjalos ahorita que están chiquitos. Porque ya grandes se hacen mañosos. No ha habido cómo nos tienen, ¿no? Vaya pues, chata.
2: ¿Qué son esas confianzas? Frijol, mucho cuidadito. Caramba, se me había olvidado. Me hablaron de el banco Cuentas Claras, Amistades Largas. Y me pidieron un par de vigilantes. Se me van inmediatamente. Y, por favor, a poner muy en alto el nombre de la agencia de empleos La Holgazana, donde trabaja el que le da la gana. Y cuidadito con hacerme una cosa más. Cuidadito, porque se me van. Ya les he aguantado demasiado. Recuerden que como verdaderos hijos de la patria, debemos aunar esfuerzos para que los de arriba vivan como reyes. Un futuro prometedor para las generaciones venideras. Recuerden, mejorar las condiciones de la vida del campesino es una de nuestras metas.
0: Buena casaca tiene el patrón, bella. Le digo, jefe, ¿de dónde es usted, oh?
2: Nada de casacas. Quien manda, manda. Y si se equivoca, vuelve a mandar. Así, mis amigos, que espero un buen papel. Cuidando el banco Cuentas Claras, Amistades Largas, que tiene como lema, donde no hay ganancia, cerquita está la pérdida.
0: ¡Munos, pues, gañote!

0: ¿Cómo me veo yo así uniformado y con tamaño pistola engañó, tío?
1: Uy, hombre. Mire, como que era más grande el difunto. Mire, le voy a dar un consejo. Póngase serio, mire. Y cuidadito con meter las cuatro, oye. Cuidadito. Pero es que ahí viene gente.
2: Buenas. ¿Dónde puedo cambiar este cheque?
0: Véngase por aquí, mamacita. La voy a meter en la cola. Vaya, apártense, háganse un ladito. Sean caballeros. ¿Qué decía ahí, gaño? ¿Qué oye? Y mucho ojo con cualquier sospechivo.
3: Hey, ¿qué pasa? ¿Qué pasa? Uno haciendo cola ya rato y ya van metiendo a esa mujer, ¿o?
2: Ay, no, ya ve. Esa gente ya me está claviando.
3: ¿Qué pasa?
0: ¿Qué te pasa a vos, papayito? ¿Qué te pasa? Te estás oponiendo a la autoridad. Hágase para allá.
1: Frijol, no sea bárbaro, hombre. Ya le dio el terciazo al cliente que estaba haciendo cola.
0: Gañote. Recuerde que este banco se llama Cuentas Claras, Amistades Largas. Ajá, papayito, ¿te vas a componer o querés otro mamellazo? Enseñá. Te miro sospechivo. ¿Qué andas ahí en esa bolsa? A ver.
3: ¿Qué le pasa, hombre? Si aquí solando el pistón, ¿qué le pasa?
0: No andas armado. A ver, levantate la falda de la camisa. Ay, virgen de Manzupocagua. ¿Verdad que vos te bañaste?

0: con jabón de pelota.
1: ¿Y cómo adivino, hombre?
0: Para que veas. Enséñame esta bolsa. No, papa. ¿Y este pisto para qué lo querés? De seguro para comprar una AK. Y hacer un asalto, ¿verdad? Queda decomisado el pisto.
2: Le digo, frijol, yo creo que usted está metiendo las cuatro.
0: Bueno, que te valga. Tené tu pisto, pues. Pero te me haces humo, ¿y este? Cuento tres y te has ido. Vaya, apártense ustedes. Papo, no están hoy. Apártense, hombre. Vaya, mijita. Vaya, cobre el cheque. Cobre el cheque ahí. Le digo dónde trabaja usted, ¿eh?
3: Yo soy mesera. Ahí donde el chino de la esquina.
0: Ah, papa, otro chino más, mire, gañote. ¿Y a qué hora sale eso? Si querés, te espero en la esquina cuando salgas, ¿no?
3: Uy, usted, ¿cómo es? ¿Cómo es?
0: ¿Le gustaría que... ¿No le gustaría que le dijeran que anda con un banquero?
1: Perdone, señorita, ¿anda alguna identificación?
3: Ay, pues, fíjese que no.
0: Páguese lo cajero que yo respondo. No olvido que trabaja de mesera en la esquina del chino. Y además, no le veo cara, bella. Así al chilazo se le nota que no es mañosa. Págueselo que yo respondo.
1: Bueno, pues, firme el cheque.
3: Hágame un cachete. Póngale su firma. Mire que... Ay, si llego sin nada, ¿quién aguanta, mi patrón?
2: No se mete en lío, frijol. Después no diga, hombre.
0: Para que vea que la puedo, ahí le voy a poner el digital, mire. Porque la firma todavía me sale muy ganchuda. Vaya, ahí está.
1: Bueno, pero haga cola. Que usted estaba atrás.
4: Sí, hombre. Que haga cola, hombre.
0: ¡Sape! Se me callan toditos. Bueno, cajero, ¿y qué has pensado? ¿Le vas a pagar el cheque o a qué te tienes? ¿A qué te tienes?
2: Papo frijol, se le pasó la mano, me le dio tamaño guamazo al cajero. ¡Absténgase, hombre! ¡Absténgase, hombre!
0: Es que yo cuando me arrecho le digo que para qué. Si es que no hay, hombre. Mire, gañote, yo soy medio turbio. ¿Aquí donde me ve, gañote?
2: Mire, frijol. Mire. Aquel viene a depositar ese montón de pisto, mire. Es el dueño de casi todas las rocolas, ¿no? Caramba, cómo ha hecho plata a costilla de los majes, mire.
0: ¿Y ese que trae esa carreta de billetes, quién es, gañote?
2: Es aquel que trabajó en la portuaria, ¿no? Mire, ese hombre hizo platales, ¿no?
5: ¡Manos arriba! ¡Manos arriba, todo el mundo! ¡Este es un asalto!
6: ¡Uy, hombre! ¡Ay, mamacita! ¡Saque la pistola, frijol!
5: ¡Cuidadito te moves! ¡Si haces un mate, te morís!
0: ¡Ay, ay! Oh, ¡ay, virgen de Mazupocagua! ¡Ahora sí que me dieron el agua, gañote!
2: ¡Uy, hombre, frijol, por estar abriendo la jeta! ¡Ya nos pusieron la tunca! ¡Ya nos pusieron la tunca!
5: ¡Uy, hombre! ¡Uy, hombre! Todo el mundo al suelo. Todo el mundo al suelo. Nadie grite. Porque me lo despacho.
0: ¡Ay, ay! ¡Ay, ay, gañote! ¡Ya me dieron, gañote! ¡Ya me dieron, no!
2: ¡Uy, hombre! ¿Qué va a hacer, hombre? Si solo están disparando al aire. ¡Agáchense, hombre! ¡Agáchense, hombre!
0: Y me toca todo mojado, gañote. No serás... ¡Ay! ¿Y ahora qué hacemos, cañote?
2: Y no decía que era macho. ¡No decía que era macho!
5: ¡Vaya, vaya, vaya, Cuzuco! ¡Llena los costales con todo el pisto! ¡Nadie se mueva! ¡Nadie se mueva!
7: ¡Vamos! ¡Vamos! ¡A la puerta!
0: Le digo, cañote, este sí esclavo, vaya. Mejor no me hubiera venido de mi pueblo. Allá anduviera sacando canechos en la quebrada, mire.
5: Oh, todo salió perfecto. Vamos, muchachos, vamos. Vamos. Y ya lo saben, nadie se mueva dentro de 4 minutos. El que medio se

0: mueva, lo despacho.
1: Le digo, don ladrón, aquí se le cayó una bolsita de pesto, mire. Aquí se le cayó una bolseta.
0: Muchas gracias, caballero. Muy amable.
1: No hay de qué, ya sabe, oye. Cuando me ocupe, solo déjame.
0: Vámonos. ¡Vámonos!

0: Tía, somos de la policía. A ver, ¿dónde están los vigilantes?
1: Los vigilantes, éramos frijoles y yo, mire. Vea, qué desgracia. Cállese, hombre, que por poquito y no estuviéramos contando el cuento, mire.
0: ¿Y su compañero qué se hizo? ¿Qué se hizo su compañero?
1: ¡Ey, frijol! ¡Frijol, qué se hizo!
2: Aquí estoy, debajo del escritorio, gañote. ¿Qué es chiche? Bella, señor policía. Nosotros hicimos todo lo que pudimos. ¿Verdad, gañote?
1: Tan cierto como que la vida es un bojote.
0: Bojote de pisto el que se llevaron los ladrones. Porque ustedes estaban abriendo la boca. ¿Y qué es la tembladera? ¿Qué es la tembladera?
2: Es que me asustaron los frijoles. Hombre, gañote, cuando yo le hice la seña, usted le hubiera caído por detrás al ladrón, gañote.
1: No, friegue, hombre. Antes estoy contando el cuento.
0: Y ustedes le vieron la cara a los ladrones. ¿Cómo eran? ¿Cómo eran los ladrones? No se pongan nerviosos.
1: Mire, era como cualquier ladrón, hombre.
2: Claro, como cualquier ladrón. Bien catrines y andaban que parecían como que uno iba para... Ay, Dios, ¿qué digo, un gañote?
1: Le digo, frijol, mire, aquí reventó otro clavo, mire. Mire. No mira que el cheque que vino a cobrar la muchacha era falso, mire. Aquí lo trae, mire. Y usted respondió con el cajero, mire.
2: Ay, virgen de Mazupucagua. Aquí no hay por dónde pasar, gañote. Todo el mundo anda detrás de la movida, bella. Ay, gañote. Creo que me va a dar un váguido, gañote.
1: Uy, hombre. Sea serio, hombre. Ey, hombre. Despierte, hombre. A ver cómo salimos de este clavo.
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0: Beh, sì, qualche se l'è caio l'altra parte. Io me che mangiare, sì, no? Ora è ruina la camisa, mire.
1: No, cagnotte, dígale a tu señora que le eche alcohol, oye.
0: Con alcohol se quita la mancha de tinta, frío.
1: Pruebe, va a ver.
0: Puchica, ¿cómo es usted? Ah, como que medio brujo, mire.
1: No le digo, pues, si yo soy medio turbio. Por algo nací en el zanjón, donde cualquiera se va hasta jón, mire.
0: Por eso dicen, mire, que de las piedras más chiquitas salen los escorpiones. Puchica, leo que usted es una fiera, mire.
1: Ah, no, yo dejé de estarme dando paja, oye.
0: Si no es paja, hombre.
1: Por eso dicen, bella, paja me das, paja te doy.
0: No aguanta ni la brisa, pues.
1: Ah, no, a yo no me va a dormir así nomás, cañote.
0: Bueno, ya todo esto a quién le toca trapear hoy.
1: No se haga el noruego, oye.
0: Ah, no, puchica, si yo ayer estuve echando la lengua, sacándole brillo a ese piso, mire.
1: Bueno, si quiere, la rifamos. ¿Qué va? ¿Para eso no, eso?
0: Ah, no, usted con eso siempre hace jalana, frijol.
1: Bueno, pues sí. De tin marín, de dos pirigüelas, cúcara mácara, títara, juez.
0: Ah, no, no, frijol. A la puchica solo a mí me toca, no, hombre.
1: Si quiere, lo rifamos de otro modo, para que no diga, pues.
0: Pero se hace yo, mire.
1: Ahí le voy, pues. En el patio de mi casa hay un palo de arroz. El arroz para las gallinas y la.
0: Barajo ese tiro, mira. No, me usted hace trampa. Ya voy a salir yo otra vez ahí, mire.
1: Ah, no, pues no trapeo yo, bella.
0: Ay, a mí qué. ¿Acaso es que a mí a quien le van a jalar el aire, pues? El que por su gusto muere, mijito, que lo entierren parado, mire.

0: Este cañote grueso. Ah, pues sí, véame. Para un liso, un resbalón. No parece que fuera estudiado, mire. Ah, no, amigo, no confundo ya. Una cosa es Juana Ramos y otra cosa es ya la canteamos. Y una cosa es Juan Domínguez y otra cosa es no me. Bueno, me abstenga, ya me cuidado, se le sale la palabrota. No me pegue, oye, gañote. Con lo mal que me cae la gente mal hablada, mire. Bueno, lo único que lo salvo usted es que me dio un mastique el inglés, porque si no. Ah, no, yo para el inglés le digo que soy perro, mira. Leo, viejo. Digamos, ¿verdad? Y para dar las gracias en inglés, ¿cómo se dice? Papo, dar las gracias en inglés, gañote. Sí, digamos, pues, cuando uno hace una troncia, ¿eh? Con alguna movida, pues, digo, ¿eh? Digamos, a uno le dan una raja, pues. ¿Cómo se diría en inglés? Gracias, ¿eh? Gracias, pero una raja se dice thank you, mire. Como la papá, thank you, dice. Véame, ahora mire, solo voy a andar diciendo thank you, ¿eh? Le digo, viejo. Y entonces, ¿qué me van a contestar cuando yo diga thank you?
1: De nada le van a decir.
0: No, hombre, pero dígalo en inglés, hombre. Thank you, voy a decir yo, mire. Ay, ¿y qué me van a contestar, hombre?
1: De Nanki.
0: ¿Cómo? De Nanki. De Nanki, se dice la papá, ¿no? De Nanki, mire. Ve y se parece, mire. Uy, hombre, ¿quién me aguanta de ahora en adelante, mire?
1: Le digo, gañote. Ya vino que el patroncito ya ratos que está volando lengua con ese hombre allá, ¿oh?
0: ¿Dónde, hombre?
1: Desde aquí se columbra, vaya. Allá por la puerta, ya lo vino.
0: Y le señala como para acá, mira. Uy, hombre, si le andan enseñando todo, mira.
1: ¿Sabe quién será? Guapuchica, ya viene el patrón para acá, mire.
0: Uy, hombre, póngase a hacer algo, mira. Póngase a hacer algo.
2: ¿Qué dicen los jóvenes ilustres?
0: Ah, Licky, qué pera, Licky.
1: What's cooking, man?
0: Le digo, patrón, y perdonando pues el abuso de confianza. Le digo, ¿quién era ese que tanto platicaba con usted, patrón?
2: Ah, Roberto, un muchacho que desea trabajar en esta empresa, pero no sé dónde colocarlo.
0: Le digo, patrón. Frijol, con permiso, patrón, un momentito. Espérate, venga, frijol.
1: ¿Qué juega, ño, tío?
0: Le digo que este patrón no me la hace buena, mira. Me quito el nombre si no es que quiere darle la chamba de alguno de nosotros a ese tal Roberto, mire.
1: Ay, Roberto, Roberto.
0: Baje la voz y ponga el chiva, mire.
1: Pues hay que estar ojo al Cristo, vaya.
0: Mire, yo no me engaño, me. La babosa es conmigo, hombre. Ay, hombre. Y que ni se vaya a dar cuenta de que no trapeamos hoy, mire.
2: ¿Se puede saber cuál es la misa negra que se tienen? Vaya, esto ya parece ministerio.
0: Misa negra, dice el patrón. Es que le estaba contando un sueño a Frijol, mire, patrón. Ah, patrón, y entonces el tal Roberto le digo.
2: ¿Cuál Roberto?
0: Ese que le vino a pedir pega, pues.
2: Ah, precisamente estaba devanándome los sesos buscando dónde ubicarlo dentro de la empresa. Tal vez prescindiendo de los servicios de otro empleado, no sé.
1: Ay, vengan de manso pocagua.
2: Creo que tendré que hablar con el jefe de personal. Vuelvo dentro de un momento.
0: Ya es que le dije, frijol. Ya es que le dije. Ya me van a dar el palo, mire. Papo, mire lo que es, hombre. No se lo dan ni a ese administrador, mire. Que toda mujer que viene a pedir trabajo tiene que pasar primero por las armas, mire.
1: Le digo que ese men ha hecho pesa, mire.
0: Y le digo que si me dan el guanzay ya jodido. Y más que acabo de enjaranarme con una cobija, mire. Buena colcha, eso sí, mire.
1: Papu, y ahora somos de colcha, ¿ves? ¿No?
0: Ve, pero yo no me quedo picado, mire. Mire, Dios, vamos a ir donde una señora que tira las cartas.

0: Oye, ella me va a decir la verdad, mire. Hágase el papo, que mira, ahí viene el patrón, mire. Hágase el papo. Sé muy bien que te vas, mire, y sufro tanto, solo me dejarás. Pues llega Riolo, usted canta así por fregarme, oye. Tan burlesco que es con el mal ajeno. Ya lo viera el pelo y con hijos que mantener, oye.
1: Aquí es la de nunca acabar. Siempre que quiero hablar con el administrador, resulta que nunca está.
0: Mire, patrón, uno no es que sea lengoma, porque Dios guarda uno con su lengua, mire. Pero ese administrador, mire, ni viene por andar en su político. Ay, se aburre la gente de esperarlo, mire.
2: Papo Gañote ya le echó tierra al men, mire.
1: Ustedes saben dónde vive el administrador.
0: Yo sí, mire. Es así adelantito de una señora que es de Mondongo, mire. Buena casa la que tiene el administrador, mire.
1: Muy bien. Se me van inmediatamente a decirle que se presente aquí en menos que canta un gallo. ¿Me entendió, frijol?
2: Ah, no, eso sí, bella. Por algo soy puro gallo de estaca, mire. Muñoz, pues, Gañote. Adelante del conejo.
0: Más atrás va la guatusa.

0: Pobre, se engañó, tío.
1: Venga, jefe, hombre. Doblemos por la otra calle, mire, no mira que por ahí me dejen, hombre.
0: Papo, como que le debe a las 11.000 vírgenes, cañó, tío.
1: No, hombre, venga. Mira, usted no lo puede engañar. Es que quiero que pasemos haciendo un volado, mire, por allá, mire.
0: Algún metedero se tiene por ahí vigiado, bella. Ajá, y el mandado del patrón, gañote.
1: Sí, no nos vamos a demorar, hombre. Mire, viejo. Es que yo quiero convencerme, mire, si es que me quieren dar el palo o no me lo quieren dar, mire.
0: Y sigue con el mismo tema, daño, tío.
1: Mire, a usted le voy a confiar, pero que no pase a más, mire. Vamos a ir donde una vieja que tira las cartas. Ya va a ver.
0: Aquí, pero esas viejas cobran, daño, tío.
1: Bueno, con tal de que me diga la verdad, mire. Sí, tres pesos no están en el cielo. Venga, mira.
0: ¿Y dónde es que vive esa bruja?
1: Yo lo que sé es que le dicen la profesora Tusa, mira. Espera, vamos a preguntar, mira. Le digo, joven, ¿no sabe usted dónde vive la profesora Tusa?
2: La profesora Tusa. Mire, voy a hacer esto y verla por donde está amarrado a el burro, mira.
1: Ah, ¿dónde está amarrado aquel burro? Ajá.
2: En la puerta hay una casa con barandilla.
1: Ajá. Una caja con barandilla. Ahí es, ajá.
2: Como a la tercera casa.
1: Como a la tercera casa. Muchas gracias, mire.
0: Le digo, ¿y usted cómo se llama?
2: Yo me llamo Clodomir Ajo.
1: Ah, usted es Clodomir Ajo. Ya está ahí en Nicaragua.
2: Sí. Es que la situación está perra.
1: Mire, frijol. Él es el de aquella canción, mire. Una lira de clavo y un pulmón. Una lira de clavo y un pulmón. Una lira de clavo y un pulmón.
0: ¿Qué va a creer, hom? Ya le hallaba parecida la voz de ella.
1: Uy, hombre, asténgase, mire. Así que se vino a Nicaragua, don Clodomiro.
2: Sí. Y es una perra. Pues ya ahora lo quiero mandar a uno.
1: ¿Y para dónde va, don Clodomiro?
0: Y en cuestiones de mujeres, ¿cómo lo trata la vida?
1: Divertido, Clodomiro, mire.
0: ¿Y ya se viene a Nicaragua?
1: Sí, hombre, le digo que la vida está dura.
0: Se las están viendo negras, bella.
1: Caminemos, mira. Venga.

0: aquí ha de ser que vive la tal profesora Tusa, bella doña, tío.
1: Pues llega, ya vengo echando la lengua a ver qué es el rótulo. Profesora Tusa, aquí es, mire, la que adivina y destusa. Profesora Tusa, la que adivina y destusa.
0: Y aquí en estas otras letras, ¿qué dice?
1: Enseñan, dice, cartomancia y quiromancia. Cartomancia y quiromancia. Se curan maridos. Se sacan garrobos de la panza. Se fuma el puro. Y se da agua de venga, venga. Precios especiales por el frasco de agua tablón. Pase, adelante.
0: Yo ya me friqué, daño, tío.
1: Y no es que dice que es puro gallo de estaco. Aquí es donde lo quiero ver si los tiene bien puestos. Mira, camino, no soy mariquito. Papo, si hay un montón de gente ahí callada esperando, mira.
0: Tremos, mira. Uy, chica gañote, si tiene clientela, bella.
1: No se fijó en los carrazos que estaban parqueados allá afuera. Le digo que aquí solo mujeres gorgueras vienen, mire.
0: Ya ha habido quien anda allá, gañote. La señora el patrón, bella.
1: Uy, hombre, hágase loco, como que no la ha visto, mire.
0: Gañote. Allá anda también aquella secretaria que trabaja donde fuimos el otro día, mira.
1: Mire, y hasta un coronel está esperando ahí, mire. Le digo que me convence esta profesora Tusa, mire.
0: Y huele ojo, ¿quién viene saliendo, gañote?
1: La novia de aquel licenciado, mírela, mírela, quien la mira, mira. Con razón no hace de vuelta y media, hombre, si es que lo tiene curadito, mire.
0: ¿Qué tal que la esposa de ese licenciado se diera cuenta, gañote?
1: Le digo que se arma la de San Quintín, mire.
0: Allá como que nos hablan, gañote.
1: Con suerte, mire, venga, entremos. Entre conmigo, donde la profesora Tusa, fijo, no me deje hoy.
0: Guacho, sí. Mejor usted vele que yo aquí te espero, como dijo Cero, gañote.
1: Está bueno, mire. Puchica, qué clase de amigo. Y no dice que somos aleros. Venga, hombre. Venga, hombre. Uy, a mí qué olor a Sao Medio, abuela. Uy, hombre.
2: Adelante. Pasen adelante.
0: Ay, mamacita linda, yo me fijo, no se vayan.
2: ¿Qué pasa, les asusté?
1: No, profesora, tú sabes que es aquí con mi amigo, mira, me alegro. Se lo voy a presentar, mira, el frijol, mira, el famoso, ¿verdad? Dele la mano.
2: Siéntense, usted me dirán.
1: Es que yo vengo, mire, para que me tiren las cartas, mire, pero que me hable al chilazo, mire.
2: Pero porque entraron los dos bien solo. Son 3 pesos cada uno.
0: No, si yo solo vengo de Miranda. ¿Verdad, gañó, tío?
1: Tan cierto como que la vida es un bojote, mire.
2: Bien. ¿Dónde tengo el naipe? Ah, sí, aquí está. Mire, parta este naipe entre bultos. Eso es. Por tu pasado, por tu presente, por tu futuro.
1: Bueno, ¿y cuál es la tembladera, viejo? Hazle para allá, hombre.
2: Veo que es un hombre muy intrépido, impulsivo y de voluntad fuerte. Gracias a esa fuerteza, es posible que te conviertas en un líder político. Si le entiendes al trámite, puedes llegar muy lejos. Sin embargo, debes tener cuidado, porque como un líder, un mal amigo tuyo te puede llevar por mal camino.
1: Un amigo malo me jale ahí, un probador de la tusa.
0: Bueno, a yo...

0: ¿por qué me queda viendo? ¡Gañote! Mira, fío, vean, no vaya a ser usted, ¿eh? ¿Quién otro va a ser? Pero me las pago, oye. Mira, espera que salgamos de aquí.
1: Veo aquí que tienes tendencia a ser impaciente y tomas decisiones desacertadas. Hay una mujer trigueña que te quiere perjudicar. Debes estar alerta.
0: ¿Una mujer trigueña? Mira, Briola, esta no es otra que la hermana de mi mujer, mira. Ya la tenía choteada yo. Ve, pero la agarro a leñazo, va a ver.
2: O sea, lo que sea Colacha la que vende tamales.
0: Sea Colacha. No, pero yo no creo, mire.
1: Ve, aquí sale de nuevo. Serás un líder. Pero debes tener cuidado de no comer y beber mucho. Y cuidado con andar visitando pueblos de lomo de mula. Te puedes caer de una.
0: Claro, no, mira que uno no está acostumbrado.
1: Silencio, no me desconcentren. Veamos. Aléjate de los burros. Te pueden pegar una patada. Será mejor que pagues una deuda que tienes.
0: Puchi, que eso es así. Clarito me sale, hombre, si yo debo.
2: ¿A quién me debe, gañote?
0: Son unos chorizos que me dio la doña de la pulpería, mira. Le digo, profesora, ¿y del trabajo qué me sale, profesora?
1: Espérate. A ver, te sale una cama de amor, picarón. Ah, sí, aquí está. Hay una persona que te está haciendo la cama para que te echen del trabajo. Debes tener mucho cuidado.
0: Ahí está, mire, viejo. ¿Qué le dije? Le digo, profe, ayúdame. Ay, usted me dice cuánto es mi peso, pero ayúdame.
1: Bueno, el viernes a mediodía me traes 30 pesos para darte un remedio.
0: ¿Cosa? 30 cutes, profesora, tú, ¿sabes?
1: Bueno, por lo demás, te sale que vas a ganar un pistillo en unas licitaciones. Aquí te sale que te van a obsequiar unos vales de gasolina. Y vas a tener la oportunidad de salir de paseo de campo en un carro nacional.
2: ¿Y de la lotería qué le sale, profe?
1: Clarito te sale. Debes jugar el 08 y unos tuquitos al revés.
0: ¿Estás segura que el 08, profe?
1: Debes tener mucha decisión ante la fortuna. ¡Juega el 08!
2: ¡Oh, chica, gañó, tío!
1: Bueno, y es que ya se van.
0: Mejor nos vamos, mire. Antes de que se acabe el 08. Ya nos encargamos, frijol. Ven, ahí están sus 3 pesos, mire, doñita. Muchas gracias, mire. Tan linda, mire.
1: Un momento.
0: No, ya están los 3 pesos.
1: Ah, vaya.
0: Ay, sí. Con gusto se lo tiene, mire. Vamos a recoger el 08, frijol. Camine, venga, león. Venga, ven.
2: Y la plancha también la va a ir a empeñar, gañó, tío.
0: Por lo que me den la voy a dejar, mire. Sí, con el 08 me voy a salvar, hombre.
2: ¿Cuánto has recogido ya, gañó, tío?
0: Bueno, sí, tengo el cuarto pelón, mire. Mire, 2.50 que me dieron por los vasos y los platos, mire. Aquellos dos tenedores los dejé en 60 centavos, mire. Más 2 sobrefundas, otro peso ahí nomás, mire. El catre lo dejé por 4 pesos, ¿verdad? Con lo de la plancha, mire, y lo que saqué de un par de zapatos que ni le quedaron a la mujer, mire.
2: Ah, pues se va a pistear. Le digo, y caerá el 08.
0: Indio más bruto, y no está viendo que dijo la profesora Tusa. No, yo usted, pues, cuando dijo. No me estés hablando, oye. Venga, hombre, vamos a buscar más el 08, venga, venga.
3: Bueno, aquí está su billete. Éntrenle a la suerte.
0: Mire, Briola, aquí en el parque sí lo vamos a encontrar. Don, ¿tiene el 08?
3: Sí, lo tengo. Pero con 10 cuñas.
0: ¿Cómo es? ¿No lo vende solo?
3: Ah, no, amigo. Si lo quiere, agárrelo. Si no, otro ganará. Ah, retírese.
0: Pápame,

0: pues Dolón, me gusta para tres. No empuje, Dolón, como si le va a comprarme. Me gusta para tres pedazos. Ahí solo que le empeño una ropa ajena que tiene la mujer, mire, fiol. Bueno, y como de todas maneras, mire, vamos a lo seguro, ¿eh? Vamos, vengan, vengan.
1: Papo Gañote ya se deshizo de sus cositas, bella.
0: Ah, pues sí, dígame uno por ganar, ¿no? Le digo, me comprarán ese perro para jugar otros pedacitos, ¿no? Bueno, y ya se va a correr, mire. Camino, me vamos a recoger otros pedacitos del 08, venga, ¿no?
1: Oiga, los radios, Cañote, si ya se está corriendo.
0: Venga, se está corriendo ya. Acerquémonos, que ahí la están oyendo, venga. Miren, cuanto oiga que caiga, nos vamos directito a cobrar, venga, ¿no?
1: Guarde silencio, que van a dar el número, Cañote.
2: Y atención, mucha atención. Soquen que aquí el número ganador de nuestro sorteo de hoy. Para las unidades, el número es...
0: Ya nos encabamos, frijol. Si quieren, nos vamos ya de una vez a la lotería, mire.
2: Repetimos, para las unidades, el número es... ¡7!
0: ¿Cómo? ¡7, hijo! No, hombre. Este radio no sirve. ¡7, dice, mire!
1: ¡Aguarde, cañón, tío!
2: De manera que se ha formado el 77. 77 es el número favorecido en esta mañana.
0: Ay, hombre, ya me llevo jodas, mierda. Yo las que hago. Ay, no, pero me las paga, mire. Me las paga la tal cogedora tuya, mire.
1: Te cuesta, triste.
0: Ah, no, pero dice que me voy las tapas de la vieja. Mire cómo me engañó, hombre. Y yo de bruto que hasta empeñé la ropa a él, ¿no?
1: Eso se llama andar creyendo, bella.
0: No se ríe el mal ajeno. Venga, Dios.
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3: Bienvenidos a la sección del mundo tecnológico, donde te contamos lo más curioso, innovador y sorprendente del día. Pokémon ahora también te ayuda a dormir, y es que Pokémon y Spotify lanzaron Pokémon Sleep, una playlist gratuita con más de una hora de música relajante que incluye melodías como Pikachu 1 y 2, pensados para acompañar el descanso de los fanáticos. Apple podría tener problemas para fabricar suficientes iPhone plegables. El primer teléfono plegable de la compañía enfrentaría dificultades de producción. A finales de agosto se fabricaban apenas cientos de unidades al día, muy por debajo del ritmo necesario para alcanzar el objetivo de entre 8 y 10 millones de dispositivos. Apple tendría que multiplicar considerablemente su producción para responder a la demanda. Tesla quiere llevar a Optimus directamente a los hogares, y es que Elon Musk estima que el robot humanoide Optimus podría comenzar a venderse a finales del 2027. La máquina está diseñada para realizar tareas repetitivas y manipular objetos, y forma parte de la carrera de empresas como Tesla, entre otras, por llevar los robots humanoides de las fábricas a la vida cotidiana. 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Para RCB, la voz de las noticias, les informó Mónica Reyes.
4: Por fin estamos cerca de unas merecidas vacaciones. Para aprovecharlas, vamos a salir de la rutina con un viajecito al exterior, conocer nuevos lugares y vivir aventuras únicas. Para ir en la semana morazánica, me llega El Salvador.
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3: Bienvenidos a la sección de las noticias más importantes a nivel nacional. Unas 68 mil familias están en riesgo de inseguridad alimentaria en Honduras. Alrededor de 68 mil familias se encuentran en riesgo de inseguridad alimentaria en 75 de los 103 municipios declarados en alerta roja, informó el viceministro de la Secretaría de Gestión de Riesgo y Contingencias Nacionales, Nelson Márquez, a quien explicó la institución continúa recopilando información directamente de las comunidades para determinar con mayor precisión cuántas familias podrían estar en riesgo y los municipios bajo esta condición. Alza de petróleo presionará la economía hondureña y el bolsillo de las familias. La prolongación de los conflictos geopolíticos en Medio Oriente y el reapunte de los precios internacionales del petróleo podrían aumentar la presión económica hondureña, advirtió Juan Carlos Rodríguez, miembro de la coalición patriótica. ATI refuerza investigaciones contra estafas y ciberdelitos que afectan a los hondureños. La Agencia Técnica de Investigación Criminal ATI reforzó sus investigaciones para enfrentar el aumento de delitos que afectan directamente al patrimonio de los hondureños, entre ellos estafas, transacciones fraudulentas y el acceso no autorizado a cuentas bancarias. Tegucigalpa declara en alerta roja por sequía ante niveles críticos del agua. El Sistema Municipal de Gestión de Riesgos, SINGER, y la Alcaldía Municipal del Distrito Central declararon alerta roja por sequía en Tegucigalpa debido a la prolongada déficit de lluvia que mantiene el riesgo hídrico en nivel alto y amenazas de las reservas de agua de la población. 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Para RCV, la voz de las noticias, les informó Flor Carvajal.
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Muy buenas tardes a Auditorio Nacional de Radio Cadena Voces. Bienvenidos, bienvenidos a una emisión más de Punto de Debate de Radio Cadena Voces. Hoy martes 8 de septiembre de 2026. Le damos la más cordial bienvenida a usted que se une a nivel nacional, a todos los que nos escuchan, reportan nuestra señal a nivel nacional. Gracias por seguirnos a través de nuestras frecuencias regulares, también a través de nuestras plataformas digitales aquí en RCV. Gracias también a aquellos que reportan nuestra señal a nivel nacional en los diferentes puntos cardinales de Honduras. Así que gracias por seguir Punto de Debate Radio Cadena Voces. Como todos los días tenemos temas pues importantes que abordar esta tarde. Hoy queremos hacer un compendio de lo que ha ocurrido en la Corte Suprema de Justicia, porque en el caso del juicio que se le ha abierto al general en condición de retiro, Roosevelt Hernández, hoy la sala, o más bien el juzgado de letras de lo penal de Francisco Morazán, ha admitido un recurso en contra de la resolución que emitió ese juzgado el pasado 20 de septiembre, con relación al juicio o la investigación que el Ministerio Público formuló al general en condición de retiro Roosevelt Hernández. Hoy el juzgado ha admitido un recurso planteado por la defensa a efecto de que se anule el auto de formal procesamiento que emitió el juzgado en la audiencia de declaración de imputado en contra de Roosevelt Hernández. Eso ha dado lugar a que se suspenda la audiencia que estaba programada para el próximo 14 de septiembre. Es ya la primera audiencia formal en este caso que se le lleva o se formula al general Roosevelt Hernández. También la Corte Suprema de Justicia, a través de la Sala de Apelaciones, la Corte de Apelaciones de lo Penal, desestimó un recurso presentado también, un recurso de amparo presentado por la defensa de general Roosevelt Hernández, en el sentido de que se le estaban violentando garantías y derechos y el debido proceso al general Roosevelt Hernández. Antes había también la Corte Suprema de Justicia desestimado un recurso de reposición presentado por la defensa de Roosevelt Hernández. Esto con el fin de alargar el juicio, evitar el juicio, alargarlo y en alguna medida evitar que pueda ser penalizado o sancionado por los delitos que le formule el Ministerio Público. Esta tarde hemos invitado para

0: abordar este tema, considerando que nuestros invitados han estado presentes en las audiencias, también en defensa de los periodistas que fuimos agraviados por parte del general Roosevelt Hernández, en seguimiento a todo este proceso, justamente desde el año pasado, cuando comenzaron estos ataques contra la prensa en clara violación a la libertad de expresión y la libertad de prensa en Honduras. Así que esta tarde nos acompaña Dina Mesa, ella es directora ejecutiva de ASOPODEJU, Asociación por la Democracia y la Defensa de los Derechos Humanos, ASOPODEJU, y también Jorge Jiménez, que nos acompaña por JOPRODE. Siempre se me olvida deletrear JOPRODE, me cuesta un poquito.
1: Jóvenes Promotores y Defensores de Derechos Humanos.
0: Jóvenes Promotores y Defensores de Derechos Humanos. Bienvenidas, muchas gracias por estar con nosotros, Dina y Jorge. Hoy pues queremos abordar este tema por la importancia, la relevancia y la connotación que este caso tiene en la opinión pública nacional. Dina, buenas tardes, bienvenida.
2: Muy buenas tardes, Dago. Primera vez en este año que estamos presenciales aquí, ¿verdad?
0: Sí.
2: El año pasado sí venimos bastante.
0: No, ya había venido este año.
2: Este año.
0: Sí.
2: De verdad.
0: Yo creo que es que se le olvidó.
2: Estoy olvidada. Bueno, pero muchas gracias por estar aquí. De hecho, ya participamos constantemente en la radio. Y gracias por ello, por darnos las oportunidades en diferentes temas de derechos humanos. Pues aquí estamos con este tema importantísimo y interesante que se ha vuelto, ¿no?
0: Sí. Está cobrado vigencia y relevancia, ¿verdad?
2: Sí, y además es un hecho histórico.
0: Sí, es un hecho histórico. Jorge, buenas tardes.
1: Buenas tardes.
0: ¿Primera vez acá o ya?
1: En este año sí, primera vez. Agradecido. Y bueno, este tema de Roosevelt Hernández ha sido un tema que ha llenado algunas expectativas. Y que sobre todo pues está poniendo como en prueba de fuego al Poder Judicial, puesto que es el primer general en la historia de Honduras, y no, espero no estar equivocado, en la historia de Latinoamérica, donde he llevado un alto jerarca de las Fuerzas Armadas por la restricción de derechos fundamentales y por discriminación, o sea, por atentar contra la libertad de expresión. Y bueno, ha habido un montón de obstáculos que han querido ellos, que han puesto, y es ahí en el marco de eso, bueno, que tendrá la Corte ese desafío nuevamente de ver cómo resuelve el recurso de apelaciones que ha presentado la defensa del señor Roosevelt Hernández.
0: Sí. Sí, definitivamente es un hecho histórico. Sí hubo en algún momento casos de oficiales, generales que fueron llevados a los tribunales de justicia. En Argentina, por ejemplo, ¿verdad? La Junta Militar de Gobierno por violaciones a los derechos humanos, desapariciones. En El Salvador también. Pero en la época moderna, creo que es después de los 90 para acá, creo que es el primer general que responde por violaciones a los derechos humanos. Y en este caso, un derecho fundamental como es la libertad de expresión y la libertad de prensa, un derecho inherente al ser humano, tal como la vida, ¿cómo ha evolucionado el caso? Ustedes que han estado de cerca desde que ocurrieron los hechos en mayo del año pasado, las publicaciones en el diario de las Fuerzas Armadas de Honduras, hoy cómo estamos en relación cuando se presentó la denuncia en septiembre del año pasado.
2: Particularmente mirábamos el caso cuesta arriba, ¿no?
0: Sí.
2: Y que éramos escépticos en el sentido de que avanzar en estos casos donde está involucrada una persona de poder, como es el general Roosevelt Hernández, y que todavía tiene mucho poder, uh-huh. Justamente porque vemos una gran seguridad que le manda los altos mandos de las Fuerzas Armadas, entiendo yo, porque son policías militares, hay vehículos y todo, entonces tiene mucho poder. Igualmente tiene poder político con Libertad y Refundación, y creíamos que estábamos en un caso bastante fuerte, que en un momento casi que lo sentimos que se nos cayó, ¿verdad? Sí. Antes del requerimiento fiscal, pero que dado nuestras acciones investigativas logramos encontrar

0: cabos sueltos ahí de que se tenía un requerimiento fiscal que como que daba alergia, ¿no? Y que no quería ser impulsado. Y por lo tanto tuvimos que tener una sistematicidad en cuanto a la demanda y la denuncia, y de esa forma logramos arrancar ese requerimiento fiscal. Le decimos que era un dolor de parto bien fuerte, pero que al final nació el niñito que fue el requerimiento fiscal, ¿verdad?
1: Sí. Entonces, de hecho, ustedes denunciaron en su momento que el requerimiento fiscal lo habían engavetado, ¿no?
0: Sí,
1: eso sí había ocurrido.
0: Exactamente, y que además, a pesar de que habían las informaciones relacionadas con el coronel Lara Franco.
1: Edwin Lara Franco.
0: Sí, Edwin Lara Franco, que había dado declaraciones muy importantes ante el Ministerio Público y que se tenía ahí sin que se avanzara. Entonces, al fin, producto de toda la persistencia que tuvimos, y digo también de los medios de comunicación, que ha sido muy importante, igualmente ustedes como víctimas en este proceso, de cómo se han mantenido en el tiempo, ¿verdad? Porque algunos los amedrentan y se van y dicen, no me voy a meter a problemas y mejor dejo esto así, porque total la justicia en Honduras no funciona. Uh-huh. Entonces se mete la gente en ese rollo. Pero lo importante que yo quería destacar cuando usted dijo que habían juicios contra violadores de derechos humanos es que de libertad de expresión es el primero que tenemos, y de libertad de prensa, porque habíamos tenido denuncias ante la Fiscalía de Protección, muchas denuncias hay ahí que se han cerrado los casos y que no han fructificado. Entonces ahí teníamos como ese reto, como esa frustración de que no habíamos llevado a nadie de poder, a pesar de que mucha gente de poder está involucrada con el gobierno anterior principalmente también, y que no había sido llevada ante la justicia. Entonces ahí lo dejo hasta el requerimiento, usted sigue con la audiencia inicial.
2: Sí. Bueno, hay que recordar que en el cuando se hizo la audiencia de declaración de imputado tuvimos una sorpresa, y la tuvo también la acusación privada, y solo el Ministerio Público se estaba claro de que en aquel momento se había realizado una audiencia ad hoc previo a la presentación del requerimiento fiscal. Uh-huh. O sea, nunca antes visto una audiencia ad hoc.
1: ¿Qué significa una audiencia ad hoc?
2: Hicieron prácticamente una audiencia que no está estipulada, por decirle que no es una audiencia de
1: formal en el juzgado
2: formal, sino que una audiencia totalmente para ver qué contenía el requerimiento fiscal previo a ser aceptado por el tribunal. Uh-huh. O sea, el señor Rubén Hernández no puede desconocer que el Poder Judicial le ha dado todas las condiciones del derecho a la defensa, porque antes de eso también el Ministerio Público lo citó en sede administrativa para que pudiera rendir su declaración, cuando se nombró peritos, que todavía no había una acusación formal contra Rosbel Hernández, el Poder Judicial nombró un defensor público para que pudiera garantizar que había un derecho legítimo a la defensa. Y bueno, ahí fue donde cuando se dio cuenta del requerimiento fiscal, presentó recursos para que no pudiera desarrollarse la audiencia. Hasta la audiencia estaba propuesta para una fecha y se trasladó luego. Uh-huh. Para que pudiera, bueno, resolver los recursos. Y fue ahí donde presentó hasta un recurso de amparo y otro tipo de recursos. La audiencia de declaración de imputado pretendía, bueno, él desde ahí inició a mentir, va, porque él dijo que él vivía aquí en Tegucigalpa, pero su defensa dijo que vivía en Olancho, y que querían que allá fuera que fuera a firmar el general Rosbel. Lo otro que querían era impedir que se le pusiera la prohibición de salir del país, por uh-huh. justificando de que él tenía problemas de corazón y que se veía en el Caribe, en una isla del Caribe, se hacía sus chequeos, cuando también en la misma certificación que llevaba decía que en el hospital militar está teniendo él su control. Entonces de ahí presentaron algunas excepciones, mismas que fueron declaradas en el mismo audiencia de declaración de imputado, sin lugar, porque consideraba en aquel momento la jueza, que fue muy garantista, que no era el momento procesal oportuno para presentarlo, y fijó pues las medidas distintas a prisión. De ahí vamos con una audiencia inicial que pretendieron sorprender a la jueza de inicio presentando una excepción por considerar que

0: Ellos quieren llevar esto al ámbito siempre privado y la jueza dijo que iba a resolver el recurso luego de desarrollar la audiencia inicial, pero presentaron una nulidad, que era porque quería que se le juramentaran en ese mismo acto, en esa misma audiencia, los peritos de él, y que media hora después los peritos fueran a presentar un informe del peritaje que habían hecho, cuando ya quienes son conocedores del derecho saben que un peritaje, una juramentación, tiene todas las solemnidades necesarias y que desde ahí, desde el momento que son juramentados en adelante, que pueden trabajar sobre un peritaje, pero antes, si lo hicieran, la jueza le hizo saber que ella no iba a avalar un informe que podría tener la comisión de un delito de parte de los peritos, y que ella no lo iba a avalar y que no era el momento tampoco procesal para presentar ¿cómo se llama?, su juramentación de los peritos. De ahí él no presentó ninguna prueba testifical ni escrita, ninguna. Tuvo la oportunidad
1: Es decir, durante las audiencias, Roosevelt no presentó pruebas que rebatan la tesis del Ministerio Público y de la defensa privada de los periodistas que fueron agraviados.
2: No, no
0: No,
2: presentó.
0: al contrario, él fue confeso. Él levantó un periódico impreso que tenía, pues él pudo haber hecho su declaración de diputado en el momento a inicio de la audiencia inicial, no quiso, sino que quería hacer su declaración una vez escuchado a los testigos
2: Y los peritos y
0: y a los
2: todo.
0: peritos. Entonces la misma jueza le manifestó que no podía, que sí lo iba a escuchar, pero que no iba a tomarse como una declaración. Y bueno, el general, en vez de desvirtuar todo lo que manifestó, todo lo que se había dicho en más de 10 horas que tenía la audiencia, se inventó pues sus teorías y sus doctrinas. Y además de eso, agarró el periódico y confesó que él había instruido. Por ende, cuando escuchamos nosotros,
1: Él confesó, él dijo,
0: sí,
1: yo mandé a
2: así.
1: hacer esto.
2: Sí,
0: Totalmente,
2: dijo
0: lo
2: porque
0: agarra.
2: las Fuerzas Armadas estaban siendo atacadas y que por lo tanto había que defenderse. Y que creó el periódico y además el canal de televisión. Y lo dijo. Lo tuvimos que hacer porque estaba siendo atacada la institución. Y entra en una serie de contradicciones porque trata de decir, no, el coronel Lara Franco era el que estaba en relaciones públicas. Y el coronel declaró ante la jueza de que si bien es cierto, estaba como director de relaciones públicas, todo lo relacionado con este caso pasaba por Roosevelt Hernández. Si él no daba el visto bueno, no se publicaba. Es más, él decía cómo iba la letra, si iba grande, entre más grande mejor, colores y todo eso para que
1: Las
2: fuera,
1: fotos.
2: sí, las fotos también, para que fuera, que generara impacto. Entonces él hacía de todo ahí para que pudiera hacer estas publicaciones impactantes y que pudieran deslegitimar la labor de los periodistas y de la libertad de expresión y de prensa.
1: ¿Qué argumentó para atacar de esa forma a los periodistas?
2: Eso, que son personas sicarios de la verdad, volvió a decirlo, y que mentían y mentían mucho y que por lo tanto habría que utilizar esa institucionalidad. Además dijo cosas bien fuertes, como que estaban en una guerra cognitiva y además que los soldados estaban dispuestos a la guerra en cualquier momento y que por lo tanto me llamó la atención que dijo que podían utilizar en el caso de Juan Carlos a los hombres que estaban a su cargo para apartar a cualquier persona. Entonces, las cosas son, es confeso, aparte de que es una persona que no le tiembla la voz para decir si lo hice. O sea, es el poder que tiene ahí, el poder que estamos viendo, que él siente que no va a tener ninguna consecuencia, ¿verdad?
1: Está muy seguro, se ve seguro, nervioso él, en la.
0: Sí, es que se ha consolidado un poquito más al ver visto las declaraciones de Mel y de Rixi, como que los van a defender a nivel político. Roosevelt Hernández fue confeso, además de confeso, hay declaraciones que impactaron
1: A la
0: a la
1: jueza.
0: jueza. Una de ellas fue el video donde él confesó que había una guerra y que los soldados estaban listos para cualquier tipo de guerra. También dentro de ese debate que se generó, nos llamó mucho la atención que el hombre casi dijo que quien había prevenido, quien había evitado una guerra con El Salvador había sido

la presidenta, porque él era de los que ya estaba con las tropas casi listas para atacar, solo era que la presidenta diera la orden en ese momento e iniciaba. Y otra declaración que impactó mucho a la jueza fue la declaración suya, donde evidenció sistemáticamente la vulneración de derechos, la situación de vulnerabilidad que tienen los periodistas, porque uno muchas veces, y eso nos pasa a nosotros los defensores, que podemos estar amenazados.

0: existe el miedo insuperable que uno tiene. Y es ahí donde también la jueza pudo decirle: usted ordenó, se comprobó que usted ordenó, usted lo confesó, las víctimas lo dijeron el daño que se les ha causado, pero sobre todo, un testimonio clave fue el del director de comunicaciones, del coronel Lara, que con mucho respeto se dirigió al general y manifestó que lo que decía la compañera Dina, que hasta la fotografía, ellos le habían puesto un tamaño y él le aumentó. Ellos le habían puesto en un lado de la página como un cuadrito pequeño de la portada y él dijo que no, que tenía que ir en la portada principal y sobre
1: La
0: todo
1: fotografía de los tres
0: la
1: periodistas, ¿qué?
0: fotografía de los tres periodistas y con el titular, va. Sicarios de la
1: Sicarios.
0: verdad, y él lo confesó. O sea, cuando nosotros escuchamos al abogado decir que se le violentó las garantías, yo lo que veo es que primero al general creo que hay que compararlo con los tiempos de Álvarez Martínez, que se cree un hombre que no va a ser sometido a la justicia, que cree que él tiene la verdad y que no es cierto, no tiene la verdad y sobre todo que sigue vendiendo esas narrativas de odio contra los periodistas, porque sigue todavía atacando a la prensa, sigue mencionando a las víctimas prensa, a que se les ha hecho una prohibición de no poderse referir ni a las víctimas, ni mucho menos tener comunicación con los testigos. Y antes de salir el coronel Lara, que se despidió de él, le dijo: contestame las llamadas. O sea, todavía vemos un general que cree que
1: Que
0: puede
1: tiene el
0: y que
1: poder
0: tiene
1: para
0: el
1: seguir
0: poder y que es intocable.
2: ordenando.
0: Y
2: A
0: es
2: mí
0: ahí.
2: eso me dio frío. Por también el coronel Lara Franco.
1: Ustedes han estado, hay que señalar que ustedes, a diferencia de nosotros, ustedes han estado
2: Todo.
1: prácticamente en todas las audiencias,
2: En
1: sí.
2: todo.
1: Cosa que no ha ocurrido con los periodistas, no se les ha
0: No.
1: permitido ingresar, pero ustedes sí han estado validando todos los testimonios y todo lo que ha ocurrido en
2: Sí, y anotando las
1: Para
2: vulnerabilidades y
1: ustedes esta
2: debilidades.
1: experiencia, escuchar los testimonios como defensores de derechos humanos, ¿habían tenido esta experiencia antes de escuchar este tipo de situaciones, de vulneraciones, de violaciones a los derechos humanos?
2: En el caso de periodistas, no.
1: No.
2: En el caso de
0: Sí,
2: defensores, sí
0: claro.
2: hemos tenido la oportunidad,
1: Sí.
2: pero en el caso de periodistas es la primera vez impactante, definitivamente, porque uno no tiene la dimensión de las afectaciones que pueden hacer este tipo de violaciones contra las personas y cómo se entrecruzan un montón de cosas, el poder, una guerra psicológica, vigilancia, intervención en las comunicaciones. ¿Qué le está diciendo esto, Dao? Que se está utilizando todo el aparataje de estatal para atacar a la prensa. Entonces, eso es gravísimo. A mí me dio frío cuando él le dijo: contéstame el teléfono, que te he estado llamando, le dijo al coronel Lara Franco. ¿Qué implica eso? Implica para mí, mi visión, es que él trató de comunicarse con él para que no declarara y amedrentarlo, según yo, ¿verdad?
0: Sí.
2: No sé a usted qué le dio eso.
1: Sí, da la
0: Sí.
1: impresión, ¿verdad?
0: Sí.
1: Eso.
0: Y los testimonios que dieron las víctimas evidencia lo que usted acaba de decir, todo un aparataje en contra de ellos, porque uno de las víctimas narraba en el momento de que el general lo llamó para decirle, no, no lo llamó, lo estaba esperando en las afueras del lugar de donde él salía, que era de una misa, y que lo estaba esperando, o sea, tenía todo el dónde caminaban las víctimas, qué hacían, con quién estaban las
1: O
0: comunicaciones
1: sea,
0: intervenidas.
1: había un seguimiento
0: Sí,
1: contra
0: había
1: él.
0: un seguimiento totalmente sistemático que él en ningún momento lo negó. Él, si bien es cierto, ha salido ahora a decir en algunos medios de comunicación que él nunca quiso hacerles nada a los periodistas, pero yo sí considero que hubo la intencionalidad de hacer un daño irreparable, que no logró hacerlo por la unidad del gremio periodístico, pero si las víctimas hubieran quedado solos en ese momento, él hubiera tenido esa oportunidad de asesinar, porque hasta amenazó con hacer el poder tener el control, o sea, mover a sus hombres para poder hacer actos contra los periodistas. Y es ahí donde, bueno, es histórico haber escuchado los testimonios, haber visto también el peritaje que determinó de manera sistemática más de 43,
2: 48
0: 48 publicaciones
1: en contra de los
0: en contra
1: periodistas.
0: de los cuatro periodistas que solo tenían una cámara, un micrófono como arma, ¿va? Y es ahí donde tenemos que hacer el llamado de atención.

0: Porque ni las Fuerzas Armadas ni la policía nuevamente puede apuntar las armas contra la libertad de expresión, ni mucho menos con la sociedad. Y este es un precedente no por los periodistas, sino porque si hoy no se siembra un precedente contra un ex general que todavía tiene el poder, porque algo que nos asustaba a nosotros es ver cómo llega al juzgado con hombres sí. con pasamontaña, uniformados. Ese es un mensaje que nos está enviando las Fuerzas Armadas, claro. no solo al Poder Judicial, a los defensores de derechos humanos, a las víctimas. Y la agresión que hace al entrar y al salir siempre, que lo quieren entrevistar, la forma en la que él ataca, la forma en la que él sale y agreden a los periodistas, eso sin lugar a dudas sigue siendo sistemático. Yo quisiera creer que no es una política de las Fuerzas Armadas reprimir defensores, periodistas, comunicadores sociales, pero eso
1: es lo que dijo Lara Franco, el coronel Lara Franco, fue importante. Que
2: Lara Franco, Edwin Lara Franco, era el jefe de Relaciones Públicas cuando Rubel era jefe del Estado Mayor Conjunto. Sí, sí. Y él decidía, es decir, él implementaba la política de comunicación sí. y editorial de las Fuerzas Armadas de Honduras.
1: Él dijo en su declaración que estaban muy orgullosos porque de cómo se distribuye la información de las Fuerzas Armadas en relación a las ramas, ¿verdad? De qué se dedicaban, qué hacían por la sociedad y todo eso. Pero que hubo un quiebre con esto del periódico para atacar a periodistas que nunca en la historia...
2: Así lo dijo, hubo un quiebre.
1: Dijo, que nunca en la historia había ocurrido eso, uh-huh. de que le daba pena, pues, que prácticamente uh-huh. se le aguaron los ojos. Uh-huh. Y eso lo vio sí. la jueza también, ¿verdad? Incluso ella
2: dijo... Quiero decir, antes de que siga Dina, recuerdo que ese día estaba Rodrigo Bon Arévalo, Juan Carlos Sierra y su servidor en las afueras esperando ir a dar el testimonio en esa audiencia. Cuando Lara Franco pasó, el coronel Edwin Lara Franco se acercó a nosotros y nos pidió disculpas. Nos dijo que lo disculpáramos por todo lo que había ocurrido, uh-huh. pero que él iba a dar su testimonio de toda la verdad de lo que había ocurrido. Nosotros, por supuesto, no escuchamos el testimonio de él, porque fue un testimonio muy impactante, entiendo, y Lara Franco es el testigo clave de sí. la Fiscalía, del Ministerio Público. Sí. O sea que el testimonio de él tiene mucho peso para la jueza. Cuénteme eso, por favor.
1: Sí, exacto, porque ella pudo ver cómo se desarrollaron los hechos. Como él dijo, todo pasaba y que se reunía casi a diario con el general y él ordenaba las publicaciones que se iban a hacer. Entonces, vemos que a pesar de que públicamente, mediáticamente, han dicho que no, que se quiere lavar las manos diciendo que él no fue, sino que fue el coronel Lara Franco, eso es pura mentira. Uh-huh. Porque lo que quiere es deslindarse de una responsabilidad que tiene.
2: ¿Y eso lo desmintió Lara Franco? ¿Le preguntaron?
1: Claro que sí. Ah, sí, él dijo reiteradamente y se le consultó, como hay un contrainterrogatorio en uh-huh. la audiencia, tanto la fiscalía, la acusación privada, como también la jueza, como también el abogado de Rosbel Hernández, hicieron preguntas reiteradas sobre ese tema, uh-huh. para que quedara bien fundamentado que en realidad no fue él el que impulsó todas esas acciones contra la prensa.
0: Sí, y tenía un dato narrativo él, ¿verdad?, que dijo que había sido un viernes que lo llamó, que él ya iba, como él es de la zona norte del país, uh-huh. él iba ya de salida cuando lo llamó el general, que llegara a su oficina y le instruyó el tamaño nuevamente de la fotografía, el nombre que le iba a poner en edición que iban a realizar y que tenía que salir el lunes, luego del evento del Colegio de Periodistas, que fue el 25, entonces tenía que salir eso el 26 de mayo. Y ellos, hay un dato bastante importante, o sea, el general no desconocía el impacto que iba a tener, porque también ellos manifiestan que tienen una cantidad de periodistas que se reúnen y que le manifestaron el impacto y las consecuencias que podía tener las Fuerzas Armadas, y él no le importó. O sea, estaba, como decir, era un soldado avisado.
1: Pero son colegas contratados, más o menos las Fuerzas Armadas contrataron unos 18 colegas ahí a la Oficina de Relaciones Públicas y todos tenían... observaban, primero el coronel Lara Franco dijo, les decía que opinaran sobre estas cosas que iban a pasar, después se iba donde Rosbel Hernández al Estado

0: mayor conjunto a su oficina, donde él le ordenaba cómo iba a ir la publicación, ¿verdad?
1: Entonces, interesante. Voy a hacer la pausa porque vamos a que nos cuenten algunas interioridades también que surgieron ahí y que van a abonar justamente en este juicio que se ha comenzado producto de esta investigación y este requerimiento presentado por el Ministerio Público. Y el papel del Ministerio Público también en este caso, que me gustaría escuchar su opinión como defensores de derechos humanos. Vamos a hacer la pausa, Eddie, y ya regresamos. Esto es Punto Debate, Radio Cadena Voces. Nos acompañan aquí en cabina Jorge Jiménez, de JOPRODE, y también Dina Mesa de ASOPODEJU. Ellos son defensores de derechos humanos, Dina periodista, y ambos han estado dándole seguimiento. El trabajo que ambos han hecho, y quiero destacar eso antes de irme al cambio, quiero destacar la labor extraordinaria que ha hecho Jorge y Dina en este caso. Y quiero también destacar algo. Este es un tema de derechos humanos, de libertad de expresión, de libertad de prensa. Con Dina nos conocemos hace muchos años, trabajamos juntos en Diario La Prensa ya por 1997. Tenemos una amistad de larga data. Pero esto, para un defensor de derechos humanos tiene una trascendencia y una implicación muy, pero muy grande. Lejos de, al margen de la amistad, lo que implica este caso para un defensor de derechos humanos va más allá justamente de esto. Y quiero destacar la extraordinaria labor de ambos. Han sido muy valientes porque en medio de las presiones y de las amenazas se han mantenido firmes, hicieron la denuncia oportuna, dieron seguimiento, han venido dando seguimiento. Cuando se intentó engavetar el caso por presiones, no sabemos de quién. Bueno, se conoce, se sabe de dónde vienen las presiones. Las presiones para que este caso no terminara en un requerimiento fiscal. Ha sido un trabajo extraordinario que ambos han hecho. Y ambos han defendido, no solo en este caso a estos cuatro periodistas, incluyéndome a mí, sino también otros casos que involucran a periodistas que han sido querellados y llevados ante la justicia. Hay muchos casos que JOPRODE y ASOPODEJU han llevado y que han dado seguimiento. Este es uno de los casos, uno de los tantos casos, pero un caso muy emblemático. Vamos a hablar de eso al retorno aquí en Punto Debate de Radio Cadena Voces, así que quédese con nosotros.
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0: Bien, estamos de regreso en Punto de Debate de Radio Cadena Voces. Analizamos este caso. ¿Por qué es tan emblemático el caso de Roosevelt Hernández para la libertad de expresión y la libertad de prensa? Dina, Jorge.
1: Bueno, una, porque como decíamos anteriormente, nunca habíamos tenido un caso donde arrimamos a la justicia a una persona como es un militar con alto rango. Eso por eso es emblemático. Número dos, porque la autoridad civil, en este caso el ente acusador, que es el Ministerio Público, nunca había emitido un requerimiento fiscal de esa naturaleza. Uh-huh. Y ahí sí debemos valorar las actuaciones de la fiscal Olga Hernández, uh-huh, que ella es la fiscal especial de la Fiscalía de Protección. Igualmente a su fiscal, ¿verdad?, que lleva a las audiencias. ¿Matus es?
2: Sí, Matius.
1: Matius, sí. Él. Y un papelazo, ¿no?, que se han jugado ahí. Y obviamente
0: se están jugando el prestigio de ellos como
1: fiscalía. Claro que sí, claro que sí. Una fiscalía que estaba allá rezagada, que no se le miraba por ningún lado, que creíamos nosotros que debía desaparecer. Entonces creemos que en este caso se están jugando, y el propio Ministerio Público se está jugando el prestigio, porque no habían dado el ancho en esa fiscalía. Uh-huh. Eso es lo que yo pienso.
2: Uh-huh. Sí, yo creo que la fiscalía, como dice Dina, ya nosotros en algún momento pensábamos hasta proponer que no estaba funcionando. Uh-huh. El anterior fiscal general de la República lo debilitó más. Solo hay 4 fiscales para la gran cantidad de denuncias que tiene esa población objeto de la ley: defensores, periodistas, comunicadores sociales y operadores de justicia. Y han hecho un papel increíble. Han demostrado que cuando el Ministerio Público quiere pararse, lo hace contra el mismo poder, porque hay que reconocer que Roosevelt Hernández representa todavía un poder que todavía existe y que no ha salido absolutamente. Y es ahí donde hemos visto que sí ha habido esa importancia que le da.

0: El Ministerio Público, porque hasta con peritos se plante fueron ellos a plantarse y le han demostrado que los delitos por los cuales lo acusaron siguen siendo para ellos y para el mismo juez existen. Y que más bien el juzgado le agregó lo agravado por considerar de que sí había agravantes para poderlo elevar a agravado los
1: Por ser
0: delitos
1: funcionario,
0: por
1: ¿va?
0: ser funcionario. Y ¿qué impacto tiene? Pues un caso de libertad de expresión. Vimos cómo estuvimos como país, porque esto hay que reconocerlo, esto vino producto de una crisis política. Vimos cómo prácticamente quisieron anular a los periodistas, a los comunicadores sociales, los defensores de derechos humanos, y es ahí donde hay que también la importancia que juega la libertad de expresión, que juegan los periodistas en momentos donde la democracia se ve golpeada y afectada. Y es ahí donde nosotros no tenemos ningún, porque nos preguntaban si es que nosotros tenemos algún tema, conflicto personal con Robert Hernández. No. Si recuerdo cuando nosotros fuimos, cuando él cerró el Infop, perdón, el San Felipe, todo el Consejo Electoral, que no dejaban entrar ni salir a nadie, que habían quitado la señal de los celulares y que logramos nosotros subir hasta donde se encontraba él y la compañera Dina le preguntó y le dijo él que tanto 300 hombres andaban en ese momento ahí como 300 hombres habían en el reparto y que se le volviera costumbre ver a esa
1: Sí, porque
0: cantidad de
1: le
0: militares.
1: dijimos, ¿y qué pasó, general? Le digo yo, con toda su turba militar aquí contra el poder civil, ¿qué le pasa? Esto no puede ser, esto es violatorio a la Constitución. Y le estuvimos, entonces me dijo eso, de que tenía en el reparto 300 soldados. No, le digo, pero nosotros vamos a estar constantes, dígale a sus subalternos, porque nos rodearon. Nos metimos a la sala donde estaban con el Consejo Nacional Electoral, donde estaba amenazando a las dos consejeras, y ahí le dijimos que vamos a estar constantes aquí, aquí nos va a tener y aquí vamos a entrar. Entonces, hasta después. Bueno, hay una resolución del Consejo,
0: Sí, y
1: ¿verdad?
0: hasta una investigación de
1: Una
0: quién nos
1: investigación.
0: permitió el ingreso a nosotros como defensores de
1: Sí,
0: derechos
1: porque cuando
0: humanos.
1: acordaron estábamos arriba, ¿verdad?
0: Este no es un tema personal, es un
1: Sí,
0: tema de Estado.
1: de
0: El
1: Estado.
0: Estado, nosotros también tenemos que como organismos de derechos humanos, hacer que el Estado funcione, que la institucionalidad, que la justicia pueda actuar y no quedarnos de brazos cruzados. Y es ahí donde nuestras dos organizaciones asumieron no solo el reto, sino que la responsabilidad que indica usted enfrentarse a un poder militar. Y hay información que nosotros tenemos que, si bien es cierto, hubo el cambio de la presidencia de la Corte Suprema de Justicia, hay un pleno, pero todavía los mandos intermedios todavía sigue estando bajo el poder del Partido Libertad y Refundación, y que ahí es donde han habido algunas presiones para querer parar este proceso. Pero que lo mismo lo dicen a lo interno, jueces y secretarias, que la presión mediática, porque eso ha ayudado como un componente para que no se vayan a prestar a un juego sucio, porque aquí vemos una invisibilización también. El Comisionado Nacional de los Derechos Humanos no ha existido y se
1: No.
0: quiere hasta reelegir, pero no ha ido a acompañar a las víctimas en un
1: No.
0: caso tan histórico e insigne para la democracia, ni el alto comisionado de Naciones Unidas. Entonces, prácticamente estamos solo los periodistas con algunas organizaciones de derechos humanos, con dos organizaciones, porque ese es otro tema. Las organizaciones desaparecieron en este momento histórico. Y los que antes señalaban a los militares en la década fría, en la de los 80, hoy están defendiendo al general.
1: Sí.
0: O sea, ¿cómo es posible que usted va a defender al victimario y no realmente a la víctima? Y es ahí donde entonces hemos unido esfuerzos las dos organizaciones. Dina ha denunciado en algún momento que ha sufrido algún tipo de seguimientos. Sí hemos recibido hostigamientos, amenazas por redes sociales, pero creemos nosotros que estamos en un momento histórico también como organizaciones donde tenemos que sembrar un precedente. Y el precedente debe de ser, ¿y qué es lo que esperamos nosotros? Una
1: Por eso
0: condena.
1: hemos estado en los juicios políticos también, presionando para que se llevaran a cabo, y queremos que esos que fueron a juicios políticos se les libre el requerimiento fiscal, porque quedó demostrado, aunque se fueron como víctimas a la Comisión Interamericana, quedó demostrado que son culpables de atentar contra la democracia y la Constitución.

0: De la República señala cuál es, cómo se llama la sanción que debe tener ese tipo de funcionarios. Entonces, ahí estaremos también. Sí. Queremos requerimientos fiscales para esas personas que hicieron esa barbaridad. Estuvimos a punto de perder el país.
1: Sí. Tina, Rubén Hernández ha sido acusado por el Ministerio Público por delitos de incitación a la discriminación y limitación o impedimento de determinados derechos fundamentales. Es un caso relacionado con señalamientos contra los periodistas y el ejercicio de la libertad de expresión y prensa. La tesis del Ministerio Público, a pesar de todos los recursos que ha presentado la defensa, no ha podido ser desvirtuada ni desbaratada. ¿Significa que es una tesis bastante fuerte, bastante contundente en contra de Rubén Hernández?
0: Es sólida, sólida, muy sólida, porque además coloca en la práctica con los testimonios, el testimonio suyo, por ejemplo, de que después de la salida de estas publicaciones, las redes sociales se llenaron de un montón de mensajes, incluso se ha quedado demostrado que después de que hay mensajes de esa naturaleza en redes sociales, después viene el ataque físico, y a usted casi le ocurre, ¿no? Con esos hombres que lo estaban fotografiando. Igualmente contra los otros colegas, don Rodrigo, Juan Carlos, José Adán, que José Adán, preocupante también su caso, su seguridad, que yo le paso diciendo, José Adán, por favor cuídese, porque son situaciones bien delicadas las que estamos enfrentando todo un poderío. Si bien es cierto, enfrente vemos a Rosbel Hernández, pero atrás de él está todo un
1: esquema, una estructura.
0: Sí, ni quiera Dios.
1: ¿Ustedes creen que las Fuerzas Armadas sigan acompañando a Rubel?
0: Claro que sí.
1: Ah, bueno, todo el dispositivo, ¿verdad? La policía militar.
0: Recuerde que la solidaridad de cuerpo aquí queda tan demostrada, con esa seguridad. Yo me acuerdo la audiencia inicial donde se dio el auto de formal procesamiento, cómo corrían los militares, o sea, parecía que estábamos en una guerra, y yo dije, no me voy a perder esto. Y me fui a tomar fotos y videos, porque dije yo, esto es histórico, toda esta situación. Y yo, que tengo más añitos que mi colega aquí, que Jorge, y que he vivido la década de los 80, definitivamente todas las cosas me recuerdan la década de los 80. Por eso es que lamento que esas organizaciones que en los 80 se ha luchado contra la impunidad, vengan y digan que es un héroe, o que nos digan otras cosas con respecto a todas estas actuaciones. Entonces, lamentable, porque yo me siento parte de luchar contra la impunidad en todos estos años.
1: Con todo respeto, yo no he visto que después, yo tengo años de ejercer el periodismo, y siempre hemos acompañado organizaciones de defensa de derechos humanos como periodistas, justamente porque los periodistas somos defensores de derechos humanos. Pero organizaciones como el CODE, y quiero mencionarlos, sí, porque sí vale la pena mencionarlos, CODE, Visitación Padilla, COFADE, no hemos visto que han levantado un pronunciamiento, o se han pronunciado, ni han acompañado en este momento, clave, porque la libertad de expresión no solo es de estos cuatro periodistas.
0: Mire que Salvador Zúñiga, no sé, voy a retomar su TikTok que sacó precisamente para mi persona, diciendo que perdí el camino, porque dice que estoy atacando a un héroe, ¿va? Entonces ese TikTok que lo circuló en redes sociales y que tenía una mala intención, dijo, si ven a la compañera, distribúyanlo. ¿Qué quería? Quería que eso fuera todo un boom para que la gente pudiera generar acciones de odio contra mi persona.
1: Y mensaje de odio y estigmatización también.
0: Exactamente. Entonces, bueno, yo casi no contesto los mensajes, pero esa vez lo contesté, le recordé a Salvador Zúñiga que estuvo en mi casa comiendo de mi poca comida en ese entonces, cuando lo estaban persiguiendo. Lo mantuve escondido para que no lo capturaran. Y le tuve que recordar eso, le tuve que recordar que quien perdió el camino es él. Entonces aquí muchos han perdido el camino de la defensa de los derechos humanos. ¿Por qué? Porque hemos luchado mucho contra la impunidad. Nos hemos arriesgado también.

0: en la década de los 80, teníamos seguimientos horribles. Yo todavía no estaba bien consciente de que era un seguimiento, me acuerdo, que yo estaba embarazada y que con bayonetas me apuntaron a mi barriga. Me acuerdo cuando vino Desmond Tutu, usted estaba chiquito también, y que vino a la antigua casa presidencial. Ahí casi nos estropean a todos y estaban de esas organizaciones que ahora dicen que defienden al general. Entonces, esas son las cosas que impactan, definitivamente.
1: Sí. Bueno, ya no me queda nada, ya son las 4 de la tarde, pero quiero preguntarle, ustedes han pedido cambio de medidas para Rubén Hernández, ¿por qué? ¿Por qué han pedido cambio de medidas?
2: Sí, él el día de ayer salió en un foro,
0: Enésima vez.
2: pues por reiteradas ocasiones ha salido, esta vez salió porque parece que también fuera algo sistemático, como que es del mismo partido Libertad y Refundación montar esa campaña contra los cuatro periodistas, y ayer salió nuevamente mencionando a los cuatro periodistas, bueno, menciona a un nuevo periodista que es Ledesma Morazán, ¿verdad?
1: Lesma
2: Ledesma Morazán.
1: Morazán, sí.
2: Y cuando él tenía la prohibición, primero, de no referirse a las víctimas y de no tener la comunicación, y él lo incumplió. Nosotros consideramos que la fiscalía y la acusación privada deberá de solicitar la revisión de las medidas, y que sí existe no tanto un peligro de fuga, porque hasta ahora él ha podido demostrar que con su arraigo que tiene, pero que sí existe una situación de gravedad que puede seguir afectando de manera sistemática a las víctimas, pueden hasta atentar contra la vida de los periodistas debido a la apología del odio que sigue creando este tipo. Y es ahí donde deberá la fiscalía y la acusación privada solicitar un cambio de medidas
1: Que puede
2: y
1: ser
2: que puede
1: prisión.
2: ser prisión por la situación de riesgo inminente que se encuentran las víctimas porque él ha violentado lo que el mismo juzgado le ordenó, que era
1: Sigue
2: no referirse.
1: estigmatizando, sigue revictimizando Rubel a
2: Sí,
1: los periodistas.
2: sigue
1: Claro que
2: creando la
1: sí.
2: apología del odio y lo podemos ver en diferentes.
0: No se
2: Usted
0: esconde.
2: cuando hace que usted es muy activo en X, la serie de comentarios y de apología del odio que existe contra usted, producto de esa campaña permanente que tiene Rubel Hernández y otros actores políticos.
1: Finalmente, escuché por ahí que van a ampliar el catálogo de delitos contra Rubén Hernández. ¿Es posible esto? ¿Abuso de autoridad y otro? O sea, ¿se probó ese delito ahí durante las audiencias?
0: No sé qué está pensando la fiscalía, pero particularmente yo que estudio derecho, las primeras pretensiones que usted coloca en un caso solo fueron dos delitos
1: Dos
0: que
1: delitos,
0: colocó.
1: sí.
0: O sea, no se puede ampliar ese catálogo, tendríamos que discutirlo con el Ministerio Público, pero entiendo que va a llegar con esos delitos hasta el final. Sí, hay abuso de autoridad, violación a los deberes de los funcionarios. Entonces, habría que discutir ese tema,
1: Sí,
0: ¿verdad?
1: sí.
0: También con la acusación privada, que definitivamente es un equipazo el que hay con la abogada Doris Madrid,
1: Doris Madrid, que ha jugado un papel
0: definitivamente.
1: importante,
2: Sí,
1: Doris.
2: y recuerde usted
0: Y
2: que
0: el abogado
2: también
0: Francisco, ¿verdad?
2: viene un nuevo requerimiento fiscal contra Rubel Hernández. No es este solo fue el
1: Bien, bien,
2: primero.
1: viene un nuevo
2: Sí,
1: requerimiento.
2: según la información que tenemos nosotros, pronto va a ser puesto ese requerimiento fiscal contra Rosbel, y entonces ahí va a irse poniendo un poco más interesante. Lo más importante es que el Ministerio Público va a seguir demostrando que hasta el día de hoy Rosbel Hernández es un confeso, ha declarado que cometió sus crímenes contra la libertad de expresión.
0: Y que ojalá después de esto, que si dijimos que tiene un requerimiento, que va a tener requerimientos, no vengan esas fuerzas oscuras a otra vez a pretender engavetar los requerimientos fiscales,
1: Muy
0: ¿verdad?
1: bien. Dina, Jorge, muchísimas gracias y por todo el apoyo y han sido constantes en este tema. Yo siempre lo digo, este es un tema que no es que buscamos reivindicación de derechos o daños causados, sino que este es un tema de la libertad de expresión. Hoy cualquiera pudiese estar diciendo, no, yo mejor me retiro, Dina lo decía. Mejor me retiro de esto porque me va a causar problemas y va a causar problemas a mi familia. Pero estamos visualizando que este es un tema de libertad de expresión,
0: Incluso le
1: que
0: hablamos,
1: tiene
0: fíjese,
1: connotación para todos los
0: al
1: periodistas.
0: general le hablamos en las
1: Ah,
0: audiencias,
2: sí,
0: nosotros
2: lo
0: dos lo
2: saludamos.
0: saludamos y todo, porque no es un enemigo nuestro.
1: Claro.
0: Son

0: sus acciones ilegales las que no deben tolerarse.
1: Así es. Gracias, Dina. Gracias, Jorge. Y bueno, vamos a seguir dándole seguimiento a este tema. Va a continuar en la agenda pública, en la agenda mediática. Así que por lo demás, muchas gracias a ustedes que nos escuchan aquí en Punto de Debate, Radio Cadena Voces. Los dejo con Januario Paz y su equipo. Pasen ustedes muy buenas tardes. Que Dios les bendiga. Nos reencontramos mañana en un nuevo Punto de Debate.
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0: Hola, ¿qué tal? Muy buenas tardes. Tengan todos bienvenidos a Minuto 90 listos. Desde la cabina de radio Cadena Voces, Tegucigalpa, hasta San Pedro Sula, señor Rápalo Boquín.
1: Buenas tardes, placer saludarles en Minuto 90. Hoy día importantísimo para que lo pueda marcar en la fecha de su calendario. Martes 8 de septiembre de 2026. Buenas tardes.
0: Señor Russell Ramos, bienvenido.
2: Buenas tardes, Januario. Buenas tardes, don Freddy. Buenas tardes, don Alberto, don Delio Boquín en San Pedro Sula.
0: Señor Freddy Rodríguez Nuila.
3: Buenas tardes, compañeros.
0: ¿Qué más? ¿Andas la garganta?
3: No, ando bien, sino que dinámica. Dinámica, la gente le gusta que
0: empecemos. Te pregunto eso porque, mira, que en San Pedro, varios casos, la vida nocturna parece que se está apoderando del...
3: No, pero pucha, o sea, un lunes solo quedan en Roatán, yo, o en Estados Unidos, no tener vida, beber un lunes, salir a pijinear un lunes.
0: O sea, de loco es eso,
3: no tener vida, pues, no quererse uno mismo, pues, así de sencillo. No, andamos al 100. Lo que pasa es que dijimos que íbamos a iniciar con dinámica, pues, o sea.
0: Mira, este jodido no anda con cuento. Andrés Lacayo, mucha paja,
3: dice. No, es que así es. Yo estoy ahí, estamos
0: dinámica,
3: en la misma.
0: Dinámica, mucha paja, dice.
3: Andamos en la misma dinámica con Lucky.
0: Bueno.
3: Así es.
0: Estuvo muy buena la nota con la gente de Maratón. Por todos esos detalles que nos dieron ayer, previo a los partidos de Copa Centroamericana. Y vamos a...
2: Óigame.
0: Dígame.
2: Rolín Peña es tremendo con usted, ¿va? Inmediatamente lo atendió.
0: Sí, por voluntad de Dios, Russell. Aunque me quieran decir que yo paso echando la hueva, dice el amigo en San Pedro, pero por voluntad de Dios aquí estamos, mire, Russell, en esta silla. Sí, humildad. No, humildad y valor, decía un amigo mío. Ahí en El Salvador, solo esa palabra utilizaba, humildad y valor.
3: Ah, oh, buena nota esa. Oh. Buena
2: tiene, nota. Usted es humilde y tiene valor también, las dos cosas.
0: Humildad y valor.
3: No, buena así, nota así esa.
0: Humildad y valor, no, decía. Humildad, y de ahí andaba humildad. Viendo para todos lados que agarraba. Humildad y valor. Ay,
3: no, pero buena nota. Oh. O sea, revelador. No,
0: esas cosas.
3: Dio muchos detalles.
0: Varios detalles importantes. Muchos detalles importantes. ¿Quiénes serán esos cinco jugadores de Maratón que estarán bloqueados?
3: Mira, podría ser...
0: La pregunta que hizo Draco, Russell.
3: ¿Cuál?
0: La de ese tema. El
3: no, buen dijo... tema, buen tema ese. Buen tema. No, y o sea, es que una buena pregunta saca una buena respuesta. Y la respuesta de él fue reveladora. No siempre, va, porque a veces uno intenta hacer buenas preguntas, pero el personaje no te ayuda. Pues el personaje... No se moja, dice lo mismo, es diplomático, pero no, ahí la respuesta de Rolling nos dejó un elemento noticioso y, pucha, aquí el ejercicio es cuáles serán los jugadores. ¿Será que sorprenden llamando a Ruggier? Sí. Creo que Ruggier ha hecho un buen trabajo.
0: No, y,
3: viniendo desde abajo, desde la defensa.
0: No, hombre, porque...
3: Isaac Castillo.
0: Porque, o sea, mira, no es porque no tenga la calidad ni la capacidad, sino que es un tema ya de... seguramente ellos van viendo al futuro. Eso es lo que yo veo. Si ni están llamando a Buba.
2: El entrenador de la selección de Honduras dice que está esperando que se recupere este jugador lateral, volante zurdo de Maratón.
3: ¿Cuál es?
2: ¿Que está lesionado?
0: Alexis
3: Vega.
0: Ese es el zurdo, Fred. Ese es el zurdo.
2: Está...
3: Ah, sí.
0: Alexis Vega.
2: Alexis Vega.

0: jugador. Sí, está esperando. Está
1: pero Alexis esperando. Vega el otro día lo vi en el estadio. Alexis Vega le hace falta tiempo.
0: No. ¿Cree usted?
2: ¡Dame! No, ya no le. No, no sé.
0: No, ¿no cree usted que esté recuperado?
2: No, no sé.
1: Ah, quiero entregarle a mi amigo, mi hermano Alberto Avilés, su.
2: Epa.
1: Hacemos la entrega pública, don Alberto Antonio Avilés.
2: Veneno, el popular.
1: Hoy viene, viene con el popular, oye, viene, el popular pavoncito. Ponga, mira cómo anda el cuello, como pavón plumer.
0: Pongas el cuello, amigo, eso le iba a decir.
1: Sí, sí, sí. Le vamos a hacer entrega a don Alberto Avilés. De parte de, vamos, de parte de Onduvet a don Alberto Antonio Avilés Flores. Mire, don Alberto.
3: Vamos a ver,
1: una toalla.
2: La de Inglaterra.
1: La de Inglaterra. Para ir a, bote.
0: Mire.
1: Para que usted lo tenga ahí en su casa.
3: Aquí me voy a tomar la quina que me voy a tomar a partir
1: esta
3: de ahora.
1: Pelota es desestresante, pero vos no tenés problemas de eso. Me quedo yo con la pelota. Porque vos no tenés problemas. Esto es para desestresarse. Sí. Pero vos qué.
3: ¿Estás estresado?
1: Y este es para
3: antes el. Antes pasaba estresado, pero ahora ya no.
1: Mírame, y este es para. Se la regalé yo a Robert. Bueno,
2: eso es para entrega, andar en la playa, para meter el celular.
1: Para meter el celular a la playa, pero este, como él no quiso ir a Colombia cuando yo lo invité. No,
2: pues decía el popular veneno.
1: Sí. Este, métalo todo ahí, hermano.
2: Métalo veneno, pavoncito.
1: Métalo ahí para que lleve su bolsa, gracias a Onduvet, y le agradece a los amigos de Onduvet. Mire la toallita. Excelente, hombre. Y el bote. Para que tenga su agua lista ahí.
3: Russell le quiere echar, le quiere caer, Russell.
2: ¿A dónde? No, Russell, no diremos nada.
1: El bote para que lleves el bote y vos cargado, porque en esos lugares es caro, no creas, vos. No solo es el pagar la habitación, sí, sino que el cuando ya pedís.
0: Sí.
1: ¿Qué es lo que estás viendo?
3: Que te quites el suelo.
1: No, hombre. No, ya jodiste vos, hombre.
3: No, hombre, que
1: te yo acá ando con la camisa de la radio.
0: No, niño. Mire, si vamos con esas cuestiones, yo voy a pedir a carcajada por haber llegado tarde.
3: Estaba como vago, igual que andas
1: vos
3: hoy.
1: No, hombre. Es Freddy, anda el chaleco.
3: Pero Freddy, el chaleco, mirá, y vos no lo andás.
0: Freddy, vamos a poner la carcajada por haber llegado tan temprano hoy, don Alberto.
2: Ah, sí.
0: Vamos con la
2: carcajada. Sí, Peti, ahí, Peti. No es por malo.
3: Pero me la merezco.
2: No, sí.
0: Ah, bueno, gracias.
3: Pero, yo quiero que Pele Menta acepte cuando él viene tarde.
0: No, yo acepto. Yo no
3: se enoja siempre.
2: No acepta Menta, hermano.
1: Lo raro es que el famoso Drac venga temprano.
2: Sí.
1: O sea, eso es algo.
3: Póngame otra carcajada, me gusta. Póngame la otra, yo quiero.
1: ¿Es para vos esa?
3: Yo me la quiero poner.
2: Al autocrítico hoy.
1: Vamos a ver qué pasa con botecito de veneno. Vamos a ver.
2: No, al autocrítico veneno, me gusta. Bien.
3: Bueno, estaban hablando del tema de la selección nacional. Yo comparto con Januario. Hay muchos jugadores bastante joven que no va a estar listo para la próxima eliminatoria, pero son jugadores que significan el futuro de la selección nacional. Lo único que hay que decir es que no, yo soy de los que creo que para esta próxima eliminatoria no le puedo exigir mucho a la selección nacional y a los españoles, porque están comenzando de cero. Póngale la carcaja, papá.
2: Póngala.
3: Póngale la carcaja. Usted no.
2: ¿A dónde es eso? En San Pedro.
0: En San Pedro es. Póngasela al hombre allá, póngasela.
1: ¿Qué pasa? ¿Dónde
0: póngasela ahí.
1: No, ey, ¿cómo, Russell?
0: No, que le pongan carcajadas si es igual el del
4: canal. No, oíme, garganta asalariada.
2: No, hombre.
4: ¿Cómo sabes que yo soy?
0: Aquí no está. Aquí no están haciendo señas que es en San Pedro.
4: Ferrari,
0: en San Pedro.
4: Garganta asalariada de Ferrari.
0: No,
1: hombre. Ey,
0: ¿cómo es eso? Ya ves, después hay que dar llorando.
4: Ayer aquí Alberto
3: no,
4: se lo dijo.
3: No, en la pero, cara también. Pero hay una cosa, Delio, en descargo de pelo de menta o pelo de mantequilla, como usted le quiera llamar, que el señor Ferrari valoraba el trabajo de
1: sí, compañero. Sí, era porque Russell cubría la fuente.
3: Y otros dirigentes ni para el refresco le dan
0: sí,
3: a usted.
0: No, sí, pues sí. No, y lo
3: corren, Ferrari por lo menos le daba a Russell.
0: Y lo corren también.
3: Sí, y lo sí, corren. Sí.
1: Bueno, el caso suyo, Russell, es que eso es para como un gesto,
2: un incentivo,
1: un gesto,
0: pero no, de buena voluntad.
1: Russell no era ni Olimpia.
0: Sí.
2: No, si
3: no tira, él era removido en ese tiempo.
2: Le tira duro.
4: Él era arrastrado de Ferrari.
1: No. ¿Cómo así? ¿Cómo Delio?
4: Era arrastrado del señor Ferrari.
1: Russell.
0: Exactamente, sí, como sí, quería ser vos arrastrado el presidente del maratón, igualito.
1: Por cierto, don Delio.
4: Nunca lo he sido.

0: Rondelio, por cierto, hoy está de cumpleaños.
1: Sí. ¿Quién?
0: Poneme la canción de maratón, Orinson Amaya.
2: Pongámosla.
0: Nosotros siempre le dijimos a Orinson que lo íbamos a recordar acá, lo recordamos. Y hoy estaría arribando a un año más
2: a su de vida, existencia.
0: Quien en vida fuera Orinson Amaya. Por cierto, felicidades a Don Delio Boquín, porque Delio Boquín hizo, óigame Delio, bien redactado, buen redactor Delio, Freddy. Uh-huh. Te la voy a mandar la nota.
1: ¿De qué?
0: Para que la leas. Hizo una nota a Orinson Amaya, destacando muchas cosas.
1: Muy bien.
0: Y lo recordamos a Orinson por su dedicación, por su esfuerzo, por su trabajo, por su amor al maratón, por haberle metido tiempo y plata, billete, y mucho tiempo, mucho trabajo. No era de los dirigentes que solo ponía plata, sino que ponía tiempo, trabajo.
3: No
0: y
3: ponía porque, la cara.
2: Y porque sacó también de las deudas al maratón también, porque
0: tiene razón,
2: tenía unas deudas ahí grandísimas.
0: Así que ahí está la foto de Orinson Amaya. Ponémele los aplausos a Orinson. Hasta el cielo, Orinson, que fue además una persona cercana a este programa, tal como lo describe José Boquín, él siempre le gustaba, él públicamente.
4: Él era el que encendía la mecha.
0: Él encendía la mecha y veces mandaba vainas por varios lados.
4: Era el pirómano de este programa.
0: Sí.
3: Delio, una foto de Orinson, porque no tengo, fíjate.
0: Ahí está esa, mira.
3: Quiero hacer algo en redes sociales.
0: Y al Alberto, la impresión más fuerte nos la llevamos con Alberto, porque el día de las elecciones fue el domingo. Orinson Amaya, el día de las elecciones, estaban preguntándole, don Alberto, le mandó. Eso fue una promesa que le hizo Orinson. Le regaló 200...
3: 500
0: baleadas. 500 baleadas.
3: Primero eran 300, después le ordenó que fueran 500.
0: Y le dio esas baleadas, las baleaditas, como me decía Orinson. Y justo el lunes estamos hablando por teléfono con Avilés.
3: 8:30.
0: Cuando miramos la noticia. Esa noticia, nos quedamos con Avilés. Era impresionante porque estábamos hablando de eso.
1: Yo te escribí. Es que me mandaron un mensaje.
0: No, estábamos con Alberto viendo.
3: Hablando por teléfono.
0: A
1: mí me mandaron un mensaje. Yo venía para Tebus. Al siguiente día íbamos de regreso, ¿no te acordás?
0: Impresionante. Mi mamá ahí y me dice algo de... Y me acerco, yo estoy en el baño hablando con Alberto. Y me acerco y veo impresionante. Fue esa noticia triste. Pero lo que quiero decir es que el día anterior a Avilés le hicieron llegar.
2: Sí, le hicieron llegar todo lo que él había prometido.
0: Orinson se fue de este mundo cumpliéndole a don Alberto Avilés. Algo que... Y él siempre se reía, pero lo aconsejaba a don Alberto Avilés. Él le tenía mucho aprecio a todos los integrantes de Minuto 90. Y por eso lo recordamos hoy. Ahí está, mírelo, Orinson, ve. Qué lindo fuera, ¿verdad? Que estuviera Orinson con su familia, con su equipo verdolaga. Era apasionado Orinson. Honduras no solo perdió el maratón, perdió Honduras un buen dirigente.
2: Totalmente.
0: Un dirigente con trabajo, con ganas de trabajar, de mejorar en todos los sentidos. Y creo que el trabajo que él hizo en maratón fue evidente. En la sede, en muchas cosas, aunque el público verdolaga diga que no les importa. Dije, no me interesa, decía el aficionado de
3: queremos
0: maratón.
3: El título, no queremos título,
0: estadio, queremos
3: título.
0: Sí, pero no, eso es parte de la ignorancia.
3: No queremos concreto, queremos títulos, decía la gente.
2: Y actualmente le están siguiendo la huella al hombre, ¿verdad?
3: Por cierto que hoy también, Januario, hay otro dirigente de maratón que está de
1: cumpleaños. Tuki Bendaña también.
3: Sí. Exacto. El doctor Tuki Bendaña.
4: Fernando Alvarenga también.
1: Ah, también, pucha, tres maratones.
3: Así es de que enhorabuena, primeramente lo hicimos con Orinson Amaya y ahora con el doctor Tuki Bendaña y don Fernando Alvarenga, que entiendo que Fernando
5: viene. Que aparecieron en este momento histórico y los que antes señalaban.
1: ¿Qué está pasando acá? ¿Qué está pasando acá, pues?
3: ¿Qué pasó, Delio?
1: ¿Qué está pasando?
3: Si es usted, Delio, póngase la carcajada. Y si es el flaco, no, papayita, que se la ponga.
4: No, yo no tengo programa grabado, papá.

0: Sí, bueno, vamos a hacer la pausa, Flaco, porque tenemos una... Vamos a hacer la pausa aquí en Minuto 90 y ya regresamos. Sí, ahora
1: juega el Motagua también, sí. ¿Verdad?
0: Sí. Partidazo. Correcto, don Delio. Al regresar vamos a hablar de eso, don Delio Boquín. Alístese.
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0: Regresamos a Minuto 90. 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
0: Delio Boquín.
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0: Sí, Sambo, es que siempre quedé con ese pendiente. En la línea telefónica, póngame la canción de Motagua, Flaco. Tenemos en la línea telefónica al presidente del equipo azul. Motagua juega también. Los tres equipos hondureños involucrados en CONCACAF, en Centroamericano, juegan partido. Maratón, Motagua y Olimpia. Los tres han clasificado. Y saludamos de inmediato al señor Eduardo Atala. Buenas tardes, Eddie. Bienvenido a Minuto 90.
5: Buenas tardes. ¿Cómo están? Gusto saludarlos.
0: Bien, bien.
5: Muchas gracias por darme la oportunidad de poder invitar a los aficionados a poder acompañarnos mañana. Es un partido importantísimo. Esto es uno de los objetivos más importantes que nos hemos puesto en este torneo. Somos el único equipo campeón que sobrevivió a la primera ronda. Todos los demás campeones de Centroamérica perdieron, así que estamos contentos de estar ahí. Lástima que clasificamos de segundo en el grupo por una diferencia de una tarjeta amarilla, pero invictos y con todas las esperanzas de poder hacer un buen trabajo y un buen juego, tanto este miércoles como el próximo miércoles en San Salvador. Sí. Gracias a todos ustedes por darme esta oportunidad de llamar a los aficionados a que puedan participar en el juego de mañana, porque es tan importante tener el apoyo, especialmente en estos juegos que se juega pues una clasificación para la CONCACAF, para la CONCACAF Champions, y realmente pues es... no es que los jugadores solos o el cuerpo técnico solo o la junta directiva solo,

0: puede ganar esto. Esto es un trabajo de todos, y sí, los aficionados, como Carlos, pues deben de aportar su estado de ánimo en el estadio y el apoyo importantísimo para los jugadores, para que se sientan bien recibidos, y al mismo tiempo invitarlos a que vayan con todas las vibras positivas para poder tratar de sacar el mejor resultado posible.
1: Sí, Eddie, el objetivo de nosotros, hemos querido ayudar siempre en todo para que el público pueda acompañar a todos los equipos. Ayer hablábamos con la gente de Maratón, nos habló de los precios. Estamos con Motagua en este momento, con don Eduardo Atala, que es el presidente. Y a usted, Eddie, ¿no le llama la atención la poca cantidad de público que está llegando a acompañar a los equipos? A mí me parece que es una obligación de los aficionados azules de mamar ese estadio, de llenarlo, que suelten ese celular, que salgan de las piedras, que acompañen y que respalden al equipo, que generen ingresos y sobre todo el apoyo para un equipo que necesita, que va en la búsqueda del campeonato centroamericano.
0: No, obviamente, no solamente en el campeonato centroamericano, pero también pasa por el campeonato local también, donde no hay tanta afluencia de aficionados. Hemos visto muy preocupados todo lo que está pasando en las taquillas de todos los equipos de Liga Nacional. Posiblemente Olimpia, en su partido contra Zaprisa, logró tener una muy buena cantidad de aficionados, pero el estadio no lo llenó. Un Zaprisa Olimpia normalmente, son en un partido oficial, muy pocas veces se da y debió haber estado lleno. En el partido de mañana, el horario es un horario no normal, porque es a las 9:06 de la noche, pero tiene sus ventajas también, porque Tegucigalpa es una ciudad con muchísimo tráfico, muy complejo. Cuando se juega a las 5, 6, 7 de la noche, el tráfico es terrible para poder llegar al estadio. Pero a las 9 de la noche, las personas que no se duermen tan temprano, podrían llegar tranquilamente, porque a las 8 de la noche ya no hay el tráfico necesario en Tegucigalpa para poder llegar, estacionar su carro y poder irse fácilmente a su casa, a ver al estadio, a su casa, a cenar y luego regresar al estadio y poder acompañarnos, porque es importantísimo el apoyo de los aficionados, especialmente para los jugadores, no tanto por la situación económica de los equipos, sino pero más importante por el tema del apoyo a los jugadores, que eso sí es parte del fútbol. No ver un estadio vacío a veces no inspira a los jugadores a hacer su mejor trabajo. Yo creo que el sueño de los jugadores es ver el estadio lleno normalmente, y especialmente en un juego internacional donde todo el estadio va a ser Motagua, va a haber poca gente que venga de El Salvador. Bienvenidos también a que vengan y que disfruten del partido, pero no se prevén conflictos, no hay problemas de seguridad en el estadio a esa hora, y donde todos, la gran mayoría de los aficionados vamos a ser azules. Así que no hay ese conflicto del temor por las barras o cosas por el estilo, porque no va a pasar en este partido.
1: Sí, ¿es don Delio Boquín en San Pedro Sula?
2: Sí, preguntarle a don Eddie Artala. Buenas tardes, Eddie. Pienso tardes, que... ¿Qué tal? Qué bien tenerte aquí en... Ya me está
1: riendo. Eddie es cosa seria. Se pone hinchado cuando le dicen que es hermano de Eddie Atala ahí. ¿Ah? Quiere andar en ese jardín de la casa de Eddie ahí con esos perritos y todo. Sí, así como

0: cómo usted anda a veces en la casa de Diego Vázquez y toda cuestión. Sí, sí.
1: Adelante, don Delio.
0: Bueno, preguntarle al señor Atala, con el aprecio que le guardo, el respeto. Tienen una gran fortaleza la plantilla. Veo bastante fuerte a Motagua. Es cierto, pues el horario es inusual, pero yo pienso que el que es motagüense tiene que ir al estadio. Aquí están los tres equipos hondureños involucrados en lo que es esta contienda, y en verdad de las cosas, pues hay que tratar de cometer los menos errores para poder clasificar. Quisiera preguntarte, porque este es el título que más anhela, ¿cómo ven las posibilidades? ¿Cree usted o crees tú que en esta oportunidad se puede dar el mismo, Eddie?
2: No, yo creo que tenemos un muy buen equipo. Hemos sufrido de algunas lesiones en los últimos partidos. Obviamente la salida de Serrano, que era, se había convertido en un jugador muy importante, y con una quebradura, pues cambió mucho la estructura, aunque el suplente pues lo está haciendo bastante bien. Entonces, la dependencia, no había una dependencia de Serrano, pero obviamente perdimos un jugador que estaba en un gran momento, como también perdimos a Silva en el torneo pasado, con una quebradura más expuesta todavía. Afortunadamente pues ya está caminando y ya eso es bastante para él. Esperamos que podamos tenerlo ya el próximo torneo. En el caso de Serrano, ya también va a ir más adelante. Creemos que originalmente estábamos hablando de 3 meses, puede ser que sea solo 2 meses y que pueda cerrar el torneo con nosotros y que pueda regresar a jugar. Moya está con una lesión, no está inscrito para este juego. Vega salió lesionado también en los juegos anteriores, pero ya está listo para poder jugar mañana. Seguro que va a ser parte del equipo titular. Y después el resto del equipo está completo, pues, en todo aspecto. Dos volantes de contención muy buenos que tenemos que ver. Los juegos, estos juegos, este primer juego de CONCACAF, con experiencia, la importancia es de poder sacar el mejor resultado posible, y el mejor resultado posible es sin que te anoten goles aquí en casa, porque los goles, este es de los pocos torneos del mundo que se ha quedado, o que los goles de visita valen en el desempate. Y ya nos ha pasado varias veces que por un gol hecho aquí en el estadio, nosotros no hemos tenido que perder una clasificación, o hemos tenido que perder, pasar a la próxima ronda por tener un gol en contra en casa. Entonces, aquí hay que cuidar mucho la parte defensiva, porque no nos podemos dar el lujo de que nos anoten gol, y también tratar de anotar lo más posible para que llegara a San Salvador, al estadio de Tuxtepec, de la mejor forma posible, tratando de encontrar un resultado, y si pudiéramos anotar en Salvador, pues casi garantizaríamos poder pasar a la siguiente ronda, que nos tocaría pues la liga o maratón, porque el que pase, ojalá fuera maratón. Así tendríamos una semifinal de equipos hondureños en la que se podía garantizar que un equipo hondureño estuviera en la final.
3: Eddie, ¿qué tal? Buenas tardes, Freddy Nuela le saluda. Eddie, mira, tan pareja esta llave, Motagua Alianza, yo creo que es de las llaves más parejas de los cuartos de final. ¿Cree que es beneficioso cerrar de visita o es irrelevante? ¿Y cómo ve este Motagua en relación al torneo pasado, en la temporada? ¿Mejor, más sólido, más equipo?
2: Bueno, tiene más confianza el equipo porque logró un objetivo, que es salir campeón. Entonces tiene más confianza y también más responsabilidades. Ya cuando sos el equipo campeón y jugás en la Copa Centroamericana, pues tenés una responsabilidad seria, porque estás representando al equipo campeón de Honduras, y tenés que regir y sacar resultados. No puedes darte el lujo de irte a un repechaje, o tenés que estar en esa semifinal y luego cumplir con la semifinal y tratar de poder llegar a la final. Parte del reglamento es que si lográramos, aunque es cierto, es una serie pareja entre Alianza y Motagua, pero si logramos sacar los 6 puntos, por ejemplo, esos 6 puntos se suman a los puntos que ya tenemos, y en la próxima ronda el equipo que tenga más puntos es el equipo que va a jugar de visita primero y va a cerrar en casa. No es que porque quedarse campeón del grupo ya tener garantizado quedarte siempre cerrando en casa, sino que se van sumando los puntos de todas las rondas, y el que tenga más puntos es el que va a jugar primero en casa y fuera de casa del primer juego, y el segundo juego cerrar en casa. Para Motagua y para su estilo de juego, cerrar fuera de casa no es un gran problema. Es realmente Motagua hace sus mejores juegos de visita normalmente, y así ha pasado el torneo pasado, y así ha pasado en esta primera ronda. Hemos sacado muy buenos resultados de visita, y eso pues nos ayuda a que podamos tener la confianza de que cerrando en casa o cerrando fuera podemos lograr el objetivo de estar en esa semifinal.
1: Eddie, ¿se sienten fortalecidos entonces ustedes para enfrentar ese partido acá en Tegucigalpa y lograr esa clasificación tan anhelada que han estado buscando?
2: No, sí, definitivamente. Estamos concentrados, realmente el equipo está dedicado y trabajado exclusivamente para en este torneo, bien involucrados tanto el cuerpo técnico, la junta directiva, los jugadores. Creo que tenemos todo, es decir, aparte de las lesiones, que no es excusa, tenemos suficiente equipo para poder ganar el campeonato de Centroamérica. De eso no tenemos ninguna duda. Pero el fútbol es fútbol, ¿verdad? No siempre con las palabras de los directivos o los jugadores o el cuerpo técnico se ganan los partidos se ganan en la cancha, y por eso es importante que lleguen los aficionados. Pero sí estamos comprometidos, más que fortalecidos o confiados de que vamos a llegar allá a la otra ronda. Estamos comprometidos porque el campeonato, ser campeón de Honduras y haber estado ya en 3 finales en este torneo y no haberlas cerrado, pues nos compromete a trabajar mucho más.
4: Eddie, solo clasificando a las semifinales, podríamos decir que están contentos los dirigentes con este plantel de Motagua, que, siendo sinceros, no está haciendo un buen campeonato de liga, son quintos actuales.
2: Sí, hemos jugar 2 torneos no siempre es tan fácil, especialmente cuando se te dan tantas lesiones, ¿verdad? Hemos tenido bastantes jugadores lesionados. Planificamos un equipo con 2 y hasta 3 jugadores por puesto, y realmente en este momento tenemos algunos puestos en que solo tenemos a una persona, a un jugador por el tipo de lesiones. Decir que en la liga no estamos jugando bien, pues no se han dado todos los resultados correctos, pero después de este fin de semana tenemos a Génesis, y luego regresamos de El Salvador y jugamos contra España en San Pedro Sula, y creo que ahí viene un paro de FIFA, y eso hace que vamos a estar casi dos semanas sin jugar en liga, y creo que podríamos aprovechar muchísimo esas 2 semanas con los jugadores que han estado lesionados para poder tratar de recuperarnos lo más rápido posible.

0: Sí, este equipo, Eddie, usted mencionaba algo que es muy cierto. Motagua se volvió un equipo, sobre todo en la época del señor Javier López. También en el tiempo de Diego Vázquez logró algunos resultados de visita importantes, pero para hablar de la gestión actual, ha logrado buenos resultados. Por ejemplo, le ganó de visita a la Liga Deportiva Alajuelense, empató con Municipal, empató con Saprissa, con equipos de jerarquía importantes para mencionar en momentos difíciles donde tenía que lograr buenos resultados. Eso es algo a favor. En contra es que perdió, me parece a mí, esa fortaleza que en otros momentos tuvo como local, le ha costado un poco más. Por eso es importante sacar ese primer partido ante el Alianza.
1: Estamos 100% de acuerdo contigo y conscientes del tema, Mario. Nuestra debilidad es jugar en casa más que jugar afuera. Así que eso depende de cuánto, de qué tan ofensivo se ponga el equipo. Y es fácil de poder leerlo. Motagua puede jugar con dos de los centros delanteros o puede jugar con uno, que es lo que normalmente ha estado haciendo. Puede jugar con dos volantes ofensivos, ya que tenemos a dos volantes importantes en el juego, en el equipo, tanto Reyes como Guti Gómez. Pues jugando los dos y jugando con dos volantes con dos centros delanteros, el equipo se vuelve mucho más ofensivo que un equipo súper ofensivo. Pero siempre hay que cuidar las espaldas por el gol de visita, y por eso no se empieza. Si puede ser que terminemos con un cuadro como ese, si no se están dando los resultados, pero ese es el cuadro más ofensivo que podríamos poner. Quisiéramos que fuera un equipo arrollador y todo, pero las distancias entre todos los equipos de la Liga Nacional pues se han hecho más estrechas. No es cualquier equipo que viene aquí. Estrella Roja vino aquí, nos hizo un desastre, pues. Pero también estábamos jugando con el equipo B posiblemente, y el equipo B no estuvo a la altura. Entonces, si hay que criticar algo, es que los suplentes no están siendo lo mejor, lo más eficientes en jugando en casa. Jugando en casa deberían de poder jugar dos o tres, cuatro jugadores que no lo hacen normalmente, y estar acorpados por el estadio y por los aficionados, y poder hacer buenos trabajos. En ese partido de Estrella Roja estuvimos completamente descontrolados. En el partido contra Olimpia por la Supercopa fue un partido malísimo, tanto de los dos equipos, y un gol marcó la diferencia, pero Motagua no hizo absolutamente un buen juego. En esos dos partidos son los que nos ponen en duda de jugar en casa. Pero es algo que se debe empatar. Le ganamos a Potros, que no es un equipo fácil, es un equipo completo, bastante difícil, aún a pesar de ir perdiendo en un descuido en los primeros 3 minutos. Hay que mejorar muchísimo en casa. Hay
0: Sí.
1: que trabajar, más, hay que estar mucho más atentos, hay que estar menos relajados. Hay que estar más concentrados, y eso es lo que hemos hablado tanto con el cuerpo técnico y con los jugadores, para que la concentración sea del primer minuto y no tengamos que estar haciendo esfuerzos grandes como en ese partido contra nosotros, que para mí es un buen gane, porque te dice que puedes competir contra los mejores equipos de la liga. Porque el que no considera a Potro como uno de los mejores equipos de la liga está equivocado.
0: Sí. Eddie, le voy a hacer una pregunta después, la última, después le vamos a pasar ahí a donde Leo King y sí, tal vez Freddy Nuila con alguna última pregunta. Con el tema de Matías.

0: Vázquez, su vínculo va a finalizar ya, no van a tener más tiempo al jugador en los Estados Unidos, y no sé si algún chismecito que nos quiera contar de algún jugador que de afuera que tengan interés sobre él, Eddie, no sé si hay algo, alguna novedad sobre algún futbolista joven del equipo Sacasa, no. O alguno que es pretendido, que tenga posibilidades de salir y que usted quiera chismosearnos algo aquí.
1: No, nada de chismosear, es más, contar el conflicto que generan los contratistas al estar hablándole a los jugadores, diciendo que los van a llevar, que les van a dar esto, que le van a dar lo otro, y que les piden. Hemos estado peleando fuertemente contra contratistas que tratan de inflarle la cabeza a jugadores que todavía no están suficientemente maduros para poder salir. Sí, el caso de Sacasa fue uno, de eso no hay ninguna duda, y ya está, ya puso los pies en la tierra. También el caso de Vega, está contento de haberse quedado y de haber estar trabajando. Pero sí, hay contratistas que ofrecen maravillas, pero cuando uno pregunta, bueno, ¿y a dónde va? ¿Y a dónde está? ¿Y dónde, qué, por qué no manda una carta del equipo? ¿Por qué no lo piden? Y no pasa nada. No hay nada cierto, nada formal. Todo es fantasía de alguna forma. Y en el caso de Matías, yo creo que la pregunta me la haces porque hoy estuvimos hablando con Diego sobre el caso de él.
0: No he hablado con Diego.
1: No, como es un tema familiar ahí, entonces...
0: No he hablado con Diego. Ayer hablé, perdón, Eddie, que lo interrumpa, pero...
1: Hoy estuvimos hablando con Diego y preguntándole por él.
0: Ah, ok.
1: El profesor Javier Vázquez está trastornado la felicidad de que se pudiera venir. En teoría él le quedan dos partidos más y un mes más de contrato para entrenar sin jugar, y van a hacer un esfuerzo posible para que den el finiquito para que pueda regresarse, y vamos a hacer todas las consultas del caso en el TAF para poder saber si, como este es el torneo de Estados Unidos, tiene un torneo, es un campeonato que tiene diferentes horarios. Él ya terminó su campeonato allá, entonces él tendría derecho a poder buscar un equipo, porque es un derecho de todos los jugadores de fútbol a tener trabajo.
0: Sí.
1: El hecho de que lo corten no quiere decir que tenemos que esperar hasta la próxima temporada que juegue. Entonces, vamos a tratar de hacer todas las consultas ya hoy directamente con el TAF y la Federación, para ver la posibilidad de que se pueda regresar lo más rápido posible y que pueda ya integrarse este torneo al equipo. Y ese es un puesto donde hemos tenido alguna debilidad, porque Moya se ha lesionado y ya está listo. Ya hace 3 días teníamos que haberlo inscrito, hace 3 días no estaba listo, hoy podría jugar, entonces lo vamos a dejar para el partido del sábado, pero solo queda Rodrigo en ese puesto, y ahí pues Matías podría venir y hacer
0: sí.
1: Un buen trabajo. El profesor Javier López está trastornado de la felicidad de saber de que puede
0: sí, qué interesante eso que acaba de apuntar Eddie, es una información muy valiosa, porque tiene razón en algo. El torneo allá termina, ningún jugador se puede quedar sin el derecho a trabajar, o sea, no tiene lógica que el campeonato termine ahora allá y él tenga que esperar 5 meses para volver a jugar, hasta en enero. Así que es interesante, y ya acaba de decir el presidente Eduardo Atala que harían la gestión, la investigación para poder inscribirlo. Y eso

0: Eso es lo que correspondería. Así que muy interesante. Don Delio Boquín.
1: Sí, la última consulta, Eddie. No quisiera sacarte la concentración, ¿verdad?, de lo que has expuesto aquí sobre el llamado a la gente para que ese equipo sienta la presión y que se dé cuenta, pues, de que Motagua tiene que hacer valer su localía. Pero al interno de la junta directiva, ¿cómo manejaron el caso del director técnico don Javier López con este jugador Zapatilla Mejía, que se había anunciado hasta una situación legal? ¿Cómo lo manejaron ustedes a nivel de junta directiva, Eddie?
2: Bueno, yo creo que una sobrereacción y una realmente yo creo que Zapatilla pues no pensó mucho en lo que dijo. Él no manifestó su preocupación por las palabras, porque dijo que era un racismo, pero no por el color de su piel, sino que contra él personalmente, porque el equipo tiene una cantidad fuerte de jugadores de la Costa Norte, que es decir, ninguno de ellos se ha preocupado por el maltrato. Si lo regañó fue por regañarlo por su fútbol, no por el piel, por la piel de su el color de su piel. Realmente Zapatilla era un jugador que podía dar muchísimo más y no dio. Él ya dio las disculpas necesarias y no consideramos a profesor Javier López. Es que puede acusarlo de muchas otras cosas, pero no de racismo. Sí. Me parece que está sobredimensionado las palabras de Zapatilla y también la reacción del profesor, porque realmente el profesor reacciona como es una acusación muy grave en todas partes del mundo, es esa situación, y él no se quería ver involucrado en una acusación de ese tipo. Entonces sí reaccionó bastante preocupado por el tema y afortunadamente pues esa partida ya hizo las aclaraciones del caso, y creo que es agua que va a pasar por el río en los tabús.
0: Sí, una última pregunta de Freddy Nuila.
3: Bueno, se lo pregunté la vez pasada, que estaban en la misma circunstancia, positiva circunstancia por cierto, y recuerdo la respuesta. Si le tocara elegir uno de los dos torneos, porque Motagua está compitiendo en los dos, queda mucho todavía en liga.
0: Es el campeón.
3: Independientemente de cómo vaya ahorita, que creo que no va mal, pero faltan muchos partidos. ¿Con cuál se quedaría? Si le tocara escoger uno, yo sé que usted quiere los dos, pero ¿qué torneo le seduce?
2: No, obviamente me quedo con el título que no tengo.
3: Sí, muy bien.
2: Yo no hay ninguna duda, pero obviamente no estamos para escoger, estamos para ganar los dos.
0: Claro.
2: Pero el título de la Copa Centroamericana es un título que lo conseguimos en otro formato. Motagua, no soy yo, ¿verdad? Ese es el Motagua. A veces me preguntan que cuántos campeonatos tengo. Yo no tengo ninguno. En Motagua tiene 20 y una Copa Centroamericana, pero es el Motagua, no es el presidente ni los directivos ni ningún jugador, porque todos son importantes a la hora de salir campeones. Sí. Entonces esos títulos no le pertenecen a nadie. A mí si me tocara escoger, pero realmente lo tenemos que escoger entre todos, entre los aficionados, entre los jugadores, el cuerpo técnico. Yo creo que en este momento estamos concentrados en el partido de mañana y es el campeonato que queremos. Cuando termine este campeonato vamos a querer el otro campeonato, porque ese deseo de ganar siempre es algo permanente dentro de la institución. No solo de los directivos, sino que de los jugadores y también del cuerpo técnico, porque de eso vive. Realmente los premios que se logran, los objetivos económicos que logran los jugadores y los cuerpos técnicos, es con títulos, no es con segundos lugares o terceros lugares. Es con títulos, por lo tanto siempre

0: Siempre va a haber jugadores que quieren jugadores, puede haber entrenadores que quieren ganar todo lo que está enfrente, porque eso es parte de las reglas para poder jugar en octavo grado. Los muchachos jóvenes llegan ahí, lo primero que les digo es: primero, tenés que ser titular en el equipo; segundo, tenés que luchar y morirte en todos los clásicos; tercero, tenés que aspirar a la selección nacional, porque si no estás aspirando a la selección nacional, no estás haciendo nada. Y el cuarto lugar, eso de la selección nacional tiene que ver mucho con el tema de que preguntó Januario sobre los jugadores, de los chismes de que los quieren llevar afuera. Mientras los jugadores no tengan varios partidos de selección nacional, y que la selección nacional, en vez de estar en el lugar 74, 76 del ranking de la FIFA, estemos en el lugar 38, 40, como llegamos a estar en algún momento, ahí van a haber jugadores hondureños saliendo a todas partes. Pero mientras tanto, no hay muchas esperanzas para el mercado, para jugadores que puedan salir, porque si ¿Cómo le van a dar el trabajo de alguien en Escocia o en Inglaterra a alguien a un inglés que juega, y se la van a dar a un jugador de la selección de Honduras que está en número 78 del mundo? No te dan el permiso de trabajo para eso, ni te buscan siquiera.
1: Sí, totalmente.
0: Además de pedirles que jueguen en la selección nacional y que quieran ser campeones todo el tiempo, pues tienen que aspirar a querer salir de Honduras también.
1: Sí. Eddie, que una así muy breve, porque ya lo tenemos cansado de tanta pregunta, para que se pueda dirigir de nuevo, invitar a los aficionados, Eddie, que los acompañen, que puedan llenar, que puedan respaldar al equipo en este partido ante la Alianza el día de mañana. Le dejamos los micrófonos, Eddie, para que haga la solicitud, usted como el hombre fuerte ahí, de los hombres más fuertes que hay en el fútbol y por supuesto en Motagua.
0: Gracias, Leonardo, gracias a todos ahí en este programa tan escuchado y tan importante para el deporte nacional, para el deporte nacional, hasta para el boxeo, ¿verdad? Porque como ustedes saben,
1: bueno, es que es parte de todo.
0: El otro día estaban discutiendo que ya no había ido a hacer las presentaciones y que nadie iba a decir nada al principio, pero sí. Si hacen eso, ya nadie lo va a oír, porque los primeros golpes son los mejores de todos.
1: Pucha, estaba pendiente, va, Eddie.
2: Aquí tenemos un campeón de boxeo.
1: Eddie estaba pendiente, oiga lo que dijo, va. Sí, remarcó todo lo que habíamos dicho. Sí. Bueno, Eddie, adelante.
0: No cambien eso. Y aprovecho para pedirle a los aficionados y decirles: señores, estamos tratando de hacer lo mejor posible y no lo podemos hacer solos. No podemos jugar con estadios vacíos. Más que por el boleto que van a pagar, es porque nunca hemos puesto boletos tan caros para estos partidos, ni para las finales. Tratamos de cuidar que los aficionados tengan acceso a poder estar en todos los partidos, y lo que sí queremos de ellos es el apoyo. Yo me acuerdo cuando Motagua estuvo en esas tres finales, la pasión y la entrega de la barra y de todos los aficionados en el estadio era algo, una pasión que realmente sobresalía en Centroamérica. Me acuerdo que
1: sí,
0: Algunos de los equipos de Panamá dijo: mire, aquí lo que más me impresiona es lo apasionado de los aficionados en ese estadio. Esto se ha perdido un poco. Será que nosotros no estamos jugando tan bien como para poder producir esa pasión, pero creo que el golpe de la selección nacional afectó fuertemente a muchos, decepcionó a muchos. No haber clasificado a un mundial que estuvo tan espectacular, en donde no teníamos a México, a Canadá y a Estados Unidos en frente, y no haber podido clasificar el mundial, pues yo creo que decepcionó a mucha gente esto en cuanto a la relación de por qué no va la gente al estadio. Pero tenemos que regresar al estadio, porque si no regresamos al estadio, pues nos vamos a quedar así como estamos, en el número 74 del mundo. Tenemos que ver que los equipos que vuelva un equipo hondureño a ser campeón de esta Copa Centroamericana. Olimpia tiene una, y de ahí nadie más ha podido ganarla. No es esa la posición de Honduras. El fútbol de Honduras es mucho mejor que los números que ha enseñado hasta ahora, y creo que es algo que va de la mano de todos, pues es tanto la prensa como ustedes, como comunicadores de fútbol. Hay que comunicar cosas positivas, hay que regresar a la pasión del fútbol, hay que regresar a ver buenos partidos. Tenemos buenas canchas de fútbol que antes no las teníamos y ahora sí las tenemos. Estamos practicando mejor fútbol que el que se practicaba antes, pero no se están dando los resultados internacionales, y eso es por la falta de gente en los estadios y por la falta de apoyo en general. Yo sí le pido a los aficionados de Motagua que mañana traten de llevar y que recordemos los buenos tiempos donde todo era pasión por tratar de ganar los partidos.
1: Sí, correcto, Eddie. Eso es lo que yo no tengo duda, de que la afición de Olimpia, yo sabía que iba a llegar en buen número contra Saprissa, y de Motagua, las finales lo han acompañado, pero yo creo que no hay que esperar a las finales. Hablo de las finales de CONCACAF, de Centroamérica. Recuerdo bien el ambiente del partido con Saprissa, era una locura, y creo que mañana es una buena prueba para que los aficionados respalden, para que hagan sentir la localía al equipo que está con grandes posibilidades.
3: ¿Cuántos boletos hay? Preguntarle. ¿Cuántos boletos?
0: No, 22.000 boletos. Nosotros vendemos en el Estadio Nacional. Eso es para que pues no haya ningún... No, está relajado. El estadio tiene capacidad para 32.000. Pero nosotros no vendemos más de 22.000 por razones de seguridad. No sí. Confiamos todavía en la...
4: ¿Hay un 10% menos, Eddie?
0: No, menos, más
1: de 10, sí, hombre.
0: Mucho más de 10. Sí, no, sí. Son 10.000 asientos menos.
1: Sí,
0: no,
1: sí.
0: Nosotros no metemos más de 22.000 porque no queremos ver esos problemas de... En el estadio caben 30, 32.000 personas, pero las entradas no están hechas para meter 30.000 personas.
1: Sí. Bueno, Eddie, no sé si quiere agregar algo más, Eddie. Un abrazo también grande a la gente en Camosa, Eddie. Que...
0: Agradecerle a ustedes y que mantengan siempre el buen ánimo, que no me molesten tanto a Adelio, pucha, que caen los cuatro encima.
1: No, hombre, ya lo está defendiendo usted, ¿eh? Y ahora les creo a Adelio, que son hermanos.
4: El hermano. Y hay que defender al hermano.
3: Eddie, debería decirle que sea más tranquilo con nosotros.
1: Ayúdenos usted, Eddie.
3: Échenos la mano
1: para que le baje, repréndalo porque el hombre se deja ir con todo aquí, pues.
0: Una belleza de persona.
1: Sí.
3: No le gusta. A Eddie no le gusta que le diga Santiago Zúñiga, Eddie. Sí,
1: no. Eddie, salúdeme a toda la gente ahí en Camosa. Sabemos que hay muchísimos. Conductor suyo, muchísima gente que escucha Minuto 90, y usted lo sabe.
0: Sí.
1: No es ninguna broma.
0: Ustedes son la salvación del tráfico.
1: Bueno, Eddie, lo mejor de la suerte en la familia, en el trabajo y con el ciclón. Un abrazo grande, gracias por su fineza.
0: Muchas gracias, muy amable.
1: Bueno, muy fino, don Eduardo Atala, desde ayer me contestó. Para poder tener esta buena entrevista. Buena entrevista, Eddie. Habló de muchos temas.
5: Hoy me han dado un fire.

0: Vos.
1: Ayer no, y hoy.
2: Anda bateando de
1: es que a mí si hay cosas
0: impresionante.
1: Si hay cosas que me malean es que me quieran como ver así como sí, jetear, como, pues. Sí. Como, ¡ah, este jodido lo pasa dormido! Vamos a la pausa, aquí nadie duerme.
2: Y ya
1: vamos a la
2: regresamos. Pausa.
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2: Me gusta que lo leas vos, porque vos lo lees más correcto. 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
1: Gracias, Veneno. 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
3: Bueno, don Delio, vamos con usted.
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0: Los tres son buenos, Delio, los tres son calidad.
4: Sí, no hay duda, definitivamente.
2: Delio, voy a andar por San Pedro Sula la próxima semana.
0: Buen provecho, Delio. Buen provecho.
2: Delio, pero no, hermano, si en Vida Horizon me invitó y no he ido a comer, pues a Holy Chicken.
4: Ah, bueno.
2: No hay claro. Pero me va a ir a traer a la terminal metropolitana, ¿va?
3: ¿Cómo es eso?
2: No, Delio me va a ir a traer a la central.
3: Es que Delio, ¿quién es su chofer?
2: Delio es mi amigo. Delio es mi amigo.
0: ¿Ah? Delio.
4: Usted sabe que hay 50 mil razones para irlo a traer a la terminal, no hay problema.
2: Sí.
0: Delio, qué buenas informaciones nos dio también
2: lo de Matías.
0: El me presidente gustó. Eduardo Atala habló,
1: pero de Mati,
0: lo de
4: Vázquez está muy bien.
0: Sí, ¿verdad? Sí, porque ellos, o sea, es algo, Delio, que en los papeles usted diría no puede venir a jugar, pero ellos van a hacer la gestión y tiene razón, un torneo que acaba de terminar.

0: hasta ahora, la FIFA debe de buscar, en estos casos, siempre debe de proteger, lo dijo Eddie,
1: al futbolista.
0: Para que un jugador no se quede sin trabajo, pues. No tiene lógica. Claro. En este caso, sería bueno, además, también para la carrera de él, para el Motagua. La última vez, cuando vino Eddie a la cabina con la copa, él se refirió a Matías cuando terminó el programa. Dijo, acá lo estaríamos ocupando a Matías, tío. Como diciendo, y acaba de decir que el profesor Javier López
1: quiere verlo, quiere tenerlo.
0: Es decir, está ansioso de que vengan.
2: Dime que es una alternativa más. Es un jugador que metía goles en Motagua.
1: Como 11 goles con Motagua.
2: Recibió oportunidad. Hombre. Bueno, por algo recibió la oportunidad de salir a...
0: Sí,
2: No. Para mí lo mejor es que él vuelva.
0: El otro día hablé con Julio Gutiérrez, el sábado. Estuve platicando con Julio Gutiérrez y justamente yo le decía, ese, más allá de cualquier cosa que venga en la carrera de él, eso le sirvió a Matías. Porque entrenó en otro nivel, se preparó en otro nivel. Yo tuve oportunidad de conversar con Diego. Diego fue a las instalaciones y no tenés idea cómo entrenan, cómo viven, cómo es el comportamiento de los jugadores ahí. Entonces a él le vino bien eso, le ha venido bien. Y ya veremos, obviamente, porque él aquí tiene que regresar y seguir su carrera si es así.
1: No,
0: y después ver qué puede pasar más adelante.
1: Y la selección también.
0: Es un prospecto para la selección. Y en la selección, si no es, ojo lo que voy a decir, si no es uno de los, yo diría que para que lo convoquen, vamos a ponerlo en corto tiempo, en el futuro sí, pues sí, es que es un jugador que está joven.
3: Sí, hombre, claro,
0: entonces vos
3: sí,
0: lo va a llevar, es un prospecto, correcto, Delio. Delio, fíjese que hay una información. ¿Sabe quién va a tener que pagar billete? Se los estoy adelantando. El Choloma, a Johnny Leverón.
3: Upa. ¿Qué? A Johnny Leverón.
0: Si no va a comenzar a perder puntos, atención lo que estoy diciendo. El Choloma a Johnny Leverón, Billuyo. Si no van a comenzar a perder puntos.
4: Lo mismo el Victoria, con tres demandas que tiene que desembolsar cantidades en dólares.
0: Sí.
4: Primero $4,000 y luego $5,000.
0: Y la doy esa información ahí.
1: Sí. Delio, pero fíjese que este Carlos Espín el otro día lo estaba escuchando, Delio, y fíjese que este señor estaba desmintiendo las deudas del Victoria.
3: ¿Cómo le va a desmentir si ahí la dio Delio Boquín de San Pedro Sula?
1: No, pero Espina está diciendo que no.
4: Sí, permítame.
3: Que no se la dieron es otra cosa.
4: Mire, ellos emitieron comunicado en su página donde decían que ellos estaban libres de toda deuda, que estaban solventes. Pero luego nosotros conseguimos toda la documentación con el abogado que está llevando estos casos, y yo publiqué eso, pues con pruebas contundentes.
3: Es cierto.
4: Donde son 9 demandas las que tienen. Solo al Colocho Martínez le deben 978,000 lempiras, casi el millón de lempiras. ¿Sí? Entonces que no mienta el presidente del Victoria, ¿verdad? Que yo pienso que debe preocupar por pagar esto, porque si no, le van a aplicar también la sanción de los puntos. Ya poco se avecina.
0: ¿Sabe cuánto es el pago?
4: Como dijo usted, se lo van a mamar.
0: ¿Sabe cuánto es el pago que tendrá que recibir Johnny Leverón? 427,500 lempiras a favor del futbolista Johnny Harold Leverón.
4: Fíjese que cuando estaba Carlos Pacheco, mi buen amigo, presidente.
0: Al Colocho ya le pagaron. A Walter Martínez Betanco. ¿Sí? ¿Sí?
4: Bueno, pero mire que no ha trascendido eso, porque el abogado ya no ha dicho absolutamente nada.
0: Yo le estoy diciendo, pues, por eso yo estoy aquí tirando.
1: Despertate, porque van a pensar que está durmiendo.
0: No, yo estoy, como diría un alero, ¡ay! ¡Despierto! ¡Estamos ahí!
4: Pero fíjense que dentro de las resoluciones del TAP, las primeras tres no estaba incluido Walter Martínez, sino que le estaban dando prioridad a las primeras tres que estaban mencionadas, del preparador físico que tuvo el señor Patiño, y al igual también que dentro de una demanda de parte de él también. Entonces, vamos a ver en qué para la situación. Vamos a haber una comunicación tal vez el día de mañana con el abogado para que lo podamos tener en cualquier momento aquí en este programa.
1: Pero también sería bueno tener a Espina.
0: Óigame, pero aquí, miren, lo delicado.
4: Espéreme.
0: Sí, lo voy a conseguir. Espéreme, Rami. No nos desenfoquemos porque Lo de Victoria,

0: tiene que ver con jugadores de primera y demás, pero Victoria está en segunda. Pero el caso de Choloma, compañeros ilustres, amigos y compañeros de batalla periodística aquí en Minuto 90.
1: ¿De quién sos más amigo vos, de Delio o de La Mano Amiga?
0: Delio, me gustó, quiero ponerle los aplausos ahí.
1: Te pregunté, hombre.
0: Papi, ponerle los aplausos a Delio Boquín. Delio lo defiende.
2: No te molestes, hombre.
0: Lo defiende. Delio, Eddie Atala es pro Delio Boquín.

0: No, él es mi amigo. Yo lo aprecio mucho, lo respeto y sé qué clase de dirigente es. Y
1: Sí.
0: aparte que yo traté en varias oportunidades a su papá, todo un caballero, papá. Mi respeto.
1: Sí, totalmente. Totalmente.
0: Dirigentes como Eddie, como Pedro, como los Atala, Camilo, todos esos, ¿verdad?
1: Sí.
0: Javier, y el caso también de Eddie, que son dirigentes que ponen y que lo único que consiguen en el fútbol son las satisfacciones, pero
2: Sí.
0: no le andan cobrando a los equipos.
1: Eso es
2: Sí.
1: cierto. Sí.
2: Satisfacción del lío y también tristezas, ¿verdad?
0: Sí,
1: Sí,
0: totalmente,
1: yo he
0: Alberto.
1: tenido la oportunidad de tratarlos a todos y no soy hermano, como dice Delio,
2: No, pero.
1: pero sí son. Y
2: No, pero
1: mira,
2: son buenas personas.
1: pero no,
2: Eddie,
1: ponen billete al fútbol.
2: pero Eddie, usted es injusto, Eddie,
0: Son
2: porque
0: buenas
2: cuando Delio
0: personas,
2: nos
0: hombre.
2: ataca, nos agarra sin
1: No, pero está
2: misericordia.
1: bien que Eddie tenga su preferencia, pues no hay problema.
3: Tiene que
1: Mientras
3: defender al hombre, no es el hermano,
1: Eddie
3: pues.
1: Atala sea un oyente más, como aficionado y como dirigente, no hay problema, pues.
3: Pues sí.
1: Él dijo, ustedes son la salvación del tráfico,
3: Sí,
1: dijo.
3: así dijo.
1: Yo sé que hay gente que se enoja con esas
3: Y que
1: cosas, porque es
3: dice,
1: que los dirigentes nos dicen,
3: y
1: pues, ¿y
3: sabe
1: qué
3: qué
1: voy a
3: dijo
1: hacer
3: también,
1: yo?
3: sabe qué dijo también.
2: No, ahí lo dice Magister.
0: Lo dije yo. ¿Sabe
1: Así
0: qué dijo?
1: decía Orison Amaya, en paz descanse,
3: ¿Sabe qué
1: Delio.
3: dijo también?
2: Sí.
3: Que
2: Vaya.
3: tratáramos bien a Delio Boquín.
1: Magister dijo
3: Ayer
1: ayer
3: lo
1: también.
3: dijo el Magi.
1: Sí. El
3: El Magi
1: Magi lo
3: lo
1: dijo.
3: dijo.
1: Otro
0: Sí.
1: jugador,
0: Ajá.
1: don Delio Boquín.
3: Ajá.
1: Hay varios casos que tiene el Cholo.
3: No, sí.
2: Ahora
3: Tiene
2: sos el nuevo
1: quilombo.
2: contador.
1: Ah, vos qué te importa, hombre. Yo estoy dando información,
2: Sos el
1: hombre.
2: nuevo contador de los del
3: Oíme,
2: fútbol.
3: contador, y
1: Ey, hombre,
3: Juticalpa,
1: respetame, hombre. Respetame, hombre.
2: Ahora,
1: Yo
2: mejor,
1: será.
2: mejor que te dan contador y no mamón.
1: No. Oye,
2: Sí.
1: oiga,
3: Vuelve con el mismo papá,
1: no,
2: mamón.
1: no, no, no,
2: Mejor,
1: no, mira,
2: mejor.
1: mira, ustedes ya me agarraron de
0: ¿Quién empezó?
1: chabacanada a mí, hombre.
0: Oíme, ¿quién empezó, verdad?
3: Oíme, ¿y
1: No.
3: el Juticalpa tiene alguna demandita? Porque ese equipo pasa así también.
1: No, yo te voy a ir diciendo, yo voy soltando
3: Ayúdame ahí.
1: lo que yo sé y porque querés saber de
3: Que te
1: Juticalpa,
3: pase la
0: tenés.
3: info bien,
0: En
3: casaca. Casaca fresca.
0: Juticalpa, Freddy, hay problemas a lo interno y es en lo
3: Siempre,
0: deportivo.
3: Delio, es que
0: Sí.
3: ese equipo es un relajo completo.
1: ¿Qué pasó con
0: ¿Sabe quién
1: Sandoval?
0: es,
1: ¿Sabe quién es ha estado involucrado ahí como abogado representante? Guillermo Acosta.
3: Memo.
0: Bueno, Guillermo es mi amigo, pues.
1: Bueno, pero yo le estoy diciendo a usted, ya ve,
0: Con
1: yo
0: él
1: tengo las
0: estamos en una
1: informaciones, señor.
3: Alberto, usted que es amigo de
0: Bueno,
3: Sandoval, ¿qué
0: dígame,
3: pasó con
0: Pablo,
3: Sandoval?
0: dígame, ya no.
1: Ajá.
0: Sí, aquel día hablé aquí, hombre. Hablé de toda la
1: Sí.
0: documentación de todos los
3: Sí,
0: jugadores y todo,
3: hombre.
0: hasta los tenis, hasta Leo Rodríguez, que le deben. Debe
1: 200, oiga
0: 420.
1: bien, a 297 mil bolas para Elí Nehemías Palma Garmendia, Club Deportivo Choloma.
3: ¿Cuánto le deben el
0: Sí.
3: Ipalma?
1: Vaya, te estoy yendo, no oí vos. 297 mil
3: Están
1: pesitos.
3: reventados.
0: Sí.
1: No,
0: Un
1: yo estoy
0: billete.
1: diciendo las cantidades
3: Casi para un millón va con dos
1: porque no,
3: jugadores,
1: ahí
3: pues.
1: estoy dando los datos de varios jugadores. Porque eso es lo que le toca pagar al Choloma. Y yo el otro día, ¿se acuerdan que les dije? Es que ustedes, cuando yo les digo cosas, yo me imagino
3: Que son
1: que
3: inventadas
1: ustedes creen
3: suyas.
1: que yo estoy hablando idioteces. ¿Se acuerdan que les dije yo a ustedes? Que les dije, ¿cómo irá a terminar Héctor Vargas ahí? Les dije, irá a terminar, les digo yo. Por un tema de deuda, de economía, porque es jodido eso. Hay veces, y ahí Héctor Vargas no
0: Ya no
1: tiene
0: hay una
1: culpa.
0: situación aquí en
1: Él
0: la
1: llega a
0: liga
1: un
0: esa,
1: equipo,
0: entonces,
1: él llega a un equipo, pero
0: usar
1: ya ve,
0: eso.
1: están saliendo fallos, ya resoluciones que tienen que
3: Tienen
1: pagar.
3: que
2: Pero la
3: pagar.
2: gran pregunta es, ¿estará tan quebrado Héctor Vargas económicamente para que agarre
3: Es
2: el
3: que
2: Cholo? ¿Qué importa vos
3: independientemente
2: eso? ¿Y a usted
3: de
2: qué le
3: eso, ¿qué le interesa a
2: importa?
3: ella?
2: ¡Oh!
3: Es un trabajo que él está
2: Sí,
3: haciendo.
2: pero no le van a pagar. Pérez
1: ¿Cómo? ¿Por qué no le van a
2: Mantequilla.
1: pagar,
3: No le van
1: vos?
3: a pagar.
1: ¿Por qué no le van
2: ¿Ah?
1: a pagar a Héctor Vargas?
0: ¿Por qué no le va a
1: Le
0: pagar?
1: tienen
0: Tienen
1: que
0: que
1: pagar,
0: pagar,
1: hombre.
0: hombre.
3: Usted encárguese de conseguir a su famoso tiktokero el
2: Ahí voy
3: Victoria
2: a.
3: mañana. Eso lo tiene que hacer. Para que pague esa deuda. Yo
2: Óigame.
1: también siento que Russell,
2: Se alegra.
1: lo siento,
2: Se
1: es
2: alegra.
1: como que le molesta lo de Victoria. Como
3: No,
1: que le.
3: no me
1: Sí,
3: molesta.
1: le molesta.
3: No me
1: Pero
3: molesta.
1: una
3: Bien,
1: cosa, ese hombre ha venido a sanear ese equipo.
3: bien, bien.
1: Quiere
3: Vamos.
1: que.
3: Sí,
1: Aunque usted se
3: es que yo
1: malee.
3: no he dicho nada de eso.
1: Señor
3: Quiere
1: Espina.
3: que le diga
0: Se
3: una cosa.
0: nota,
3: Quiere que le diga
0: se
3: una cosa. El
0: nota.
3: otro día
0: ¿Ah?
3: fueron 50 y
0: Así como
3: 50 en la
0: habla es un
3: taquilla. El
0: Vargas.
3: clásico al que jugaron, para conocerme todos
0: ¿Verdad,
3: ustedes.
0: ya no?
3: Fueron 50 y 50. Se sentaron a hablar las dos dirigencias del Victoria y del Vida para poder hacer esa
1: ¿Qué
3: transacción.
1: dice don Delio?
0: Así como odia a Edwin Vanegas.
1: No, no,
0: Dice.
1: pero no, el otro día me dijo Russell,
3: Ay.
1: me dijo, nos comimos los churros, por
3: Sí,
1: cierto,
3: hombre.
1: los cuatro aquí,
3: Sí.
1: en una bolsa
3: Es
1: grande
3: que él
1: para
3: quiere
1: cada
3: meter
1: uno. Y
3: cizaña.
1: Russell me dijo, ¿sabe qué? No, no, no.

0: No, no, no, eso no va conmigo, me dijo. No, pero... Ya fuera de micrófono me dijo, yo no soy, yo no tengo enemigos.
1: Así es.
0: Y me gustó lo que me dijo Russell porque no lo dijo en el micrófono.
1: Lo dijo como fuera de micrófono.
0: Y comiéndose, yo no tengo enemigos, me dijo Russell. Yo no soy enemigo de nadie, sí, ni malquiero a nadie.
1: Él no, yo no soy enemigo de ningún directivo ni presidente de los equipos de Liga Nacional.
2: O sea que yo recuerdo...
1: Yo no soy enemigo de ningún dirigente del fútbol nacional ni de ningún deporte. Mucho menos de presidentes, no soy enemigo.
2: ¿Y quién sí? ¿Quién sí?
1: No, yo estoy hablando en general.
0: ¿Qué quiere decir usted?
2: Dime, Rami, Rami,
1: que yo no soy enemigo de
2: los... Rami nos aclaró mientras echaba el sambo de ceviche y le chupaba los dedos. Nos aclaró que él está bien con Edwin, pues.
0: ¿Cómo?
1: A mí no me ha sacado nadie de la sede del Vida porque tengo tiempo de no viajar a la ciudad puerto de La Ceiba, señor. Y vos no sabés que ya el señor presidente del Vida se, con el Vida es otra cosa. El Vida tiene otro presidente ahora.
3: No, Delio, pero fíjate que le voy a contar. Usted es el que da combustible para que este anciano joda con eso de Del Victoria, hombre. Mira cómo se alegra cuando usted habla del Victoria. No le eche combustible, apele mantequilla, hombre.
1: Y el pigmeo. Y el pigmeo es en cachimba, por eso. El pigmeo es en cachimba.
4: Noticia que es preocupante también. Y espero que le pongan mucha atención también, aunque algunos dirán, no nos compete, pero sí, es algo del fútbol. Los jugadores de Alajuela tuvieron que salir escoltados precisamente de Costa Rica para llegar al aeropuerto por todo lo que hicieron sus aficionados.
0: Terrible.
4: Crecieron a agredirlos con mantas y todo. Y tuvieron que colocar seguridad para llegar al aeropuerto Juan Santamaría. Y están exigiendo que este partido contra Maratón lo ganen. No quieren paz.
3: Bueno, que por cierto, Delio, hablando
2: de... Delio, qué interesante eso. Tiene que sacar provecho Maratón. Están llamas.
3: Permítanme. Delio, en Costa Rica se está manejando que si la Liga Deportiva queda fuera de manos de Maratón, el técnico va a ser Justin Campos.
0: ¡Epa!
3: Ya, Justin Campos sería el técnico.
1: ¿Quién le dijo eso a usted? ¿Quién le dijo eso a usted?
3: ¿Y usted qué le importa? No. ¡Cállese el pico! ¡Estoy dando la noticia! ¡Estoy dando la noticia! ¡Yo paso informado, señor!
1: Usted no tiene información.
3: Si la liga queda eliminado de manos del Verdolaga, el nuevo técnico es Justin Campos.
2: Oíme, equipo tricampeón de Centroamérica y afronta ese partido con Maratón en llamas. ¡Qué locura el aficionado a veces, pa!
1: Es que los aficionados exigen demasiado.
2: ¡Qué locura!
1: No, bueno, no sé cómo trabajan, cómo son los aficionados allá en Costa Rica.
0: No, es bravo. Es decir, mire.
1: Que ayudan a sus equipos, para no solamente pagan
3: el trabajo. Adelante, Delio. Adelante, Delio.
4: Es una pena que deporte gasista. Felicito, viejo. Así debes de parártele.
3: Sí,
4: siempre
2: sí,
4: te voy a apoyar así cuando
2: sí, le sí, sí.
4: Así de frente.
2: Es un piojo venenoso.
3: No, oígame, estoy informando.
0: Es un piojo venenoso.
3: ¿Y está jodiendo?
0: Sí, hay que respetar, hombre. Russell
3: ¿él
0: Ramos.
3: ¿Él quiere que lo respete
0: sí,
3: uno?
0: Sí, Russell Ramos le ha faltado el respeto a Vilés.
4: Como me dijo, mira, yo te voy a
1: ir. Solo lo sabe decir.
2: Tú eres.
4: Mira, no le andes creyendo nada a ese muchacho. El muchacho no reportea. El muchacho no. Tú lo llevas a la radio ahí a dormirse. A
3: ver, estoy reporteando.
0: Epa. Bueno, es importante lo que acaba. Mire, lo que estamos mencionando, todas estas informaciones que estamos dando con respecto a los pagos de Choloma y. Además, lo que acaba de decir Alberto Avilés es una posibilidad que Justin pueda dirigir. Ahora, otra algo más. Decía Eddie, puede ser Motagua Maratón, se imaginan la semifinal. Reviviendo la final del fútbol hondureño, pero con el ingrediente que uno de los dos llegaría a la final del campeonato centroamericano. Óigame, le voy a decir esto, Freddy. Motagua.
3: ¿A quién quieres
0: ahí? Motagua, si gana, para mí... Los equipos, los dos, sería más importante para Maratón llegar y clasificar, porque no solo clasificas a CONCACHAMPIONS, perdón, estarías clasificado a CONCACHAMPIONS, para Maratón sería extraordinario. Y digo, para Motagua también, porque Motagua, la diferencia es que Motagua estuvo acostumbrado en el tiempo de Diego Vázquez, aunque les duela y se enojen, Diego Vázquez lo hizo a este equipo ser un equipo mucho mejor todavía en Centroamérica y

0: el área de CONCACAF. Para el señor Javier López ya clasificarlo es un bono, porque en la temporada anterior no clasificó, lo eliminó el cartaginés. En esta, ya clasificarlo sería un bono. Y después tenés que pelear por el campeonato. Claro. Si lo ganás sería extraordinario. Tiene posibilidades, porque Motagua tiene un buen plantel.
1: Yo veo tres escenarios diferentes. Yo creo que Olimpia va a barrer con el Firpo, no tengo ninguna duda.
0: Los dos partidos.
1: Creo que le va a ganar los dos partidos. Es mejor equipo. Creo que Motagua Alianza está bien pareja. Muy pareja. Es quizás la llave más pareja. En la otra veo favorito a la Juelense, pero Maratón tiene que aprovechar. O sea, ese tema interno.
0: Viene quilombado.
1: A la Juelense no.
2: Dele.
1: A la Juelense no viene bien. Viene ahí emproblemado, incendiado. Maratón tiene que aprovechar. Si Maratón saca ventaja como local, un resultado positivo, que gane. Si lo hace por dos goles, sería magnífico. Yo creo que Maratón puede meterse a la siguiente etapa. Maratón. Creo que es el.
3: ¡Cállese, hombre!
0: Dale.
1: No termina. ¿Cómo va a terminar?
0: Lo que pasa es que.
1: ¿Y qué me va a decir cuándo va a terminar mi idea, pues?
0: Dale.
1: ¡Ya jodimos, pues!
0: Dale, Cookie, aterriza la avioneta, pues.
1: No, hombre, es que voy a terminar cuando yo termine, vos.
3: Que no terminas nunca tampoco.
1: No, hombre, pero es que, que no me interrumpa.
3: Impaciente.
1: Que no me interrumpa, mucha ansiedad, hombre.
0: Cookie, pero vos aterriza la avioneta porque si no, Pelo Mantequilla va a enloquecer.
1: Es un misil antiaéreo este señor, es un misil antiaéreo.
0: Dale, Cookie, aterriza.
1: No, ya no quiero hablar.
0: Ya no quiero. Adelante, no, adelante.
2: Yo digo que Maratón tiene un buen equipo para
1: decir eso.
2: Para responder por eso. Vaya, sí, hombre, nos ha malcriado.
3: Vaya.
0: Adelante, Ramos. No. Vamos con el comentario, Ramos. No perdamos el tiempo.
2: Este periodista de centavo es bien malcriado, definitivamente. Vea, yo creo que en realidad el Maratón puede hacer la umbrada acá.
0: Sí.
2: Definitivamente. A nosotros no nos interesan los problemas de la Liga Deportiva Alajuelense en Costa Rica.
0: Pero
2: ellos tienen que venir a representar a su país acá.
0: Pero lo que decía escuche.
4: Es que no nos interesa, Rusia.
0: Es que la realidad.
4: Es una noticia lamentable, pues.
0: Es correcto lo que está diciendo Boquín.
4: No te interesa porque a vos no te importa.
2: No, es que vos no sos Maratón. Yo no soy
0: Maratón. No, pero permítame con esto que le voy a decir. Le voy a decir esto, Russell. Cookie lo que exponía era los problemas con que viene la Liga Deportiva Alajuelense. No, eso no le quita que es un buen club, no le quita que es el tricampeón de Centroamérica, no le quita que es el favorito, pero lo que él menciona acertadamente es que el nivel de Maratón que hoy en día, poneme la canción de Maratón también, vamos a estar mixeando Motagua Maratón. Y quiero decir públicamente, voy a tratar la otra semana, como siempre, de tener algo del Olimpia para promocionarles el partido. Yo sé que el Olimpia tiene sus propios medios, pero nosotros, yo lo digo públicamente, yo no tengo ningún problema. Vamos a ir a buscar las fuentes para que quieran promocionar el partido aquí en Radio Cadena Voces de Minuto 90, siempre lo hacemos. Si no hablan, me da igual, pero yo lo voy a buscar.
1: Paz, yo te añado, si el misil antiaéreo me deja, yo creo que el momento que atraviesa la Juelense, de la mano con el buen momento de Maratón, Maratón anda bien.
0: Claro,
1: Maratón,
0: eso es lo que iba a decir.
1: Para mí eso, Maratón tiene chances, tiene más oportunidades de las que muchos creemos en la previa, porque estás enfrentando al tricampeón, pues, o sea, por algo es tricampeón a la Juelense, merece respeto. Pero viene mucho viene relajo. Golpeado, Maratón puede sacar ventaja.
3: Viene golpeado. Perder el clásico.
2: Presionado.
1: Pero no dice usted que no importa.
2: Presionado.
1: Pues.
2: Que pero
1: no
2: importa. Maratón tiene que mostrar acá su capacidad, su poderío. Por eso está donde está.
1: ¿Cómo no va a importar que la Juelense venga mal?
0: Y el otro es Motagua. Lo que pasa es que los dos, mirá.
3: Cuidado con Alianza, cuidado.
0: No, es jodido la Alianza, juega bien.
2: Ese equipo
0: juega bien, es un equipo bravo, le ganó a Maratón aquí.
1: Confío en Motagua.
0: Solo perdió con el Estelí.
1: Confío en Motagua, yo.
0: Y lo otro, pero Motagua tiene una, yo se lo dije, y ve, Eddie Atala aceptó lo que yo le decía. De local, perdió. En el tiempo de Diego era un equipo sólido de local. Muy fuerte, perdió muy pocos partidos, incluso de Conca Champions. Sí. Venían a empatar esos equipos acá, en San Pedro, en otros lados, pero no perdía. Pero este equipo de Javier López, si tiene una fortaleza, es que de visita tiene buenos números.
1: No,
0: números muy buenos ante equipos bravos, ¿verdad? Ante Saprissa, ante Alajuela, ante Municipal, que son equipos

0: Si Motagua gana, aunque sea 1-0 en la ida, yo lo veo difícil que lo elimine.
1: Sí, pero es importante el duelo de acá. Va a ser un duelo no determinante, pero sí muy importante en las aspiraciones. Y para Maratón, Maratón viene jugando bien. ¡Epa! Gracias, se armó el quilombo ahí, compadre.
0: Carcajada para Jason.
1: Se nos armó el quilombo, Jason.
2: Ponga la carcajada, Jason.
0: Póngala.
1: Jason tiene cara de que es Olimpia.
2: No, si es Gran Olimpia.
1: Gran Olimpia, ¿verdad? Sí.
0: Bueno, voy con Motagua y Maratón.
1: ¿Y con Olimpia? ¿Firpo?
0: No.
1: No, espérate, no. Te voy a volver a preguntar. No. ¿Motagua Alianza?
0: Motagua.
1: Vas con Motagua contra la Alianza.
0: Sí.
1: Maratón Alajuela.
0: Voy con el Monstruo Verde.
1: Con el Maratón. Bueno, ¿y Olimpia Firpo? ¿Vas con el Olimpia?
0: No, voy con Firpo. ¿Qué crees? ¿Que sea hipócrita? ¡Que yo sea hipócrita!
2: Es jodido,
0: Como tanto jodido, hipócrita que hay en este país.
2: No, yo estoy claro.
1: Vamos a ver. Motagua, Alianza.
2: Motagua 100%.
0: Pajero.
2: No, 110%.
1: Vamos a ver.
2: No, Motagua 110. Vamos a ver. 110.
1: Olimpia, Firpo.
2: 100% Olimpia.
1: 90
0: dijiste. ¡Arrastrado!
1: 90
0: dijiste. ¡Come cuando hay!
1: 90 dijiste.
2: No, 100.
1: Ok, 100. Maratón Alajuela.
2: 95, 100 también. Solo Motagua 110. De ahí Motagua, lo demás 100.
1: 100.
2: Voy con ellos.
1: ¿Pero con quién vas? ¿Con Maratón?
2: 100% con Maratón. Que es, voy con ellos, pues. Pero Motagua es 110.
1: Russell Ramos. Motagua Alianza.
3: Voy con el equipo motahuense 100%.
1: Maratón Alajuela.
3: Voy con Maratón 100%.
1: Olimpia Firpo.
3: Voy con el equipo Olimpia.
2: ¿Y vos? Ahora vos.
1: Delio Boquín.
0: Recuerda los réditos, Russell.
4: Lo voy a resumir así.
1: Vamos a ver.
4: Voy con Motagua, Maratón y Olimpia.
2: Bien, Delio, bien.
4: Como está
2: bien.
4: Hondureño que soy.
2: Bien, ¿y vos?
1: ¿Ah?
2: ¿Y vos?
1: Vaya, yo voy con Motagua.
2: ¿Y qué más?
1: Uh-huh. Voy con Maratón.

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